0: Pues
1: bienvenida.
0: Gracias, buenas noches.
1: Igualmente, gracias a ti por estar ahí. Un besiño, buena noche.
0: Chao, chao.
1: Gracias,
0: chao, chao.
1: Gracias, buena noche. Porque generosos sois. Vamos a terminar con los días prestados de nuestra protagonista de hoy, Luz Casal. Enhorabuena por ese premio Fernández La Torre 2026. Ya es lunes, 27 de julio de 2026. Mañana más. Esta es la edición 4980 de La Noche con Esther en Radio Voz. Esperamos que tengáis un felicísimo lunes y que volvamos a encontrarnos mañana para seguir compartiendo con una temática completamente distinta que esperamos poder, bueno, pues una vez más, también entre todas y todos compartir. Sonia Rodríguez, al frente del control técnico de sonido, y una noche más os ha hablado Esther López. Buen lunes, nos quedamos con Luz Casal. Hasta mañana.

Lucía Saavedra está en los mandos técnicos, fala ya es Félix Jorquera, buscamos los titulares de La Voz de Galicia en su edición digital. En este domingo, los incendios de Madrid, Ávila, Toledo y Castellón siguen activos y ya hay más de 121.000 evacuados. El fuego se cobra una víctima mortal en Manises y el gobierno alerta de la mala calidad del aire. 7 personas han resultado heridas en el incendio de Castellón. Pedro Sánchez alertó de que se han calcinado ya 130.000 hectáreas. El fuego arrasa el centro de la península. Nos estaba persiguiendo el fuego. Las cenizas nos caían encima. Más asuntos. Galicia es la segunda comunidad con más potencia eólica en tramitación. Las administraciones autorizan una capacidad similar a la de 3 plantas térmicas como la de Aspontes, pero solo instaló 70 megavatios en el 2025. La homologación de títulos de cientos de arquitectos argentinos en España, un limbo jurídico. Más de 500 profesionales denuncian graves irregularidades en relación con sus titulaciones y los trámites que se les piden. Presente e futuro da identidade galega a cultura bebe do povo. 4 dos grandes creadores e creadoras da comunidade analizan para La Voz como nos ven desde fora as diferenzas xeracionais e os retos do entorno digital. Casos de blanqueo de dinero revelan el uso de la tecnología más puntera en Vigo. La sofisticación digital aplicada desde hace años para cometer ciberestafas en Vigo se aplica también para mover dinero negro sin dejar rastro y convertirlo en legal. La Xunta activa para este domingo la alerta roja por altas temperaturas en el interior de Pontevedra. Una masa de aire cálido procedente de África impulsará el calor en la comunidad hasta el miércoles. Valentín González Formoso, Xunta, Concello y Defensa trabajan con Indra para que el proyecto cuaje. El teléfono que delató a 5 guardias civiles de Carballo y a un abogado de A Coruña. De las diligencias abiertas hace ahora 26 meses por tráfico de drogas, se abrieron otras 8 piezas separadas por cohecho y revelación de secretos. Más asuntos. Maite Quintás y Marcelino Iglesias, padres del campeón del mundo Borja Iglesias. Borja es un hijo con grandes valores. Estamos orgullosos no solo por lo que es como futbolista, sino por todo el reconocimiento que le dan como persona. Eso es lo que más nos agrada. A Élite Galega de Bruselas, 10 nomes que mueven Europa, co acento por diante, a comunidade está ben representada nas institucións e no eido cultural. Marcos Pérez, director dos Museos Científicos da Coruña. Podo sacar o can na eclipse? Foi a primeira pregunta que me descolocou. Desde o Planetario da Coruña resolven as dúbidas sobre o fenómeno astronómico. Son tan só algunhas das informacións dos titulares que podemos atopar a esta hora nesa edición digital de La Voz de Galicia. Agora facemos un alto, uns primeiros consellos antes de recuperar esa conversa que mantiñamos sobre o cambio climático co xeógrafo e profesor da USC, Alberto Martí.

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7: Pois, yo pienso que sí. Pienso que sí porque llevamos ya mucho tiempo, sobre todo estos últimos años, en los que estamos viendo claramente la población, tanto en ciudades como en zonas rurales, está viendo cómo las temperaturas, sobre todo la solar de calor, quizás es el efecto más evidente del cambio climático, pues están superando casi cada año las del año anterior o las de años anteriores. Y son fenómenos totalmente evidentes y que la población sufre, ¿no? Sufre en persona y, por tanto, bueno, pues es algo que todo el mundo pues puede ver, ¿no? Y puede tener constancia. Lo mismo que en estos dos últimos años, ¿no? Las danas que hemos visto, las precipitaciones torrenciales en zonas de Levante, que también están asociadas en parte al cambio climático, pues son fenómenos que hacen que la población, bueno, pues desde el punto de vista, eso quiero pensar, pues tenga constancia de que el cambio climático existe, es una realidad en la que estamos y que es necesario afrontar.
6: Bueno, afrontar porque podemos concluir de que xa non podemos frealo, sino mitigalo. Podría ser unha conclusión acertada esta.
7: Sí, correcto. Sí, el cambio climático ya no puede, es decir, no podemos hacer que desaparezca ni que volvamos a situaciones como las de hace unas pocas décadas, pero sí que lo que podemos y lo que tenemos y debemos hacer y lo más rápidamente posible es mitigar, ¿no? Mitigar es decir, de tomar toda una serie de medidas para reducir las emisiones, para incrementar los sumideros, para disminuir la cantidad de gases invernadero que están provocando ese aumento del efecto invernadero, que es el principal responsable de ese calentamiento y de ese aumento continuado de las temperaturas.
6: Por lo tanto, ¿é home o responsable o 100% de este cambio climático, ¿no?
7: Sí, sin duda. Ya después de todos los informes de la OMM, es totalmente evidente que es la actividad humana la responsable de del calentamiento que estamos viviendo, que estamos sufriendo, ¿no? Tanto por la rapidez con la que se está produciendo, sobre todo, ¿no? Ha habido episodios en el pasado, los últimos millones de años, en los que, bueno, pues las temperaturas han aumentado, ha habido episodios más cálidos, pero a un ritmo muchísimo más lento del que se está produciendo en este momento.
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7: Sí, la verdad que es un poco decepcionante que, a pesar de los esfuerzos que individualmente podemos hacer, que son muy importantes, yo siempre comento, pues, en clase a mis alumnos que aunque les parezca que es muy poco, pero ese poco que podemos hacer cada uno multiplicado por millones de personas, pues es bastante y mucho, ¿no? Lo que, claro, como bien dices, pues eso debería estar acompañado de una legislación y de unas normas que se están aprobando, ¿no? A nivel de, sobre todo, pues en Europa, en España, en Galicia, ¿no? Se ha aprobado la ley del clima este último año. Bueno, pues se están haciendo también por parte de las administraciones esfuerzos también, ¿no? Por reducir esas emisiones, por llegar a producir menos gases invernadero. Pero aún así, pues no es suficiente, ¿no? Y sobre todo, estamos viendo cómo en las grandes cumbres del clima, que son las más importantes, donde se tendrían que estar tomando esas decisiones tan necesarias, pues vemos cómo año a año, pues en esas cumbres, pues nada, llegamos a un mínimo y no se toman las medidas, ¿no?, que sería necesario tomar desde ya. Y sobre todo cuando vemos que países tan importantes como Estados Unidos, como China, como Rusia, pues no están por la labor, ¿no?, de reducir esos gases invernadero, y la verdad que eso, pues sí que decepciona, ¿no? Hace que seamos un poco pesimistas, aunque aún así tenemos individualmente que tomar esas medidas, por lo que os comentaba, porque aunque sean pequeñas, pero multiplicado por millones de personas, pues bueno, pues al final, pues sí que resultan necesarias.
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7: Pues mira, Galicia, por la posición geográfica en la que nos encontramos, pues tenemos una ventaja con respecto, por ejemplo, a lo que serían el aumento de las temperaturas, ¿no?, y las olas de calor. Estamos aquí un poquito más resguardados, ¿no?, de esas olas de calor que proceden del norte de África y que afectan a buena parte de la península y que, bueno, salvo el norte y Galicia, pues bueno, pues pues estamos aquí un poquito más resguardados. De ahí lo de refugio climático, ¿no? Pues para otras, las personas que vienen del Mediterráneo o vienen del sur. Aunque, bueno, también, sobre todo, pues zonas como el interior, como Ourense, pues sí que sufren este aumento de las temperaturas y esos episodios de calor extremo, ¿no? Por ejemplo, este pasado año, en septiembre, pues ha habido picos de 35 grados en el sur de Galicia. En el mes de septiembre, ya a comienzos de otoño, y en octubre, pues hemos tenido pues 20 días de sol casi con temperaturas veraniegas. Es decir, que bueno, también de alguna manera estamos padeciendo ese aumento de las temperaturas, pero sin duda que con menor intensidad que otras zonas de la península, ¿no?, de la península ibérica y del resto del estado. En cuanto, por ejemplo, a los temporales, ¿no? Los temporales, estas, las borrascas intensas procedentes del Atlántico, pues no se observa todavía un incremento de su frecuencia, pero sí de la intensidad que pueden alcanzar, ¿no? Que pueden alcanzar, con lo cual ahí sí que nos podríamos ver afectados por esas borrascas profundas que traen cada vez más precipitaciones y más vientos más intensos, ¿no? Debido pues al calentamiento de la atmósfera, al calentamiento del océano Atlántico. Se habla mucho del calentamiento del Mediterráneo, que es evidente y muy intenso, pero también el océano Atlántico se está calentando y eso está favoreciendo eso que lo que comento, que las borrascas pues puedan ser más profundas, más intensas y por lo tanto ahí sí que podemos estar afectados, ¿no?
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7: Sí, sin duda, porque los incendios forestales pues tienen mucho que ver, ¿no? Con las condiciones de la atmósfera, con lo que ha tenido lugar anteriormente, ¿no? Los meses anteriores, pues ha habido sequía, temperaturas altas, y por tanto el cambio climático pues está provocando que esas situaciones atmosféricas favorables a no a que se generen los incendios, pero sí a que se extiendan o a que sea más difícil de apagarlos, pues el cambio climático, sin duda, a través de esas temperaturas cada vez más altas, a esos episodios de sequía, pues que favorecen, por tanto, unas condiciones idóneas para que cualquier incendio, pues se propague mucho más rápidamente, y sea más difícil controlarlo, ¿no? Como hemos visto, además, este pasado año.
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7: Sí, tiene razón que el tema de pues la deforestación, ¿no? De zonas como la selva amazónica o de otras zonas tropicales, o de la deforestación que puede haber también en espacios de las latitudes templadas, eso supone pues también un revés, ¿no? Para la lucha del cambio climático, ya que los bosques, igual que los océanos, son los grandes sumideros sobre todo de CO2, ¿no? Que es el principal gas con efecto invernadero, de tal manera que si reducimos esos sumideros, bueno, pues las temperaturas van a incrementarse todavía más debido al aumento de ese gas invernadero, ¿no? Entonces es muy importante mantener esas masas forestales debido a que son aliados para la lucha para la mitigación del cambio climático.
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7: Sí, sin duda que es otro de los muchos efectos que el cambio climático, en este caso el calentamiento del océano Atlántico, igual que del Mediterráneo y otros mares, pues están produciendo. Es decir, son muchos los efectos, las consecuencias, y entre ellos los seres vivos, igual que las medusas en el océano, pues algunos insectos también que antes exclusivamente eran del ámbito tropical, pues están llegando a latitudes templadas como la nuestra, debido a ese aumento de las temperaturas, sobre todo en verano. Es decir, que tenemos que acostumbrarnos a que, bueno, pues la vida, los seres vivos, tanto plantas como animales, insectos, pues sufran también positiva o negativamente, en muchos casos, ese incremento, sobre todo de las temperaturas, que es el factor, ¿no? La variable quizás que más está contribuyendo a esos cambios, tanto en la atmósfera como en los océanos.
6: E cambios que poden favorecer tamén a chegada de novas pandemias, Alberto.
7: Pues bueno, podría ser debido a, como te comentaba ahora, ¿no? En este caso, de que, bueno, pues algunos seres vivos, algunos componentes de la fauna, pues bueno, pues de ser portadores, ¿no? De determinadas enfermedades y que pues en latitudes medias, por ejemplo, pues no teníamos y que, bueno, pues con este calentamiento, con este aumento de las temperaturas, puedan bueno, pues aparecer, ¿no? En países y en lugares donde antes pues no existían. Y bueno, y alguno de ellos pues puede convertirse en una pandemia general en todo nuestro planeta.
6: Bueno, con todo esto, quiero decir, con todas estas evidencias, hay ainda mucho negacionista mesmo, grupos políticos que fan desto a súa bandeira. ¿Cómo se explica, non? 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
7: Sí, la verdad que parece mentira, ¿no? Yo mismo pues me hago esa pregunta, digo, pero bueno, ¿cómo puede ser esto si es tan evidente lo que está ocurriendo, si la mayor parte de la población está viendo lo que está ocurriendo, pero sin embargo todavía pues hay grupos con intereses económicos por un lado, también políticos, es decir, yo creo que son las dos causas que provocan que, bueno, pues que algunas personas por ahora son minoría, pero bueno, son bastantes y además provocan bastante ruido, eso es lo malo, y a veces personas con mayor desconocimiento pues a lo mejor les pueden medio convencer, pero aún así, bueno, siguen siendo minoría y desde mi punto de vista pues son intereses bien económicos de grandes multinacionales que provocan un poco esas campañas de desinformación sobre el cambio climático que no les interesa, o desde la propia política, pues estamos viendo, por ejemplo, sería el caso de Estados Unidos, o de, bueno, y de muchos partidos de ultraderecha que están, bueno, pues un poco en esa línea, ¿no? De negar el cambio climático cuando es algo tan, tan evidente, ¿no? Y la verdad que es preocupante que haya población, personas que lo niegue, ¿no?
6: Que
7: Cuando es
6: compren
7: algo
6: ese discurso, ¿no?
7: sí, es incomprensible, la verdad, que ese discurso, totalmente.
6: Bueno, para concluir, Alberto, pediríache que lle lanzases pues, nada, un par de ideas, de reflexións a población en xeral sobre o cambio climático, sobre o que ven e sobre como debe ser a nosa conducta ao respecto.
7: Pues mira, sobre lo que viene, pues está claro que bueno, como hemos comentado antes, que es algo que no tiene, sí que tiene freno, pero que está siendo complicado de echar mano de ese freno, y por lo tanto lo que tenemos que hacer es adaptarnos, bueno, primero llevar a cabo esas acciones individuales, ¿no? Apoyadas por organismos públicos, pero esas acciones individuales deben estar ahí, como he dicho antes, multiplicadas por millones de personas, pues son medidas que van a favorecer, ¿no? La reducción, la mitigación del cambio climático. Y luego lo que tenemos que hacer es también pues adaptarnos en las ciudades, en el ámbito, en los diferentes sectores económicos, porque es lo que nos toca, ¿no? Porque es un hecho evidente que va a seguir cada vez. Las temperaturas van a ser más elevadas, las olas de calor y los fenómenos extremos van a ser cada vez más frecuentes, desgraciadamente, entonces no nos toca otra cosa que adaptarnos.
6: Bueno, pues con esa reflexión tan interesante rematamos. Foi, pois, de verdade que é moi importante todo o que nos vén de transmitir o xeógrafo, profesor da Universidade de Santiago de Compostela, presidente da Asociación Española de Climatoloxía, Alberto Martí, que tivo a ben estar con nós e con outra voz de Radio Voz para falar precisamente do cambio climático. 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
7: Gracias a vos. Adiós.
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6: 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Teresa, que tal? Bo día.
7: Hola, moi buenos días.
6: Que entendemos por chantaxe emocional?
7: Bueno, el chantaje emocional siempre hay que tener en cuenta que es una forma que tienen algunas personas para manipular a otras para que esas personas hagan lo que ellas quieren. ¿Qué utilizan para esa manipulación? Pues utilizan siempre las emociones, que pueden ser la sensación de culpa, el miedo, la obligación o la amenaza. Si no se hace lo que ellos dicen, se retira el cariño o el apoyo. Es decir, que son chantajes, o sea, son manipulaciones a propósito que nos hacen para que sintamos culpa. Y las frases suelen ser, si me quieres de verdad, o si me quisieras de verdad, harías esto de tal o cual manera. Es un ejemplo de amenazas. Pues si no lo haces, lo que te digo, pues me voy a ir, será toda tu culpa. Después utilizan mucho el victimismo. Por ejemplo, frases típicas, después de todo lo que he hecho por ti, después de todo lo que he invertido en ti, ¿cómo me pagas con esto? U otra manera de manipulación sería, esto también lo tenemos escuchado muchísimas veces, el silencio. O hacer la indiferencia durante días, semanas, dejar de hablar o dejar de mostrar afecto para conseguir esa presión y que la otra parte haga lo que esa persona quiere. En una relación sana, las personas tenemos que expresar pues todo lo que necesitamos o todo lo que deseamos, pero sin utilizar esta forma de manipulación y no hacer sentir culpable al otro. Imaginemos pues que hay un comportamiento muy aislado en el tiempo de este tipo de frases o de chantaje emocional. Bueno, pues si son aisladas en el tiempo y muy puntuales, eso ya no sería chantaje emocional. Para que sea chantaje emocional tiene que ser este tipo de patrón, pero repetido muchas veces en el tiempo. Y siempre el objetivo de la otra persona sería buscar el control de las decisiones del otro. Entonces esto ya no sería sano, ya sería lo que llamamos chantaje emocional.
6: ¿Cal sería o límite entre expresar necesidades emocionais, que esto pues puede ser lógico, ou exercer presión sobre outra persoa, Teresa?
7: Pues es la forma, yo siempre digo, para este tipo de maneras de tan tóxicas, tan desagradables, tan muchas veces rayando, a veces se cumple, ¿no? Aparte de otras variables, pues se cumple lo que es el maltrato psicológico. Entonces yo diría que sería primero la frecuencia. Si es muy repetido en el tiempo, cada vez que esa persona no sabe expresarse de una manera sana lo que necesita o lo que desea que la otra persona haga, y lo reiteran el tiempo con buscando esa sensación de culpa, esas amenazas, ese victimismo o ese esa indiferencia, esa ley del hielo que se impone, que hace que la otra persona se sienta que no importa a nadie, si la otra persona empieza a temer por las consecuencias, si no obedece a la persona que le está haciendo el chantaje, si duda de sí misma, de si es egoísta o de si ha dicho algo malo, si es con el tiempo incapaz de decir no, si hay un agotamiento emocional en la otra persona que recibe eso, pues eso sería, como si dijéramos, las consecuencias. El límite está mucho en la frecuencia y en que la otra persona observe las conductas de la persona manipuladora, que yo diría, el truco está en no sentirse obligado con sensación de miedo, de culpa, de amenazas o de que no vales para nada, de que tu opinión no importa. Cuando empiezas a dudar, ese sería el límite, la frecuencia y lo que te piden y lo que te exigen. Y tú como persona empiezas a anularte, empiezas con esa confusión a dudar de ti mismo, empieces con ese agotamiento y esa sensación de culpa y muy baja autoestima, de como que tus necesidades no importan. Una persona que te quiere, una persona que sabe expresar su deseo o su necesidad de que le ayudes en hacer algo o en compartir algo sin ser impuesto, no te hace tener esas emociones y esos sentimientos. Eso sería el límite, ¿no? Cómo se siente uno y la frecuencia con la que se repite.
6: ¿Cales son os sinais máis habituais que nos poden acender as alarmas de que estamos sendo víctima de chantaxe emocional?
7: Pues las alarmas serían esas, cuando la persona, sea un familiar, sea en el puesto de trabajo, sea un hijo, cuando la persona empieza a sentir que todas las conductas que hace no es libre, se siente preocupado por realizar determinadas conductas para no decepcionar a esa persona, una angustia importante. Sin haber hecho nada malo, está reiteradamente, continuamente en su cabeza rumiando esa sensación de culpa. Dios, tengo que hacer esto, si no hago esto, esta persona va a actuar de esta manera, lo voy a defraudar, o me va a dejar, me va a abandonar, o me va a echar del puesto de trabajo, o mi hijo va a dejar de quererme. Bueno, o sea, esa sensación de culpa tiene que aparecer también. Es muy, muy a menudo la sensación de miedo a la revancha que pueda hacer el otro, ¿no? Lo que decíamos, esa ley del hielo, esos enfados, a veces incluso lloros frecuentes, por tu culpa, voy a enfermar, me va a dar un ataque al corazón. Eso también juega mucho con el victimismo, la otra parte. La confusión, cuando una persona también en ese tipo de relaciones y dinámicas empieza a sentir que duda de si está haciendo lo correcto en sus decisiones, que no son libres, sí, empieza a sentirse incluso como una persona egoísta y que no debe de decir nunca no por no herir los sentimientos de la otra persona manipuladora. O también cuando, junto con todo esto, siempre aparece una insatisfacción continua, emocional, vital. Entonces, cuando pierde esa persona la confianza en sí misma, en tomar sus propias decisiones libremente, porque a veces todos tenemos que tomar decisiones pues que o no nos gusta, o que nos dan un poco de ansiedad, o que nos sentimos un poco culpables, pero es por el bien en general de todos, y lo hacemos con confianza. Cuando es así, con chantaje, no sientes esa libertad y te sientes cada vez más dependiente de la persona que te está manipulando, con una sensación muy desagradable emocional. Nadie debe de, el límite está en que, y esa señal de alarma es que nadie debe de hacernos sentir obligados o con miedo o con culpa o con amenazas continuas sobre lo que tenemos que hacer, decir, comer, vestir, responder o actuar.
6: ¿Qué efectos puede tener a chantaxe emocional na autoestima e na saúde mental?
7: Bueno, pues el impacto cuando es continuo, pues es brutal, porque ahí ya empieza lo que son los malos tratos psicológicos. Como cualquier maltrato psicológico, pues aparecen las rumiaciones sobre la sensación de culpa, de inutilidad, sentirse muy agotado, aparecen a veces las depresiones, confusión, no tener las ideas claras, empezar a dudar de cosas que uno antiguamente sabía cómo tenía que hacer, pues ahora se duda de todo. Entonces, esa pérdida de confianza, esa ansiedad, esa sensación de culpa, ese miedo ante la vida, ante las decisiones, ante las conductas que se toman, pues eso es muy importante que la persona o el entorno, personas que te apoyen, que te hagan sentir valorado, te hagan ver que estás pasando por una situación que no es sana, que no es normal, que puede incluso rayar los malos tratos psicológicos y que esa persona que está sufriendo todas esas consecuencias reiteradas en el tiempo, pues tiene que pedir ayuda, no solo de sus seres más queridos que no le estén chantajeando, sino pues incluso de profesionales que le puedan ayudar a salir de una situación de manipulación emocional que hace sentir tan angustioso con depresión y con ansiedad. Muy importante.
6: ¿Cómo influye este tipo de dinámica en las relaciones a largo plazo?
7: Pues a largo plazo estas relaciones pues son de absoluta sumisión y de una persona que no tiene un equilibrio con respecto a la otra persona. Todo el mundo tenemos que aprender a esto es muy importante porque las personas que hacen chantaje emocional pues ni están locas ni tienen por qué tener un trastorno psicológico ni nada de esto, ¿no? A veces nos pensamos que son unas personas trastornadas, no, para nada. Lo importante es que no existe un perfil de personas manipuladoras, simplemente pues a veces son personas que han aprendido a hacer ese tipo de conducta, influyendo en las decisiones de los demás de una manera muy cruel. No asumen que sean abandonadas o rechazadas y no tienen esa capacidad de pedir, de pedir de una manera sana, directa, respetuosa a la otra persona si puede o no puede ayudarlas en lo que sea. Entonces, estos patrones de conducta que tiene esta gente, tenemos que percibirlos como amenazas importantes para nuestra salud emocional, nuestro bienestar y nuestra relación normal con una persona. Estamos diciendo que acarrea problemas psicológicos, mentales importantes, baja autoestima, depresión, ansiedad. Por tanto, hay que pedir ayuda, hay que tratarlo y hay que siempre aprender a poner límites a este tipo de situaciones, de frases, cuando estas frases son muy reiteradas en el tiempo, como esa de si me quisieras de verdad, por todo lo que yo hago por ti, ese victimismo, si no haces lo que yo te digo, pasará esto, me estás destrozando, voy a tener que ir al cardiólogo, me haces mucho daño, deja. Todas estas frases que a veces suenan, si son reiteradas, también es una señal de alarma de que las personas tenemos que aprender a poner límites a este tipo de gente para no sufrir esas consecuencias psicológicas, de malos tratos, claro.
6: ¿Cuáles serían los pasos iniciales, que recomiendas para alguien que sospecha que está siendo manipulado emocionalmente?
7: Bueno, lo va a reconocer muy fácil, aunque al principio no sepa ponerle nombre. Cuando una persona, todas las actuaciones que tiene no son basadas en la libertad, sino a través del miedo a determinada persona, a la sensación de culpa a determinada persona, todo eso que lo siente la persona tiene que reconocer que esa situación tiene un nombre que se llama chantaje emocional. Es decir, fulanito de tal me está haciendo chantaje emocional, porque yo actúo desde el miedo, desde la culpa, desde la baja autoestima, desde la obligación, sin tener ganas. Bueno, pues eso, reiterado en el tiempo, tenemos que aprender a reconocerlo y ponerle ese nombre. Después, una vez que reconozcamos eso, tenemos que aprender a poner límites sanos. Entiendo por límites sanos decisiones que la propia persona tiene que aprender a tomar. Muchas veces, si no es bueno confrontar, a veces lo mejor, cuando la situación es tan deteriorante o tan de maltrato psicológico, alejarse inmediatamente. Otro consejo muy importante es, a estas personas que hacen chantaje emocional, nunca hay, bueno, en general a nadie, pero en estas en particular no hay que responder impulsivamente. Cuando ya nos damos cuenta de que eso que estamos sintiendo y que nos antes nos hacía actuar bajo el miedo, culpa, presión, etcétera, ya sabemos que es chantaje, no responder rápido. Es decir, nosotros podemos aprender a controlar y a gestionar nuestra propia respuesta. Ante la presión, siempre tomar mucho tiempo, mucha calma, y a veces la respuesta es no responder o alejarse, o decir un simple no sin razonar, porque cuanto más razones, ya sabemos que las personas manipuladoras nos van a envolver, y lo importante es, muy sencillo, salir de ahí. Es como una olla que te va a quemar, no metas el dedo, sal de ahí. No intentes explicarle a la olla que el agua está hirviendo y te está quemando el dedito, sal de ahí. Porque una vez que lo reconoces, lo identificas y pones límites, tu respuesta no tiene que ser impulsiva. Irse, no responder, pensar con tiempo, pensar con claridad, no asumir algo bajo presión rápido y ya. No, eso es nefasto. Después, nunca asumir el sentimiento de culpa que nos hace sentir la otra persona, porque una de las bases más importantes en el chantaje emocional es que la otra persona, la que lo está padeciendo, tiene esa sensación de culpa. Entonces, hay que aprender a meterse otra frase en la cabeza muy sencilla, que es que cada persona es responsable de gestionar sus emociones, no asumir la culpa que nos está intentando manipular y meter y hacernos sentir la otra persona. No tenemos la culpa. Después, otro tip sencillo sería, que además lo aconsejo muchísimo, hablar con personas que tengamos muchísima confianza, que puede ser un familiar, puede ser un amigo, alguien que lo tengamos como una persona sensata, que admiremos, seria, responsable, que nos guste, que siempre esté ahí para nosotros abriéndonos los ojos, una o muchas personas de confianza. Si en ese momento no la tenemos porque la persona que nos está haciendo el chantaje pues es un familiar muy directo, que eso sería pues no casi la escala peor, cuando es familia, pues ahí deberíamos de acudir ya a un profesional para poder hablar con confianza y que nos ayude a gestionar, a reconocer, a poner nombre a esas sensaciones y a ese barullo mental que tenemos de si lo estamos haciendo bien, mal, o si estamos siendo manipulados, porque a veces no se ve. Entonces un profesional te lo puede poner muy claro, muy directo, y te va a ayudar a cuidar tu bienestar emocional. Y después, cuando las personas comemos sano, dormimos bien, conectamos con personas sanotas que nos apoyan, que tenemos unas emociones saludables, es muy difícil que caigamos en un chantaje emocional. Pueden intentar hacérnoslo, pero nosotros podemos salir muy fácil de él. Es más fácil salir cuando la persona que tenemos pues es en el trabajo o es un amigo. Es más difícil cuando, pero se puede, ¿eh?, cuando es un familiar directo, un padre, un hijo, eso es entendible. Pero siempre el control, la amenaza con aislamiento, etcétera, recordemos que puede llegar a ser un maltrato psicológico. Entonces, siempre cuando es brutal, pues tenemos que pedir ayuda a los profesionales.
6: 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Fixémolo, como sempre, o carón de Teresa López Cobo, a nosa psicóloga amiga, a que empezamos a que este de novo con nos xa en setembro, despois das vacacións. Teresa.
7: Pues sí, ya vienen ahí las vacaciones, nos tomamos un mes tú y yo de vacaciones para que nuestros oyentes mediten sobre todo lo que les hemos dicho a lo largo de este invierno, sí, de estos meses, y que disfruten ellos también de sus vacaciones.
6: Pues será así, ¿eh? Atopámonos de nuevo en setembro. Seguimos en Con Outra Voz.

0: 11 da mañá, 29 minutos, seguimos en directo, no que está a ser o derradeiro con outra voz de Radio Voz desta tempada radiofónica. En un minutinho estamos en Catoira.
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1: 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Supongo que el éxito da Lúa, no sé si Hermida, cuando faló de cuando me echó a Luna, faló de este churrasco que estaba ahí. ¿Quién sabe? 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
0: puede
1: unos
0: ser.
1: años descubriremos,
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música de Milladoiros, encargados de pechar esa festa de Arnoia, esa festa do Pemento, exactamente, o vindeiro domingo. 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La UME empieza a contener los incendios de Madrid, Ávila, Toledo y Castellón, donde ya hay más de 121.000 evacuados. El fuego se cobró una víctima mortal en Manises y el gobierno alerta de la mala calidad del aire. Sánchez anuncia que declarará zonas gravemente afectadas, áreas de Madrid y Ávila, arrasadas por los incendios. Los Reyes visitan el punto de acogida de Villamanta en Madrid. Luis de la Fuente acude a apoyar a los evacuados por los incendios en Madrid. Es un orgullo y una obligación. Otros asuntos. Valentín González Formoso, Xunta, Concello y Defensa trabajan con Indra para que el proyecto cuaje en Aspontes. El alcalde apela a la prudencia, pero valora la unión de las administraciones para atraer al gigante de la defensa. La pasarela por la que Vigo rueda hacia el mundo, la terminal de Bouzas, segunda de España en automoción, embarca 6 coches por minuto y gestiona cerca de 4.000 vehículos al día. Galicia es la segunda comunidad con más potencia eólica en tramitación. Las administraciones autorizaron una capacidad similar a la de 3 plantas térmicas como la de Aspontes, pero solo instaló 70 megavatios el año pasado, en el 2025. Además, la homologación de títulos de cientos de arquitectos argentinos en España en un limbo jurídico. Nos controles técnicos, Estivo, Lucía Saavedra, Faloyes, Félix Jorquera, tomamos vacaciones, voltamos exactamente o 5 de setembro, sábado. Ese día voltará con outra voz a esta sintonía de Radio Voz. 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

Muy buenas noches, noches de domingo, es 26 de julio de 2026 y vamos a iniciar la edición 4980 de la noche con Esther en Radio Voz. Citamos al presidente de IEA University, Santiago Iñiguez de Onzoño, que escribe sobre lo que él denomina el poder transformador de la generosidad. Cada año, dice, desde 1987, la revista Forbes publica la lista de las personas más ricas del mundo, pero también ofrece un ranking de los principales filántropos globales, hombres y mujeres que donan a causas sociales, a la investigación de enfermedades, a la creación de becas educativas, a iniciativas para mejorar el medio ambiente y similares. En sus informes más recientes, la revista ha incluido un interesante factor de ponderación que permite conocer qué multimillonarios donan un mayor porcentaje de su patrimonio neto. Es el Forbes Philanthropy Score. Aunque informes como el de Forbes influyen en la opinión pública, muchos grandes filántropos no donan dinero en busca de reconocimiento o publicidad. Bueno, dice él que su experiencia con algunos donantes es que prefieren el anonimato, independientemente de que puedan beneficiarse o no de ventajas fiscales por sus aportaciones. En cualquier caso, cree que deberíamos alegrarnos de que la filantropía parezca estar en aumento, aunque haya sectores de la sociedad que resten importancia a donaciones significativas por proceder del ámbito privado. En cualquier caso, la generosidad no es una cualidad exclusiva de los ricos. Es una virtud que todos podemos cultivar para hacernos mejores y más felices, dice. Sigamos en ello. En este sentido, recuerda el relato bíblico de la ofrenda de la viuda. Marcos cuenta cómo, aunque solo dio dos pequeñas monedas de limosna, mucho menos en términos absolutos que otros donantes, Jesús reconoció su contribución como mucho más valiosa por el sacrificio personal que implicaba. Posteriormente, los filósofos explicarían la generosidad de distintas maneras. Descartes la consideraba la llave de todas las virtudes y un remedio general contra todos los desórdenes de las pasiones, mientras que Nietzsche la calificaba como la virtud más elevada. La generosidad frente a la codicia, dice, suele entenderse como el hábito de dar o compartir con otros sin esperar nada a cambio. Es posible dar muchas cosas, no solo dinero, regalos u objetos. También se puede ser generoso con el tiempo, a veces el bien más preciado, algo especialmente pertinente en el ámbito académico. También se puede ser generoso con el afecto, por ejemplo, felicitando a conocidos en sus cumpleaños o celebraciones, elogiando a otra persona por un logro o mostrando empatía. Existen asimismo actos que parecen generosos, pero no lo son. El político estadounidense Lester Hunt escribió que regalar una botella de vino a un vecino puede hacerse para establecer una relación, o que un obsequio a una persona necesitada pero amenazante puede ser simplemente una forma de evitar un conflicto. Sin embargo, dada la dificultad de determinar o medir la intencionalidad, debemos conformarnos con juzgar lo que observamos. Tal vez muchos actos que consideramos generosos no cumplirían con la exigencia de desinterés que plantea Hunt. Dicho esto, se podría sostener que cualquier forma de dar es mejor que ninguna. Nos gusta pensar que la generosidad en el seno familiar, por ejemplo, es desinteresada y no transaccional. Sin embargo, puede existir una expectativa razonable de reciprocidad. Por ejemplo, los hijos cuidan de sus padres cuando estos envejecen, devolviendo el cuidado recibido en la infancia. En la amistad, dice también Iñiguez de Onzoño, también ocurre que las personas se reprochan no haber ayudado en momentos críticos. Aunque el factor decisivo es que no haya una expectativa de retorno a corto plazo, también se entiende que se puede contar con los amigos en tiempos difíciles. Como dice el refrán, en la necesidad se conoce al amigo. Un artículo publicado en la revista Nature en 2017 mostró el vínculo neuronal entre generosidad y felicidad. Mediante una resonancia magnética se midió la actividad de distintas áreas del cerebro de los participantes. A un grupo se le entregó una cantidad de dinero para destinarla a las necesidades de otras personas y al otro se le dio la misma cantidad para gastarla en sí mismos. En el primer caso, las imágenes mostraron una conectividad más intensa entre la función temporoparietal y el estriado ventral, la zona del cerebro que activa la sensación de felicidad. Los científicos concluyeron que los seres humanos son generosos con familiares, amigos o desconocidos porque eso les hace sentirse mejor y no tanto por la búsqueda de una compensación. Bueno, es una forma de plantearlo. Seguramente se nos ocurren más y de eso vamos a hablar hoy en la noche con Esther y en Radio.

Voz, porque vamos a hablar del asunto de la generosidad y sus diversos matices. ¿Qué opinas? ¿Cultivas la generosidad? Sinceramente, ¿merece la pena hacerlo? ¿Es lo deseable ser una persona generosa, en realidad? ¿Cómo definirías la generosidad? ¿Cómo puede distinguirse del postureo, por ejemplo? ¿Cuáles son las posibles ventajas y desventajas de ser una persona generosa? ¿Podrías poner ejemplos de conductas generosas que no tienen un resultado positivo, que resultan quizás en ingratitud o en desencuentros? Por cierto, otra pregunta. ¿Cómo podemos saber si somos demasiado generosas o generosos?

El poder transformador de la generosidad, bueno, es un posible planteamiento. ¿Es posible que transforme? Claro, ¿qué sería lo que transforma la generosidad? ¿Te transforma a ti? ¿Transforma a los demás? ¿Transforma el ámbito sobre el que te mueves? ¿Transforma algo en realidad? Bueno, dicen que la psicología dice que las personas buenas suelen ser más felices, aunque no exceso de altruismo. También puede afectar a tu bienestar. Practicar virtudes como la compasión o la paciencia se relaciona con una mayor satisfacción vital, aunque hay expertos que advierten de que el extremo también puede tener un coste emocional. Bueno, es una idea. Claro, fíjate que no estamos planteándonos cuestiones éticas o morales, que también se podrían sumar al asunto. Claro, a lo mejor es una cuestión ética esto de la generosidad, ¿no?, versus otro tipo de asuntos. Pero bueno, vamos a hablar en general, ¿no?, de la cuestión de lo que es generosidad y de lo que puede tener más o menos sentido. Bueno, dice, lo leíamos en La Razón recientemente, que las personas que muestran más compasión o paciencia no solo se sienten mejor en general, sino que también perciben sus actividades diarias como algo más significativo. Cita un estudio publicado en Journal of Personality que analizaba cómo la compasión, la paciencia o el autocontrol o la generosidad se relacionan con el bienestar psicológico. Al parecer, personas, tanto adolescentes como ya en la edad adulta, que ejercen estas cualidades con más frecuencia, tienden a experimentar un mayor bienestar emocional. Habrá quienes digan, desde una perspectiva cínica, claro, que esto podría ser una especie de efecto placebo. Podríamos comentarlo también, podríamos debatirlo. Bueno, este tipo de resultados refuerza una idea que también aparece en otros trabajos previos. Comportarse de forma amable o generosa no solo beneficia a los demás, sino que es una especie de protector frente al estrés o dificultades para la persona que se comporta de esta manera. Actuar con bondad no siempre resulta cómodo en el instante en el que ocurre, claro. Por ejemplo, lo que tenga que ver con la compasión implica enfrentarse al sufrimiento ajeno. Y lo que implique la generosidad, bueno, algunos y algunas ya sabrán lo que quiere suponer, ¿verdad? Claro, tenemos que hablar pues de lo que supone para nosotros, de si es un sobrecosto, un sobreesfuerzo, de si estamos perdiendo algo. Bueno, en fin, sobre esto habría mucho que hablar. Los expertos advierten también de que la bondad llevada al extremo puede tener efectos negativos. Ayudar constantemente a los demás puede implicar sacrificios personales importantes. Y además, las personas muy empáticas, podemos poner aquí muy generosas también, tienden a experimentar con mayor intensidad el sufrimiento ajeno, lo que puede aumentar su carga emocional. Algunos investigadores recomiendan no entender las virtudes como ideales absolutos que deban perseguirse sin matices. Hay que encontrar un equilibrio entre el cuidado hacia los demás y el cuidado hacia uno mismo. Bueno, lo leíamos recientemente también en una información de Radio Televisión Española. Cita una investigación de la Universidad de Lübeck en Alemania y publicada en la revista Nature. Hay un vínculo entre la generosidad y la felicidad. Lo han encontrado en el Departamento de Psicología de la Universidad de Lübeck, concretamente la profesora Soyoung Park. Dirigía un estudio basado en el análisis de la actividad cerebral de diversos participantes. Bueno, los sujetos del experimento, como comentábamos antes, recibían una suma de dinero durante varias semanas. Parte lo gastaban en ellos mismos, parte lo gastaban en otras personas. Y bueno, llegaban a la conclusión, dentro del estudio de su actividad cerebral, de que aquellas personas que utilizaban el dinero para otras personas, que lo compartían con otras personas, tenían mayor actividad en el área del cerebro relacionada con el bienestar y con la calma y la sensación agradable, la sensación placentera. Utilizando imágenes en resonancia magnética, vieron que las decisiones generosas involucraban más el área cerebral conocida como la unión tempo-parietal, que modulan, en este caso, la conectividad entre la región y el núcleo estriado, que se relaciona con los cambios en la felicidad. Bueno, algunas lesiones, de hecho, en el núcleo estriado han sido asociadas con casos de generosidad patológica y ruina económica personal. Sería otro tema, efectivamente. La cuestión del altruismo y el coste personal que ello supone si estuviera relacionado específicamente con una lesión cerebral. Otro estudio lo publicaba Cambio 16, un estudio de la Universidad de Zurich. Ser generosos nos hace felices, decía también el titular. Realizaban estudios similares sobre los mecanismos cerebrales que vinculan el comportamiento generoso con el aumento de la felicidad. Al parecer, hicieron pues una serie también de experimentos relacionados con la manera en la que algunos gastaban el dinero en regalos para sí mismos o que lo utilizaban para compartir con otras personas. Los resultados con respecto a los obtenidos en la Universidad de Lübeck son muy parecidos. Bueno, también citan al psicólogo Michael Mallock, autor de un libro titulado La generosidad de los extraños. Él decía que la generosidad es algo tan natural como la ira, el deseo, el dolor o la necesidad de venganza.
El antropólogo de la Universidad de Oxford, Oliver Curry, dice que la generosidad es mucho más vieja que la religión y parece ser algo universal. La principal razón por la que la gente es generosa es que somos animales sociales. Y dice también que somos generosos porque en las circunstancias apropiadas nos beneficiaremos de esa generosidad. Es una idea. Anal Bardi, que es psicólogo de la Universidad de Londres, decía también que la generosidad está por encima de otros valores. Diferentes científicos agruparon los valores en 10 categorías y preguntaron a la gente cuál era el más importante. Pues bien, la benevolencia y la generosidad quedaron primeros. Luego, el hedonismo, una vida emocionante, la creatividad, la ambición, la tradición, la seguridad, la obediencia, la búsqueda de justicia social y de poder. Dice el economista Richard Lair que un acto de generosidad nos hace felices y la felicidad te impulsa a hacer actos de generosidad. Y la profesora de psicología de la Universidad de California de Riverside, Sonja Lubomirsky, decía, con respecto también a la generosidad, después de ponerlo a prueba varias veces a lo largo de 20 años en diferentes estudios, que la gente se siente mejor cuando es generosa con los demás. Ella dice que los gestos de generosidad son algo muy fuerte. Diferentes estudios realizados con personas que estaban planteando experiencias de generosidad y que estaban compartiendo con otras personas, llegaban a la misma conclusión. Ser generosos hace que la gente se sienta mejor. Más ideas, lo leemos en okdiario.com. La psicología sugiere que las personas que son extremadamente amables, pero no tienen amigos cercanos, pasaron años siendo el amigo al que todos recurrían en tiempos de crisis. Gente que, aunque esté rodeada de conocidos, siente que nadie las conoce de verdad. Bueno, las personas que encajan en este perfil suelen ser vistas como individuos generosos y pacientes. Bueno, hay quienes se aprovechan efectivamente de perfiles de personas que son especialmente amables y generosos. Bueno, sería una idea también a comentar desde una perspectiva muy crítica. Pregunta en hola.com. ¿Somos generosos por naturaleza? Muchos nos preguntamos si la generosidad y la solidaridad es un rasgo de la personalidad con el que nacemos o que trabajamos mientras crecemos. Bueno, hay diferentes opiniones. Desde el Departamento de Psicología de la Universidad de la Columbia Británica en Canadá, decían que ser generoso merece la pena. Realizaron diferentes estudios también en los que ponían a prueba a diferentes alumnos que llegaban a la conclusión de decidir ser generoso o altruista, pues en una serie de experimentos en los que los pusieron a prueba. Bueno, pues al parecer la mayor parte de ellos decían que los que gastaban en los demás se sentían mejor que quienes lo hacían en ellos mismos. Bueno, al parecer hay muchas coincidencias en muchos estudios paralelos en este sentido. Aunque, bueno, una sociedad que presuntamente no es tan generosa como parece, a lo mejor habría que dudarlo. Bueno, luego nos iremos preguntando también qué percepción tienes, pero a veces hablamos de la tacañería, el egoísmo, de todo para mí, para mí, para mí, y sin embargo, por lo visto, en las distancias cortas, ¿preferimos ser generosos o preferimos compartir con los demás? Bueno, habrá que irlo comentando. Ser agradable no es lo mismo que ser auténtico, por cierto. Claro, hay generosidades interesadas, o bueno, generosidades que buscan algo a cambio. Sería otro tema. Nos llamó la atención también un artículo del Confidencial que decía que los tacaños engañan, comillas, a su cerebro y se presentan como más generosos. En un experimento que hicieron también psicólogos de dos universidades, bueno, psicólogos en la Universidad de Yale y economistas en la Universidad de Zurich. Resulta que la idea era pues revelar un curioso comportamiento. Las personas consideradas tacañas cambian sus recuerdos y se presentan como más generosas de lo que han sido en el pasado. Bueno, han querido estudiar cómo las personas equilibran o matizan sus propios recuerdos para justificar sus comportamientos ante ellos mismos y ante los demás. La profesora asistente de psicología, Molly Crockett, decía que cuando las personas se comportan de manera que no cumple con sus normas personales, una manera en la que mantienen su imagen moral es recordando erróneamente sus lapsus éticos. Una idea muy curiosa. El equipo de investigadores exploraba si los recuerdos de los comportamientos de las personas les ayudan a preservar su propia imagen moral, incluso negando la necesidad de emplear un razonamiento motivado. Bueno, en lugar de convencerse a sí mismos de que un camarero no mereció una mejor propina, por ejemplo, un cliente podría recordar que dio más propina de la que recordaba. Bueno, la verdad es que llamó bastante la atención cómo muchas personas intentaban preservar su imagen moral después de haber sido francamente tacañas. Rian Carlson, de la Universidad de Yale, decía que la mayoría de la gente se esfuerza por comportarse éticamente, pero la gente a veces no defiende sus ideales. Habla, pero no lo hace. En tales casos, el deseo de preservar una imagen moral personal puede ser una fuerza poderosa y solo nos motiva a racionalizar nuestras acciones poco éticas, pero también hace que revisemos esas acciones en nuestra memoria y no recordemos haber sido tan egoístas o no recordemos haber sido tan tacaños. Por cierto, también leíamos en la agencia Sync
que la estimulación cerebral impulsa a las personas a que se comporten de forma menos egoísta. Hay algún estudio al respecto también, pues que tiene que ver con la zona del cerebro que decide y que reacciona frente a la cuestión de la generosidad. Lo iremos compartiendo. Bueno, titular de ABC. Sé egoísta y mejora el mundo. El placer de dar es el más bonito de los egoísmos. De todo esto queremos hablar esta noche en Radio Voz.

La verdad es que, bueno, puede ser hasta divertido hablar de esto de la generosidad, la tacañería y este tipo de cosas. Vamos allá. Hoy la noche con Esther en Radio Voz vamos a tratar los diversos matices que tiene todo este asunto. ¿Cultivas la generosidad? ¿Merece la pena hacerlo? ¿Qué te parece? ¿Es lo deseable ser una persona generosa en realidad? ¿Cómo definirías la generosidad? ¿Cómo puede distinguirse del postureo, por ejemplo? ¿Cuáles son las posibles ventajas y desventajas de ser una persona generosa? Porque todos sabemos de lo uno y de lo otro, ¿no? ¿Podrías poner ejemplos de conductas generosas que no tienen un resultado positivo, que resultan en ingratitud o incluso en desencuentros? Bueno, puede haber generosidades muy mal interpretadas, por ejemplo. Oye, ¿cómo podemos saber si somos demasiado generosos o generosas? Demasiado entrecomillado, ¿eh? ¿Qué te parece? Bueno, planteémonos preguntas similares, parecidas, en una nueva edición de Toma un café. Van a estar con nosotros esta noche Carlos Llorens, Laura Soto, Pepa Rodríguez. Con ellos nos tomaremos algo fresquito, que hace calor, y bueno, pues hablaremos de todas estas cuestiones, a ver hasta dónde nos lleva la charla. También le preguntaremos de qué va esto de la generosidad al comunicador Juan Ramón Junqueras Vitas, en una nueva edición de su espacio ON Gente. Tendremos tiempo de charlar con él y de que nos cuente su opinión sobre todo esto. Y esta noche vamos a dedicarle el apartado musical a la flamante galardonada con el premio Fernández Latorre, el premio del patronato de la Fundación Santiago Rey Fernández Latorre, constituido para fallar pues la última edición de este premio, instituido en memoria del fundador de La Voz de Galicia. Pues han acordado por unanimidad conceder el premio Fernández Latorre en su edición de 2026 a Luz Casal Paz. Vamos a escuchar música de Luz Casal, lo merece, ahora comentaremos algunas cuestiones relacionadas con el premio y nos va a acompañar también con esas estupendas canciones hasta las 2 de la madrugada. La idea es que nos llames al 981 13 44 33, que nos escribas a lanocheconeester@radiovoz.es y también te sumes a La Noche con Esther en Facebook. Disfrutemos esta noche de verano, divirtámonos y saquémosle punta al asunto este de la generosidad, que tiene y mucha, ¿eh? Esperamos que estéis animadas y animados. Al frente del control técnico de sonido, Sonia Rodríguez, y hablándos una vez más, Esther López. Comencemos.

edición número 68 del Premio Fernández Latorre, instituido en memoria del fundador de La Voz de Galicia. Y como decimos, pues por unanimidad concedido en su edición de 2026 y con una dotación de 10.000 euros a la conocida Luz Casal. El jurado valoró en el fallo la intensa relación del artista musical con Galicia, donde nació y a la que se siente unida por raíz y vinculación, con una larga carrera que la ha encumbrado como referencia de varias generaciones, tanto en España como en Francia y otros países. Ha alcanzado el éxito en estilos de lo más diverso, desde los más volcados en el pop y el rock a los más intimistas y melódicos. Recogía también La Voz, que la alta difusión que ha adquirido como cantante durante décadas, junto con otras cualidades personales, la han convertido en una de las figuras contemporáneas que más proyección positiva le dan a la comunidad. Muchas composiciones de todas sus etapas musicales forman parte del patrimonio cultural del público. También ha destacado por valores como la solidaridad y la entereza. Tras haber superado graves dificultades de salud, volvió a los escenarios con una actitud ejemplar ante los infortunios de la vida y durante la pandemia tomó la iniciativa de hacer más de 2.000 llamadas telefónicas para hablar con pacientes desconocidos y darles ánimo en su soledad. Otro ejemplo de sus valores humanos es la organización del Festival de la Luz en su Boimorto natal, donde anualmente ofrece un espectáculo de alto nivel musical y dedica las recaudaciones a causas benéficas, gracias a lo cual ha donado desde su inicio más de 1 millón de euros. Su altura artística y su calidad humana han sido reconocidas con numerosos galardones, como la Medalla Castelao, la de las Artes y las Letras de Francia y las de París y Madrid. Es hija predilecta de Boimorto y en 2025 el rey Felipe VI le otorgó el título de Marquesa de Luz y Paz. Pues ahí está, la flamante galardonada con el Premio Fernández Latorre de 2026, Luz Casal, nuestra invitada musical en esta noche. Vamos a escuchar unos cuantos de sus temas. Repasaremos algunos de onda pop rock y algunos más melódicos también. Este es uno de los últimos. Luz Casal, ¿qué has hecho conmigo?

Cruz Casal será nuestra invitada musical en esta noche. Dice Rosa en Facebook, saludos a Pepa, Laura y Carlos. Mientras os escucho me tomaré una horchata bien fría. Tríveses, esta noche durante Toma un Café tomaré un granizado de limón. Seguimos con mucho calor. Saludos a todas y todos. Sofía nos dice también vía mensaje, hola otra vez a los integrantes de Toma un Café. Me encanta escucharos y me encanta tomarme algo con vosotros. Con este calor voy a tomarme una infusión de frutos rojos con un par de cubitos de hielo y una magdalena. Besos. También nos escribe Ana. Feliz verano a todos. ¿Cómo van esas casi vacaciones? Espero que bien. Y con deseos de seguir escuchando a los contertulios. Echamos de menos a Aurora y a Elena, pero agradecemos que también estén los actuales integrantes. Os voy a enviar un abrazo fuerte a todos y desearos que sigáis pasando el mejor de los veranos. Yo estoy muy bien. Hoy me tomo con vosotros un helado de limón. Besos. Pues gracias por contarnos. Casi parece una carta lo que nos escribe Ana. Bueno, la verdad es que, evidentemente, echamos de menos a nuestras compañeras y el tiempo va pasando y también van llegando nuevas voces. La vida sigue, la vida fluye y llega ya una nueva edición de Toma un Café.

0: Hay un montón de gente que nos dice, nos lo dice también nuestra técnico Sonia Rodríguez, que le encanta esta canción. Le encanta la canción de Toma un café. Claro, es que detrás están Ono Parcero y Pablo Costas, que son también quienes están detrás de la canción del programa, que han tenido el detalle de obsequiarnos con aquella maravillosa canción, esa maravillosa canción, que escucháis tan habitualmente La noche con Esther, pero es que además nos han obsequiado con esta, por ejemplo, con Toma un café. Y estamos dispuestos no a tomar café, porque hace calor, tomaríamos café con hielo, sino a tomar helados, que es lo que toca en una nueva edición de Toma un café. Carlos Llorens, buenas noches.
1: Hola, Esther, muy buenas noches.
0: Tú has escogido un almendrado. ¿Te apetece? Un almendrado pequeñito, sí. Qué rico, ¿no?
1: Sí, es para estar entretenido.
0: Para que haya tropezoncillos, que tiene más ilusión, ¿no?
1: Sí, no, debo reconocer que todo lo que tenga, el bizcocho cuando tiene nuez o
0: los frutos secos, los tropezones,
1: sí.
0: Qué bueno, qué bueno. Bueno, el mundo de los helados es un mundazo, ¿eh? La verdad es que últimamente no sabes qué hacer. Vas a las secciones de helados y no sabes qué hacer. Pero bueno, hemos traído así un surtido de pequeños helados así de estos de tipo almendrado, con diferentes tipos de chocolate para gustos. Bueno, con chocolate negro se lo está tomando Laura. ¿Qué tal, Laura Soto? Muy buenas. Buenas noches.
2: Yo ahí soy diferente, ¿ves? Yo el chocolate me da igual, blanco, negro, leche, más negro, más negro, pero sin frutos secos.
0: Pero sin frutos secos, ¿ves?
2: Sí.
0: Claro, claro. Esto para gustos es muy... Por eso hay de todo, por eso hay tantos tipos de helados también, ¿no?
2: Sí, claro, sí, no, para escoger. Sin duda alguna.
0: Qué bueno, qué bueno. Ha preferido no tomar helado, está con nosotros también Pepa Rodríguez. ¿Qué tal, Pepa? Buenas noches.
3: Hola, buenas noches.
0: ¿Qué tal? ¿Tú no quieres helado?
3: No, es que en ese momento no me apetecía.
0: Es para gustos, ¿eh? Nosotros nos tomamos algo, pero es opcional también, ¿eh? El que quiera. Bueno, tenemos zumito aquí vitamínico. Bienvenida también, buena noche.
3: Bueno, últimamente me peleo un poco con los helados, no pasa nada.
0: Bueno, hay épocas, y eso que hace calor y apetece. Yo lo prefiero con chocolate con leche en este caso.
1: Cuando yo era un niño,
0: sí,
1: y un helado de 5 pesetas era un tremendo helado,
0: sí,
1: me gustaba de Tutti Frutti, y ahora no hay.
0: Es verdad.
3: No, tienes que ir a una
0: heladería de estas así, es raro encontrar el Tutti Frutti este.
1: Encuentras cosas
0: era rico,
1: fuera de lo normal, sí. Pero dice, de Tutti Frutti no hay.
0: 5 pesetas un helado. Yo recuerdo cuando iba yo al cole...
3: Doble helado.
0: Sí, NGB 5 pesetas valía un donut. 5 pesetas justas, o 6. 5 o 6 pesetas un donut, sí,
2: bueno,
0: sí.
2: No me acuerdo, la verdad.
1: Ahora cuando veo los precios de las cosas y veo...
0: Multiplicado por...
1: Subir en los caballitos... que en mi época costaba 3 pesetas y ahora cuesta 3 euros, que son 500.
0: Exacto.
1: Y dices, bueno...
0: Se ha multiplicado por...
1: Por un montón.
0: En fin, precio de oro todo, ¿eh? Sí. Pero ojalá se hubieran multiplicado así los sueldos, porque entonces viviríamos todos, en la opulencia.
3: Y por una peseta te comías unos churros...
0: Es verdad.
3: Que no veas. Caramba. ¿Qué tiempos aquellos de la juventud?
1: ¿Qué tiempos aquellos?
0: Estamos hablando de cosas tristísimas. Bueno, en fin, está todo carísimo. Está todo tan caro que lo comentamos ya a tono cariñoso. Pero es que es verdad, de verdad. Del helado de 5 pesetas al helado de 3 euros, te diré. O sea, es que...
1: comprar un helado de corte... De 3,
0: y de 4 y de 5.
1: De 3,50, un helado de corte... Que era.
0: Fíjate.
1: 3,50. Y yo recuerdo que con los compañeros de... Los amigos de la pandilla de... Lo comprábamos y se partía a mitad, hacíamos 2 triángulos, lo partía el propietario de la heladería y vaya, qué tarde pasábamos.
0: Caramba, por unos 75 pesetas.
1: Sí, exactamente.
0: Madre mía de mi vida, y ahora para empezar a... Pues fíjate, esto tiene que ver con lo que estamos comentando hoy o lo que vamos a comentar también con la audiencia, porque claro, se pone difícil ser generosos porque esto está carísimo. No, bueno. Bromas aparte. Claro, fíjate que hoy se nos ocurre la idea, siguiendo un poco la argumentación de Santiago Íñiguez de Onzoño, es presidente de la IE University, nos planteamos la idea de lo que él llama el poder transformador de la generosidad. Aunque, bueno, él hace una lectura de personas que tienen cierto poder adquisitivo y que se dedican, por ejemplo, a la filantropía, ¿no? Y al parecer, bueno, pues hay muchas personas, efectivamente, que tienen mucho dinero y que dedican mucho dinero también a la filantropía. Hay otros que dedican, pues, menos dinero, o hay otros que no lo dedican. Y a partir de ahí, hay personas con muy diferentes poderes adquisitivos que, efectivamente, pueden o no desarrollar la generosidad o pueden desarrollar o no la tacañería más fenomenal. Entonces hoy vamos a hablar del concepto generosidad, de si es bueno ser generosos, de si la generosidad nos sirve de algo, de si merece la pena ser generosos en esta sociedad tan egoísta y tan egocéntrica. Bueno, y si a lo mejor hay beneficios en esto de ser un avaro o un tacaño y esto de la generosidad está sobredimensionado. Bueno, en fin, que esto tiene muchas posibles lecturas y a saber, hay quienes, claro, creen que hay mucha gente que es muy generosa, pero básicamente es porque lo cuenta. Probablemente la gente más generosa no lo dice. Pero lo hace. Bueno, vamos a jugar un poco con esto, porque claro, la generosidad que se publica en redes sociales, ¿es generosidad o es postureo? A lo mejor tampoco es generosidad. Bueno, ¿cómo lo veis? Yo planteo preguntas así para ir lanzando ideas, mientras me tomo mi helado. Venga, va.
2: Hombre, lo que son en redes sociales
0: Hay mucho postureo de...
2: Claro, realmente no podremos saber decir quién lo hace por o quién lo hace por un motivo o por el otro. Ya, hay mucha gente, sí es cierto, que hay mucha gente con mucho poder adquisitivo que hace muchas obras de caridad, mucha generosidad, que no lo cuentan.
0: Ah, claro.
2: Eso son las cosas como son.
3: Yo estoy de acuerdo en eso de que no se cuente, porque además conocemos a muchas personas, nombres muy, muy, muy, que dan muchos millones para desgravar. Y eso a mí no me parece generosidad.
0: Ya.
1: Hay una frase que dice, dime de lo que presumes y te diré de qué careces.
3: Sí.
1: Y es cierto.
3: Estoy de acuerdo. Estoy de acuerdo.
0: Oye, ¿merece la pena ser generosos? ¿Sirve de algo la generosidad o es una idea infantil?
1: La generosidad no debe de ser una norma, debe ser algo que te salga a ti de dentro, de tu interior. Y tampoco es una cosa que tengas que darle publicidad exhaustiva, no. Lo haces y nada más. ¿Puedes contar muchas cosas? Sí, puedes contar muchas y bueno... Pero lo que de verdad cuenta es lo que interiormente te satisface. Tiene que satisfacerte a ti, no tiene que satisfacer al honorable público.
0: Por ejemplo, bueno, os voy a plantear alguna idea, a ver qué os parece. La psicología dice que las personas buenas suelen ser más felices, aunque un exceso de altruismo también puede afectar a su bienestar. La neurociencia encuentra un vínculo entre generosidad y felicidad, aunque se habla de una generosidad patológica. Aquella persona que está dando continuamente, pero bueno, pues que a lo mejor acaba pues siendo alguien de quien se aprovecha la gente. La psicología sugiere que las personas que son extremadamente amables, pero no tienen amigos cercanos, han pasado años siendo el amigo al que todos recurrían en tiempos de crisis. Es decir, hay gente que se puede aprovechar también de la generosidad ajena. Oye, ¿qué os parece esto? ¿Qué os parecen estas ideas?
1: Que dice una gran verdad. Porque hay personas que no se acuerdan de ti, excepto cuando te necesitan o les vienes bien para algo. Eso sí. Y funciona. Es una sociedad muy egoísta. Hemos formado o hemos constituido una sociedad tremendamente egoísta.
2: Sí, es cierto que a veces que cuando tú eres generoso con alguien, pues mucha gente lo usa como para abusar de esa persona que es generosa. Eso pasa.
3: Bueno, además, yo no voy a decir si soy generoso o no. Eso, por favor, queda para mí.
0: Vale. Cada uno puede expresarse como quiera.
3: Exacto.
0: No pasa nada.
3: Pero yo sí digo que hay mucha gente que abusa. Hay mucha gente que abusa. Hay gente que en momentos que tienen problemas y tal, te engañan. Y ¿sabes? Yo esto lo oí varias veces y parece ser que está escrito en algún sitio que dice que al ocurrir todo esto y aumenta la maldad, la generosidad y la forma de ser de buena persona se pierde. ¿Por qué? Porque te sientes engañada. ¿Entiendes? Y como realmente cada vez hay más gente de ese tipo, pues dice, no, es que esa persona no me ayuda, es que a lo mejor esa persona está hasta las narices de ayudar a la gente y de llevar palos. Porque mira, dice que de mal nacido es no ser agradecido. Yo, mi forma de pensar es que si yo ayudo a una persona, no la ayudo para que me lo agradezca el resto de mi vida. Yo ayudo a esa persona, me olvido y punto. Es mi forma de ver las cosas. Cuando te lo tienen que agradecer, ahí ya pasamos.
1: O cuando estás esperando el agradecimiento.
3: Exactamente.
1: Como moneda de pago.
3: Exacto. Dice, no, esa fue una... Ni las gracias me dio, vaya desagradecido. O sea que tenemos que tener mucho cuidado con todo eso. De todas formas, yo reconozco que la caridad está bajando mucho.
1: Ha bajado mucho.
3: Pero porque la gente no se comporta como se tenía que comportar y precisamente engañan. O sea que yo, sinceramente, soy un poco quemada.
0: Abrimos una línea muy interesante, ¿eh? La conversación. Estamos en Toma un Café, aquí en Radio Voz.
1: Tú te esfuerzas en complacer a los demás y te olvidas de alguien importante, que eres tú mismo. Y entonces estás siempre complaciendo a los demás, haciendo esto, para que para el otro se sienta bien. Pero el problema es cómo te sientes tú o cómo te enfrentas a un sí cuando realmente lo que subyace es un no.
0: Por ejemplo. Oye, le podemos buscar muchos matices a esto, efectivamente, porque, claro, podemos hablar de lo que significa realmente ser generoso, de los objetivos de esa generosidad también. Lanzo otra idea que también puede ser controvertida. Por ejemplo, claro, una persona que a lo mejor es egoísta o que a lo mejor pues no es generosa, cuidado que no estamos haciendo juicios de valor, estamos haciendo definiciones del concepto generosidad versus egoísmo, generosidad versus lo que sea. Bien, entonces, esto es muy opinable y no es obligatorio ni ser generoso ni es obligatorio nada. Entonces, partiendo de que hay diferencia de perspectivas, es verdad que hay gente que desconfía de la generosidad porque cree que una persona generosa es generosa para algo. O por algo. Esto también puede ocurrir, ¿no? Sí. Que se malinterprete la generosidad, ¿no?
3: Estoy de acuerdo.
0: ¿Qué os parece?
3: Sí, estoy de acuerdo.
1: Mira, hay una frase muy recurrente que, sobre todo de las personas que no te conocen, no digo en profundidad, pero que te conozca un tanto por ciento apreciable. Ay, hijo, ¿cómo eres? ¿Cómo soy yo o cómo eres tú? Y entonces, claro, la respuesta los deja desconcertados.
0: Claro.
1: Y dice, ah, contigo no se puede hablar.
0: Claro. Oye, cada uno.
1: Conmigo se puede hablar.
0: Aplícate lo mismo que te aplicas.
1: Claro,
0: claro que
1: conmigo
0: me aplica,
1: se puede hablar siempre y cuando yo siga la tónica de conversación que tú quieres.
3: Exactamente, exactamente. Opinas. Y desgraciadamente es decir, eso cada vez aumenta más.
1: Cuando yo tengo un rasgo de personalidad, en este caso, de este tema que estamos tratando o que pretendemos tratar, y no te gusta, entonces sales. Es que no te gusta esto. Pero hay personas que le gusta determinado deporte. Yo practico otro distinto. Con la gente que lo practico, si somos un grupito, estamos a gusto. Pero tampoco desmerecemos el que a otro le guste otra cosa distinta, ¿vale?
0: Venga, voy a seguir lanzando ideas. Dadle caña. Supongamos, ¿por qué razón da la sensación de que se cuestiona más la generosidad que se cuestiona la tacañería, por ejemplo? Porque la generosidad se cuestiona muchas veces.
1: Sí.
0: Lo hará por algo, lo hará a lo mejor para descargar su conciencia, lo hará porque probablemente, ¿sabes? Así parece que le da la sensación de que se siente mejor haciendo algo por los demás, etcétera, etcétera. Son comentarios que también se escuchan.
2: Porque nos encanta juzgar. Da igual lo que sea, nos encanta juzgar. Somos una sociedad que nos encanta juzgar lo bueno, lo malo, lo menos malo. Nos encanta. Nosotros juzgamos y es cierto que cuando al revés nos juzgan a nosotros, entonces ahí nos parece mal, como digo yo, atenta a las consecuencias. Si tú juzgas, que vas a recibir lo mismo.
0: Claro.
2: Es porque nos encanta juzgar. Da igual lo que sea.
3: Hay un dicho que dice, no juzgues si no quieres ser juzgado.
1: Claro.
3: Pues luego, Y sinceramente le sacamos punta a todo. A todo.
1: Sí, pero es una sociedad muy crítica. Un grupo de misioneros, por ejemplo, en grupos religiosos o que se van a, en este caso, a evangelizar a determinado país. Dices, hay que tener mucho valor para hacer esto, o mucho sentimiento.
3: Yo lo creo también.
1: Yo también lo creo. Yo también lo creo. Y a veces sale a veces en los noticiarios que entrevistan a tal persona, un religioso o una religiosa, y dice, están ahí por vocación. Están ahí por... Pues sí. No lo juzgues, porque tú no tienes la misma vocación que esa persona. Pero tampoco hay que juzgarla. Ella te salva. Está contenta. Está de acuerdo. Punto.
3: Es que nos da por juzgar todo. Mira, en los distintos puntos religiosos hay misioneros, sean católicos, sean evangélicos, sean de lo que sea, que van precisamente a misiones y que están haciendo un trabajo en África, en Oceanía, en la India, en tal, que están haciendo una labor impresionante, impresionante. Yo conocí hace pocos años a una monja carmelita ya mayor que estaba en una zona de Sudamérica y que se tuvo que volver a España porque tenía cáncer. Y tuvo que venir a tratarse aquí, porque allí no había nada. Y ella decía que estaba deseando marcharse, porque tenía a sus niños tripones, me lo dijo así, los niños tripones que la necesitaban. Eran tripones porque no tenían casi para comer. Y lo único que tenían eran las barriguitas hinchadas. O sea que, y ella pasaba tanta hambre como esos niños. Pero era su vocación, ella era feliz así. Y yo no tengo por qué criticarla.
2: Es que las cosas son, o sea, independientemente de ideologías, religiones,
3: lo que sea.
2: Me es indiferente. es una persona, o sea, por eso digo que lo de no juzgar, es una persona que ha decidido por voluntad propia ayudar a una persona, con sus medios, con sus formas, pero ha decidido ir. Da igual, sea católica, evangélica, protestante, me da igual, es indiferente. Ha ido y punto. Está intentando hacer, ayudar a unas personas dentro de sus posibilidades. Porque no hay más, o sea, la gente tercer mundo, que se está, bueno, todas las desgracias que conocemos, pues no hay unos medios económicos como para realmente algo tan simple como darles de comer. Entonces, bueno, pues dentro de sus posibilidades lo hace. Y hay gente que es feliz ayudando a la gente. Esa es la realidad.
0: Claro, a lo mejor el problema lo tenemos también cuando hacemos comparativas que no son necesarias. Es decir, cada uno en su área de influencia pues puede decidir hacer o dejar de hacer lo que le parezca oportuno. Es decir, no es obligatorio ayudar a la gente.
2: Ah, no,
0: cuidado,
2: no.
0: Cuidado.
2: Claro,
0: no, no es obligatorio echar la mano, no es obligatorio ayudar. No. Hombre, otra cosa es que lleguemos al entente de que si nadie ayudara a nadie, a ver cuánto tiempo durábamos en condiciones mínimamente vivibles, ¿no? Pero bueno, en fin, es lo que cada uno y cada una desee, ¿no? Es verdad que no es obligatorio ser generoso, pero es que es verdad que hay muchas formas diferentes de ser generosos. Uno puede ser generoso con su tiempo, con sus recursos, con, bueno, con un montón de posibilidades. Hay muchas maneras de entender la generosidad. La buena vecindad es generosidad también.
1: Por ejemplo,
0: el echar una mano a alguien, el invitar a alguien a algo en un momento determinado que no es especialmente costoso, es generosidad también. Hay muchas formas de demostrar generosidad. Y quizás la pregunta sería, ¿realmente la generosidad tiene beneficios? ¿Es bueno desarrollar una parte de nuestra generosidad?
1: Tiene beneficios en tanto en cuanto tú personalmente, tú como persona unipersonal, y valga la expresión, estés contento con lo que has hecho.
3: Ajá. Exacto.
1: No tienes que ir a dar un meeting delante de un micrófono. No tienes que dar un meeting.
2: Yo, por ejemplo, a título personal, yo para, lo que para mí es una generosidad, yo pertenezco a un grupo de, bueno, somos un grupo de personas que vamos al hospital a disfrazados de payasos, hacer reír a los niños pequeños. Invertimos parte de nuestro tiempo. Bueno,
0: informaos sobre Gally Clown, son una pasada.
2: De nuestro tiempo, de bueno, el tiempo que podamos y demás, diferentes áreas de pediatría, y vamos a hacer reír a los niños. Nada, es simple. Yo para mí...
0: Es generosidad.
2: Es ir allí y ver que con mi tiempo yo puedo hacer reír a un niño. Y ese rato que está ahí, porque como digo yo del hospital no lo puedo sacar.
0: Claro.
2: De lo que sea, no lo puedo ayudar porque no lo puedo hacer. Bueno, pues por lo menos ese rato, que a nadie nos apetece estar en un hospital, seas adulto, niño, a nadie le apetece estar allí, bueno, pues por lo menos ese rato hacerlo más agradable. Y a mí, ver reír a un niño, pues para mí es una alegría y es una satisfacción personal maravillosa,
0: desde luego.
3: Hombre, hay...
0: Ir de visita al hospital es generosidad, ¿eh?
3: Es que precisamente hay que
0: ¿cuánto
3: hablar?
0: Bien hace? ¿Cuánto bien hace?
3: Hay ONGs precisamente que están reclutando gente para hacer visitas al hospital de personas que están solas, que llevan tiempo internadas y nadie las va a visitar. Luego, si tú lo puedes dedicar unas horas a la semana, ir a verla, preguntarle si necesita algo, darle alegría a esa persona.
0: Dale
3: compañerismo. O sea que yo creo que es una labor...
2: Yo sí es cierto que para
1: siempre,
2: mí...
1: Perdón. No, sigue. Yo siempre hago mucha alusión a lo que fueron... Mi última etapa laboral, que fue en un hospital. Y claro, ¿con qué se trabaja en un hospital? ¿Con los discos de moda? No.
3: No.
1: ¿Y con la ropa de moda? Tampoco.
0: No.
1: Entonces, es poder atender a muchas personas en áreas que no eran mucho. A mí me han llegado a preguntar, y lo digo con mucho cariño, mire, tengo una finca de tantos ferrados, ¿en cuánto la podría vender? Dije, mire, no es mi terreno. Quisiera poder ayudarla, pero no es mi terreno. Yo creo que una agencia inmobiliaria podría ya... Pues, no sé, o que me pregunten, mire, tengo aquí la analítica. ¿Cómo me salió? Dije, mire, eso se lo tiene que decir un especialista, que es un facultativo o una facultativa.
0: Yo
1: puedo interpretarlo, pero no estoy, ni legalmente estoy capacitado para dar una respuesta.
0: Claro.
1: ¿Qué puedes hacer? Tranquilizar.
0: Sí.
1: Va, no se preocupe.
0: Suavizar el asunto.
1: Suavizar el asunto.
0: Claro. Efectivamente.
3: Bueno, yo recuerdo de años que por mi tipo de trabajo tenía que dar con muchas personas y me he dado cuenta de que había mucha gente que se sentía sola. Y bueno, a veces no tenías tiempo, pero lo hacías para atender a esas personas y sugerirle y luego te daba algo, no se acordaban más de ti, pero otras a lo largo del tiempo, y además me ha hecho gracia de que he encontrado alguna vez personas que hacía años que no las veía y que se acordaban de algún consejo que yo le había dado. Uh-huh. Y eso a mí... Uh-huh. Me revolvió todo.
0: Es satisfactorio.
2: Es una satisfacción personal. Claro. Y es cierto que hay mucha gente que se siente sola. Vivimos, curiosamente, vivimos en la época donde más interconectados estamos.
0: La generación hiperconectada está más sola que nunca.
2: Y a día de hoy es la sociedad que más sola nos sentimos, en general. Sí.
0: Precisamente estamos abriendo, fijaos, una enorme panorámica del concepto generosidad, ¿no? Y lo vamos a compartir seguro esta noche con la audiencia de Radio Voz, porque esto tiene muchas perspectivas. A veces cuando pensamos en generosidad, pensamos automáticamente en dinero, por ejemplo, o en bienes materiales. Pero generosidad son muchas cosas.
2: Sí,
0: por cierto, también incluye el dinero, ¿eh? Y también incluye efectivamente todo esto. Pero es verdad que, claro, nos podemos preguntar sinceramente si la generosidad sirve de algo o si a lo mejor hay que ser menos generosos. Porque también últimamente se habla mucho, efectivamente, de la gente que se aprovecha de la generosidad ajena, la gente que toma o da por sentado, ¿verdad?, que le vas a echar una mano y que le vas a ayudar y que las cosas funcionan de una forma distinta, lo cual puede ser, claro, peligroso. Y bueno, también, claro, a lo mejor habrá que reconducir lo que es generosidad versus aprovecharte de la abuela, por ejemplo. Porque hay muchos abuelos y abuelas que se consideran obligados a ser generosos con la familia y la familia se está aprovechando claramente de ellos.
1: Y que no son dueños...
0: Querida gente mayor, hay que hacer peña en esto, ¿eh?
1: Exactamente. ¿Cuántas personas mayores, abuelos en este caso,
0: sí,
1: no tienen el derecho de disfrutar de su propio tiempo?
0: Por ejemplo...
1: No, mira, es que te dejo los...
0: Ya no digamos en su propia pensión.
1: De viernes a lunes, porque resulta que... Es que,
0: para eso están los abuelos.
1: Claro, para eso están los abuelos. Y yo es que tengo pues que estar con mi pareja porque hace tiempo que no estamos solos. Mira, en todos los terrenos, yo no me meto ninguno.
0: Sí.
1: Pero vamos a ver, tú cuando proyectas la familia, uh-huh, y cuando proyectas tener un hijo, eso tiene unas consecuencias. Uh-huh. Hay frases, hay un dicho que dice que un hijo es una hipoteca 5.000 años. Y es verdad.
0: Ya.
2: Pero eso es porque hemos pedido la falta de consideración.
1: Claro.
2: O sea, yo, por ejemplo, a mí no me parecería mal, bueno, yo en mi caso no soy abuela, evidentemente, pero no me parece mal, pues, por ejemplo, una pareja, pues, yo qué sé, me da igual, este sábado decida ir al cine con su pareja y le deje a sus hijos, a sus abuelos. Otra cosa es...
0: Obligatoriamente, decimos.
2: Un día. Y otra cosa es que los niños tengan que quedarse con los abuelos. Porque sí, porque yo lo valgo y porque a mí me apetece.
0: Pero fíjate,
2: por
0: ahí. Fíjate
3: no,
0: que
3: si tenga que quedarse con sus nietos todos los días, que tenga una vida hipotecada por sus nietos, yo eso no lo veo. No,
0: y
3: normal.
0: Que además si dicen que no, está muy mal visto. Claro, los abuelos se han negado, pero su obligación es. Esto, perdón, se dice bastante. Que los abuelos y las abuelas tienen que hacer, y además están encantados, claro, de ser abuelos canguro.
1: Bueno, pero ese es un título que tú le pones.
0: Ya.
1: El encantamiento ese que le produce es un título. ¿Por qué? Por conveniencia.
0: Claro.
1: Y aquí plantearía otra pregunta. Uh-huh. ¿Cómo desmenuzaríamos el término generosidad con el término egoísmo?
0: Claro.
2: A veces van unidos.
1: Van muy unidos.
2: A veces van unidos.
1: Van muy unidos.
0: Uh-huh. Ya. ¿En qué sentido? ¿Cómo lo podemos explicar? ¿Cómo van unidos?
1: En el sentido de lo que explicaba Pepa, haces una obra y estás esperando el reconocimiento. Es como haber terminado la carrera y estar esperando el título oficial. No, tiene que ser espontáneo. ¿Existe esa espontaneidad? Volvemos marcha atrás. ¿Existe esa espontaneidad? No. Vivimos en una sociedad tremendamente egoísta, muy unipersonal. Y lo que decía Laura, nunca estuvimos más conectados. Las redes sociales, la inteligencia artificial, el algoritmo, etcétera. Nunca estuvimos tan solos. Nunca estuvimos tan solos.
3: Es cierto, estamos solos.
1: Estamos solos.
0: Y nunca dimos por sentada tanta generosidad.
1: El Reino Unido...
0: Que se da por sentada.
1: El Reino Unido acaba de sacar una ley nacional... de prohibir las redes sociales en chicos de, creo que es hasta los 15 años.
0: Sí.
1: ¿Por qué?
0: 16, creo.
1: Porque los hace estar involucrados en sí mismos sin conexión con el exterior. Ya. Los famosos niños caracol.
0: Sí.
1: Eso se lo escuché yo a una psiquiatra que dio una charla aquí en una parte en un centro de la ciudad y nunca me había parado a pensar y digo, tienes razón.
3: Es que psicológicamente les está afectando muchísimo.
2: Pues yo te soy sincera, la prohibición de las... O sea, sí estoy de acuerdo en la limitación de las redes sociales y demás, del teléfono y demás en los niños. No creo, ojalá me equivoque, evidentemente, la prohibición a los niños de 16 años va a solucionar, entenderme, entre comillas, muchas cosas. Porque, más que nada, yo para mí no es que sean las redes sociales, es el tratamiento de que le damos. O sea, yo he visto a niños de 3 años caminando por la calle con el teléfono viendo los dibujos.
1: Sí, yo, o sea, también. Niños en el cochecito.
2: Yo sí, lo llegué a ver andando. Que ya me parece no va más. O sea, ya no en el coche.
3: No, pero en el cochecito también. Yo lo he visto.
0: Claro, pero andando, andando, que no sé. En vez de mirar al.
2: Claro, no sé cómo el niño no se ha pegado una leche caminando.
0: Claro, claro.
2: Porque nos pasa a los adultos que muchas veces van con el móvil y se pegan una leche, pero la gente, o sea, es decir, tienes que dar el móvil para todo, para todo, para comer, para esto, para aquello, para demás. Tiene que empezar un poquito más la educación en casa y decir, no, mira, tú no necesitas un móvil.
1: Esos movimientos es un despegue de nuestras responsabilidades.
2: Tal cual.
0: Justo iba a aludir al control parental. Es decir, si los padres estuvieran haciendo control parental, no habría que limitar las redes sociales.
1: ¿Un hijo para qué es? ¿Para los días pares, los días impares o los meses que sí o meses que no? No.
2: Que conste que la red... Perdón.
1: Desde el momento en que traes un hijo al mundo, tienes una responsabilidad sobre eso. Si no, directamente no lo traigas.
3: Es que el problema lo tenemos ahí. A veces tenemos los hijos como muebles. O sea, eso no es así. Exacto, tú dices que hay una responsabilidad. Yo como madre la he tenido. Tuve varios hijos y la he tenido. Y he luchado y he trabajado y tal. Pero es que ahora no reconozco a los padres de ahora. No los reconozco. Yo viví otro mundo, no este. Y nos hemos sacrificado. Y ahora hay que dárselo a los abuelos. Y si los abuelos no quieren, son egoístas. Oye.
0: Hablamos de generosidades que se dan por sentadas. Los abuelos y abuelas, como son todos buena gente, son generosos por definición. Entonces, claro, pues entonces nos aprovechamos de la generosidad. Pero también nos aprovechamos de la generosidad de otros familiares. También nos aprovechamos de la generosidad de los amigos. También nos aprovechamos de la generosidad de los compañeros de trabajo.
1: O de los vecinos.
0: O de los vecinos. O de la empresa. Cuando digo aprovecharse, estamos hablando de aprovecharnos. Y yo espero que esta noche la audiencia de Radio Voz se lance un poco, que últimamente está políticamente demasiado correcta. Entonces, que nos cuenten de verdad lo que piensan y lo que opinan. Que hay un montón de gente aprovechándose de la gente, que esto es un desfase. Entonces, claro, oye, pues a lo mejor habrá que reconducir el asunto este de la generosidad y a lo mejor, pues efectivamente, reconducir la idea de la generosidad per se. Es decir, una persona que quiere compartir lo que tiene no es una persona normal, es una persona que quiere compartir lo que tiene, ya está. Y está en su derecho, por cierto, de hacerlo también. Y que si no le llamen idiota.
3: Pero luego hay la otra parte, si esa persona no lo quiere gráfico, hacer, es...
0: Efectivamente, o sea, no eres un egoísta por no querer que los demás se aprovechen de ti.
3: No es una obligación que yo tenga que hacer lo que quieren los vecinos, lo que quieren mis familiares, lo que quieren mis hijos. No es una obligación. Y se está imponiendo todo por obligación. Y si no lo haces, eres un egoísta. Yo eso lo veo muy mal.
1: Sí, es
3: muy
1: que
3: mal.
1: Le ponemos etiqueta a todos.
3: Claro.
1: Sin olvidar que hay personas que en nuestra vida... cumplen una función durante un periodo determinado.
3: Justo.
0: Pues sí.
1: Es eso.
0: Pues sí.
1: Es eso.
0: Es verdad.
1: Hoy, si leemos los diarios y vemos los noticiarios y tal y cual, hay instituciones de toda la vida que creíamos firmes y que se están tambaleando.
3: Sí. Sí.
1: La pareja, el matrimonio, la unión de hecho, la de derecho, la otra y la de más allá.
0: Ya.
3: Es que la familia está en crisis.
1: Totalmente.
3: Que tenemos que reconocerlo.
1: Totalmente. He leído un artículo en el cual hay señoras que dicen, yo quiero ser madre, y creo que lo hemos comentado en este programa, en un programa, hay señoras que dicen, quiero ser madre, pero...
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0: Hola, ¿qué tal? Muy buenos días. ¿Cómo están? Saludos de Olga Vilar. Dicen que no hay dos sin tres y aquí me tienen de nuevo para acompañarles en las mañanas de Radio Voz hasta el próximo 28 de agosto. Eso sí, este año lo hago con una novedad importante, porque voy a estar muy bien acompañada por Vicky Peña, quienes ustedes ya conocen porque desde hace un par de meses está al frente de Voces de Ferrol. ¿Qué tal, Vicky? Muy buenos días.
1: Muy buenos días, Olga. Buenos días para todos. Arrancamos otra mañana de Voces, esta vez de verano.
0: Bueno, pues encantadísima de tenerte conmigo. No sabes cuánto te eché de menos estos dos últimos años sin conocerte. Bueno, pues hoy en el programa vamos a hablar de muchas cosas, entre ellas de bichos. Bueno, de bichitos, vamos a decir, porque bichos hay muchos y casi todos tienen dos patas o dos piernas. Bueno, hoy vamos a hablar de bichitos porque saben que estamos en una época del año en la que proliferan las plagas de algunos insectos, como por ejemplo moscas y mosquitos, que nos complican un poco la existencia. Pero hay otras muchas plagas y otros muchos insectos que, a veces incluso sin saberlo, pues nos pueden poner las cosas difíciles. ¿Quién mejor que para hablarnos de todas estas cuestiones que el que sea nuestro primer invitado, a quien tenemos ya aquí en los estudios de Radio Voz, Delfín Oubel, que es el gerente de Ambitega Plagas? También hablaremos del eclipse solar, cómo no. Creo, Vicky, que estas semanas vamos a hablar mucho de este tema.
1: Muchísimo, muchísimo, muchísimo. Justo estamos en una zona que se ve brutal, totalmente privilegiados, que pase por casa, ¿no?
0: Efectivamente, y además teniendo en cuenta que no vamos a poder disfrutar de un fenómeno de estas características hasta dentro de 154 años. Es decir, nadie vivo en estos momentos va a poder ver otro eclipse solar total como este que nos espera el próximo 12 de agosto. Bueno, hoy hablaremos de las precauciones que debemos tomar a la hora de observar ese eclipse. ¿Cómo debemos proteger la vista? No todo vale. Bueno, pues de eso hablaremos con Alexander Dubra, que es vocal del Colegio de Ópticos Optometristas de Galicia. También hablaremos esta mañana de gastronomía. Lo haremos con uno de los grandes cocineros gallegos, con Iñaki Aldrey, chef del restaurante Atempo en Barcelona, que se formó, entre otros profesionales, en el ABAC de Jordi Cruz. Y no nos olvidamos de que en Santiago continúan las festas do Apóstolo, aunque ya pasó el día grande, pues continúan las celebraciones. Entre los imprescindibles de estas fiestas están los gigantes y los cabezudos. Hoy nos acercaremos a ambos de la mano, por una parte, del doctor en historia y además responsable del Museo de la Catedral, Ramón Izquierdo, y de otra, de Ancho Martins, que es el responsable de los cabezudos. Lleva, de hecho, más de 45 años poniéndose su cabeza de cabezudo en las festas do Apóstolo. ¿Qué más? Tendremos música. Hablaremos con Lucía Pérez, que trae bajo el brazo su última canción. Y también, Vicky, contaremos con Jaime Domínguez, de la empresa Noroeste Soluciones, para hablar de asuntos relacionados con las tecnologías de la información y la comunicación, ¿no?
1: Exactamente, exactamente. Siempre nos trae temas súper interesantes, súper en tendencia, y la verdad, nos descubre alguna cosita nueva que no sabía.

0: antes y los cabezudos. Hoy nos acercaremos a ambos, de la mano, por una parte, del doctor en Historia y además responsable del Museo de la Catedral, Ramón Izquierdo, y de otra, de Anxo Martins, que es el responsable de los cabezudos. Lleva, de hecho, más de 45 años poniéndose su cabeza de cabezudo en las festas o apóstolo. ¿Qué más? Tendremos música. Hablaremos con Lucía Pérez, que trae bajo el brazo su última canción. Y también, Vicky, contaremos con Jaime Domínguez, de la empresa Noroeste Soluciones, para hablar de asuntos relacionados con las tecnologías de la información y la comunicación, ¿no?
1: Exactamente, exactamente. Siempre nos trae temas súper interesantes, súper en tendencia, y la verdad, nos descubre alguna cosita nueva que no sabíamos.
0: Y de economía también hablaremos hoy.
1: De economía no, puntualmente no.
0: Hoy vamos a aprovechar para felicitar al economista de cabecera.
1: Exactamente. Para estas voces de verano traemos nuevas secciones. Una de ellas es, bueno, una especie de consultorio económico con Miguel García Corral, que es, que bueno, todas las semanas nos trae algún nuevo tema para charlar, a veces sobre hacienda, a veces sobre, bueno, herencias o cosillas. Y bueno, hoy vamos a presentárselos y él, bueno, acaba de ganar un premio y, bueno, viene a comentarnos un poquito de qué va. Tiene muchas facetas este hombre: economista, periodista, escritor y alguna cosita más por ahí que seguramente no nos cuenta.
0: Qué gusto la gente con tantos talentos, sobre todo para los que somos un poco limitados en talentos. Bueno, también hoy recordaremos las efemérides de este 27 de julio que nos ocupa y estaremos muy pendientes de la actualidad, que como saben sigue pasando sí o sí por esos terribles incendios en Madrid y Ávila que obligaron ya a la evacuación de miles de personas. Y de vuelta a Galicia, hoy estamos muy pendientes de la UNESCO, porque hoy se sabrá si finalmente Ourense será o no declarada, bueno, la Ribeira Sacra en concreto, como patrimonio de la humanidad. A priori, la cosa pinta regular por ese informe desfavorable del ICOMOS, pero tampoco quiere decir nada. Así que a ver si tenemos suerte y durante la emisión del programa podemos confirmar ya que efectivamente la Ribeira Sacra va a ser patrimonio de la humanidad. Empezamos, si lo hacemos acercándonos a Meteo Galicia para conocer qué tiempo nos depara hoy en la comunidad gallega. Tenemos ya al otro lado del teléfono a Ana Laje. ¿Qué tal, Ana? Muy buenos días.
2: Hola, ¿qué tal? Muy buenos días.
0: ¿Cómo estás? Encantada de volver a saludarte.
2: Igualmente, lo mismo digo.
0: Bueno, pues cuéntanos, ¿qué es lo que podemos esperar hoy del tiempo? Hoy cambios y vuelve el calor, ¿no?
2: Bueno, lo que tenemos en el día de hoy es una jornada de influencia anticiclónica sobre Galicia, de tiempo seco y soleado, un día típico de verano, con circulación del nordeste, nordeste que sopla ahora con intensidad floja en general en toda la comunidad, moderado ya este viento en todo el litoral, y por la tarde pues aumentará moderado en el tercio norte y en el litoral ya habrá intervalos fuertes en los alrededores de Bares. Esta es la situación. Las temperaturas, pues hoy, lógicamente, con más sol, pues en ascenso que será este ascenso notable en los valores máximos.
0: Y para el resto de la semana, Ana, ¿nos puedes avanzar algo? Vamos
2: pues
0: a seguir disfrutando del anticiclón.
2: Los próximos días, pocos cambios en general. Los cambios vendrán de la mano de las brumas costeras que se instauren a partir de mañana por la tarde, comiencen a aparecer en el litoral atlántico. Por lo demás, tiempo seco y soleado.
0: ¿Y temperaturas?
2: Temperaturas estarán incluso con ligeros ascensos en la jornada de mañana.
0: Perfecto. Pues, Ana, muchísimas gracias y que tengas un muy buen día.
2: Muy bien, gracias y hasta pronto.

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1: Pues son las 9 y 11 minutos de la mañana y vamos a saludar ya a nuestro primer invitado en este Voces de Verano. Se lo comentaba al principio, vamos a hablar de bichos, de bichitos, de plagas, de insectos. Bueno, por hablar con propiedad. Y nuestro invitado es Delfín Oubel, que lleva casi 30 años al frente de Ambitega Plagas. Delfín, ¿qué tal? Muy buenos días.
2: Muy buenos días a todos. Muy bien.
1: Bueno, decía yo al principio que ahora estamos en época de plagas, de moscas, mosquitos, cucarachas y demás, ¿no?
2: Sí, de muchas cosas. El verano es un tiempo muy propicio para la aparición de todo tipo de bichos. Vamos a llamarle bichos en general, ¿vale? Tanto insectos como roedores. Pero sí, es una época del año muy proclive para que salgan. Que afloren, que los vean todo el mundo.
1: ¿Y es para vosotros la época de más trabajo o no necesariamente?
2: No necesariamente. Son trabajos distintos. Hay insectos que proliferan, perdón, muchísimo más ahora en verano, como son las termitas y las carcomas, que en invierno no se ven prácticamente, y sin embargo hay otras como las cucarachas que se ven tanto en verano como en invierno. Pero sí es cierto que ahora en verano, con el calorcito, hay muchos más, afloran muchísimo más.
1: A eso quería ir yo, al tema del calor, porque estamos viviendo un verano y también venimos de una primavera particularmente calurosa, ¿no? Esto imagino que no favorece la situación.
2: No la favorece. Sí es cierto que la agrava un poco, ¿no? Porque al final todo este tipo de un invierno muy, muy húmedo favorece que después el verano, si es cálido, pues salgan con mucha más profusión. Es cierto también que, por ejemplo, ahora tenemos muchísima cantidad de avispas, cosa que, por ejemplo, el año pasado, avispa común me refiero, ya vamos a quitar las velutinas del medio, pero avispa común este año está siendo increíble. Estamos todas las semanas entre 2, 3, 4, 5 avisos de avispas, entre otras cosas.
1: Oye, Delfín, ¿y cuándo una plaga de estas en casa, por ejemplo? Es preocupante. Debe encendernos las alarmas y decir, uy, aquí hay que llamar a un profesional.
2: El tema de plaga, la percepción de plaga es muy, muy particular. Cada persona tiene un criterio a la hora de una plaga. Hay gente que ve una hormiga y es una plaga. Hay gente que ve un millón de hormigas y no es una plaga. Entonces va un poquito en función de la sensibilidad de cada uno. Pero a la hora de llamar a un profesional siempre se debe hacer al principio. Por lo menos consultar. Tenemos el gran problema de las empresas de placas que cuando llegamos a las viviendas, los propietarios ya han hecho tratamientos por su cuenta.
1: Ya.
2: Entonces, claro, lo que han hecho la mayor parte de las veces es complicar la situación, cambiar de sitio la aparición de los insectos, salen por un lado, salen por el otro, y después es muy complicado, a veces muy complicado controlarlo. Entonces, lo que se va a hacer es, siempre que aparece algo, por lo menos consultar. Y pues a partir de ahí, si convence o no convence, contratar una empresa.
1: Ya que hablabas de las hormigas, ¿qué pasa, Delfín, con las hormigas que sueltan las alas?
2: Bueno, eso no son hormigas, son termitas. Hay una falsa creencia que todas las hormigas tienen alas. Cuando tienen alas son las que salen para reproducirse, cuando hay tormenta, etcétera, etcétera. Pero las termitas, que son blancas en su fase normal y corriente, pero en su fase alada son negras, como las hormigas, con alas.
1: Ya.
2: Pero tiene la característica que cuando tocan el suelo, sueltan las alas. Entonces es una forma muy fácil de distinguir si es una hormiga o si es una termita.
1: ¿Y cómo son los tratamientos? Porque imagino que en estos casi 30 años también habrán evolucionado mucho, ¿no? Habrán cambiado mucho la forma de abordar este problema.
2: Uf, ha cambiado muchísimo. Desde el año 99, que he empezado yo en este sector, hasta ahora la evolución ha sido increíble. Ahora mismo tenemos portacebos, que son cajitas donde van los cebos para los roedores, que están monitorizados, me explico, están conectados a internet. O sea, el cliente puede saber en todo momento si tiene algún roedor dentro de ese portacebos o no. Trampas de captura, exactamente igual. Lámparas de atrapa insectos, exactamente igual. O sea, la evolución ha sido increíble. Hay también una evolución que a mi juicio es un poquito más perjudicial, que son las normativas europeas que están restringiendo muchísimo el uso de biocidas, el uso de productos químicos, vamos a llamarlo así, ¿no? Son mucho menos persistentes, menos tóxicos, para el medio ambiente está bien, pero para controlar los insectos y los roedores a veces es muy complicado.
1: Porque cuando abordáis una plaga, ya que hablábamos de roedores, por ejemplo, ¿no? Porque os ocupáis de la desratización.
2: Exactamente.
1: Esa palabra tan difícil de pronunciar. En estos casos, ¿se puede acabar con esa plaga ¿En poco tiempo es necesario intervenir varias veces? Bueno, supongo que también dependerá un poco de la plaga.
2: Claro, sí, evidentemente, misma, ¿no? Depende mucho dónde estén ubicados, dónde estén apareciendo. Si es una vivienda, dentro de una vivienda, lo más importante es saber por dónde están entrando. Da igual que sea una vivienda, como que sea una industria o un centro comercial. El problema de todo esto es por dónde entran. Si él es capaz de atajar por dónde entran, se acabó el problema. Mm. Hay que darse cuenta que los bichos en general tienen que estar fuera.
1: Ya.
2: O sea, fuera de las instalaciones. O sea, los bichos todos tienen una misión. No tenemos que eliminar los bichos. Simplemente los bichos tienen una misión y tienen que estar fuera de las instalaciones. Si están dentro es porque tienen un acceso. Si él es capaz de localizar ese acceso y sellarlo, a partir de ahí se hacen tratamientos. Sin más.
1: ¿Y es difícil localizar el acceso?
2: A veces muy complicado.
1: Ya.
2: A veces ya. Muy complicado, sí.
1: Oye, otra de las cuestiones en las que está especializada tu empresa es el tema de las termitas de la carcoma, de lo que hablábamos antes, ¿no? El tratamiento de la madera.
2: Sí.
1: Aquí también es muy importante, supongo, no sé si tanto la prevención como el tomar medidas en cuanto sospechamos que tenemos un problema, ¿no?
2: Sí, lo que te decía antes, Olga. Cuando detectas un problema, lo primero que tienes que hacer es consultarlo.
1: Ya.
2: Pero no consultarlo en la IA ni consultarlo en Internet. Llamas a una empresa profesional, la llamas, le preguntas, oye, mira, tengo este problema, le mandas una fotografía, si te la piden, o lo que te vayan a hacer una inspección. Normalmente las empresas de plagas no cobran para hacer inspecciones. Entonces vas a hacer una inspección y te orientan de qué es lo que tienes y cómo tienes que tratarlo. Pides uno, dos, tres presupuestos, los que tú consideres, y a partir de ahí actúas en consecuencia. Pero lo importante es saber primero cuál es el problema y a partir de ahí atajarlo.
1: Y si tenemos carcoma en casa, a ver, ¿cómo se ataja ese problema? Cuéntanos un poco cómo es la solución.
2: Oye, la carcoma es un poquito más complicada. La carcoma es un insecto que vive dentro de la madera y se reproduce fuera. No. Y lo que hace contamina la madera, con lo cual hay que tratar la madera. Tratar la madera, hay muchas maneras de hacerlo, pero una vez que está colocada en la instalación, digo instalación, me refiero a una casa o lo que sea, la madera hay que prepararla para poder tratarla. Entonces, a veces es muy complicado. Es un trabajo bastante arduo el preparar una madera para que los resultados sean eficaces. Y en el tema de las termitas pasa más o menos lo mismo. Una vez que identificas, tienes ese problema, normalmente nosotros lo que hacemos es tratar con cebos específicos para las termitas. Único y exclusivo para las termitas. No atacan, no son para otro tipo de insectos. Hay que tratarlos con cebos, es lo importante.
1: Lo que está claro es que si no tomamos medida, adiós muy buenas, ¿no?
2: Porque efectivamente. Sí es cierto que los xilófagos o los insectos de la madera, su ataque no es tan voraz, no es tan. O sea, aunque comen mucho, aunque hacen destrozos, necesitas mucho tiempo. Con lo cual, lo importante es descubrirlo a tiempo, asesorarse convenientemente y a partir de ahí tomar una decisión, pero hacer algo. El no hacer nada implica que con el paso del tiempo los desperfectos van a ser mayores y seguramente cueste más la reparación o la sustitución de las maderas o de las vigas o la estructura que han sido dañadas por los insectos al tratamiento en sí. Entonces lo importante es primero ver cuál es el problema y después poner solución.
1: ¿Y cuáles son, Delfín, los bichos más difíciles de erradicar, controlar, etcétera?
2: Bueno, para a título particular, creo que lo que más complicado tenemos las empresas de plagas ahora mismo son la problemática de los chinches. Los chinches es algo increíble, pero ya no porque sean difíciles de eliminar por su biología, es porque se esconden de tal manera, tardan tanto tiempo en salir de sus escondites, que aunque hagas tratamientos puntuales, tanto químicos como físicos, es muy difícil que con una sola actuación seas capaz de eliminarlo. Tienes que hacer actuaciones recurrentes, tener las instalaciones paradas durante un tiempo, y eso a veces es quizás lo más complicado, ¿no? Que que los propietarios de habitaciones de alquiler o de pisos de alquiler o de hoteles y esas cosas tengan cerradas las habitaciones, sobre todo cuando tienen tanta demanda.
1: Y ahora que estamos en la época en la que nos vamos de hoteles, de habitaciones, etcétera, por excelencia, ¿debemos tener alguna precaución?
2: Bueno, yo lo digo en mi círculo de amistades y mi familia, siempre les digo que revisemos los colchones, que no dejemos la maleta encima de la cama nada más llegar al hotel, revisando un poco, se hace un poquito de vista, dando una vueltecita al colchón. No pasa nada por deshacer la cama. Y revisarlo en condiciones para volver a hacerla. No pasa nada. Es peor llevárselos para casa que pedir un cambio de habitación.
1: Sí, a eso iba, porque creo que llevarlos para casa...
2: Sí, es muy complicado. El quitarlos de una vivienda es tremendo, terrorífico.
1: Bueno, yo recuerdo una ocasión en una farmacia que llegó una chica comida por los chinches. Y la farmacéutica, bueno, aparte de darle algo para lo que tenía, le dijo, quítate la ropa, o sea, pero tírala. Dijo, y no te digo que la quemes porque a lo mejor, porque no tienes aquí un sitio donde quemarla. Dijo, pero quítatela inmediatamente de encima y tira la ropa.
2: Bueno, normalmente las chinches viajan en lo que es el equipaje, no en la ropa, pero sí en el equipaje, sí. Y véase mochilas, véase maletas, se esconden, salen de sus escondites de noche, se alimentan de nuestra sangre y pues se pueden esconder. Si tienes una maleta cerca, se meterán ahí. Te lo llevas para casa y ahí los tienes ya en casa.
1: Yeah.
2: Y tienen una problemática que aguantan hasta un año entero sin comer, con lo cual,
1: ostras,
2: imagínate, lo metes en el trastero la maleta y dentro de 6 meses vuelves a cogerlo, está loquito por comer y cuando te das cuenta ya está otra vez, ya tienes la plaga puesta en casa.
1: Madre mía. Oye, no quería dejar de abordar también contigo otro problema, porque en verano los aires acondicionados y máximo en un verano como en el que estamos, en fin... funciona más de lo habitual por estas latitudes. Vosotros también os encargáis de hacer control de legionela, ¿no?, en conductos de aire acondicionado de instalaciones
2: sí, hay un concepto de que la legionela se produce por los aires acondicionados. No es así. Los conductos del aire acondicionado es un conducto por donde puede pasar la legionela. La legionela se genera donde hay agua. Imagínate, una torre de refrigeración, que son elementos, son equipos que ayudan a refrigerar instalaciones. Esos equipos necesitan agua para refrigerar esas instalaciones. Ese agua sube una temperatura, ese agua se acumula en unos reservorios, se acumula en unas balsas. Si esas balsas no se tratan, se puede generar legionela, que ya viene de por sí en el agua, que es una bacteria acuática. Esa legionela, si aumenta el número de legionela y sale al exterior, puede pasar por los conductos de aire acondicionado y tú respirarla. Pero no hace falta que sea un conducto de aire acondicionado, puede ser al aire libre. O sea, que no es así. Pero sí es cierto que hacemos tratamientos de legionela y es una parte muy importante de la facturación de nuestra empresa.
1: También trabajáis mucho, entiendo, con industria alimentaria.
2: Exactamente. Además, ¿no? Sí, al final las empresas de plagas, yo creo que el 90% hacemos... prácticamente de todo, me refiero desde el control de plagas, la derratización, la desinfectación, después tratamientos de legionela, tratamientos en madera, bueno, un montón de abarcamos un montón de trabajos dentro de las empresas.
1: Oye, supongo que en tu día a día, en fin, vivirás un sinfín de anécdotas de estas cosas que dices, madre mía, esto cuando lo cuenten o se lo van a creer. ¿Hay alguna que puedas contar y que recuerdes particularmente?
2: Bueno, particularmente me ha tocado hace un montón de años, y solamente lo hicimos una vez, la verdad, y es una cosa de estos casi 30 años que llevamos, quizás la más desagradable, lo siento, pero no va a ser así. No, simplemente ha sido que nos tocó higienizar y limpiar, desinfectar una vivienda donde había un cadáver. Llevaba 15 días, me parece una cosa así, y eso ha sido, para mí, además me tocó a mí precisamente, ya. De lo peorcito, pero bueno. Hay cosas muy simpáticas después a hablar.
1: Ya imagino. Oye, no hablamos de otros insectos,
2: no.
1: Se nos acaba el tiempo. Que también nos traen de cabeza, hablando de los más resistentes, que son las cucarachas, ¿no?
2: Sí, bueno, las cucarachas lo que tienen también es una facilidad para reproducirse increíble. O sea, siempre te imaginas, una germánica, que es la cucarachita típica, entre comillas, de las cafeterías, cada huevo son 50 nuevos insectos.
1: Ya. Madre mía.
2: Y eso es una...
1: Es difícil de controlar
2: eso,
1: sí.
2: Es muy difícil, pero se puede hacer, ¿eh? Se puede hacer, con buenas prácticas se puede hacer. Nadie tiene por qué tener cucarachas.
1: Bueno, pues aprendimos mucho. Ya una vez que ya finalizamos esta charla con Delfín Oubel, ya pueden ustedes desayunar tranquilamente, porque hasta ahora era así un poco, en fin, comprometido. Pero bueno, listo. Delfín, muchísimas gracias por acompañarnos en este primer programa, por acercarte a los estudios de Radio Voz. Y recordar a los oyentes que si tienen algún problema con alguno de estos bichos o bichitos, pues...
2: Los de dos patas no entran.
1: No, ahí
2: de
1: ya...
2: De dos patas no, por favor.
1: Esos son más difíciles de controlar. Pues nada, quien Ambitega Plagas tiene la solución. En fin,
2: pues,
1: muchísimas gracias.
2: Muchísimas gracias por invitarme. Muchas gracias.
1: Buenos días.
2: Buenos días. Think

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0: 9 y 31 minutos de la mañana. En los próximos minutos vamos a hablar aquí en Radio Voz del eclipse. Seguro que a estas alturas de la película todos ustedes saben que el próximo 12 de agosto hay un eclipse solar total, que además podremos disfrutar de forma privilegiada desde esta esquina de la península ibérica. Un eclipse único por muchas razones, entre otras porque, como les contaba antes, no volveremos a disfrutar de otro fenómeno igual hasta dentro de 154 años. Bueno, lo que queremos abordar en los próximos minutos es cómo disfrutar de ese eclipse con total seguridad, sin correr ningún riesgo. Hay que recordar que estamos ante un fenómeno que no podemos mirar de forma directa y sin protección en la vista. ¿Quién mejor para darnos las recomendaciones necesarias que Alexander Dubra, que es vocal del Colegio de Ópticos Optometristas de Galicia y a quien tenemos ya al otro lado del teléfono? Alexander, ¿qué tal? Muy buenos días.
1: Hola, buenos días.
0: Bueno, decía yo que todos tenemos muchas ganas de disfrutar de este eclipse, pero hay que hacerlo, nunca mejor dicho, con sentidiño. Por empezar, por algún lado, Alexander, ¿qué es lo que bajo ningún concepto debemos hacer a la hora de observar el eclipse?
1: Pues nunca, nunca, nunca mirar directamente al sol sin la protección adecuada. Y la protección adecuada son dispositivos fabricados y diseñados para tal fin. No sirven métodos caseros, no vale poner varias gafas de sol superpuestas, no vale utilizar lentes ahumadas, no vale utilizar filtros de caretas de soldador tampoco, porque no sabemos si están lo suficientemente protegidas para poder mirar al sol, y tampoco sirve utilizar radiografías o películas veladas o nada de eso. Vale, para mirarlo directamente necesitamos un dispositivo diseñado para tal fin. Otra cosa es que queramos verlo, por ejemplo, utilizando una cámara oscura, que es una caja con un par de agujeritos puestos en internet. Hay tutoriales de cómo hacerlas, es muy fácil. Pero ahí estamos observándolo indirectamente, es decir, estamos viendo la proyección del sol sobre un papel o sobre una pared, utilizando un espejo, eso es diferente. Pero observarlo directamente, nunca jamás sin un dispositivo adecuado para hacerlo.
0: Ni siquiera si el día está nublado, ¿no?
1: Ni siquiera si está nublado, efectivamente, porque el sol sigue emitiendo su radiación. De todas formas, si traspasa las nubes, aunque funcionan como filtro, no filtran completamente y no nos protegen los ojos. Además, tenemos que tener en cuenta una cosa que la mayoría de la gente no sabe. La retina del ojo, el ojo dentro, no es sensible al dolor. Es decir, se puede estar quemando por estar observando el sol directamente y nosotros no sentiríamos ni que nos estamos quemando ni ningún tipo de dolor dentro del ojo, y esas células se estarían dañando irreversiblemente, se estarían muriendo directamente por las altas temperaturas y por el exceso de radiación concentrada que están recibiendo en ese momento. El resultado, pues esta manchita que nos queda cuando nos hacen una foto con flash, que estamos viendo una manchita que nos ciega durante unos minutillos, pues la misma mancha, pero para el resto de nuestras vidas. Entonces es mejor no arriesgarse ni por un momento, y sobre todo especial atención a los niños más pequeños, que son menos conscientes todavía del daño y pueden pensar que pueden mirarlo directamente, y tenemos que vigilarlos mucho. Y evidentemente tampoco utilizar ni prismáticos ni telescopios, claro. Ni ojo desnudo, menos con un aparato que además aumenta esa energía que va a entrar en nuestros ojos.
0: Bueno, especial atención a los niños y también a las personas mayores, ¿no, Alexander?
1: Sí, personas mayores y personas que puedan, por estar tomando algún tipo de medicación, o que puedan estar bajo los efectos del alcohol o de alguna otra sustancia que pueda disminuir su capacidad de percibir el riesgo, con esas personas también mucho cuidado.
0: Está bien que incidas en que no vale cualquier cosa para observar el eclipse, como por ejemplo el tema de las radiografías o gafas superpuestas, porque, en fin, hay quien tiene la falsa creencia todavía a estas alturas de que eso es suficiente para proteger nuestros ojos. Y como tú bien dices, nada que ver, ¿no?
1: No, efectivamente. Las gafas de sol, primero, están diseñadas para protegernos de la radiación solar, pero la que nos viene de forma indirecta, claro, la que rebota en los edificios, la que rebota en el agua o en la arena de la playa o en el asfalto, pero esa es luz indirecta. Pero no están diseñadas para mirar directamente al sol. O sea, la intensidad de luz que vamos a recibir mirando al sol directamente no están pensadas para absorberla ni para protegernos de ello. De hecho, las gafas para ver el eclipse, quien las tenga se puede dar cuenta que cuando se las pone no se ve nada. O sea, absolutamente nada. Y esa es otra cosa que tenemos que recalcar. Hay que ponérselas antes de mirar al sol, no mirar al sol y luego colocarlas. Y para retirarlas, pues dejar de mirar al sol y luego retirar las gafas. Y no recomendamos más de 30 segundos de forma continua. Pues mira, 30 segundos, descansamos un poquito y podemos volver a mirar otra vez sin ningún problema. Pero no intervalos mayores tampoco. O sea, incluso con el dispositivo adecuado,
0: Vale.
1: el tiempo también está limitado a un tiempo bastante corto.
0: Vale. Se calcula que el fenómeno en su momento así álgido podrá durar alrededor de, bueno, algo más de un minuto, con lo cual, pues, como tú nos dices, no observarlo de forma continua, sino hacer un descanso.
1: Sí, efectivamente. Aparte, desde que empieza hasta que termina, creo que pasa casi una hora,
0: sí.
1: O sea, desde que empieza a ocultarse el sol, o sea, alrededor de un minuto la ocultación total del sol, pero desde que empieza a verse la luna tapando el sol hasta que vuelve a quedar completamente destapado, por decirlo así,
0: sí.
1: de la luna, pues queda aproximadamente una hora.
0: Bueno, y las gafas, que insistimos también mucho en esto, gafas homologadas, ¿no? Porque tienen que estar homologadas. No vale que compremos las gafas en cualquier sitio sin tener la certidumbre de que efectivamente son para ese fin y nos pueden
1: sí,
0: proteger.
1: Efectivamente. Sí, exactamente. Las gafas son unas gafas que tienen una estructura de cartón, ¿vale? Pero lo fundamental son las lentes, que son el filtro protector para el sol. Tienen que cumplir la norma ISO, tienen que venir etiquetadas como tal. La norma ISO 12312/2/2015, creo recordar que era.
0: Sí.
1: Además, sí, antes de utilizarlas hay que comprobar que efectivamente están en buen estado, que no están dañadas, que no tienen ningún agujero ni ninguna grieta por la que se pueda colar la luz del sol. Y es que además son dispositivos que tampoco son costosos, están entre 2 y 3 euros, o sea, no es dinero para proteger nuestra vista. Y aparte de eso, pueden servirnos para ver los próximos 2 eclipses. Si las cuidamos bien, si las conservamos en un sitio adecuado, pueden durar hasta 3 años. Y recuerdo que el año que viene y el 2028 también vamos a tener eclipses que van a ser vistos desde la península, no en Galicia, como se va a ver ahora, pero si alguien quiere desplazarse para poder verlos y puede utilizar el mismo dispositivo sin ningún problema.
0: Bueno, el Colegio Oficial de Ópticos Optometristas de Galicia distribuyó entre los más de 660 establecimientos y centros sanitarios de óptica de la comunidad un folleto informando sobre estas cuestiones de las que estamos hablando con Alexander. Yo no sé si notáis, Alexander, pues eso, una mayor preocupación de la gente a la hora de acercarse, por ejemplo, pues a buscar con tiempo esas gafas de eclipse.
1: No, con tiempo nunca.
0: Ya, nunca pasa, aquí no somos no. De eso, ¿no? Ya.
1: No, seguramente no, porque, a ver, aparte de que hay una campaña muy fuerte por ser 3 eclipses seguidos, 3 años consecutivos en la península, las gafas están disponibles en muchos sitios, o sea, se están preparando bien. Hay mucha información, está la web de Trío de Eclipses, que la gente puede consultar. Entonces son, vamos, por decirlo así, se pueden encontrar más sitios que en años anteriores, que prácticamente solamente las había en establecimientos sanitarios de óptica. Pero es que aparte de eso, solemos ser el país de la última hora para casi todo.
0: Yeah.
1: Y estoy convencido que el día 11, incluso el 12, probablemente se van a dispensar más gafas para ver el eclipse que en los 6 meses anteriores.
0: Bueno, pues la gente debería ser previsora porque a lo mejor después llegan a la óptica, por ejemplo, y no quedan gafas, ¿no? Si estamos muy encima del día.
1: Y están agotadas, efectivamente,
0: exacto.
1: Claro. Pero bueno, es lo que suele ocurrir, ¿eh? Aparte, este año cae en verano
0: ya.
1: Y es por la tarde, creo que empieza sobre las 8:30 o
0: sí,
1: algo así, creo recordar, con lo cual es una posición cómoda para verlo, no tenemos que levantar la vista hacia arriba para contemplar el eclipse. Entonces, pero bueno, que aún están a tiempo de adquirirlas.
0: Bueno, pues a ver si nos hacen caso y lo dicho, no esperan al último minuto. Alexander Dubra, vocal del Colegio de Ópticos Optometristas de Galicia. Muchísimas gracias por acercarnos todos esos consejos y recomendaciones.
1: Ha sido un placer, gracias a ustedes.
0: Buenos días.
1: Buenos días.
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0: Pues son las 10 menos cuarto de la mañana y vamos a asomarnos a las efemérides de este 27 de julio. ¿Qué es lo que ocurrió a lo largo de la historia un día como hoy? Bueno, pues empezamos este repaso en el siglo XVIII, concretamente en el año 1768, cuando el médico británico William Heberden realizaba la descripción clásica de la angina de pecho. En 1794 tenía lugar la caída de Robespierre, por la que se llevaba a cabo el golpe de Estado contra el gobierno, conocido como el golpe del 9 de Termidor, que acabaría con la etapa más radical de la Revolución Francesa. Cambiamos de siglo. En 1919, en Estados Unidos, comenzaban los disturbios raciales de Chicago, que terminarían una semana después con un saldo de 38 afroestadounidenses asesinados por ciudadanos de piel blanca. En 1921, los científicos Frederick Grant Banting y Charles Best lograban aislar la hormona insulina que segrega el páncreas. Y en 1923 aparecía en Madrid el primer número de la revista de Occidente, fundada y dirigida por José Ortega y Gasset hasta 1936. Vamos a hacer una primera parada en 1940, porque fue el 27 de julio de aquel año cuando Bugs Bunny hacía su debut oficial en la película Wild Hair. Bueno, pues este personaje de dibujos animados tan querido fue creado oficialmente a finales de los años 30 por Tex Avery e incluso logró hacerse con un Oscar. Su diseño original se basó en un conejo llamado Happy Rabbit, así como conejo feliz, desarrollado por diversos caricaturistas. Bueno, Bugs Bunny es un conejo antropomórfico de color gris y blanco, como saben, que es reconocido por su impertinencia y también por su despreocupada personalidad. Hay una frase suya mítica que todos recordamos, que a todos nos viene a la cabeza cuando hablamos de Bugs Bunny, que es que hay de nuevo viejo.
1: Oye, deja de echarme vapor en el rabo. ¿Qué te propones hacer? ¿Arrugármelo? Muy bien, veamos. ¿Dónde queda ese valle? Primero Las Vegas, luego San Bernardino. Ya se habrán dado cuenta de que esto significa guerra.
0: Bueno, esa frase dicha por mí pierde mucho interés, la verdad. Bueno, pues Bugs Bunny, debido a su popularidad, se convirtió no solo en un icono cultural en Estados Unidos, sino también en uno de los personajes más reconocibles a nivel mundial. Por cierto, que este conejo protagonizó más de 200 cortos animados. Bueno, pues seguimos con el repaso de las efemérides. Nos vamos ahora a 1955, cuando en España terminaban las obras de restauración del Teatro Real de Madrid, que había resultado dañado durante la Guerra Civil. En 1974, en Estados Unidos, la Cámara de Representantes iniciaba un proceso contra el presidente Richard Nixon por su implicación en el escándalo Watergate. Y en 1994, en San Sebastián, el empresario donostiarra José Manuel Olarte era asesinado por ETA. Avanzamos un poco para irnos a 1998, cuando Carlos Sainz vencía en el Rally de Nueva Zelanda, convirtiéndose en plusmarquista absoluto de la historia del Campeonato del Mundo con 22 victorias. Y hablando de deportes, en 2012, aquel 27 de julio, tenía lugar la apertura de los Juegos Olímpicos de Londres 2012. Y nos vamos a asomar ahora a los nacimientos de personajes también destacados a lo largo de la historia que tuvieron lugar un día como el de hoy. Por ejemplo, en 1824 nacía el escritor francés Alejandro Dumas. En 1881, el químico y médico alemán Hans Fischer, que fue premio Nobel de Química en 1930. También hoy, un día como el de hoy, venía al mundo un actor y humorista español muy conocido y querido por el público. Me refiero a Santi Rodríguez, que conoció el éxito más rotundo gracias a la serie Siete Vidas. Llegó a ella después de participar en el Club de la Comedia y después de ser colaborador de La Noche con Fuentes y Cía. Como digo, el reconocimiento del público llegó a través de su papel como frutero en esa serie, en Siete Vidas. Cabe destacar también que es un actor que trabaja mucho en el ámbito del teatro y es una persona muy solidaria. Cabe destacar sobre todo su ayuda a la Asociación Síndrome de Down de Jaén y provincia de la que es embajador. Bueno, pues vamos a escuchar un fragmento del monólogo que puso en marcha Santi Rodríguez después de sufrir un infarto en el año 2017.
2: ¡Maldita sea! Lo perdemos, es un infarto, Santiago, no, se nos va, se nos va.
3: Os prometo que esto es verdad, a mí me dio un infarto el 27 de julio del 2017, día de mi cumpleaños, no veas el regalazo. Llegué al hospital acojonado, pero no porque yo supiera nada, no, no, acojonado porque me llevaba la ambulancia, su puta madre, ¿cómo va eso de rápido? Ambulancia, a toda hora, digo, si lo sé, me vengo en taxi. Santiago, has estado a punto de morirte. Muchas gracias, doctor. Pero ya sabes que bicho malo nunca muere y que se van los mejores. Total, que al final te queda claro que no estás muerto porque eres un mediocre.
4: Que yo siempre, cuando he venido al hospital, pues siempre he venido, pues, de visitante. Pero esta vez vengo de local. Me han puesto la equipación oficial, el portasuero, el gotero, la vía y el camisoncito. Tengo un problema con toda la gente que trabaja en los hospitales, en este en concreto. Me confundo, como van todos de blanco. El otro día pasó una señora, entró a la habitación, digo, perdón.
0: Bueno, pues felicitamos a Santi Rodríguez y nos asomamos ahora a algunos de los fallecimientos destacados que también tuvieron lugar un día como el de hoy. Por ejemplo, nos dejaba en 1994... la gran escritora Rosa Chacel, que formó parte de la generación del 27. Incluida en el grupo de las Sin Sombrero, Chacel escribió muchas novelas, narraciones breves, poesía, ensayos y también memorias. Cabe destacar que había nacido en una familia liberal, que creció en un ambiente que le permitió desarrollar una personalidad de gran independencia, con una amplia cultura literaria, era sobrina, de hecho, de José Zorrilla, y también tuvo una autonomía de pensamiento poco frecuente en una niña educada sin asistir a colegio alguno durante su niñez a causa de su frágil salud. Recibió educación directamente de su madre, de Rosa Cruz Arimón, que era maestra y que le dio pues esa formación elemental en su propio en su propia casa. Bueno, pues sobra decir que Chacel tuvo dificultades significativas por ser mujer en la sociedad de su tiempo. Y a pesar de ser una destacada escritora y miembro, como decía, de la generación del 27, tuvo que hacer frente a la exclusión y a la falta de reconocimiento en el ámbito literario, lo que reflejó la misoginia de la época. Vamos a recuperar un fragmento de una entrevista concedida por Rosa Chacel a Televisión Española.
5: Creo que es casi innecesario presentarles a ustedes, a los buenos aficionados a la literatura, a Rosa Chacel. Sin embargo, para los que aún no la conocen, yo les diría, bueno, yo les diría eso, léanla.
6: Algo se había roto. Un corazón se rompe más silenciosamente que un vaso de vidrio. No causa el estruendo con el que se despide de la vida un objeto precioso.
0: Bueno, escuchábamos a Elena Santonja, ¿no?, haciendo esa presentación de Rosa Chacel, y ahora vamos a escuchar, sí, ese fragmento de esa entrevista que la escritora, bueno, pues concedía en su día a Televisión Española, en la que hablaba no solo de su obra narrativa, sino también de, bueno, de su personalidad.
7: Cosas. Fue usted una pionera en la literatura, por ejemplo.
8: Sí, sí, parece.
7: ¿No era común entre las mujeres de su tiempo lanzarse a la aventura de las letras?
8: No, no era común, no.
7: ¿No era común entre las mujeres de su tiempo lanzarse a la aventura de la política?
8: Casi más.
7: ¿Más?
8: Acaso soterradamente, pero más.
7: ¿Había ya una cierta, un cierto movimiento de liberación femenina en esa época?
8: Es una cosa que nunca me interesó.
7: No le interesó
8: a lo mejor
7: a
8: lo había, pero yo no me enteraba.
0: Bueno, pues recuperamos hoy esa voz de Rosa Chacel, que, como decía, nos dejaba el 27 de julio de 1994. También despedíamos un día como hoy, en el año 2003, al actor estadounidense Bob Hope y en 2013 al futbolista argentino Santiago Santamaría. Bueno, pues ponemos punto y aparte a las efemérides, porque en la última hora del programa, en el último tramo, recuperaremos algunas efemérides relacionadas con el mundo de la música. Hoy, bueno, les adelanto ya algo. Tendremos ocasión de escuchar alguna composición de Enrique Granados y también escucharemos a John Denver, a AC/DC o a los Eurythmics.

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1: Pues son las 10 de la mañana, vamos a echar un vistazo a la actualidad de este 27 de julio, que sí o sí pasa por los incendios. Cabe destacar que en estas últimas horas el viento reactivó el fuego en Ávila, que ya está declarado como el mayor de la historia de España. Y es que las imágenes del satélite Meteosat mostraban ya ayer cómo el humo de esos fuegos que calcinó 77.000 hectáreas en el centro peninsular, es decir, los incendios de Madrid, Ávila y Toledo, cubría buena parte del sur y el este del país en una jornada en la que se batió un triste récord con 50.000 hectáreas quemadas. El fuego iniciado en el municipio abulense de Burgo Hondo es ya el mayor de la historia de España desde que hay registros. No hay que remontarse muy atrás para situar la anterior marca. Hace menos de un año, aquí les hablamos de ellos, en agosto de 2025 se quemaron casi 38.000 hectáreas en aquel incendio que se declaró en Larouco, Quiroga y Oencia, en las provincias de Ourense, Lugo y León. Bueno, pues la situación continúa siendo extremadamente complicada en el centro del país, pero tampoco perdemos de vista la situación que se vive en Levante, donde el incendio declarado en Castellón avanza sin control después de haber calcinado 4.300 hectáreas y obligado a desalojar a más de 18.000 vecinos. Bueno, pues lo dicho, preocupante sigue siendo la situación debido a estos incendios que obligaron a desalojar a miles de personas en nuestro país. Las cosas también están complicadas en Francia, donde el que está considerado también como un mega incendio declarado en el suroeste del país, pues continúa siendo más que preocupante. Lleva arrasadas más de 42.000 hectáreas y hasta ayer había obligado a evacuar a unas 220.000 personas. Bueno, pues sin perder de vista esos fuegos, les contamos que hoy también podemos leer en las páginas de La Voz de Galicia que España envejece sin disponer de trabajadores suficientes para cuidarla. Y es que la atención a mayores y dependientes va a necesitar más de 261.000 profesionales antes del año 2030. Cabe destacar que el 20,7% de la población española tenía 65 años o más a 1 de enero de 2025. Ese envejecimiento se va a acelerar durante las próximas décadas, con un crecimiento especialmente intenso entre los mayores de 80 años. El sector sanitario calcula que España deberá incorporar unos 261.400 profesionales adicionales, como decía, de aquí a 2030, solo para mantener los actuales niveles de cobertura del sistema de dependencia. De hecho, el mercado laboral ya acusa el aumento de las necesidades de cuidados. Y más cosas, más noticias de una jornada que recoge, ahora que estamos a las puertas de la primera gran operación salida del verano, que 1 millón de gallegos perdieron puntos del carné en los últimos 20 años. Más de 70.000 infractores se quedaron sin saldo y tuvieron que recuperarlo asistiendo a los cursos de sensibilización en seguridad vial. Cabe destacar, esto es lo más positivo, que desde la implantación de ese carné por puntos, el 1 de julio del año 2006, se produjo un descenso continuado en la accidentalidad. Para que se hagan una idea, un año antes, en el 2005, fallecieron en Galicia 276 personas en accidente de tráfico y la cifra de víctimas mortales fue bajando, con algunos estancamientos, hasta los 96 fallecidos registrados el año pasado. Pero bueno, la actualidad también nos deja buenas noticias, ¿eh? No se vayan a pensar. Y queremos felicitar desde aquí, desde Radio Voz, a la

0: se quedaron sin saldo y tuvieron que recuperarlo asistiendo a los cursos de sensibilización en seguridad vial. Cabe destacar, esto es lo más positivo, que desde la implantación de ese carné por puntos, el 1 de julio del año 2006, se produjo un descenso continuado en la accidentalidad. Para que se hagan una idea, un año antes, en el 2005, fallecieron en Galicia 276 personas en accidente de tráfico y la cifra de víctimas mortales fue bajando, con algunos estancamientos, hasta los 96 fallecidos registrados el año pasado. Pero bueno, la actualidad también nos deja buenas noticias, ¿eh? No se vayan a pensar. Y queremos felicitar desde aquí, desde Radio Voz, al atleta Adrián Ben, que revalidó el título de campeón de España de 1.500 metros con un final además antológico. El de Viveiro, con nervios de acero, aguantó hasta la contrameta en la quinta posición para atacar por la cuerda y comerse a todos sus rivales en una carrera lanzada y en la que se corrió la última vuelta en 51 segundos. Pues lo dicho, el atleta gallego logró imponerse y revalidar ese título de campeón y estuvo acompañado en el podio por Carlos Sáez y Mariano García. Así que, bueno, como decía, felicidades, enhorabuena a Adrián Ben por este título.
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0: Pues son las 19 minutos y vamos a recibir ya a nuestro siguiente invitado. No sé si les parece todavía temprano para meterse en la cocina, pero bueno, hay para quien nunca es temprano ni tarde para ponerse en los fogones. Y es el caso de nuestro siguiente invitado. Él, bueno, es un amante de la cocina, una persona súper autoexigente, que es además lo que toca para conseguir el éxito en la vida, un apasionado de la gastronomía y, bueno, una persona que se ha preocupado y mucho por formarse. Cabe destacar que, bueno, tiene sus raíces aquí en Galicia. Él es en gallego, él es de la zona de Ferrolterra, pero tiene su restaurante A Tempo en Barcelona y precisamente allí se formó pues de la mano de los mejores, entre ellos de Jordi Cruz, el responsable del ABAC. Les hablamos de Iñaki Alrey, a quien ya saludamos. ¿Qué tal, Iñaki? Muy buenos días.
1: Hola, muy buenos días. Un placer, muchísimo gusto.
0: Bueno, el gusto es nuestro porque además, bueno, teníamos particular interés en que fueras uno de los invitados en este Voces de Verano que estrenamos este lunes, porque queríamos tener la ocasión de felicitarte, bueno, personalmente, a través del micrófono en este caso, por esa estrella Michelin. Oye, enhorabuena.
1: Muchas gracias. Un placer estar ahí aquí con vosotros.
0: Oye, supone, no sé si, bueno, pues la guinda al pastel, el conseguir esa estrella después de tantos años trabajando y trabajando muy duro.
1: Bueno, al final justamente es eso, ¿no? Al final son premios o reconocimientos que ayudan un poquito a seguir. Así que obviamente quedan muchos años por delante. Pero bueno, al final obviamente eso es un pequeño aditivo, ¿no? Que te da un poco la, pues, la guía, ¿no? Al final, en este caso, pues una guía Michelin. Y siempre ayuda a continuar en el camino un poquito y te ayuda a saber que estás haciendo las cosas bien, que estás haciendo las cosas con criterio y a seguir marcándote un camino un poquito en el futuro.
0: Oye, Iñaki, ¿en qué momento te diste cuenta de que la cocina era lo tuyo?
1: Bueno, al final de manera muy muy natural, muy orgánica. Al final para mí era pues el día a día, la necesidad, ¿no?, de comer. Al final me gusta preparar para desde pequeño pues siempre algún dulce, alguna cosa de para merendar, y al final pues con los años pues dije, oye, pues ya es lo mismo que ya del día a día, ¿no? Pues un día pues uno se prepara lo típico, pues a lo mejor unos flanes, un día un bizcocho, un día unas orejas, un día unas filloas, y al final un poquito pues de esa parte ir preparando algo. Siempre empecé por el dulce al principio, luego pues con los años sí que fui pasando un poquito también a hacer cosas saladas, pero durante el salado era algo que hacían mis padres y luego pues ya hacía el dulce. Uh-huh. Y al final pues con los años, pues mira, cuando llegó el momento de ya con 16, 17 años de buscarse la vida laboralmente, dije, pues mira, obviamente si mi pasión a nivel de desde pequeño es esto, pues obviamente qué mejor que dedicarle el tiempo, pero a nivel ya profesional.
0: Bueno, estudiaste, de hecho, un ciclo formativo de grado medio de cocina en el Instituto Fragasso, ¿eh? Humeno.
1: Correcto, uh-huh. Exacto. Es un poquito que tenías más cerquita de ahí de Ferrol y por eso pues decidí ir allí.
0: Oye, y a lo largo de estos años, o sea, decías, ¿no?, empezaste haciendo postres, digamos. Luego la cosa fue evolucionando. ¿En qué momento dejaste Galicia y te fuiste a Cataluña para seguir aprendiendo?
1: Pues nada, yo estaba allí trabajando, formándome con Miguel, Miguel Campos en La Gabeira, y justamente pues él mismo fue el que me dijo, oye, pues aprovecha, o sea, vete, sal un tiempo, aprende, sigue formándote, ¿no? Y luego pues oye, todo puede, la idea sí que era volver con Miguel y seguir y justamente ir en busca de esa estrella, pero bueno, al final decidimos hacia adelante, buscar esa vía de ir unos meses a Barcelona. Justamente, pues, nada, un poquito fuimos para allí y luego sí que faltó la parte de volver otra vez a Galicia y han pasado 15 años y todavía estoy pues ahí en Barcelona.
0: Pero supongo que sigue en la cabeza, ¿no?, lo de volver.
1: Al final eso nunca se sabe. Eso, al final hay una parte, obviamente, mi familia o mis padres que están ahí en Galicia, pero bueno. Obviamente pues van pasando los años y estás ahí, obviamente te vas asentando más, obviamente pues claro, cuando llevas ya 15 años en una ciudad pues ya obviamente ya tienes más el ritmo de vida, ¿no? Cogido, no te estás tan descolocado como al principio, pero bueno, al final es trabajar, es hacer las cosas bien y que al final lo que nos gusta un poquito lo que estamos en el gremio y obviamente pues es una parte que, mira, en un sitio o en otro, pero al final lo importante es traer la felicidad a la gente con la comida.
0: Efectivamente, bueno, como tú bien decías, estuviste en el restaurante Agaveira, también estuviste en el Parador de Ferrolo, ¿no?
1: También,
0: Antes de
1: sí.
0: dar el salto a Cataluña. Oye, ¿cómo fue la entrada en el ABAC, en el restaurante de Jordi Cruz?
1: Bueno, afortunadamente es diferente a nivel, pues obviamente el volumen de gente, la exigencia, que obviamente siempre tienes que tener una exigencia importante, pero obviamente estamos hablando pues ya de un restaurante con un volumen mucho más grande a nivel de número de platos, cantidad de compañeros también de trabajo, un equipo mucho más grande de cocina, que todo tiene que obviamente ir mucho más al milímetro, ¿no? Porque obviamente no es lo mismo una cocina cuando somos 3 o 4 personas que una cocina cuando dentro hay 15 o 20 personas. Y en cambio, pues eso, al final te aprendes a trabajar pues con un ambiente mucho más metódico, una rutina mucho más dinámica de trabajo día a día.
0: Oye, ¿y qué fue lo que aprendiste ahí que dijiste, bueno, si el día de mañana monto mi restaurante, tengo claro que hay que hacer esto o no hay que hacer esto?
1: Bueno, al final es muchísimas cosas que ves, ¿no? Obviamente, según, pues ya es el camino, ¿no? El día a día que nos va marcando y nos vamos amoldando y formando, ¿no? Al final es un prueba error que lo vamos viendo, pues muchísimas cosas, ¿no? Al final a nivel, pues obviamente de inversión, de número de cantidad de platos que hay, cantidad de elaboraciones que tiene detrás un menú de este estilo. Que al final nos damos cuenta, obviamente, el coste que tiene, realmente, el por qué cuesta un menú de degustación muchas veces, ¿no? Pues 150, 250, 300 euros y más, que ya están costando algún menú de 3 estrellas, y que al final, pues muchas veces pensamos que detrás de ello solo está pues el euro del tomate o los euro 20 que cuesta el trozo de la caballa, pero al final luego te das cuenta, ¿no? De por qué las cuestas tienen ese precio, porque tienes que cobrar ese volumen, porque detrás de ello hay pues una cantidad de horas de pruebas, de tirar producto, de hacer obviamente un montón de cosas que acabas comiendo pues el personal porque no te sale lo bien que quieres a lo mejor y detrás de eso hay una inversión muy grande y una parte obviamente muy importante y luego eso pues te das cuenta lo que tienes que el día de mañana cuando si quieres llegar a montar un negocio tienes que tener mucho cuidado de toda esa cantidad de cosas que hay detrás de un estilo de restaurante porque obviamente no. Para que sea rentable es muy difícil. Obviamente hay que hilar muy fino, hay que tener mucho cuidado con los números y entonces intentas aprender todo eso. Aprender, obviamente, pues la viabilidad entre número de personas contratadas, entre lo que cuesta el producto, para saber, obviamente, los números luego para que todo salga. Y eso yo creo que es en este tipo de restauración que va tan justito los números realmente, pues tenemos que aprender esa parte. A hacer rentables todos.
0: Oye, Iñaki, ¿cuántas horas al día le dedicas tú a la cocina?
1: ¿Horas al día? Pues al final es algo, ¿no? ¿Cuántas horas le podemos dedicar a uno? Al final yo no cuento horas. Al final hay días que puedes pasarte en la cocina 5 horas, 6 horas, y obviamente hacer otras cosas más. Y luego hay días que a lo mejor, pues obviamente, tienes que dedicarle más horas porque tienes que hacer un guiso, un fondo, un caldo, que son elaboraciones que llevan días, no horas ya. Y obviamente, pues a veces no puedes dejarla a medias, es que seguir con las elaboraciones. Y hay días que, pues obviamente, estás muchísimas más horas trabajando y controlando porque te lo requiere. Al final es lo que nos gusta, es nuestra pasión. Obviamente, si sería imposible hacer más de 3, 4, 5 horas de algo si no nos gustara, ¿no? O sea, es como si a un informático no le gusta estar dando una pantalla, seguro que no podría trabajar más de 8 horas en una pantalla, ¿no? Pues para nosotros igual, al final si nos gusta ver cómo estás haciendo un guiso de carrilleras, y ese guiso de carrilleras, pues obviamente cortar las cebollas, los puerros, las verduras, rehogarlos, reducirlo y todo, después coger, ponerlo a cocinar, fuego lento, 3, 4 horas, nadie yo creo que dejaría el guiso a medio cocinar, apagaría el fuego, se iría, bueno, pues ya mañana sigo. Pues al final obviamente nuestra pasión es ver cómo ese guiso ha acabado de hacerse y luego poder ponerlo en la mesa a un amigo.
0: Oye, Iñaki, y aquellos que nos estén escuchando y que a lo mejor estén pensando en dedicarse a la cocina, ¿qué cualidades sí o sí son indispensables para poder hacer de esto pues tu vida?
1: Bueno, yo creo que al final es pasión, ¿no? Al final tiene que apasionarte lo que haces en todo sentido, en cualquier profesión, y eso lo que te va a hacer es pues destacar y obviamente pues tener un puntito más, ¿no? O sea, cualquier trabajo, pues obviamente si no te gusta, si no te apasiona, si no tienes obviamente esa parte de amor por lo que haces, no va a salir, no va a salir, obviamente. Yo creo que eso se va a notar en el resultado final, en el plato, en el sabor, y obviamente lo primero que tenemos que cualquier cosa, tenemos que ser unos apasionados de lo que hacemos.
0: Oye, cuéntame, ¿cómo fue lo de la estrella Michelin? ¿Cómo te enteraste? ¿Cómo fue ese momento?
1: Bueno, al final, mira, me enteré, aquella pues ya justo fue el año de la pandemia, entonces obviamente era todo muy muy raro, ¿no? Pero al final era, qué decir. Y justamente, pues nada, te avisan un día antes, nada, que es un día antes, te mandan un mensaje, y más o menos con ese motivo de que lo hacíamos todo online, y diciendo, oye, mira, que tienes este premio, va a haber una gala online, que se va a hacer virtual, y nada, pues ahí cogí un poquito, estaba justo de acuerdo con Jordi, nos juntamos ahí también para verla, y estuvimos ahí un poquito, pues siguiendo un poco, y nada, pues obviamente es algo bonito, obviamente es algo por lo que no tienes que trabajar directamente por ello, sino simplemente al final es la casuística a un trabajo, obviamente muchos años de aprendizaje, y como decía antes, ¿no? Al final es simplemente te ayuda a veces, obviamente son, a veces dedicas horas, dedicas mucho tiempo de trabajo al oficio, y obviamente no todos los días lo tienes claro, no todos los
0: Claro.
1: días dices, sirvo para esto, lo estoy haciendo bien, lo hago mal. Y obviamente, pues cuando llega un reconocimiento tan tan bonito, tan importante de una guía de ese nivel que tiene internacional, ahí obviamente, pues obviamente te dice, bueno, oye, algo estaré haciendo bien para que nos den este premio a nosotros.
0: ¿Y mete presión lo de tener una estrella?
1: A mí la presión me la mete el cliente que viene cada día a mi restaurante otra vez y que es el otro cliente diferente que no conoces de nada. Y eso es la presión, no saber tener otra persona para cocinarle y no saber quién, bueno, ni exactamente sus gustos. Hay gente al final que nos gusta comer con un poco más de sal, gente que nos gusta comer un poco menos de sal, hay gente que quiere comer más rápido, menos rápido, y al final, pues nosotros cuando estamos en un restaurante, cada día nos encontramos eso, nos encontramos, ¿no? Que alguien a lo mejor te dice, oye, más lento que no tengo prisa, o más rápido porque me tengo que ir en una hora. Y al final eso es la presión, ¿no? El saber adaptarte, el saber rápido entender el cliente, el saber notar, ¿no? Notar, percibir que esté a gusto con lo que le está sirviendo ese día a cada persona. Y eso es el constante. Obviamente tienes que trabajar porque el día a día esos clientes coman bien, disfruten y tengo una experiencia que tiene que ser de 10 y cada día y cada día y cada día.
0: Oye, Iñaki, ¿hay algún plato del que te sientas particularmente orgulloso? Ya imagino que de todos, porque todos tienen detrás, como tú bien dices, muchísimo trabajo y muchísimas horas de dedicación. Pero ¿hay alguno que digas, wow, este, en fin, me gusta, lo hice muy bien aquí?
1: Bueno, al final, pues los platos muchas veces lo que nos pasa en el menú, por ejemplo, tenemos uno que nos gusta mucho en el menú, que es un plato que hacemos ahora de merluza, pues una merluza buenísima, que nos trae nuestro poder de ahí de Galicia. Después esa merluza, justamente, lo que hacemos es acompañarlo, pues hay unas, ahora mismo unas judías, ahora que es temporada judía verde, tenemos ahí el pil pil que hacemos con las cabezas, y es un plato que poco a poco he ido teniendo más cositas. Aprovechamos a día de hoy también, añadimos la cococha en un lado, añadimos la piel crujiente de la merluza y tenemos justamente el aprovechamiento al 100% del producto, pues que al final también un poquito de nuestra, a veces, ¿no? Un poquito la merluza, que por gusto, por sabor, pero hemos conseguido con los años, que es un plato que hace ya 3 años que preparamos el restaurante y que sabemos que a día de hoy, pues por el feedback, ¿no? Que nos dan, que todo el mundo nos acaba diciendo que es el plato preferido del menú. Y bueno, son esos platos que te gustan, realmente. Un plato de producto y ¿qué es eso? Un plato muy trabajado. Todo que lleva años, que cuando ves la versión que empezó hace 3 años y la versión que tienes ahora, pues dices yo, hostia, pues un plato bonito, se le ha dedicado mucho tiempo y que ha ido creciendo en la casa.
0: Oye, ¿y cuando vienes aquí, qué comes?
1: De todo. De todo, que hay mucho y bueno para poder probar, obviamente. Desde una buena carne, un buen pescado, unos buenos percebes, unos buenos berberechos. Obviamente hay muchísima, una despensa que es un lujo. Y yo, obviamente, sabiendo que estás en Galicia, poco, poco fallo vas a encontrar con el producto.
0: Oye, y eres de los que, no sé si para un chef es difícil ir a un restaurante a comer y poder comer como puedo comer yo sin analizarlo todo al detalle?
1: Bueno, al final es cuestión del trabajo, ¿no?
0: Es de formación profesional,
1: es de
0: ¿no?
1: formación profesional, exacto.
0: Ya.
1: Y al final, si no lo hiciera, creo que me autoengañaría a mí mismo, ¿no? Si dijera, no, hoy vienes y no analizas, no. Al final, si no analizo, ¿qué hago? Al final, obviamente, esa parte, pero obviamente está un punto. Obviamente tienes que entender, ¿no? Hay sitio para todo. Hay sitio para ponerme a comerte una hamburguesa y disfrutarla como se merece. Y obviamente, entendiendo, pues, dónde está el sitio donde estás comiendo la hamburguesa. Hay sitio para obviamente un día irse a un chiringuito de playa con los amigos y tomarte un arroz, que a lo mejor pues no va a ser el arroz de 10, pero a lo mejor es el sitio, el lugar, la atmósfera, la compañía es lo que va a hacer ese 10. Y obviamente sitios para estar en el restaurante Estrella Michelin, donde se busca pues a lo mejor esa excelencia en esos otros sentidos, pero a lo mejor pues es eso, es un poquito cada día es lo importante. Al final es entender los sitios lo más interesante para nosotros, ¿no? Que no todo obviamente tiene que ser ostras y caviar en la vida.
0: Efectivamente,
1: una tortilla de patatas con amigos puede saber muchísimo mejor.
0: Oye, por cierto, Iñaki, ¿qué tal es la relación entre chefs? ¿Os miráis así de reojo o compartís los éxitos?
1: Bueno, al final se intenta obviamente compartir, alegrarte de los compañeros. Yo creo que al final no era más bonito que ver un compañero pues que le están dando un reconocimiento, un premio, una estrella Michelin, pues obviamente te conoces, sabes, mucha gente que pues por suerte podemos coincidir en ferias, en congresos, en algún evento en el que hagamos pues eventos benéficos, como por ejemplo ahora hicimos hace poco en Retiro de la Costiña, que nos juntamos pues con Mario, nos juntamos también los compañeros de Tenerife, nos juntamos con tus compañeros andando dentro. Al final aprovechas ese día, ¿no? Es un día de juntarnos, obviamente creas una amistad, que al final pues el día a día a lo mejor no puedes parar, no puedes verle, y pues cuando detrás ves que ganan un premio, un reconocimiento, pues obviamente te alegras un mundo, yo creo, por esa persona.
0: Pues Iñaki Aldrey, muchísimas gracias de verdad por acompañarnos esta mañana y muchísimos éxitos con Atempo y con todo aquello que emprendas.
1: Pues nada, muchísimo gusto y un placer. Que tengáis muy buena mañana.
0: Igualmente, te esperamos por Galicia. Un abrazo, Iñaki.
1: Un abrazo.

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0: Seguimos avanzando, son las 10:34. Antes de saludar a nuestra siguiente invitada, les cuento que de momento la UNESCO deja la Ribeira Sacra sin ser Patrimonio de la Humanidad. Bueno, pues devolvió esa candidatura con el fin de que las autoridades españolas reformulen la justificación de esta inscripción bajo los criterios necesarios. En concreto, solicitan a España que presente con mayor detalle los atributos de este tesoro natural gallego. Como saben, esta candidatura partía con un informe desfavorable del ICOMOS, que es el Consejo Internacional de Monumentos y Sitios, que aconsejó no inscribir a la Ribeira Sacra Gallega por no ver ejemplo sobresaliente de un asentamiento humano tradicional y considerar que no cumplía de forma suficiente con los criterios de integridad y autenticidad. Bueno, pues nada, a seguir esperando qué se le va a hacer. En los próximos minutos vamos a hablar en Radio Voz de integración, de adaptación y de pertenencia. Vamos a hablar de cómo a muchas de las personas que empiezan desde cero en España, en Galicia, procedentes de otros países, pues tienen serias dificultades, entre otras cosas, pues para poder ejercer la profesión para la que se prepararon en su país. Es el caso de nuestra siguiente invitada. Ella se llama Jacqueline Hernández, lleva 10 años aquí en Galicia. Les cuento, es técnico radiólogo, pero todavía no consiguió la homologación de sus estudios en nuestro país y, consecuentemente, pues tiene que trabajar en otras ocupaciones, en su caso, en un hotel y también en un centro de manicura y pestañas. Jacqueline, ¿qué tal? Muy buenos días.
1: Hola, muy buenos días.
0: Bueno, decía yo que llevas ya 10 años en Galicia.
1: Sí, un poco más, casi 11, 10 y algo, 11, sí.
0: Bueno, y cuéntanos cómo fueron estos años.
1: Bueno, en principio han sido años bastante duros porque, bueno, yo vine de mi país con un bebé pequeño, sin mucha red de apoyo, y bueno, ha sido tirar para adelante. No ha sido fácil, pero ha sido muy bonito el proceso.
0: Bueno, decías bonito pero difícil, ¿no? Y supongo que sigue siendo difícil.
1: Sí, claro, siempre es difícil. A ver, es lo que te digo, siempre es difícil cuando no tienes una red de apoyo, cuando no estás en tu tierra con tu gente, pero bueno, es un mal necesario, como dicen por ahí, ¿no?
0: Sí. Oye, ¿y en qué momento decidiste dar el salto? ¿En qué momento decidiste venir para aquí?
1: Bueno, mira, yo me gradué en la universidad en el 2013, justamente el día que presenté proyecto de tesis. Al día siguiente falleció la persona que gobernaba mi país en ese momento y comenzaron a tener una cantidad de dificultades como alimentación, transporte, todo empezó a complicarse muchísimo. Inmediatamente el país colapsó. Poco después, a los 7 meses quedé embarazada, tuve a mi hijo. Trabajaba en ese momento en un oncológico porque yo soy técnico radiólogo, pero me especialicé en la parte de oncología, dando tratamiento de radioterapia a pacientes con cáncer. Luego allí, pues al personal, a una gran parte del personal lo dieron de baja o pagar y el proceso era bastante complicado. Cuando comencé a considerar marchar de Venezuela fue cuando mi hijo pues me le diagnostican una alergia a la lactosa, era intolerante y aunque aquí suene muy normal, allí en ese momento era imposible poder alimentar a un niño con una leche específica, ¿sabes? Lo que se conseguía era lo que había. Y pues bueno, realmente pues no quise poner a mi hijo en esa situación y empecé a buscar alternativas.
0: Oye, ¿y para marchar. ¿Por qué Galicia? ¿Tenías raíces aquí?
1: No, la verdad que no. En ese momento tenía una conocida, ella vivía aquí, ya ella marchó a Granada y pues fue la persona que como que me abrió las puertas, ¿no? Que me recibió. Entonces fue por esa razón.
0: Oye, imagino, Jacqueline, que desde que llegaste intentarías pues homologar tus estudios, ¿no? La formación que hiciste en Venezuela. ¿Cómo
1: Sí.
0: está ese proceso?
1: A ver, mira, yo desde que llegué a este país lo primero fue sobrevivir, ¿ok?
0: Ya.
1: Al principio en ningún momento pensé en homologar ni nada, solamente sobrevivir con un bebé y tirar para adelante, buscar un trabajo que era lo más importante en ese momento, regularizarme y todo ese, que son como ciertas escalones que vas
0: Sí.
1: pisando, ¿no? Fue eso lo que en lo que me centré, eso me llevó varios años, estabilizarme. Iba rodando de un sitio para otro, o sea, no tenía una estabilidad. Luego, ya con los años, sí que pensé en el proceso de homologación. No he hecho el proceso de homologación porque realmente a estas alturas no me compensaría homologar porque cuando los procesos de homologación son bastante tardíos, tengo colegas radiólogos también que egresados conmigo de mi universidad, que han intentado y han esperado 2, 3 años. En principio, lo que está en mis planes es volver a estudiar la carrera, hacer un ciclo medio de 2 años, que eso es lo que tengo planeado. Pero a lo largo del camino me han surgido otras nuevas maneras de aprender a ganarme la vida. Por lo menos me hice formaciones de estética, de pestañas, de uñas y estas cosas. Y pues como ha sido un ingreso muchísimo más asequible y muchísimo más directo, sin tener que estar dando tantos, ¿sabes?
0: Ya.
1: Hacer tantos trámites, pues normalicé o ya básicamente vi esto como la manera a la que me dedicaría la vida en los próximos años y es lo que he estado haciendo.
0: Bueno,
1: Pero sí, dime.
0: imagino que cuando empezaste a estudiar allá en Venezuela, claro, en aquel momento ni por la cabeza se te pasaba, ¿no? Que acabarías,
1: No.
0: pues, bueno, pues trabajando en lo que estás trabajando ahora, como tú
1: No.
0: dices, ¿no? Haciendo otra formación para dedicarte a otras cosas.
1: Ya, no, no, no, no. Nunca me lo imaginé. De hecho, tengo familiares que tienen centros de estéticas en Venezuela y recuerdo que me decían en plan de, ven, pero ¿por qué no te enseño? Y yo les decía, no, yo estoy estudiando para otra cosa, para dedicarme a otra cosa.
0: Ya.
1: Nunca me lo imaginé, la verdad. No, no,
0: Bueno,
1: para nada. Siempre me imaginé que iba a ser radiólogo y que iba a trabajar con pacientes con cáncer, que es lo que me gustaba y lo que me apasionaba en ese momento.
0: pero bueno, como tú decías, ¿no? La vida da muchas vueltas y hay que, pues eso,
1: Claro,
0: hay que salir adelante.
1: exacto, hay que buscar la manera. Siempre hay una opción.
0: Pues Jacqueline, muchísimas gracias por contarnos tu historia, que tengas muchísima suerte, que seas muy feliz tú y tu familia aquí y oye, que tus sueños se acaben cumpliendo.
1: Muchísimas gracias por el espacio y por la entrevista.
0: Un saludo, muy buenos días.
1: Venga, adiós, un saludo.

0: 10 y casi 47 minutos de la mañana. Felicitábamos al comienzo de esta hora al chef Iñaki Aldrey y ahora queremos felicitar a otra persona que es también conocido de esta casa. Con él tiene Vicky Peña una sección semanal relacionada con el mundo de la economía, pero es que hoy queremos hablar con él por otra cuestión. Hoy queremos felicitarlo directamente, sin paños calientes. Me refiero al economista, periodista y psicólogo Miguel García Corral, que acaba de recibir el premio de investigación Pera Ferrer 2026. Miguel, ¿qué tal? Muy buenos días.
1: Hola, muy buenos días y muchísimas gracias. Muy buenos días.
0: Antes de nada, enhorabuena.
1: Pues gracias, la verdad es que fue un poco una sorpresa porque, bueno, es un premio muy bastante prestigioso, tiene 30 y pico años de existencia y la verdad es que muy muy contento que apreciase pues el trabajo que hicimos para explicar un poco cómo es Andrax, porque va sobre esa villa de Mallorca, Andrax.
0: Uh-huh. Oye, y cuéntanos, ¿cómo fue ese trabajo?
1: Pues fue muy casual, fue una suma de casualidades, ¿no? O sea, bueno, yo este tipo de trabajos los he hecho, pero a nivel privado, a nivel empresa, pero desde hace un tiempo estoy escribiendo, aparte de del trabajo de economista y de formador, estoy escribiendo hacia afuera, ¿no? No solo para personas concretas o para empresas. Y esto nació porque vi la convocatoria, era un premio dentro de los premios de ensayo, era un premio muy, muy prestigioso, y me acordé que mi mujer y yo habíamos estado en Andrax hace ya bastantes años. Y fue una cosa bastante casual, porque justo nos pilló a mi mujer en un cambio de trabajo. Entonces, el cambio se produce justo antes de ir a Andrax, porque teníamos esas vacaciones reservadas. Entonces nos fuimos allí y necesitábamos buscar, porque eso fue en el 2008, necesitábamos llevar un ordenador, llevar un portátil, y que ella le dedicase un rato cada día a familiarizarse con las herramientas informáticas que iba a usar, ¿no? Entonces eso nos hizo estar en Andrax. El hotel tenía wifi, pero después íbamos a lo mejor a alguna cafetería, a algún sitio, y buscábamos pues esos sitios que tuviesen wifi. Y eso me permitió observar cómo en Andrax se producía, que ahora ya se ve en más sitios, esa curiosa mezcla de pues gente como nosotros, turistas normales, vamos a decir, gente de otros países que se habían establecido allí, que ahora es mucho más frecuente, alemanes, ingleses, etcétera. También había esos nómadas digitales, que de aquella no existía todavía la etiqueta,
0: sí.
1: Gente que pasaba largos periodos en otros sitios y que trabajaba a través de Internet, que era un poco lo que nos tocaba hacer a nosotros, y también pues gente del pueblo que a lo mejor estaba en la mesa de al lado jugando a las cartas, ¿no? Esa mezcla me llamó la atención. Recuerdo que tomé alguna nota que después recuperé para este trabajo, pero la cosa quedó allí. Y cuando salió la convocatoria, así con unos cuantos meses vista, dije, hombre, pues yo puedo hacer un pequeño trabajo sobre Andrax y explicar, pues eso, el impacto en el mercado inmobiliario, el impacto en la llegada de tantísima gente y cómo ha cambiado la población, ¿no? Porque estas son un poco las patas del estudio. Uh-huh. La parte del cambio del pueblo, porque el pueblo hace tres generaciones era un pueblo muy normal en lo económico, con un pequeño puerto pesquero. Hoy en el puerto ves yates que cuestan más que un edificio,
0: ya,
1: por ejemplo.
0: Ya.
1: El cambio es brutal, ¿no? Entonces es un poco eso, la parte inmobiliaria, la parte del cambio económico y también cómo eso ha influido en la psicología y en la sociología del pueblo, ¿no? Eso es un poco de qué va el trabajo que resultó ganador de este premio.
0: Oye, Miguel, los oyentes de Radio Voz te conocen por tu faceta como economista, ¿no? Por los consejos que nos das semanalmente y demás. Pero
1: sí,
0: la verdad es que yo creo que, de haber nacido en otra época, Miguel podría haber sido fácilmente casi un hombre del Renacimiento, ¿no? Porque, bueno, economista, periodista, psicólogo, o sea, tiene muchísimos poemarios publicados, experiencia,
1: sí,
0: también en la empresa privada en sectores como ventas y demás. Es decir, no hay nada que se te escape. Deja algo para los demás.
1: No, a ver, A ver, también las circunstancias de la vida. Bueno, también obviamente soy curioso
0: Claro.
1: y me gusta saber de muchas cosas, ¿no? Pero bueno, la experiencia de la vida. Bueno, y sigo siendo bastante, bastante tímido, entonces recuerdo que cuando acabé la carrera me lancé a la parte comercial un poco para superar esa timidez, ¿no? Entonces la cosa fue bien y por ahí seguimos. También estuve en la empresa pública, probé unas oposiciones de Hacienda y estuve trabajando 3 años en el departamento haciendo las declaraciones de la renta, pero es un poco, y también un poco los vaivenes de la vida.
0: Ya.
1: Mi mujer también ha tenido que cambiar de sitio, a veces por cuestiones de trabajo, entonces al cambiar de sitio, pues oye, vamos juntos y también te obliga un poco. Y en cuanto a psicología, yo ya lo había intentado hacía unos años en la UNED, pero no había sido capaz de sacar la carrera. Admiro profundamente a la gente que saca una carrera por la UNED porque es muy complicado. La metodología te deja un poco solo ante el peligro, por lo menos en mi época, ¿no? Entonces con psicología fui capaz de sacarla porque había una universidad privada y la pude hacer online, y también por la experiencia. Pues lo digo siempre, si yo llego a hacer psicología, a lo mejor porque la hice hace 5 años, si llego a hacerla hace 25 años, pues probablemente no hubiese sido capaz de sacarla o no lo hubiese aprovechado, ¿no? Porque no entiendo psicología. Desde mi punto de vista, tengo algún cliente de psicología. Realmente yo no me vería tratando a una persona desde el aspecto psicológico sin una experiencia de vida, ¿no? Entonces ahí sí que toda la experiencia de estos últimos años me sirvió de mucho, primero para sacar la carrera y sacarla bien, y después para sentirme con una cierta, ¿cómo te diría yo?, una cierta seguridad a la hora de poder ayudar a la gente. Porque además, en el ámbito de la psicología, Olga, cuando no es una enfermedad puramente dicha, que cuando yo detecto una enfermedad la derivo a un psicólogo clínico, yo no trato ese ámbito, realmente muchas veces los problemas psicológicos que tenemos son por tomar mal las decisiones, no necesariamente tomar malas decisiones, pero el proceso de toma de decisiones que no sea muy bueno, o porque no gestionamos bien las cosas, ¿no? Muchas veces también los problemas psicológicos son que le echamos demasiada culpa a lo mejor al pasado, o recordamos demasiado el pasado, o que tenemos demasiada ansiedad hacia el futuro, ¿no? Ese tipo de cosas, la psicología va muy de la mano de la gestión y de la economía. Y ahí sí que, pues eso, me siento con cierta seguridad a la hora de tratar a los pacientes, ¿no? Pero bueno, yo creo que la suma de estas cosas, a lo que decías antes, es la que hace que sea el profesional que soy hoy. Sí que he tocado varios palos, pero siempre he sentido que todo era coherente con lo anterior, que todo sumaba a lo anterior.
0: Oye, Miguel, y una persona creativa y curiosa como tú, ¿cómo llevó esos 3 años trabajando para la agencia tributaria? Porque muy creativo no, no era el trabajo, ¿no?
1: A ver, yo intentaba que lo fuera. A ver, trabajas a machete, y yo desde aquí rompo una lanza de todos los trabajadores de Hacienda cuando las personas, los ciudadanos, nos acercamos a la oficina. Se trabaja un poco a machete y se tiene el tiempo que se tiene, que en mi época, si no recuerdo mal, la media era 13, 14 minutos por declaración. Pero sí que es verdad que muy pronto, bueno, lo primero es generar confianza, porque obviamente tú vas a hacer la declaración, no es la visita más agradable que uno se puede imaginar, pero bueno, lo primero, generar un poco de confianza, y visto de un vistazo, porque claro, coges experiencia, de un vistazo un poco el perfil de la persona que tienes delante, ¿no? Viendo los datos que tiene la agencia tributaria ya de base, pues hay una serie de preguntas que si las haces con una cierta rapidez y con una cierta tranquilidad, más o menos pueden englobar todos los detalles que quedan sueltos y que la agencia no sabe y que deberíamos de incluir en la declaración, porque casi siempre son beneficiosos
0: Miguel,
1: para nosotros. En el
0: Miguel,
1: consultorio, sí.
0: Miguel, perdona, tenemos que dejarlo aquí porque
1: Claro,
0: se nos
1: claro.
0: echa encima la publicidad, pero
1: Muy bien.
0: mañana volvemos a escucharte, ¿no?
1: Sí, mañana
0: Ok.
1: hablaremos de economía, sí.
0: Perfecto, pues lo dicho, enhorabuena, muchas felicidades y muchas
1: Muchísimas
0: gracias por
1: gracias.
0: atendernos. Un
1: Gracias,
0: abrazo,
1: gracias a
0: Miguel.
1: todos. Un saludo, gracias.

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1: Pues son las 11, echamos un vistazo a la actualidad y enseguida les acercamos otros contenidos en este Voces de Verano. Una actualidad que, como les comentaba hace unos minutos, pasa por la Ribeira Sacra porque la UNESCO decidió este lunes devolver la candidatura a Patrimonio Mundial del Paisaje Acuático de la Ribeira Sacra con el fin de que las autoridades españolas reformulen la justificación de esta inscripción bajo los criterios necesarios. El Comité de Patrimonio Mundial de la Organización de la ONU para la Educación, Ciencia y Cultura tomó esta decisión durante la Asamblea Anual que se está celebrando a esta hora en la ciudad surcoreana de Busan, después de que 2/3 de los miembros acabaran decantándose por esta opción tras horas de debate. La evaluación estaba programada para la sesión matutina de la Asamblea, pero la candidatura dividió al comité al generar un intenso debate que obligó a posponer la decisión a la sesión de la tarde para llevar a cabo consultas internas de cara a un punto en común. El texto adoptado finalmente pide a España presentar con mayor detalle los atributos del bien en cuestión, continuar la documentación de los elementos hidráulicos y desarrollar la presentación de la evolución histórica del paisaje. Además, también solicita que España invite a una misión de asesoría para apoyar el trabajo sobre información adicional antes de la revisión de la candidatura de conformidad con las directrices operativas. Bueno, pues lo dicho, una pena, pero habrá que seguir esperando. Cabe destacar que la Ribeira Sacra era el único lugar de España que aspiraba a convertirse en Patrimonio de la Humanidad en esta cita en Corea del Sur. Intentaremos hablar esta mañana aquí en Radio Voz, en Voces de Verano, con alguno de los protagonistas de esta noticia. Contarles, por otra parte, que la llegada del verano, concretamente a la provincia de Pontevedra, trae consigo una estampa tan tradicional y arraigada como polémica para la economía local, nacional e internacional. Nos referimos a la proliferación de las falsificaciones de ropa, fundamentalmente, y complementos, que es más visible que nunca con los mercadillos y los puestos que se montan sistemáticamente en cada fiesta parroquial o de ciudad. Según recogen nuestros compañeros de La Voz, en estos concurridos espacios festivos queda evidente no solo la venta, sino también la exposición pública de esa mercancía fraudulenta. Durante la campaña estival, localidades como Bayona, Cangas, Redondela, Portonovo, Cambados, Ogrove o Pontevedra ven aflorar de manera presencial este mercado en la sombra, donde actualmente el calzado deportivo de imitación toma una clara ventaja por encima de los tradicionales bolsos y accesorios de lujo. ¿De dónde llega esta mercancía? Pues fundamentalmente llega del vecino Portugal. Los datos de vigilancia aduanera apuntan claramente al sur de la frontera lusa, confirmando que la principal fuente proveedora de ropa y complementos falsificados en la provincia es, como les decía, el país vecino, es Portugal. Y nos quedamos en la provincia de Pontevedra. Nos vamos a la ciudad olívica porque el Comité de Seguridad del Aeropuerto de Vigo notificó la presencia de un dron en el espacio aéreo de la terminal a lo largo de los últimos 6 meses. Otra incidencia que alteró el normal funcionamiento del aeropuerto se produjo en una ocasión en el mismo plazo de tiempo por la manipulación de un puntero láser en el área de influencia aeroportuaria, un problema que los pilotos de aviones sufren de manera recurrente en distintas terminales. Las dos actividades están prohibidas expresamente para garantizar la seguridad de las operaciones aéreas en sus fases más críticas, como son el aterrizaje y el despegue. Sin embargo, continúa sucediendo.
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0: 11 y 6 minutos. Esto que escuchamos de fondo lleva por título La Confusa y es el nuevo tema de la cantante Lucía Pérez. Acaba de estrenarse hace nada y menos. Como saben, a Lucía Pérez, bueno, la conocemos desde hace ya unos cuantos años, aunque es muy joven. Ella es natural de Goen, Oincio, en Lugo. Y, bueno, se dio a conocer para el resto del público cuando representó a España en el Festival de la Canción de Eurovisión en 2011 con el tema Que me quiten lo bailao, por cierto, que fue la primera gallega en conseguir representarnos en este festival. Lucía Pérez, ¿qué tal? Muy buenos días.
1: Buenos días, ¿qué tal? Un placer compartir un ratito de esta mañana con vosotros.
0: Pues para nosotros también es un placer hablar contigo y escuchar este nuevo tema. Cuéntanos, La Confusa. Bueno, el título ya dice bastante, ¿no?
1: Bueno, pues esta canción es una canción que, aunque el lema al final pues es así como un poco duro, porque es un poco de despecho, ¿no? De al final pues buscar ese amor propio, ¿no? Que hay muchas veces pasa el tiempo y estamos pues eso, con situaciones, con personas que no nos hacen bien y bueno, pues hay que tomar decisiones, ¿no? Y esa confusión que es que bueno, muchas veces hay que confundirse para realmente aprender bien de las cosas y ahí está una canción fresca para el verano con bueno, pues con un aire ahí mexicano que bueno, pues la verdad que está encantando a la gente.
0: Sí, efectivamente, tiene así un aire como a ranchera, ¿no? Así de
1: eso
0: fondo.
1: Es. Sí.
0: Oye, Lucía, y hablando del verano, ¿cómo se presenta?
1: Pues la verdad que estamos en plenos conciertos, empezamos ya esta gira de 20 aniversario, de 20 años en este oficio en mayo en Ponteareas y ahora seguimos, ahora los próximos conciertos ya viene ahí ahora a Cañiza, por todos son, Portugal, tenemos ahí un par de conciertos también, bueno, pues ya un verano afortunadamente con muchos conciertos, con toda mi banda, con todo mi equipo, donde, bueno, pues que es donde realmente al final los artistas disfrutamos a tope, ¿no?
0: Oye, y hablabas de esos 20 años en el mundo de la música, ¿no? ¿Cómo pasaron estos 20 años, Lucía, ¿no? ¿Cómo recuerdas aquellos inicios, ¿no? Después de ganar aquel concurso Canteira de Cantareiros en ATVG en el año 2002, ¿cómo fue evolucionando tu carrera musical?
1: Pues la verdad es que fue sin darme cuenta, ¿no? No os digo, ¿cómo es que ya han pasado 20 años? Pues efectivamente yo comencé pues eso, en concursos, con un hobby, ¿no? Que era con el que disfrutaba muchísimo y bueno, pues con el apoyo importantísimo de mi familia, de mis padres, pues bueno, pues ese hobby al final cada vez ocupaba más tiempo de mi vida y se fue convirtiendo en mi profesión, ¿no? Y la verdad es que miro atrás y he vivido muchas muchas cosas, ¿no? Momentos muy buenos, malos, regulares, que forjan pues mi carrera y forjan que siga estando ahí, ¿no? Así que la verdad me siento realmente una afortunada porque hoy en día vivir exclusivamente pues de esto, de la música, es el mayor éxito, ¿no? Entonces yo me siento muy afortunada.
0: Oye, ¿y fue difícil y sigue siendo difícil poder vivir de lo que inicialmente era un hobby?
1: Bueno, es difícil porque, bueno, hay que trabajar, ¿no? Yo siempre digo que el mayor secreto de todos los trabajos es precisamente el trabajo y la constancia, ¿no? Y esa constancia es la que me ha permitido que siga ahí, ¿no? Y siempre es complicado, pero bueno, al final... cuando

0: cuando uno se sube en el escenario y tiene a un público esperando a verte, digo, wow, esto compensa todo, ¿no? Pero la verdad es que yo siempre digo que al final en toda mi carrera no tuve ese sentimiento de decir, uy, tiro la toalla, me
1: Ya.
0: busco otra alternativa. No, no, no lo sentí nunca. Entonces, bueno, la verdad es que hay mucho trabajo detrás y ahí seguimos.
1: Bueno, eso es lo importante, ¿no? Y como tú decías, sentir el reconocimiento del público, ¿no? Eso imagino que, bueno, para cualquier artista es lo fundamental, es la razón de ser, de poder seguir adelante con algo tan sacrificado, ¿no? Como es el mundo de la música.
0: Sí, totalmente. Es que bueno, al final si el público no te mantiene, no puedes sostenerte, ¿no? Es así, eso sí, es el que manda. Y bueno, luego también al final también ser un poco que bueno, pues que te tienes que reinventar, tienes que ir
1: Ya.
0: adaptando, tienes que pues eso. Probablemente lo que yo estoy haciendo ahora al principio no lo iba a hacer, pero bueno, pues hay que dentro de mantener siempre la esencia de uno, pues hay que ir también empapando todo lo que está pasando en el mundo, ¿no? Y pues es eso. Pero la verdad es que el público es el que te hace que sigas adelante, por supuesto.
1: Oye, ¿y hay alguna canción que de esas que cada vez que cantas, pues veas que la gente reacciona de un modo particular? ¿Hay alguna que sea tu fetiche, va?
0: Bueno, pues diría, bueno, ahí, por ejemplo, que me quiten lo bailado es una canción
1: Claro.
0: que lógicamente en los conciertos es uno de los momentos álgidos porque al final es una canción que la conoce todo el mundo y que bueno, es un eslogan de vida
1: Sí,
0: también.
1: sí.
0: Al final, digo, disfrutemos de cada momento al máximo y que nos quiten lo bailado, ¿no? Al final, eso es importante también tenerlo presente. Pero pues, luego también, como por tirar por una canción tradicional gallega, que también en mis conciertos incluye algunas pinceladas de canciones gallegas, siempre Lela es una canción que también es el aplauso seguro, ¿no? Es una canción que encanta a la gente y sí, la verdad que diría eso. Luego también hay otra canción dedicada a mi pueblo, sí, esa es como la más especial.
1: Oye, y en tu playlist, en la playlist de Lucía, ¿qué canciones no pueden faltar? Esas que, o sea, que escuchaste un millón de veces y escucharías otro millón más.
0: Pues mira, es verdad que no puede faltar Rocío Dúrcal, Julio Iglesias. Mira, yo soy como muy folclórica al final, mira por dónde.
1: Bueno.
0: Pero eso es maravilloso. Diría que Maritrini es una artista a la que admiro brutalmente. Rocío Dúrcal, digo los clásicos,
1: Sí.
0: Julio Iglesias y luego por tirar ya de la actualidad. Mon Laferte, Kany García, también los artistas más latinos y también me encanta todo por ahí, sí.
1: Bueno, pues oye, no está mala selección, ¿no?
0: Está bien, está bien.
1: Oye, y nombrabas a Maritrini, a Rocío Dúrcal y a Julio Iglesias. ¿Y hay alguna canción de alguno de ellos que te guste particularmente?
0: Bueno, hay la de Maritrini, yo además que hice una versión que también me encanta, hay una canción que se llama Una estrella en mi
1: Claro.
0: jardín, que ese es mi top. Mi top de canción, me parece una canción magistral y me parece ella cantando brutal. Entonces diría que esa canción, Una estrella en mi jardín.
1: Que bueno, que fue una artista que a lo mejor tampoco fue justamente tratada, ¿no? En su época por la calidad,
0: Probablemente.
1: que tenía una grandísima calidad, ¿no?
0: Wow, sí, señor. Sí, probablemente tenga razón. Sí, es
1: Así como
0: verdad.
1: Rocío Dúrcal y Julio Iglesias, pues ya es otra cosa y tuvieron muchísimo
0: Sí.
1: éxito. Bueno, Maritrini también tuvo muchísimo éxito, pero igual el reconocimiento no fue el mismo, ¿no?
0: Sí, puede ser, tienes toda la razón, puede ser.
1: Bueno, pues lo que le deseamos a Lucía
0: Bueno.
1: Pérez es muchísimo éxito, también, no solo este verano, sino siempre, muchísimo éxito con La Confusa, que detrás de él vengan otros muchos, y oye, te seguiremos allá donde vayas.
0: Pues muchas gracias, ahí seguimos, ahí sí, porque esto no se puede parar. Después de la gira ya tenemos preparado otro nuevo single, así que así son los tiempos de ahora.
1: Sí,
0: Y
1: efectivamente, efectivamente.
0: así son, así que nada, muchas gracias y que no pare la música, ahí seguimos todos juntos.
1: Pues
0: Un placer.
1: nos quedamos con la confusa, Lucía. Muchísimas gracias. Un abrazo.
0: Chao.

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1: Pues son las 12 y 2 minutos. Vamos a echar un vistazo a la actualidad de este lunes, que sigue pasando por los incendios, sobre todo por los que afectan al centro de la península. Si bien el que se declaró este fin de semana en Castellón también está avanzando sin control. Bueno, pues esos incendios que acabaron siendo el mismo en Madrid, Ávila y Toledo y que llevan calcinadas más de 77.000 hectáreas, están considerados ya como los mayores de la historia de España. El de Burgohondo, en Ávila, quemó 50.000 hectáreas. Bueno, se inició en Ávila ese incendio y arrasó allí 50.000 hectáreas. Es verdad que no hay que remontarse muy atrás en el tiempo para encontrar el récord anterior. Hace menos de un año, en agosto de 2025, fueron arrasadas por las llamas casi 38.000 hectáreas en Larouco, Quiroga y Oencia, en las provincias de Ourense, Lugo y León. Por cierto, les decía también que el incendio que se declaró en Castellón está sin control después de haber calcinado más de 4.300 hectáreas. También esta mañana conocíamos a través de La Voz que 11 meses después de que el Consejo de Ministros diese luz verde a la declaración de zona catastrófica en los territorios de 16 autonomías afectadas por los incendios forestales e inundaciones del verano pasado, el presidente del Gobierno, Pedro Sánchez, avanzaba ayer que su Ejecutivo tiene previsto aprobar mañana un Real Decreto Ley para otorgar esa misma calificación a los municipios y lugares a los que este año tocó enfrentar la virulencia de las llamas. ¿Pero qué pasa con esas ayudas? Bueno, pues en Galicia, prácticamente un año después de haberse declarado la zona catastrófica, pues en municipios de Maceda, Teixeira, Verín, Salvaterra do Miño, Acañizas, Neves, Ponteceso, Camariñas o Lugo, en otros puntos de Lugo, hay algunos damnificados que no recibieron todas las ayudas solicitadas. Tras consultar con varias personas que vieron sus bienes afectados por el fuego, parece que el problema no distingue entre administraciones. Unos aguardan por las ayudas del Estado, otros por las de la Xunta. Desde Medio Rural avanzaron ayer que se habían tramitado 1.248 expedientes que movilizaron cerca de 9 millones de euros. Pero lo dicho, hay vecinos que siguen esperando por esas ayudas. Y más noticias de esta jornada, en la que también tenemos que hablar de los SIMPAS. Ya saben, esas personas que consumen pues en un local de hostelería o de hotelería y se van sin pagar. Bueno, pues es una práctica, así como los plantones, que se multiplican durante el verano. De hecho, se dieron ya casos recientes en distintos locales de Costa de Morte, por ejemplo, en la parrillada Fogón da Pía en Payosaco o en el restaurante Toba de C. Otro establecimiento hostelero, en este caso de Malpica, se quejaba días atrás pues de que un grupo de 7 personas que había reservado en el local pues no se había presentado. Bueno, pues lo cierto es que lo que constatan los hosteleros es que cada vez se puede confiar menos en la gente. La excusa, por cierto, de salir a fumar es de las más recurrentes en estos casos. Fue utilizada en 4 de estas situaciones que recoge la información que publica hoy La Voz de Galicia. Y contarles también en este repaso a la actualidad que el túnel de María Pita en A Coruña cierra el tráfico durante 3 noches por labores de mantenimiento. Esos cortes se van a producir desde hoy entre las 11 de la noche y las 7 de la mañana para minimizar el impacto en la circulación. Bueno, pues esta situación se va a repetir mañana martes y el miércoles 29. El cierre responde a la necesidad de ejecutar diversos trabajos de mantenimiento en el interior del subterráneo. La decisión de acometer estas actuaciones en la franja nocturna busca, como les decía, reducir al máximo las molestias que se les puedan causar a los conductores y también evitar retenciones en las horas de mayor flujo vehicular en la superficie.

Coruña cierra el tráfico durante 3 noches por labores de mantenimiento. Esos cortes se van a producir desde hoy entre las 11 de la noche y las 7 de la mañana para minimizar el impacto en la circulación. Bueno, pues esta situación se va a repetir mañana martes y el miércoles 29. El cierre responde a la necesidad de ejecutar diversos trabajos de mantenimiento en el interior del subterráneo. La decisión de acometer estas actuaciones en la franja nocturna busca, como les decía, reducir al máximo las molestias que se les puedan causar a los conductores y también evitar retenciones en las horas de mayor flujo vehicular en la superficie.

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0: Son las 12 y 8 minutos y vamos a hablar ya con nuestra siguiente invitada, que sabe y mucho de lo muy de moda que está Compostela, no solo por ser meta de peregrinación, sino también por haberse convertido de un tiempo a esta parte en un lugar muy solicitado por los novios para darse el sí quiero lejos de casa. Bueno, pues nuestra invitada es Ana García Ventura. Ella se encuentra al frente de la organización de bodas y eventos Minimu Atelier. Y como les decía, de esto sabe mucho, así que vamos a ahondar en esta moda para saber si es algo pasajero o si ella cree que ha llegado para quedarse. Ana, ¿qué tal? Muy buenos días.
1: Muy buenos días, encantada de estar aquí. ¿Cómo estáis?
0: Pues muy bien, encantados de poder contar contigo. Oye, esta moda de casarse en Santiago, ¿tú qué crees por tu experiencia? ¿Es algo así transitorio, pasajero, o crees que ha venido para quedarse?
1: Yo creo que ha venido para quedarse. Yo llevo ya más de 10 años organizando bodas en Galicia y también alguna fuera, pero principalmente en Galicia. Y durante estos 10 años siempre he tenido cliente internacional en su mayor parte, ¿vale? Entonces, Galicia y principalmente Santiago es uno de los lugares que este cliente internacional escoge para celebrar su boda. Ya no solo simplemente una boda, sino viene a vivir como una experiencia más completa. Disfrutar del paisaje, de la gastronomía, no solo ese día, sino los días previos, los días posteriores. Y como ya te digo, pues clientes de todas partes del mundo, Rusia, Estados Unidos, Inglaterra y demás, que vienen mucho también relacionado con el camino. El camino de Santiago también hace que, pues a lo mejor se conocieron haciendo el camino hace X años y luego quieren casarse aquí porque se comprometieron en el Obradoiro. Otros que simplemente aprovechan y dicen, vamos a hacer el camino y cuando lleguemos nos queremos casar. O sea, de eso hay mucho. Entonces yo creo que no es una moda al final, yo creo que es algo que va a quedar.
0: Y es, Ana, un buen cliente en el sentido de que seguro que son menos pesados de lo que somos nosotros.
1: Bueno, a ver, el cliente, o sea, hay como una forma de pensar, o la gente piensa así, que como el cliente, los novios son como muy pesados, muy exigentes, muy así. Pero no es del todo cierto. O sea, es que, claro, organizar una boda no es fácil y emplean mucho presupuesto, mucha ilusión. Entonces quieren que todo salga perfecto. Y el cliente que va a hacer su boda normalmente es la primera vez que se casa. Yeah. Entonces vienen un poco perdidos, ¿no? Entonces hay que enfocarlos, ayudarlos, y por eso pues hay algunos que preguntan más, que tienen a lo mejor unas exigencias.

0: mayores que otras, pero sí que es cierto que el cliente internacional suele tener bastante las cosas claras, o por lo menos el que me llega a mí, y lo que al final quieren son experiencias muy cuidadas, un enfoque gastronómico importante, que sea una buena comida, que aquí es en Galicia, tenemos un producto de calidad exquisito y no tenemos
1: Sí.
0: ningún problema. Y luego, pues el paisaje también es importante para ellos. Aquí tenemos todo, montaña, tenemos unos pazos increíbles, una arquitectura impresionante, playas maravillosas. Entonces, bueno, la verdad que Galicia como que reunimos muchos de esos requisitos que ellos buscan. Y no se hace pesado, son clientes buenos.
1: Oye, y entiendo que hacen la reserva, digamos, que contratan vuestros
0: Sí.
1: servicios con mucho tiempo de antelación, ¿no?
0: Hay de todo, hay de todo. Hay clientes que a lo mejor te llaman con 2, 3 años de antelación, que para mí es demasiado, por lo
1: Sí.
0: menos 3 años, dos,
1: Madre
0: vale, pues
1: mía.
0: puede valer. Sí, porque, hija, lo al final es estar 3 años hablando de lo mismo,
1: Ya.
0: es como mucho, ¿no? Pero lo normal suele ser 1 año, año y medio, algo así. También hemos tenido bodas que... Qué bueno que nos contactan con 3 meses de antelación. O sea, hay un poco de todo.
1: Caray. Oye, ¿y qué dices tú que vienen con las ideas bastante claras? Bueno, pues
0: Sí.
1: tienen claro que les gusta la gastronomía, los paisajes, etcétera. Pero a la hora de pedir, por ejemplo, pues un escenario para el escenario de su enlace, de su boda, ¿hacen alguna petición en concreta? Pues eso, quieren que sea en naturaleza, prefieren que sea un pazo, yo qué sé.
0: Sí, siempre te lo hacen, o sea, mucha gente prima, por ejemplo, todo este cliente internacional, si van a hacer el camino o traen mucha gente, a lo mejor dicen, bueno, es que como ya vamos a Santiago, pues queremos que sea en Santiago o alrededores, ¿no? Entonces ya te marcan un poco la zona. Otros te dicen, yo quiero vistas a la playa o quiero que tenga jardín. Sí que un poquito te marcan hacia dónde ir.
1: Oye, ¿y qué fue lo más curioso que te pidieron? Si se
0: Lo
1: puede
0: más
1: contar, ¿eh?
0: curioso, a ver, no tengo cosas así como súper extravagantes y tal, pero sí que hubo una boda ya hace unos cuantos años de unos chicos que venían de Brasil, que hicieron el Erasmus, bueno, no es Erasmus porque era internacional, pero bueno, que estudiaron aquí los dos de Brasil, se conocieron aquí y se vinieron a casar años después. ¿Qué pasa? Que coincidía con el Mundial la boda y jugaba Brasil. Entonces, pues oye, hubo que durante el cóctel poner una pantalla grande en la que todos los hombres de la boda se pusieron la camiseta del Brasil y estuvieron viendo el partido.
1: ¿Ves? Bueno, pues eso está bien, sí, está curioso, sí, está curioso.
0: Pero bueno, claro, es que no había margen. El novio me
1: Ya,
0: dijo, o es así o no se hace. Y
1: ya.
0: yo, bueno, pues nada, pues será así.
1: Oye, y dices que buscan más que lo que es la boda en sí, una experiencia más completa, ¿no? Como nos estás contando. ¿Aquellos que deciden quedarse más tiempo aquí, después de la boda, o los que vienen antes, también les organizas tú ese tiempo
0: Sí.
1: o de disfrute o no?
0: Sí, en muchas ocasiones lo organizamos nosotros también. Y normalmente, pues bueno, suelen ser experiencias como visitas a bodegas, bueno, ya toda la parte de Santiago también visitas a la catedral, al museo, los tejados. Luego buscan, pues, restaurantes que tenemos que reservar restaurantes que sean cerrados para ellos, porque al final, pues quieren estar el grupo ellos solos. Me piden mucho tema de música. Todo el tema de la música tradicional, unos gaiteros normalmente no fallan, o para recibirlos en el restaurante o lo que sea. Y luego también como mucho concierto privado. Pues puede ser jazz, puede ser algo un poco más clásico, lo que sea, mientras cenan, después de la cena. Todo eso nos lo piden mucho. Y solemos ir pues o a Rías Baixas a visitar bodegas, Rías Altas Finisterre, que también es un sitio que me suelen pedir bastante. Y en función de lo que ellos estén buscando, pues organizamos la experiencia un poco personalizada a lo que busquen, a los días que quieran, al tipo de clientes que vayan a venir. No es lo mismo ser un grupo de 30 perso de 30 personas
1: Sí.
0: que tengan, por ejemplo, entre 30 y 40 años, que sean a lo mejor un poco más mayores, ¿no? Entonces buscamos la experiencia que al final lo que quieren es disfrutar, pasar un buen rato con la gente que quieren. olvidarse un poquito de toda esa parte organizativa. O sea, tú llegas, me recoges en el hotel, nos subimos al autobús, me llevas a no sé dónde. Allí cuando llegamos tenemos todo preparado. Eso es lo que ellos quieren, disfrutar y olvidarse de todo.
1: Oye, Ana, ¿cómo nació Minimu? Porque tú también decidiste en su momento dar un vuelco a tu vida, un giro de 180 grados, dejar tu trabajo y, iniciar esta aventura, ¿no?
0: Sí, la verdad que no te puedo decir exactamente. Fue como, bueno, yo soy química, yo he estudiado química, me especialicé en medio ambiente y estuve trabajando en diferentes empresas relacionadas con el medio ambiente, pero no me llenaba al final toda la parte de gestión y todo eso me gusta mucho, pero bueno, llegó un momento en el que decidí cambiar y me dio por esto, o sea, no por ninguna razón así especial, dije, bueno, a mí me gusta mucho el contacto con la gente, me gusta pues todo esto de organizar, siempre he sido una persona que le gusta tener todo muy organizado, que las vacaciones, que el no sé qué, todo con listas, con...
1: Bueno,
0: y me dio por ahí.
1: Pero estás contenta.
0: Estoy muy contenta, la verdad que
1: pues
0: estoy muy contenta,
1: no
0: lo cambiaría y me gusta mucho. Y ya te digo que los clientes, lejos de ser pesados o tal, son encantadores, vives, trabajas con las emociones, son muy bonitas, están contentos. Entonces, es muy bonito este trabajo, la verdad.
1: Pues Ana García Ventura, de la empresa de organización de bodas y eventos Minimu Atelier. Muchísimas gracias por acompañarnos y que tengas un muy buen verano.
0: Muchas gracias, lo mismo.
1: Un abrazo, chao.
0: Un abrazo, hasta luego.

0: 12:31, seguimos con más Voces de Verano. Ahora mismo tenemos contacto con Carlota Álvarez para nuestra sección de lecturas de verano. Carlota, bueno, para los que no la conozcan, es una aficionada de la lectura y va a estar acompañándonos durante todo este Voces de Verano para recomendarnos libros y lecturas variadas para estas vacaciones. Nos trae siempre uno para cada público, uno para niños, uno para adolescentes, adultos jóvenes y otro para adultos, por supuesto. Hoy nos toca ¿A qué sabe a la luna? Perdón, ¿A qué sabe la luna? Para los peques, Invisible para los jóvenes y El Hobbit para adultos. Variado. ¿Qué tal? Buenos días, Carlota, bienvenida.
1: Hola, Victoria, buenos días. ¿Qué tal?
0: Bienvenida a estas Voces de Verano.
1: Muchas gracias.
0: Gracias a ti por sumarte a este equipo. Hoy, bueno, nos traes más recomendaciones, más lecturas de verano y, como siempre, para todos los públicos.
1: Sí, por supuesto. Uno para cada rango de edad, como quien dice.
0: Nos encanta porque acá somos muy familiares y algo para cada uno. Si quieres, empezamos con los peques.
1: Venga.
0: Porque hoy toca ¿A qué sabe la luna?
1: Sí. Este es un libro recomendado sobre todo a partir de 3 años, ¿vale? Y bueno, es una historia que cuenta pues cómo varios animales pues sienten curiosidad por saber pues a qué sabe la luna, ¿no? Y tratan de alcanzarla, ¿no? Toca eso, pues varios puntos de vista de los animales, animales pequeños, animales grandes, cómo se sienten, cómo no se sienten. O sea, trabajo en equipo, cooperación, está muy bien, la verdad.
0: Uh-huh. Este libro se publicó en el 93, o sea, tiene
1: sí.
0: 33 años.
1: Sí.
0: Y me parece una locura que, 33 años después siga estando vigente,
1: sí,
0: ¿no?
1: Sí, y de hecho lo recomiendan pues muchos pediatras para que los niños, pues eso, pediatras y profesores para que se den cuenta de eso, trabajo en equipo sobre todo, y bueno, pues la perseverancia, la importancia de unir esfuerzos para conseguir algo en común, ¿no? Es para que se vea, pues eso. Porque los distintos animales, desde pues una jirafa, una tortuga, un elefante, pues van subiendo escalones, como quien dice, hasta llegar al cielo para saber pues a qué sabe esa luna. Es muy, muy, muy interesante, muy interesante.
0: Mira, hay una consulta, quizás es spoiler, pero ¿terminan sabiendo a qué sabe la luna?
1: Sí, terminan sabiendo a qué sabe la luna.
0: Ay, ahora quiero saber. Bueno, no lo digas, porque
1: no
0: esto...
1: No lo digo. No.
0: Tienen que enterarse.
1: Tienen que leerlo. Tienen que leérselo a los peques. Eso ya está, o sea, está muy, muy interesante. Por eso, además, los animales te dan sus distintos puntos de vista, vamos a decirlo así.
0: ¿Cuál es el animal que te gustó más de esta...?
1: A mí me gusta la jirafa, pero porque yo me gusta mucho ese tipo de animales. Entonces, y el zorrito es muy lindo. Sí.
0: Me encanta.
1: Sí.
0: Pues es de fácil lectura, entiendo,
1: sí,
0: para niños.
1: Sí, es muy fácil. Que lo lean sobre todo los padres a los niños. Las imágenes son muy bonitas, son sencillas, pero bueno, son muy bonitas. Y lo que sí, los niños no lo leerán, a partir de 3 años no lo leen, pero es que lo lean los padres, es de muy fácil lectura, es muy ameno, y eso, las imágenes, ya te digo, son muy bonitas.
0: Muy
1: tipo
0: bien.
1: Acuarela, es muy bonito, de verdad, sí, me gusta mucho.
0: Bueno, recomendado entonces para niños desde 3 años, decías.
1: A partir de 3 años, sí.
0: Ajá.
1: A partir de 3 años.
0: ¿Y hasta qué edad más o menos recomiendas?
1: Pues a los 5 ya casi lo leen ellos, pero bueno. 3, 4, 5, más o menos, sí. De 3 a 5 está bien.
0: Muy bien. Pasamos entonces a los jóvenes adultos de la casa.
1: Sí. Este libro, la verdad es que es bastante interesante, es Invisible. Está muy bien porque es a partir de 14 años y habla de un tema muy candente que es el bullying. Está muy, muy, muy, muy bien redactado, es muy ameno y te habla desde varios puntos de vista, no solo desde el punto de vista del acosado. Bueno, la verdad es que toca mucho la fibra sensible, sobre todo si lo lees y has sido acosado. La verdad es que está genial, genial.
0: ¿Qué tipo de bullying trata como temática este libro?
1: Físico y psicológico, pero más psicológico. El bullying físico no llega hasta casi el final del libro y la verdad es que sobre todo es psicológico, pero bueno, es que es bullying igual.
0: Sí.
1: Palabras también duelen. Es un libro, la verdad, que ahora está... me lo recomendó, no es de broma, me lo recomendó mi sobrino, porque se lo dejaron leer en el colegio, en el instituto, y lo están poniendo ahora como lectura obligatoria.
0: Pues
1: Y
0: está muy bien
1: deberían,
0: tratar, claro, estas
1: deberían,
0: temáticas, sí.
1: Sí. Y ya te digo, es desde el punto de vista de una profesora, del chiquillo, del acosador también, que eso es muy importante.
0: ¿Y qué
1: Que
0: dice?
1: tiene...
0: ¿Cuál es su punto de vista? Porque es interesante, ¿no?
1: Es un niño roto, literalmente, que es realmente donde vienen los acosadores. Es un niño que sufrió un accidente cuando era pequeño y de ahí, pues, tienes que hacerte el fuerte, ¿no? Viene todo de ahí, de ese complejo de inferioridad, y bueno, desde el punto de vista de los padres que lo sufren también, habla de un montón, de un montón. Del amigo que lo ve y no hace nada. Sí. De la amiga que lo intenta, pero no puede hacer nada porque es una sola. Sí, está visto desde varios puntos de vista, la verdad. A mí me tocó mucho la fibra sensible, así que preparad los pañuelos porque los vais a necesitar. Sí.
0: Muy bien. ¿Y este para qué edades lo recomiendas?
1: Eso, a partir de 14 años, incluso adultos deben leerlo también, pero a partir de 14, 15 años está más que recomendado, la verdad.
0: Porque acá sé que los personajes son, bueno, por ejemplo, los padres del chico invisible, además del chico invisible, que es el que recibe el bullying, luego diferentes amigos, la hermana del protagonista.
1: Sí, la hermana también está, la hermana por el
0: Entonces,
1: mundo, sí.
0: Claro, también está súper interesante conocer los otros personajes o los otros
1: Claro,
0: actores que,
1: claro.
0: claro, el bullying no solamente es la persona que
1: No
0: lo
1: solo lo
0: recibe y la
1: sufre,
0: persona que,
1: exacto.
0: sino todo el entorno.
1: El
0: Y
1: entorno, sí.
0: bueno,
1: Sí.
0: estaría muy bien, claro, a veces uno como espectador, digamos, tampoco sabe quizás muy
1: Sabe qué
0: bien.
1: hacer, sí,
0: Exacto.
1: cómo expresar sus sentimientos, qué hacer, qué no hacer. Y eso, la verdad es que ahora lo están empezando a instaurar en los institutos y es más que necesario. Para mi punto de vista, es más que necesario. Sí.
0: Muy bien, pues entonces recomendado Invisible para público adolescente, pero bueno, lo extendemos también a las
1: Sí,
0: familias
1: a
0: y al
1: familias, sí,
0: entorno,
1: adultos,
0: ¿no? Porque, bueno, está interesante.
1: sí.
0: Tenemos también para recomendar, obviamente, para los adultos,
1: Sí.
0: El Hobbit, me encanta. Sabía que en
1: Sí.
0: algún momento nos lo ibas a traer, Carlota.
1: Sí, bueno, es uno de mis libros favoritos, de mi autor favorito. Y pongo El Hobbit, no El Señor de los Anillos, preguntaréis por qué, porque es el más fácil, por empezar. Empezar a leer a Tolkien es mejor empezar por El Hobbit. Es más ameno. De hecho, está concebido como un libro infantil. No es infantil, pero está concebido porque es muy complicada en ciertos temas. Pero bueno, hay mucho trasfondo en estos libros que, para empezar, este está bien. No sé si conocéis la historia del Hobbit.
0: Cuéntala, cuéntala para todos.
1: Bueno, los hobbits son un tipo de raza. Este hombre se inventó una raza, un mundo, que es la Tierra Media. Bueno, pues vamos a poner un chico para explicarlo así, que todo el mundo lo entienda, que va a compartir una aventura, ¿no? Se va de aventuras con unos cuantos enanos y un mago. Pues van recorriendo el mundo buscando un tesoro. Es una búsqueda de un tesoro. Encuentran el tesoro, pero encuentran más cosas, ¿no? Un dragón ahí por el medio. Un dragón
0: Todo lo
1: un
0: que tenga un
1: poco...
0: dragón nos gusta por acá.
1: Sí. Bueno, este no es un dragón muy bueno, pero vamos a ponerlo así, ¿no? Protege el tesoro, así que intentan matarlos a todos, así que un buen dragón no es. Y aparecen, bueno, más personajes, hombres por el medio, los hombres del lago, que eso también es un tema aparte, tenéis que leerlo. Sí, sí,
0: Bueno,
1: sí.
0: lo catalogamos entonces como novela fantástica, un poco por ahí.
1: Sí, Sí, Tolkien es fantasía épica, que se llama así, uno de mis géneros favoritos. Y sí, o sea, a partir de eso, de los 18 en adelante, se podría leer. No porque los jóvenes no vayan a entenderlo, sino porque tiene conceptos que pillas cuando es más adulto, ¿no? Hablábamos una de estas semanas del Principito, que lo puedes leer de adulto también, pues algo parecido, ¿no? Coges más cosas en este libro de cooperación también, de una amistad, bueno, eso, de tentación, porque realmente el tesoro tienta, ¿no? Uno de los enanos se siente tentado por ese tesoro y, bueno, hace cosas un poco raras por conseguirlo. Sí, quien haya visto
0: Raras
1: las
0: en qué
1: pelis.
0: sentido, claro, porque nos tiras cosas así, yo entiendo que tu trabajo aquí es dejarnos con ganas
1: Claro,
0: de leerlo,
1: claro,
0: pero
1: claro.
0: tampoco nos dejes tan así.
1: Hace cosas raras, pues como que azuza a los enanos a buscar, sin alimentos, sin esforzándose a buscar un tesoro en concreto, que es una piedra, que es la piedra del rey, que para que él sea rey, y no le importa nada eso, ni la seguridad de sus hombres, nada, nada de nada. Entonces, hace lo que sea por encontrar esa piedra y bueno, seguir leyendo.
0: Muy
1: Soy
0: bien.
1: mala, pero es así, es así. No voy a hacer los spoilers. No, no, no, no.
0: Bueno, un poquito se puede. Mira,
1: Poquito.
0: entonces, bueno, el Hobbit a partir de los 18 años es
1: Sí.
0: lo ideal por,
1: Mejor,
0: bueno,
1: sí.
0: por este tema de comprender algunos conceptos, ¿qué tal? Repasamos, Carlota, nos trajiste
1: Venga.
0: hoy ¿A qué sabe la luna? Para los
1: Sí.
0: peques, ideal que se lo lean los papis a partir de los 3 años.
1: De los 3 años, ¿eh?
0: Y bueno, luego hasta los 5 o así, o quizás un poquitín
1: Sí,
0: más.
1: está bien.
0: Luego, Invisible para los jóvenes, este libro que nos comentabas que trata sobre la temática del bullying desde la
1: Sí.
0: perspectiva de, bueno, de los padres, del chico que lo padece,
1: Del
0: amigos,
1: acosador,
0: del
1: sí.
0: acosador,
1: A mí es que
0: exacto.
1: me parece muy interesante porque habla el acosador, entonces esa parte es muy interesante. Te metes dentro de esa cabeza, que piensa esa cabeza para llegar a hacer esas cosas, ¿no? De menospreciar a otra persona. Entonces, me parece muy interesante este libro por eso, porque se mete en la piel del acosador. Aparte del acosado, eso también es muy interesante, ¿no? Que es el invisible es por algo, porque se siente invisible. Tienes ese superpoder de ser invisible, es lo que te dice al principio del libro. Entonces, es muy interesante. Me tiraría horas hablando de este libro, la verdad.
0: Pues mira, puedes hacer una reseña en tu Instagram, que si no la siguen, vayan a echarle
1: Ah,
0: un
1: sí,
0: ojo,
1: por
0: porque
1: favor.
0: se pasa haciendo reseñas y la verdad es que son brutales, que si no les basta con 3 recomendaciones por semana, pueden ir a robar alguna de su
1: Por
0: feed de
1: favor.
0: Instagram. Si quieres, coméntalo para que, bueno, que la gente vaya a echarle un ojo.
1: Sí, mira, estoy en el Instagram, parece mentira, pero estoy con otro nombre, no con mi nombre de Carlota. Si me podéis encontrar como, espera que lo busco, Lady barra baja Dalmar. Soy así. Tengo varias recomendaciones, hago también microrrelatos, vamos a ponerlo así, pero bueno, las recomendaciones las tengo también. No solo está el hobby también, el invisible no está, la tengo que poner y tengo que subir.
0: Pues puedes hacerla, es mira.
1: Sí, sí que la voy a subir, sí.
0: Muy
1: Estos días la
0: bien.
1: subiré.
0: Eso, Invisible para los
1: Sí, a partir
0: jóvenes,
1: de 14.
0: adultos.
1: 14,
0: Y
1: 15
0: bueno, y
1: años
0: el
1: en
0: entorno
1: adelante.
0: también, ¿no? Como
1: Sí,
0: comentábamos, está interesante también para que nos informemos todos sobre esto y bueno, comprender un poco más el punto de vista de bueno, de cada
1: de
0: situación.
1: todos, sí, de todos, sí.
0: Y por último, el Hobbit,
1: Hobbit, sí.
0: que
1: Son
0: Carlota
1: palabras
0: se pone
1: mayores.
0: de pie para
1: Claro,
0: presentarlo.
1: para mí es que Tolkien es para mí son palabras mayores, el maestro, ¿no? El maestro de este tipo de literatura, de la fantasía. Y eso es a partir de 18 en adelante, sí está bien que lo lean. Lo pueden leer menos, pero va a ser más entretenido, o sea, va a ser más ameno si lo leen a partir de 18.
0: ¿Y qué pasa con las adaptaciones a películas?
1: La del Hobbit. Es fiel, pero aumentaron cosas que no están en el libro. A mí me gustan las adaptaciones, pero claro, si eres purista, como dicen algunos, pues El Señor de los Anillos no, que es perfecto, no cambia una coma, quita un par de cosas porque no pueden meterlo todo, pero está muy bien. El Hobbit no, el Hobbit al extender, son tres películas, al extenderlo más, pues metió cosas que no están en el libro. Pero bueno, es bastante fiel aún así.
0: Le aportan a la historia.
1: Sí, le dan unas cierres a algunas cosas, sí, está bastante bien. Del Invisible también hay película.
0: Ah, eso no lo sabía, qué
1: sí,
0: buen dato.
1: Es de hace poco, es de hace muy poco.
0: Claro, porque
1: y la
0: el libro
1: verdad,
0: es del 2018,
1: sí,
0: tampoco
1: sí.
0: puede tener...
1: Y la verdad es que está muy bien, está muy bien. Yo la he visto, he leído el libro y he visto la peli, está muy bien. Eso es ver lo que muchos sufren y la verdad es que te dan ganas de saltar y decir, pero ¿qué haces? Porque lo vives realmente. Es un libro que vives, que está al orden del día realmente. El bullying ahora está al orden del día, cada vez más, por desgracia, pero bueno, sí.
0: Pues Carlota, súper interesante, me encanta. Muchísimas gracias por estar otra semana con nosotros. Esperamos a la semana que viene a ver qué nos traes, pero por lo pronto ya dejamos estos tres aquí. ¿A qué sabe la luna para los peques, Invisible para los jóvenes y El Hobbit para adultos? Carlota, muchísimas gracias por estar hoy con nosotros y hasta la semana que viene.
1: A vosotros siempre. Hasta la semana que viene.
0: Chao, chao.
1: Chao.

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12:54 minutos después de escuchar las recomendaciones literarias de Carlota y con Depeche Mode de fondo, vamos a acercarnos a esa información de la que hablaba antes relacionada con el eclipse de sol, ¿no? Esos lugares propuestos por los concellos para poder seguir este fenómeno. Bueno, cabe destacar que quedan ya, pues, en fin, cada vez menos días, ¿no? Un poco más de 20 días para poder seguir este eclipse solar total. Bueno, aunque los 313 ayuntamientos gallegos, municipios gallegos, van a quedar esa jornada bajo la sombra de la luna, serán 156 aquellos en los que podremos disfrutar del fenómeno en su totalidad. La Xunta de momento emitió informes para 35 concellos, porque la Xunta, junto con la delegación del Gobierno, los ayuntamientos se tienen que coordinar en materias de movilidad y emergencias. Bueno, pues fijaron sus puntos de interés en 73 espacios. Entre ellos hay miradores, playas, faros, montes e incluso campos de fútbol. Esas son algunas de las propuestas que municipios, estos 35 concellos, plantean como sus puntos de observación preferente. En muchos casos son municipios donde se prevé a que haya aglomeraciones. Concellos como A Coruña, Bergondo, Cabanas, Miño, Oleiros, Meira o Palas de Rei, que se encuentran en la franja de totalidad y donde más tiempo se podrá observar el fenómeno, hasta 1 minuto y 49 segundos como máximo, ya se pusieron manos a la obra, pero siguen siendo muy pocos municipios teniendo en cuenta lo que les decía, que son 156 los que figuran en esa franja de la totalidad. Bueno, pues lo dicho. Cabe destacar que esos municipios todavía tienen tiempo para poder proponer sus espacios para disfrutar de este eclipse. Por cierto, que la Xunta también tiene habilitada una página web, que es eclipse.xunta.gal, donde se pueden consultar los tiempos de este fenómeno, de este eclipse, por concellos. La duración de la oscuridad variará desde apenas unos segundos hasta casi esos 2 minutos, y habrá municipios donde convivirán el eclipse total y el eclipse parcial. Por cierto, que el Gobierno central también lanzó un visor web en forma de aplicación, que se llama visor.trioeclipses.es, por si quieren consultarlo, donde también van a poder localizar los mejores puntos de observación de este hito histórico, con el objetivo de prevenir desplazamientos innecesarios hacia zonas saturadas, con los consiguientes problemas de tráfico. Bueno, pues lo dicho, que los ayuntamientos se ponen las pilas para que podamos disfrutar de este fenómeno desde distintos puntos y, a ser posible, sin aglomeraciones. Por cierto, que si un municipio prevé una concentración superior a las 5.000 personas, debe constituir sí o sí un puesto de mando avanzado y comunicar con un tiempo de antelación superior a los 30 días, así que algunos ya no llegarían, los datos de la persona responsable de ese puesto de mando avanzado a la Agencia Galega de Emergencias. Ciertos espacios naturales y forestales pueden requerir además de permisos. También se va a tener en cuenta, en el último caso, si son espacios forestales, cuál es el riesgo de incendio previsto para ese día, para el 12 de agosto. En el caso de que sea muy alto o extremo, no se va a permitir acceder, circular o permanecer en esas zonas. Esta mañana hablábamos aquí con el Colegio de Ópticos Optometristas de Galicia sobre las precauciones que debemos tomar a la hora de observar con total seguridad ese eclipse solar. Bueno, pues lo que nos recomiendan: usar dispositivos seguros para su observación, como por ejemplo las gafas de eclipse, y también otros sistemas de proyección como la cámara oscura. Lo que no debemos hacer bajo ningún concepto, es mirar directamente al sol, tampoco utilizar filtros de soldador, ni cristales ahumados, ni radiografías, ni CDs, ni varias gafas de sol superpuestas. Eso no funciona. Es necesario tomar medidas para proteger la retina de quemaduras, incluso si el día está nublado o el sol se ve débil. ¿Qué es lo que pasa si no tomamos esas medidas de protección? Bueno, pues como nos contaba desde el Colegio de Ópticos Optometristas de Galicia, Alexander Dubra, pues a lo que nos enfrentamos es a graves lesiones de la retina. Esas lesiones no producen dolor,
De ahí que una persona pueda estar sufriendo una quemadura en su retina al mirar al sol sin darse cuenta, percibiendo únicamente una luz muy intensa. En caso de que la retina resulte dañada, el colegio indica que puede aparecer una mancha ciega similar, por ejemplo, a la que percibimos después del destello de un flash fotográfico, con la diferencia, claro, de que en este caso esa mancha puede ser permanente. Así que lo dicho, necesario extremar las precauciones y prestar especial atención a los niños y los adultos. Nos explicaba Alexander Dubra que hay que ponerse las gafas antes de mirar al sol y hay que quitárselas cuando ya no vamos a mirar al sol. Y también decía que debemos observar en periodos de unos 30 segundos como máximo. 30 segundos, descansar y otros 30 segundos. Bueno, pues el colegio distribuyó, por cierto, cerca de 700 folletos informativos en las distintas ópticas de la comunidad gallega con el objetivo, bueno, pues de que la gente esté informada y sepa las medidas que debe tomar para poder observar ese fenómeno sin ningún problema.

Pues entramos ya en la última hora del programa, es la 1 de la tarde y lo hacemos echando un vistazo a la actualidad. La superficie forestal afectada por los incendios desde comienzos de año en España asciende a 172.000 hectáreas, cerca de 20.000 más que las contabilizadas ayer domingo y casi 6 veces las 29.000 registradas durante el mismo periodo del año pasado. Según la última actualización del Ministerio para la Transición Ecológica y el Reto Demográfico, hecha pública este lunes, hasta el 27 de julio se produjeron además 35 grandes incendios forestales, 3 más que los contabilizados un día antes y del año pasado, y además son pues 24 más que los registrados en las mismas fechas de 2025. De este modo, el número de grandes incendios forestales, que son aquellos que superan las 500 hectáreas afectadas, se multiplicó por más de 3 con respecto al año pasado. La actualización llega después de varias jornadas marcadas por grandes fuegos en distintos puntos del país, sobre todo en Ávila, en la Comunidad de Madrid, en Toledo y en Castellón. Los datos, obviamente, son provisionales. Les cuento que, relacionado con los incendios, que el ministro Fernando Grande Marlaska señaló que el control sobre la emergencia de Madrid y Ávila, señaló que los incendios de Madrid y Ávila se encuentran bajo control, mientras que el fuego en Castellón, permanece de momento con una cierta peligrosidad y cuenta ya con 400 efectivos y 25 aeronaves trabajando en su control y en su extinción. Y más noticias de una mañana que nos iba a contarles, que el Gobierno tira por ahora la toalla y asume que no podrá cumplir su objetivo de aprobar antes del verano un amplio Real Decreto Ley que aborde con un abanico grande de medidas el problema de la vivienda. La semana pasada el PSOE y Sumar sellaron un acuerdo sobre el texto que este martes pretendían llevar al Consejo de Ministros y se lo remitieron a los grupos parlamentarios para que hicieran sus aportaciones. Después de 3 reales decretos leyes fallidos, los socialistas tenían claro que no volverían a enviar a la Cámara Baja una norma sin garantías de convalidación. Vistas las exigencias cruzadas de los socios, en algunos casos incompatibles, esas garantías ahora mismo no existen. Bueno, pues el Ministerio de Vivienda asegura que sigue confiando en la posibilidad de un acuerdo amplio y transversal para sacar adelante ese paquete de medidas que dé estabilidad, dice, a quien vive de alquiler y que impulse la oferta de vivienda asequible. Y otra de las noticias de esta mañana nos lleva a los tribunales. La acusación popular que lidera Hazte Oír pide 13 años de prisión para Begoña Gómez, la esposa del presidente del Gobierno, y también pide que Pedro Sánchez preste declaración como testigo de cara al juicio contra ella y su asesora, Cristina Álvarez. Así lo solicitó la asociación en un escrito en el que achacan a Gómez 2 presuntos delitos de malversación y 1 de tráfico de influencias. Respecto a Álvarez, piden 6 años de cárcel por un supuesto delito de malversación en concepto de cooperadora necesaria. En un primer momento, la acusación popular pedía 24 años de prisión para Gómez y 22 para su asesora.

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0: Bueno, pues vamos a saludar ya al último invitado de este lunes con el que vamos a hablar de inteligencia artificial. Sí, pero presten atención porque lo que nos va a contar Jaime Domínguez, que es el responsable de Noroeste Soluciones, es francamente interesante. ¿Qué saben realmente las inteligencias artificiales sobre nosotros? Bueno, pues sobre buenas prácticas y uso responsable de la inteligencia artificial, como digo, charlaremos en los próximos minutos con Jaime Domínguez, a quien ya saludamos. ¿Qué tal, Jaime? ¿Cómo estás?
1: Hola, buenos días, Olga. ¿Qué tal?
0: Pues encantada de saludarte y además, bueno, con un tema tan interesante como este entre manos. Por cierto, la primera pregunta que seguro a todos nos viene a la cabeza, ¿nos espían las inteligencias artificiales?
1: No. Las inteligencias artificiales por ahora no nos espían. Las inteligencias artificiales solo tienen acceso a lo que nosotros le damos. En el futuro esto se va a complicar, pero hoy por hoy las inteligencias que usamos, el chat GPT en el móvil o en la página web, solamente tienen acceso a lo que tú le das.
0: O sea, no puede mirar ni nuestras fotos, ni acceder a nuestros emails, ni nada de eso.
1: Por ahora, si tú no le has dado ese permiso, ellos no pueden hacer eso.
0: Bueno, ojo, que con los permisos también hay que tener cuidado, ¿no? Porque hay quien da sin mirar y venga adelante, ¿no?
1: Exacto. Antes siempre decíamos, cuando hablábamos de los peligros de Internet hace 5, 6, 7 años, que no podías dar tus datos en cualquier sitio. Eso ahora es mucho más complicado, porque ya no es solo dar tus datos, es dar accesos a una página web. No puede acceder a tu correo, es imposible, pero una IA, tú si le das permiso, sí puede acceder a tu correo, pero bueno, tienes que dárselo.
0: Yo digo que hay quien clica así sin mirar, pero es verdad que cada vez no nos preocupa más el tema de la privacidad, ¿no? Por eso nos hacemos preguntas como la anterior.
1: Efectivamente, la privacidad es la moneda de cambio de Internet y de las IAs en el mundo actual, porque al final, incluso desde un punto de vista, pensando siempre en lo mejor de las empresas detrás de estas IAs, ellos quieren hacer negocio contigo y lo van a conseguir conociéndote mejor. Y eso no siempre es bueno para ti, porque tú necesitas comprar cosas, pero a lo mejor lo que ellos quieren venderte no es lo que tú necesitas.
0: Ya. Lo que sí está claro es que, en fin, gran parte, por no decir toda la información que conoce una inteligencia artificial es porque nosotros se la vamos proporcionando, ¿no?
1: Sí, es algo que la gente hace sin pensar, porque hay una norma no escrita que siempre tienes que pensar antes de decirle algo a la IA. Esto que estoy escribiéndole aquí a ChatGPT, ¿se lo mandaría en un correo a un desconocido?
0: Ya.
1: Y la respuesta es no, y suele ser no, igual no le tienes que contar eso a la IA.
0: Caray.
1: Porque hay dos cosas que tienen las IAs. Y depende de cada uno y depende de las políticas que sigue cada empresa. Pero las IAs, por defecto, lo que tú les cuentes, se lo pueden quedar para entrenarse a ellas mismas.
0: Ya.
1: Entonces, lo que tú le has dicho, igual puede ser la respuesta dentro de un año de otra persona.
0: Es decir,
1: y eso
0: que aprenden
1: sí.
0: con nuestras conversaciones.
1: Aprenden con nuestras conversaciones. Las empresas siempre quieren que las IA sean mejores. Y una vez han leído todo Internet, una vez han leído todos los libros, el único conocimiento que les falta por tener es el que tú tienes en tu casa. Lo que tienes tú en tus facturas, lo que tienes tú en tus nóminas, lo que ellos no pueden acceder a través de Internet. Entonces quieren saber todo eso de nosotros para ser más listas todavía.
0: Bueno, hablas de eso, DNIs, números de cuenta, correos electrónicos, etcétera. ¿Qué datos no deberíamos compartir nunca?
1: Yo nunca, para empezar, no compartiría información médica directa con mi nombre en una IA. Una cosa es que tú le preguntes qué concentración de azúcar en sangre es razonable para un adulto de 40 años. Bueno, te va a contestar. Pero no le subas tus análisis con tu nombre para que ellos sepan que esos datos son tuyos. Le preguntas, pero no le des tantos datos.
0: ¿Y quién
1: y lo
0: dice?
1: Mismo con las nóminas. ¿Tienes una duda sobre tu nómina? ¿Quieres interpretarla? Explícale el problema, pero no le des tu nómina.
0: Lo mismo con DNI, número de cuenta.
1: Efectivamente. Y si al final le tienes que subir algo, asegúrate de borrar, antes de subirlo, todos los datos que te pueden identificar a ti con esa información.
0: Oye, ¿y puede una inteligencia artificial construir un perfil sobre nosotros?
1: De hecho, algunas directamente lo tienen como una de sus funcionalidades estrella, que dicen, tú dime todo lo que sepas
0: Ya.
1: sobre ti para que yo pueda contestarte mejor. Y es algo que si tú quieres pasar por eso, que yo en general lo recomiendo flojito, sí que es verdad que te va a personalizar más las respuestas, a cambio de que van a saber cómo enviarte mejor publicidad, van a saber demasiado sobre ti. Eso ya es un equilibrio que tienes que decidir tú hasta dónde quieres dejarles llegar.
0: Pero volvemos a lo de antes, ¿no? Es decir, puede hacer un perfil sobre nosotros, pero porque nosotros le contamos cómo somos, no porque nos esté
1: Efectivamente.
0: espiando.
1: Ella no, la IA nunca va a acceder a tu carpeta de facturas y llevárselas, no va a acceder a tus nóminas y llevárselas, a no ser que tú le des acceso a ella.
0: Ya. Oye, ¿y cómo podemos usar la inteligencia artificial de forma segura?
1: Pues lo primero es, para mí, para un usuario normal que no trabaja con ella, pero tiene una necesidad de saber algo, es hacer las preguntas tú. Tú les pones el contexto que quieres saber. Estoy hablando de geografía. Quiero saber cuál es la capital de España. Es una pregunta muy sencilla, pero estoy hablando de nóminas. Quiero saber cuál es la retención básica en Galicia para una nómina de un importe tal. Pero no le digas que es tu nómina, no le digas de cuánto exactamente es tu nómina, no le digas tu empresa.
0: Ya.
1: No, oculta los datos que ella no necesita para responderte.
0: ¿Y qué más? ¿Alguna regla más antes de seguir? ¿Algo que tengamos que tener en cuenta? Por ejemplo, el tema de la configuración y la privacidad también es fundamental revisarlo, ¿no?
1: Sí, eso es un poco más complicado, pero si nunca has tocado nada ahí, no debería pasar nada. De todas maneras, siempre hay muchas páginas donde te ayudan a configurar las IAs. Tú preguntas a Google, sin usar una IA necesariamente. Oye, ¿cuáles son los parámetros críticos que necesito configurar en ChatGPT para proteger mi privacidad? Seguro que hay una página de una persona que te va a decir, oye, vete a tal página, vete a tal configuración, desactiva aquello, asegúrate de que esto no le tienes dados permisos. Y sobre todo, como todo, cuanto más sepas de cómo funcionan estas cosas, más difícil es que te engañen o que estés en una situación vulnerable.
0: Oye, y aquellos que consultan, pues lo que hablábamos antes también, temas médicos o cuestiones legales o financieras con la IA, en fin, que es una inteligencia artificial. Quiero decir que lo suyo es que si tenemos dudas o demás, consultemos con profesionales, ¿no?
1: Por supuesto, o sea, la IA te puede ayudar a informarte, a darte un contexto, pero la IA te va a contestar siempre, a todo lo que le preguntes. Que te conteste siempre no quiere decir que tenga la razón. Que te conteste siempre no quiere decir que no te falten datos que tú le tendrías que haber dado para que esa respuesta sea mejor. Para eso siempre están los profesionales, sobre todo en cosas críticas como salud o temas legales. No nos podemos fiar de la IA solo para eso.
0: Bueno, o sea, que están claras las recomendaciones y lo que decíamos, la inteligencia artificial no sabe nada de nosotros hasta que empezamos a hablar con ella, obviamente, hasta que le contamos, que es de gran utilidad, pero esa utilidad va a depender también de la información que compartimos con ella. Y lo que tú también nos decías, ¿no? Cuanto más información le damos, las respuestas van a ser más precisas. Pero, bueno, hay que tener en cuenta eso, que debemos valorar qué datos compartir y qué datos no compartir con ella, ¿no?
1: La norma básica es lo que te comentaba antes. Si no le voy a escribir un correo a un desconocido con este dato, la IA tampoco.
0: Bueno, y también hay otra norma, Jaime, que se llama sentido común, ¿no? Que dicen que es el menos común de los sentidos.
1: Totalmente, totalmente, porque al final con lo que juega la IA es que es muy fácil. Tú hablas con ella, te da la información que quieres, te da una falsa sensación de seguridad de, ah, ya lo entiendo, ya lo sé todo. Nunca lo sabemos todo, para eso hay profesionales en cada campo. La IA es una herramienta muy importante que te ayuda, te enseña, te orienta, pero el sentido común es el que te tiene que hacer dar el siguiente paso y tomar la decisión, no la IA. La IA no puede decidir porque tienes que pensarlo tú antes.
0: Efectivamente. Bueno, pues tomamos buena nota de todas esas recomendaciones y de todos esos consejos. Jaime Domínguez de Noroeste Soluciones, muchísimas gracias por acompañarnos.
1: Gracias a ti, Olga.
0: Un saludo.
1: Gracias.

Llegamos a la recta final de este Voces de Verano y lo hacemos echando un vistazo a las efemérides musicales de un día como el de hoy. Un día en el que venía al mundo, en el año 1867, el compositor Enrique Granados, compositor, pianista, pedagogo, en fin, es conocido fundamentalmente por su obra pianística, especialmente por la suite en Goyescas. Y cabe destacar que durante su trayectoria profesional también creó la Escuela de Piano en Barcelona. El fondo personal de Enrique Granados se conserva en la Biblioteca de Cataluña y en el Museo de la Música de Barcelona. A él le debemos joyas como esta.

Y nos vamos de la música clásica, cambiamos radicalmente de estilo, al pop. Porque también fue el 27 de julio, en concreto de 1974, hace hoy 52 años, cuando llegaba al número uno de las listas de Estados Unidos, uno de los grandes éxitos de John Denver, Annie's Song, una canción compuesta e interpretada por el propio cantautor estadounidense, que formaba parte de su octavo álbum de estudio, titulado genéricamente Back Home Again. Se dice que la canción estaba dedicada a la esposa de Denver en ese momento. Denver escribió esta canción en 10 minutos, decía él, y bueno, le salió del tirón porque era concebida como una oda a su mujer. Una canción compuesta, como digo, bueno, pues allá por el año 1973, aunque su estreno fue en el 74.

Bueno, pues ya tenemos un poco de música clásica, un baladón, y ahora nos vamos a hablar de rock and roll, porque el 27 de julio, en este caso de 1979, salía a la venta uno de los álbumes imprescindibles de la historia del rock y uno de los álbumes más laureados de AC/DC, AC/DC, que lleva por título genérico Autopista al Infierno, Highway to Hell, que era el sexto álbum de estudio de la banda de hard rock, lanzado aquel 27 de julio del 79. También era el quinto álbum de estudio internacional de la banda. Todas sus canciones fueron escritas por Angus Young, por Malcolm Young y por Bon Scott. Entre ellas destaca pues esta canción que le da título al álbum, este Highway to Hell, un álbum, por cierto, que se consideró el más popular de la banda.

al pop. Hacemos antes un alto en el camino. En el año 1986, porque aquel 27 de julio, Queen daba un inolvidable concierto en Budapest, que formaba parte de su gira Magic Tour. Era el primer grupo que daba un concierto en esa ciudad, en Budapest, tras el conflicto denominado Cortina de Hierro. Un concierto que fue filmado y que salió en VHS, sí, en VHS, había VHS, al año siguiente. Fue restaurado en su totalidad, ese concierto, en el año 2012. Pero nos vamos a detener en un año antes, en el 27 de julio de 1985, cuando llegaba el número uno en Reino Unido, uno también de los temas más emblemáticos de Eurythmics, una banda británica de synth-pop originaria de Londres, formada por Annie Lennox y David Stewart, a principios de los años 80. Consiguió un grandísimo éxito comercial durante su trayectoria y llegó a vender 80 millones de discos en todo el mundo. Entre otros premios, lograron 4 Grammys, un Oscar y 2 Globos de Oro. Están reconocidos como uno de los grupos líderes del synth-pop o del techno-pop de los años 80 y también muy destacados por sus videoclips. Bueno, pues este tema, There Must Be an Angel Playing With My Heart, fue uno de los grandes éxitos de este dúo.

0: Y el mismo día que esta canción llegaba al número uno en las listas de éxitos de Reino Unido, otro tema, Every Time You Go Away, de Paul Young, llegaba al número uno en Estados Unidos. Paul Young, que también es británico, al igual que Eurythmics. Estamos hablando de un cantautor y músico de pop y de rock. Cabe decir que su primer gran éxito llegó con esta canción, en 1985, con este Every Time You Go Away, algo así como Cada Vez Que Te Vas, y fue el principal éxito de este artista. Una canción, por cierto, que fue escrita originalmente por Daryl Hall. Otro de los grandes éxitos de Paul Young llegaría un poco después, 6 años después, en el año 91, cuando interpretó a dúo con el italiano Zucchero la balada Senza una donna, que, como digo, también arrasó en las listas de éxitos. Decir que en 1992 participó en una de las tocatas Pump en Londres, en el tributo a Freddie Mercury, junto con los miembros restantes de Queen, interpretando la canción Radio Gaga. Bueno, pues su mayor popularidad la obtuvo haciendo nuevas interpretaciones de canciones conocidas. Algunas, por ejemplo, de Marvin Gaye. Su último disco de versiones y canciones escritas por él se editó en 1997. En la actualidad, continúa en activo y participa en algunos festivales junto con otros compañeros, como los integrantes de Spandau Ballet, por ejemplo, con alguno de los integrantes de Spandau Ballet. Cabe destacar que, lo dicho, aunque sigue en activo, su principal exitazo fue este con el que hoy despedimos el programa. Un éxito internacional que consiguió posicionar a Paul Young en el número uno también del Billboard Hot 100 y que entró a formar parte del top 10 de la lista estadounidense. Bueno, pues en Reino Unido, el país natal, como decía antes, de Paul Young, este Every Time You Go Away alcanzó la posición número 4 y ganó un premio Brit por el mejor vídeo británico al año siguiente, en 1996. Bueno, pues hoy despedimos este tiempo de radio escuchando a Paul Young. Saludos de Victoria Peña, de Vicky Peña. ¿Qué tal, Vicky? ¿Qué tal fue el día?
1: Encantada de acompañarte hoy y de acompañarlos a todos ustedes durante todo el verano.
0: Bueno, el placer es mío porque aquí la tengo trabajando como una jabata la pobre durante toda la mañana casi sin descanso. Y queremos dar las gracias también a Lucía Saavedra en el control técnico. Muchas gracias, Lucía. Mañana volvemos con más y hoy, lo dicho, nos despedimos con Paul Young. Que pasen una muy feliz tarde esta mañana.
1: Hasta mañana.

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1: Saludos amigos, muy buenas tardes. Bienvenidos a La Salud Natural. Saben que estamos en directo y que tenemos nuestro teléfono siempre abierto por si ustedes quieren realizar sus consultas. El número que tienen que marcar si las quieren realizar desde este momento es el 981 13 44 33. Quizá prefieran dejar su nombre y número de teléfono para que nosotros les llamemos y lo tienen que hacer en el contestador automático 902 13 44 33. Y también un servicio de correo electrónico donde nos pueden hacer llegar todas sus consultas, lasaludnatural@radiovoz.es. Y todas sus consultas van a ser atendidas por el doctor Domingo Pérez León, especialista en medicina natural y especialista en medicina antienvejecimiento, al que ya saludamos. Doctor, muy buenas tardes.
2: Muy buenas tardes, Magdalena.
1: Pues vamos apurando estos últimos programas en directo que tenemos antes de irnos de vacaciones, doctor. Y tenemos consultas acumuladas de nuestros oyentes. Le escribe un oyente y le pregunta qué le puede recomendar para el estreñimiento y para la osteoporosis.
2: Bien, efectivamente, muy buena pregunta porque sabemos que son muchas las personas que cuando se van a sus lugares de vacaciones sufren y padecen estreñimiento llamado del viajero. Bueno, también tenemos que decir que pueden sufrir diarrea del viajero, sobre todo muchas personas que van a la India o países así exóticos donde existe un cambio brusco de las bacterias intestinales y esto pues puede provocar en este sentido diarrea. Pero lo más frecuente suele ser estreñimiento del viajero. Sí. Recordamos que el kiwi, la papaya, el mango, el plátano verde de Canarias, la pitaya, que es algo parecido al kiwi, el arroz cocido del día anterior introducido en el frigorífico, la patata cocida del día anterior introducida en el frigorífico, esto hace que se polimericen estos alimentos y llegan directamente al colon ascendente, donde predomina un tipo de bacterias que son las bacterias sacarolíticas, que son las que estimulan la onda peristáltica intestinal. Que a pesar de todo esto, pues no consiguen tener un tránsito intestinal adecuado, podemos aconsejar preparados como es el LAS Fórmula, sí. Que es un preparado que nos ofrece Bioverde Pharma, la firma Bioverde Pharma, y que nos aporta este compuesto aloe, nos aporta también el hinojo, la milenrama, también la barbaloína y también estearato de magnesio. Eso sí, tomar una o dos cápsulas antes de ir a dormir para que por la mañana, cuando ya nos levantamos, pues podamos sentir o percibir esa onda peristáltica intestinal que nos lleve directamente al cuarto de baño. Bien, esto para contestar un poco a lo que es la parte del intestino. Bueno, por cierto, para aquellas personas que pueden sufrir diarrea del viajero, pues sí. Una semana antes o dos semanas antes, mejor, Simbioline Megaflora, pues tomar una cápsula diaria para repoblar, para reponer bacterias saprofitas buenas y amigas que de alguna forma se integren en esos 400 metros cuadrados de superficie intestinal. Recordamos que esos 400 metros cuadrados es un equivalente a una cancha de tenis, para que nuestros oyentes puedan tener una idea clara, ¿no? Y en esta superficie tan amplia viven con nosotros el orden de kilo a kilo y medio de bacterias. Por eso, preparados simbióticos, como nos ofrece Mundo Natural, tomar una cápsula o dos, 5 o 10 minutos antes de la cena o antes del desayuno, pues nos aporta bacterias saprofitas, buenas y amigas, para evitar estos problemas relacionados con la diarrea del viajero. Con respecto a la osteoporosis, recordemos una cosa, Magdalena, que la osteoporosis es la enfermedad silenciosa. O sea, que uno no va al médico porque le duele la osteoporosis. En general, la osteoporosis no duele, pero llega un momento en que se puede romper, puede sufrir una fractura de cadera o un aplastamiento de vértebras, entonces ahí sí que duele. O sea, ahí sí puede sentir el dolor. Pero mientras no se produce este problema, pues no es un asunto que obligue al paciente a consultar con su médico. Pero sabemos que a partir de la menopausia, la mujer deja de producir estrógenos en la estructura ovárica y esto nos lleva a problemas de osteoporosis relacionados con este cambio hormonal. Cuando hablamos de osteoporosis, tenemos que decir que es un problema multifactorial. Es decir, que son distintas las causas que pueden originar los problemas de osteoporosis. Por ejemplo, una alimentación demasiado acidificante, cuando ingieres muchos alimentos de naturaleza ácida, no de estado ácido, sino de comportamiento ácido. Las proteínas son, contienen aminoácidos que acidifican el organismo, pero también los alimentos refinados, todo tipo de pastelería, bollería, pan blanco, arroz blanco, todo lo que son alimentos ultraprocesados y alimentos altamente refinados, en su metabolismo, en nuestro organismo, agotan la reserva alcalina de minerales, como es el magnesio, es el calcio, es el potasio. Recordamos que el hueso, el 70% del hueso, básicamente es colágeno. Por eso, en los análisis sanguíneos o de orina, cuando queremos realmente ver qué está pasando en esos huesos, solicitamos una determinación del metabolito NTX en orina de 24 horas y una determinación del calcio en orina de 24 horas. Si el calcio está por encima de 300,

0: agotan la reserva alcalina de minerales, como es el magnesio, es el calcio, es el potasio. Recordemos que el hueso, el 70% del hueso básicamente es colágeno. Por eso, en los análisis sanguíneos, o de orina, cuando queremos realmente ver qué está pasando en esos huesos, solicitamos una determinación del metabolito NTX en orina 24 horas y una determinación del calcio en orina de 24 horas. Si el calcio está por encima de 300, significa que esa persona está excretando y eliminando altas cantidades de calcio. Pero si aparece también el metabolito NTX en orina 24 horas elevado, significa que ese hueso de esa persona está perdiendo colágeno, porque este es un metabolito concreto y específico del colágeno del hueso. Porque,
1: Sí.
0: claro, lo realizamos una densitometría, eso te da una foto de cómo está el hueso, pero no te dice qué está sucediendo en el metabolismo del hueso. Y por ahí solicitamos calcio en orina 24 horas, determinación del metabolito NTX en orina 24 horas,
1: Sí.
0: revisamos la osteocalcina, revisamos también los niveles de vitamina D3 y de K2, y revisamos también bueno, la osteocalcina y la fosfatasa alcalina. Son parámetros que nos pueden estar indicando qué está sucediendo a nivel metabólico en el hueso. Recordamos que la vitamina D hay que combinarla cuando hay problemas de osteoporosis con la vitamina K2, porque realmente la vitamina D capta el calcio directamente en el intestino, se lo entrega a la vitamina K2, la vitamina K2 lo entrega a la osteocalcina y la osteocalcina lo deposita en lo que se denomina en medicina una matriz GLA, donde se deposita el calcio para atender las carencias de calcio que podamos tener a nivel óseo. Entonces, hay que revisar cómo están estos niveles de vitamina D, sobre todo. Y fíjate, muy recientemente han visto los investigadores que la
1: Sí.
0: vitamina D trabaja mucho mejor en presencia de magnesio. Y lo
1: Sí.
0: comentamos prácticamente todos los días, Magdalena, que gran parte de la población puede estar deficitaria en vitamina D, pero puede estar también deficitario en magnesio, porque muchos alimentos que consumimos en la actualidad vienen de invernadero, vienen de terrenos de cultivo que están agotados, terrenos de cultivo que están desmineralizados y terrenos de cultivo que utilizamos de invernadero. Entonces
1: Sí.
0: resulta que tú puedes llenar la tripa con esos alimentos, pero es posible que esos alimentos no estén aportando la cantidad de magnesio que el organismo necesita, no solamente para las contracturas musculares, sino también para que trabaje mucho mejor la vitamina D.
1: Sí.
0: Recordamos que por cada dos moléculas de magnesio entra una molécula de calcio al hueso. Entonces necesitamos tener un aporte nutricional en magnesio porque en situaciones de estrés sostenido y mantenido en el tiempo, excretamos y eliminamos hasta 4 y 5 veces más magnesio de lo habitual a través de la orina. Entonces, si por un lado no te entra y por otro lado se te va directamente por el estrés a través de la orina, el resultado final es que no tienes una concentración adecuada de magnesio y esto puede alterar, puede perturbar el funcionamiento global del efecto terapéutico de la vitamina D. También sabemos que dormir mal puede afectar también a la osteoporosis, porque realmente el hueso no es una estructura estática, es una estructura dinámica. Esto significa que el hueso se destruye durante el día y sus componentes se ponen a disposición de nuestro metabolismo y por la noche se reconstruye. Es decir, que existe un biorritmo: destrucción por el día, construcción por la noche, destrucción por el día y construcción por la noche. Pero, Magdalena, ¿qué ocurre si uno no duerme bien? Pues que el hueso interpreta que es de día. Ah, si es de día, pues lo que toca es seguir destruyendo hueso. Esto significa que dormir mal afecta también a la calidad de la masa.

0: O sea, por ese motivo hay que intentar tener un sueño relajado y profundo, donde de alguna forma podamos tener ese sueño profundo de ondas lentas, el sueño REM. Y esto se puede conseguir con preparados como nos ofrece el mundo natural, que es la melatonina liposomada, de fácil absorción, de asimilación, una o dos cápsulas 30 minutos antes de ir a dormir. Pero también sabemos que son muchas las personas que se llevan los nervios a la cama. Claro, si te llevas los nervios a la cama, estás dando vueltas y vueltas y vueltas a tu cabeza y no hay forma de conseguir tener ese sueño relajado y profundo para que el hueso también interprete que es de noche, que estás durmiendo. Pues bien, preparados que nos aporta el GABA, ese ácido gamma-aminobutírico, que también le conocemos con el nombre de baño natural. Una hora antes o 2 horas antes, una cápsula estaría muy indicado. O preparados que aportan el triptófano con L-teanina y L-treonina, como es el Cal Plus, una cápsula o dos, unas 2 horas antes de ir a dormir, pues también puede estar indicado, sobre todo para esas personas que se llevan los nervios a la cama. Otro factor muy importante y se le está dando mucha, mucha importancia en la actualidad es el ejercicio. Sabemos que el hueso tiene dos tipos de células. Células osteoblásticas, que son células productoras del hueso, y células osteoclásticas, que son células destructoras de hueso. Pues bien, si eres una persona sedentaria, estimulas las células osteoclásticas, que son células destructoras de hueso. Sin embargo, si haces ejercicio de cierta intensidad, pues el hueso interpreta que te estás moviendo y eso produce un estímulo a las células osteoblásticas, que son las células que forman el hueso. Fíjate que los astronautas, cuando asisten a sus viajes espaciales, cuando son de una duración más o menos variable, pues resulta que cuando vienen, muchos de ellos vienen con osteoporosis. ¿Por qué? Porque en ese estado de ingravidez que tienen estos viajes espaciales, que están flotando, pues el hueso apenas percata que te estás moviendo. Y eso provoca un estímulo de las células destructoras de hueso. Entonces vemos que la alimentación, el ejercicio, buenos niveles de vitamina D3 con K2, el dormir bien, el apaciguar o calmar los nervios, unos buenos niveles de magnesio, pues son de alguna forma recursos terapéuticos naturales para abordar estas alteraciones que tienen que ver con la osteoporosis y que pueden terminar directamente en un aplastamiento de vértebras lumbares o en una fractura que pueda afectar a la cadera y que va a precisar un ingreso hospitalario para poder aplicarle una prótesis de cadera y así solventar el problema. Entonces, el asunto de la osteoporosis, realmente el mejor tratamiento es su prevención con todo esto que acabo de mencionar.
1: De acuerdo, doctor. Pues vamos con una consulta que han dejado en nuestro contestador automático.
2: Mire, estoy operada de juanetes y de dedo en garra. Y bueno, pues ¿había alguna cosa que favoreciera la recuperación de este posoperatorio?
0: Bien. Aquí podemos aconsejarle, por un lado, el silicio. El silicio fortalece todas las estructuras del organismo, huesos, músculos, tendones, articulaciones. Bitanano, silicio, que nos ofrece Mundo Natural. Y tendría que tomar pues, una cápsula al desayuno y otra cápsula a la cena. Aportar también magnesio. El magnesio lo podemos encontrar en forma de bisglicinato o en forma de liposomado, como nos ofrece el Mundo Natural, una o dos cápsulas al día estaría también muy indicado. Entonces, que tome estos dos preparados. El colágeno también le puede venir muy bien. El colágeno forma parte del tejido conjuntivo, el tejido conectivo, que es el tejido que sirve de unión a la práctica totalidad de las estructuras de nuestro organismo. Entonces, el colágeno hidrolizado, como nos ofrece el Mundo Natural, puede estar también indicado en ese proceso de recuperación de esta pequeña intervención que le han realizado.
1: De acuerdo, doctor. Pues vamos también con otra consulta que nos llega a nuestro correo electrónico. Le preguntan si le puede recomendar algo para fortalecer los músculos.
0: ¿Para los músculos?
1: Sí.
0: Bien, muy buena pregunta, porque fíjate que personas que ya van entrando un poquito así en edad tienen tendencia a perder masa muscular. Y esto afecta también a la diabetes tipo 2 y afecta también al metabolismo en general, porque los músculos son grandes consumidores de glucosa a través de las mitocondrias. Pero claro, si tienes pérdida de masa muscular, pues esto con el tiempo te puede producir problemas relacionados con esta masa muscular y con la salud metabólica. En la actualidad, pues existe un tipo de proteína, que es la proteína de caldo de huesos, de Suravitasan, pues tomar unos 10 gramos dos veces al día. También puede estar indicada la creatina, entre 3 a 5 gramos. Tomarla incluso un poquito antes de hacer ejercicio, direcciona estos componentes que tiene la creatina directamente al músculo y sí, sobre todo pues, aportar una cantidad adecuada de proteína, que la podemos conseguir con esta proteína de caldo de huesos de Suravitasan de animales de pastura.
1: De acuerdo, doctor. Pues vamos con otra consulta que también nos han dejado en nuestro contestador. Les recuerdo que si quieren dejar las consultas o quieren dejar su teléfono para que nosotros les llamemos, este es el número que tienen que marcar, 902 13 44 33. Y si quieren hacer en este momento su consulta en directo al doctor, pues el número es 981 13 44 33. Vamos con esa consulta.
3: Me hinchan mucho las piernas desde el tobillo hasta la rodilla, pero hinchadas y muy duras, y me duelen, me pesan un montón.
0: Bien, efectivamente, cuando llega el calor, son muchas las personas que sufren de hinchazón en las piernas, piernas pesadas, piernas hinchadas, piernas doloridas, pinchazos. Todo lo que pincha habitualmente es circulatorio. Entonces vamos a indicarle un preparado que se llama Barifin y tendría que tomar una cápsula antes del desayuno y otra cápsula antes de la cena, dos veces al día. Y para retención de líquidos, linfo AVD, dos cápsulas con medio vaso de agua a la mañana y dos cápsulas con medio vaso de agua por la tarde. Este sería para la retención de líquidos. Es un hongo que tiene esta capacidad de ayudar a eliminar los líquidos y combinarlo con Barifin, un desayuno, otra la cena, que contiene ruscus, castaño de indias, esperidina, que nos ayuda con esa acción venotónica a mejorar estos síntomas que nos acaba de mencionar.
1: De acuerdo, doctor. Pues vamos con otra consulta. Escribe Maribel y le pregunta acerca de los nervios que le entran justo al acostarse o cuando ya está en la cama. Dice que durante el día está bien, que no ve que no tiene necesidad de nada, pero por la noche no puede dormir de los nervios que le entran.
0: Bueno, sí, hay personas que cuando llega la noche, el cambio, digamos, el cambio hormonal, el cambio de biorritmo que se va produciendo, pues sienten y perciben cierto grado de nerviosidad. Lo hemos comentado antes, le puede ir bien el GABA, Gabasor, una cápsula, una o dos cápsulas, una hora antes de ir a dormir, o también si tiene dificultades para dormir, lo puede combinar con la melatonina liposomada que nos ofrece el mundo natural, Cal Plus melatonina liposomada, también una o dos cápsulas 15 minutos antes de ir a dormir. Y sabemos que existen un tipo de receptores a nivel cerebral que son los receptores NMDA posinápticos. Este tipo de receptores son muy curiosos porque tienen contacto con el sistema del glutamato y con el sistema GABA. Y resulta que cuando no llega suficiente magnesio, este tipo de receptores posinápticos NMDA expresan glutamato. Y el glutamato es neuroexcitador. Sin embargo, cuando llega suficiente magnesio, expresan GABA. Y el GABA nos da calma, relajación y sosiego. Por este motivo, Son muchas personas que cuando toman magnesio por la noche, dicen, doctor, desde que estoy tomando magnesio por la noche, duermo mucho mejor. Pues es posible que el problema lo tengan a nivel de este tipo de receptores NMDA, que, claro, no llega suficiente magnesio, expresan glutamato, y el glutamato es neuroexcitador, y es muy típico que estas personas que expresan glutamato porque no llega suficiente magnesio a este tipo de receptores postsinápticos en el cerebro, pues estén dando vueltas y vueltas y vueltas a la cabeza y no dejan ni un solo segundo en blanco el cerebro. Entonces puedes probar también con magnesio bisglicinato, tomar el Tendiplus, que es un magnesio bisglicinato, una hora antes de ir a dormir, o sí, también tiene otra posibilidad galénica de magnesio, que es el bitanano magnesio en forma liposomada, o bien uno o bien el otro, nos faltan los dos. Entonces, que pruebe con estos preparados, a ver si con esto conseguimos que se calme y que pueda conseguir ese sueño relajado y profundo, que sabemos que en la actualidad que es muy importante para el buen mantenimiento de nuestra salud en general.
1: De acuerdo. Le escribe Juan Luis, doctor, y le pregunta acerca de un tratamiento para el hígado graso. Dice que ya el año pasado le hicieron una ecografía y que salió hígado graso, pero no le recomendaron nada. Y que este año otra vez ha vuelto a salir, pero tampoco le recomiendan. Por eso le pide una recomendación a usted.
0: Bueno, recordamos que hay dos tipos de hígado graso. Hígado graso de origen alcohólico y el hígado graso de origen no alcohólico. El de origen alcohólico, pues, tiene que reducir, si es de origen alcohólico, tiene que reducir el consumo de alcohol, porque esto optimiza y favorece que aparezca de alguna forma esta grasa a nivel hepático, que es una grasa totalmente distinta a la grasa que entendemos por grasa de obesidad. Pero, sin embargo, existe otro tipo de hígado graso de origen no alcohólico. Y esto lo relacionamos con problemas de resistencia a la insulina o también, además de la resistencia a la insulina, el consumo de zumos de fruta. Sabemos que es un zumo de fruta, eso contiene un alto contenido en fructosa y la fructosa a nivel del hígado se metaboliza como ácido úrico y también produce hígado graso, páncreas graso, puede producir también corazón graso, es decir, que engrasa los órganos internos. La fruta hay que consumirla con su fibra, pero sí, nunca en forma de zumo. Porque imagínate, Magdalena, que si tomas un zumo de naranja, pues es posible que sean 4 o 5 naranjas en ese zumo. Claro. Sin embargo, si te tomas una naranja, con la fibra que contiene, te sacia y es una naranja solo. Entonces no hay tanto problema con tomar una naranja o tomar 5 naranjas exprimidas en forma de zumo. Por este motivo, hay que intentar evitar estos factores de riesgo que afectan al hígado graso, que es el gran laboratorio de nuestro organismo, evitando alcohol, evitando zumos de fruta, y podemos indicar un preparado que se llama FEPA Libergras, del laboratorio FEPA 10, y tomar pues una cápsula unos 10 minutos antes del desayuno, de la comida y de la cena, 3 veces al día. Y si los niveles de transaminasas ya están elevados, sobre todo la gamma GT, Mundo Natural también nos ofrece un preparado que es el Depur Plus de Desmodium, que ayuda a recuperar, a mejorar y optimizar el nivel de transaminasas, que es un indicativo de que está generando lesión ya directamente en el hígado. Entonces, Depur Plus de Desmodium, 1 al desayuno, 2 a la comida y 2 a la cena, en el caso de tener las transaminasas también elevadas.
1: De acuerdo, doctor. Pues con esta recomendación nos quedamos, que vamos a publicidad y luego con otros contenidos. Muchísimas gracias. Buena tarde.
0: A la vista.
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0: 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Conversamos con Salvador Pardo, director de Ecolactis. Bienvenido, Salvador.
1: Hola, Magdalena. Un cordial saludo para ti y para todos nuestros oyentes.
0: ¿Cómo garantizan que la leche de yegua utilizada en cosmética mantiene los mismos estándares de calidad y ética que la que se usa para el consumo alimentario?
1: Pues nosotros tenemos nuestra producción de leche de yegua estándar, que siempre se hace en la época de primavera, que es cuando la mejor calidad conserva la leche, y la usamos indistintamente. O sea, tenemos nuestro almacén, cuando hay que producir cápsulas, allá que va la materia prima, y esa misma materia prima también se puede usar alternativamente en la fabricación de cosmética, con lo cual es idéntico, tiene el mismo proceso y no se diferencia en nada.
0: Dentro de la cosmética vosotros tenéis distintos productos. Hablemos de los jabones, que además fue el primer producto que sacasteis al mercado. ¿Qué diferencia los jabones de Ecolactis de un jabón convencional y qué tipo de pieles se pueden beneficiar de ellos?
1: Pues la diferencia fundamental es que todos nuestros jabones tienen un ingrediente, que es la leche de yegua. Y esta leche de yegua tiene unas propiedades maravillosas para cosmética, para aplicaciones a la piel. Calma, protege y purifica la piel, regenera y revitaliza, y también tiene una propiedad de hidratación. Y a eso hay que añadirle la acción despigmentante, sí, para tratar las manchas de la piel. Y ese es fundamentalmente, este ingrediente es el que nos diferencia a nosotros de cualquier otro jabón que exista en el mercado que no contenga la leche de yegua.
0: Y dentro de la gama de jabones que tenéis, Salvador, ¿hay algunos específicos para las distintas necesidades de la piel?
1: Pues sí, tenemos una variedad de jabones. Puedo citar el de manteca de karité como un jabón especial ideal para pieles muy delicadas con problemas dermatológicos. También tenemos el de caléndula, ¿sí?, que combate el acné. La caléndula es antiinflamatoria y cicatrizante, ideal para pieles muy sensibles. Entonces, en este caso, pues es recomendable para los más pequeños. El jabón de limón, bueno, pues tiene este pH ligeramente más bajito, que ¿sí?, también sirve para pieles irritativas. La lavándula, y también podemos destacar como un jabón muy especial el de leche de yegua y ajo negro, que yo creo que es muy recomendable para aquellas personas que tengan esos problemas dermatológicos, que los tratan pero no son capaces de resolver. Bueno, pues aquí tienen una opción muy interesante, pues para realmente, aparte de tener una buena higiene con productos de primerísima calidad, pues con estos ingredientes que están pensados para favorecerlos y resolver problemas en la piel.
0: Dentro de vuestra gama cosmética está el champú sólido y a muchas personas le genera dudas. Deja el pelo áspero, hace espuma. ¿Cómo habéis formulado el champú de Ecolactis para que sea eficaz tanto en cueros cabelludos sensibles como en melenas exigentes?
1: Pues nuestro champú sólido, el champú sólido de Ecolactis, es un champú nutritivo y fortalecedor que presenta una fórmula enriquecida. Realmente, pues la experiencia que tienen todas nuestras usuarias y señoras o caballeros, pues es una sensación muy agradable en la ducha. Pues tú te aplicas el champú sólido y, aparte de la limpieza, tiene también los productos de acondicionamiento y queda un pelo, pues realmente, que se peina muy fácilmente, un pelo que gana volumen. Y bueno, pues es una sensación muy agradable lo que nos transmiten todos nuestros usuarios.
0: ¿Se necesita usar acondicionador después del champú sólido Ecolactis?
1: No, tiene una fórmula muy completa y efectivamente ya lleva un producto acondicionador y suavizante.
0: Ahí tengo que dar fe, que el champú sólido Ecolactis, la verdad que no se necesita luego ningún tipo de acondicionador después de lavar el cabello. Y dentro de vuestro ADN, digámoslo así, Salvador, el movimiento residuo cero forma una parte importante. ¿Qué impacto ambiental tiene elegir una pastilla de Ecolactis frente a un bote de plástico?
1: Pues el concepto de residuo cero, que tú estás manejando estupendamente. Es decir, solamente en el caso del champú sólido presenta una bolsita que se puede reutilizar en múltiples ocasiones para el día a día, y en el caso de los jabones, pues es simplemente un estuche de cartón que se puede, es reutilizable y tiene, y lo recoge el sistema de coembalajes, en el cual nosotros estamos adscritos, como no puede ser de otra manera. Entonces, con esto nos aseguramos que los productos ecológicos, aparte de presentar un origen ecológico, pues generan una cantidad de residuo muy pequeña, con lo cual nos da una gran ventaja competitiva sobre el resto de otros productos de higiene del mercado.
0: Y además de la leche de yegua, ¿qué otros ingredientes naturales destacan en estas fórmulas?
1: Pues bueno, las fórmulas que nosotros elaboramos, procuramos que sean siempre las fórmulas de lo más naturales posible, siempre nos inspiramos en la naturaleza. Entonces, aquí en este caso concreto del champú sólido, lo formulamos con el guaraná, que es muy hidratante y reparativo y fortalecedor. Genera también el efecto detergente con una abundante espuma, hidrata la piel y también, evidentemente, limpia el cuero cabelludo. Y deja un cabello flexible, fácil de desenredar y aporta brillo, nutre, suaviza y da volumen al cabello.
0: El pH es un gran tema en cosmética y nos queda claro que los jabones y champú de Colactis son respetuosos con el manto hidrolipídico de la piel gracias a la similitud de la leche de yegua con el pH humano. 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
0: 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Salvador, hemos aprendido que cuidar nuestra piel y el planeta no son objetivos separados. 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Salvador Pardo, director de Ecolactis, muchísimas gracias.
1: Pues muchísimas gracias, Magdalena, para ti y un saludo para todos nuestros oyentes.
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0: Continuamos en directo con todos ustedes, teléfono abierto 981 13 44 33, porque recibimos ya al doctor don José Luis Vázquez, que atiende todas sus consultas. Muy buenas tardes, doctor.
5: Hola, muy buenas tardes para ti y para todos los oyentes. Un abrazo.
0: Vamos directamente al teléfono porque tenemos esperando a Carlos, que quiere realizar una consulta. Carlos, buenas tardes.
6: Hola, buenas tardes.
0: Hola.
5: Hola, Carlos, díganos, buenas tardes.
6: Hola, buenas tardes. Doctor Vázquez. Mire, que le quería preguntar. Hola, ¿me escucha?
0: Sí, perfectamente.
5: Sí, perfectamente.
6: Pues mire, le quería preguntar, porque hace unos meses que me diagnosticaron diabetes y estoy con metformina, y me gustaría saber si a veces tengo la glucosa alta y descompensada, si hay una cosa natural que te ayuda a controlarla.
5: Y luego... Pues hay un complemento muy novedoso para tratar el azúcar en sangre alto, la diabetes, sea del tipo 1 o del tipo 2, usted padecerá del tipo 2, al tomar metformina no se pincha todavía la insulina, y este complemento se llama Enurine. Este es totalmente natural, compatible con el tratamiento médico que pueda estar llevando, con esa metformina que toma, y está confeccionado a base de berberina, de canela, cromo, de hojas de morera, totalmente natural, está dando un resultado excelente, tomando 2 cápsulas al día, una antes del desayuno y otra antes de la cena, y verá como por un lado le va a bajar el apetito, le va a evitar los picos altos de glucosa en sangre después de las comidas, y poco a poco le va a ir normalizando los niveles de glucosa en sangre hasta que los tenga usted entre 90 y 110, que es el tramo ideal para tener la glucosa y no padecer diabetes.
6: Sí, pues ya aprovecho, si no le importa, mi pareja tiene mal las cervicales y padece mucho de vértigos y mareos y no mejora.
5: Sí, eso es debido al mal estado de sus cervicales, que le produce contracturas musculares a nivel de cuello, de hombros, que presionan las arterias, que sube la sangre hacia la cabeza y tiene un riego, un déficit de riego sanguíneo a la zona cerebral. Por lo tanto, lo primero que tiene que hacer su pareja es solucionar la causa del problema, el estado de sus cervicales, y para ello va a tomar un complemento específico para problemas de huesos, de músculos, de articulaciones, etcétera, que se llama Oseomar. Este Oseomar debe de tomar, como indica su etiqueta, 2 cápsulas juntas antes del desayuno y otras 2 antes de la cena, y que para que más rápidamente se le normalice el riego sanguíneo a la zona cerebral, va a tomar un segundo complemento que se llama Acusin. Acusin lleva ginkgo biloba, que es una planta específica para mejorar el riego sanguíneo a la zona cerebral, aparte de llevar un fósforo muy biodisponible, que es el mineral más importante para normalizar el funcionamiento cerebral en cuanto a memoria, capacidad de concentración, viveza intelectual, etcétera. Y de este Acusin tomaría 2 cápsulas diarias, una después del desayuno y otra después de la cena, con un vaso grande de agua, y verá cómo desde el principio del tratamiento los vértigos y los mareos van siendo menos frecuentes, menos intensos, y en un plazo máximo de 3, todo lo más 4 meses, le han desaparecido totalmente, ha recuperado su calidad de vida, la seguridad en el caminar, no tener riesgo por un mareo de sufrir una caída, y en definitiva, su calidad de vida.
6: Muy bien. Y para último, doctor Vázquez, ¿me podías recordar el teléfono de consultas para llamarlo más adelante?
0: Sí, claro que sí, sí, yo se lo recuerdo.
6: Vale, es el
0: 644-92-91-90.
6: Pues muchísimas gracias y gracias por la labor que hacen. Que tengan una buena
5: gracias
6: tarde.
5: Gracias a usted, que se mejore y buenas tardes.
0: Adiós. Doctor, le vamos a pedir una recomendación para cuidar nuestra visión y más si tenemos alguna patología como glaucoma, degeneración macular, cataratas.
5: Pues hay un complemento que está dando un resultado excelente para cualquier problema que podamos tener de vista. De hecho, muchos oftalmólogos de reconocido prestigio están recomendando sistemáticamente a sus pacientes este complemento cuando han comprobado lo eficaz que es para la vista cansada, que hoy en día afecta a muchas personas, con el abuso que hacemos de las pantallas del ordenador, del teléfono, de la tablet, etcétera. Las cataratas previenen el glaucoma, la degeneración macular, el desprendimiento de retina, las náuseas volantes, ya digo, cualquier problema de vista, este complemento que se llama SupraVer, ver con V, de ver, de visión, cualquier problema de salud, como digo, el SupraVer lo va a resolver tomando de este complemento 2 perlas diarias una sí. después del desayuno, otra después de la cena, y verá cómo rápidamente el problema que tengan de visión lo resuelven.
0: Recuerdo a todos los oyentes que tenemos el teléfono abierto por si quieren realizar su consulta al doctor, 981-13-44-33. Y doctor, demos un repaso a esos problemas digestivos que muchas personas padecen, porque ahora cambia la alimentación, cambia el agua y nuestras digestiones no van del todo bien. ¿Qué nos puede recomendar?
5: Bueno, para evitar problemas digestivos y tener una digestión perfecta, comiendo cualquier tipo de alimento y en la cantidad que nos apetezca, hacer una digestión sin problema alguno, vamos a utilizar un complemento que viene en forma de viales, de botellitas pequeñas, que se llama Gastri Aloe, a base de aloe vera, colina, desmodium, papaya, boldo, totalmente natural. No tiene toxicidad ni efectos secundarios y es compatible con cualquier tratamiento médico que esté llevando.
0: Sí.
5: Y este Gastri Aloe, que es como se llama este complemento, se deben de tomar el primer envase para hacer un tratamiento de choque, dos viales diarios, uno antes del desayuno y otro antes de la cena, dos botellitas al día. Y si necesitamos seguir tomando Gastri Aloe después de este primer envase, los siguientes envases sería suficiente ya tomar un vial nada más diario antes de del desayuno por la mañana,
0: sí.
5: que incluso nos va a ayudar a regular el tránsito intestinal y prevenir el estreñimiento.
0: Gastri
5: Aloe, en la forma que he indicado, que les va a depurar el hígado, el páncreas, la vesícula biliar, va a evitar el reflujo, en consecuencia el hiato, el colon irritable, como decía, el estreñimiento, etcétera.
0: Sí.
5: Un excelente complemento para cualquier problema digestivo.
0: Y doctor, ahora ya en el verano, con el sol, estamos viendo que aparecen distintos tipos de manchas en la piel y muchas veces arrugas. ¿Nos puede hacer una recomendación al respecto?
5: Sí, zonas con la piel seca y...
0: Sí.
5: Hay una crema excelente que se llama Celularis Omega 3, que no
0: sí.
5: deja grasa en la piel, se absorbe muy rápidamente, tiene un aroma muy agradable y es muy eficaz para cualquier problema de piel que tengamos, las manchas solares, las arrugas, la sequedad de la piel, cualquier afectación dérmica. Incluso la recomiendo para problemas como una alergia, un eczema, una dermatitis, incluso una psoriasis, por el resultado tan excelente que está dando esta piel, confeccionada a base de ácidos insaturados omega 3, como indica su nombre, pero además lleva sí. aceite de argán, de karité, rosa mosqueta, ácido hialurónico, colágeno, una crema completísima. Y además de este tratamiento a nivel tópico, para que más rápidamente las manchas solares desaparezcan, fortalecer el cabello, fortalecer las uñas, que sean fuertes, no se rompan, no se estiren, y como digo, la piel, hidratarla, nutrirla, rejuvenecerla, quitar las manchas solares, las pequeñas arrugas que pueda tener, como las patas de gallo. Hay también un tratamiento a nivel interno que se llama Celularis Fórmula. Cambia el apellido,
0: ¿sí?
5: Son totalmente naturales a base de vitaminas, de minerales, de colágeno, con una serie de plantas como la serenoa repes, el bambú, y de este Celularis Fórmula, tomando 3 cápsulas al día, una después de cada comida, mucho más rápidamente vamos a resolver el problema de piel que podamos tener, así como fortalecemos el cabello, incluso parte del que hemos perdido lo podemos recuperar si el folículo piloso no está muerto. Fortalecemos las uñas también, que no se rompan, no se estiren. Tomando, como digo, Celularis Fórmula, 3 cápsulas diarias, una después de cada comida, desayuno, comida y cena.
0: Entonces, tratamiento externo con Celularis Omega 3 en crema y tratamiento interno con Celularis Fórmula. Y, doctor, ¿qué recomendación le puede dar a las personas que se llevan los nervios a la cama? ¿Estado de nervios y problemas para conciliar el sueño?
5: Pues hay un complemento excelente para regular nuestro sistema nervioso, que estemos más tranquilos, más serenos, más reposados, tomando un mejor sueño. Y para conseguir esto vamos a tomar dos complementos. El primero se llama D+, con D de Dinamarca, es un ansiolítico y antidepresivo natural. Sí. Que no crea hábito ni dependencia, a base de triptófano, de un azafrán muy especial, el Afron, sí. Que tiene demostrado en los ensayos clínicos que es un excelente regulador del sistema nervioso. Contiene también una planta muy novedosa, la saguanda, que también regula el sistema nervioso, la melisa, etcétera. Y de este D+, se deben de tomar 3 cápsulas al día, una después de cada comida, y luego cuando ya durmamos 7-8 horas seguidos de un sueño fisiológico natural, donde vamos a encontrar verdadero descanso, sin despertares nocturnos y sin que nos dé somnolencia al día siguiente, podemos ir reduciendo el D+, tomando en vez de 3 cápsulas, dejando de tomar la del mediodía,
0: sí.
5: Luego la de la mañana, etcétera, podemos dejar el tratamiento poco a poco cuando durmamos bien. Y para conseguir dormir bien, sueño, como les he comentado, hay un segundo complemento que se llama D+ Sueño.
0: Ajá.
5: Es un comprimido bicolor, verá que tiene una parte blanca que contiene melatonina, la hormona específica para inducir el sueño.
0: Sí.
5: Y una parte oscura con una serie de sustancias, todas ellas naturales, inductoras también del sueño, como la gabapentina, la amapola de California, la valeriana, la melisa, etcétera.
0: Sí.
5: Y este D+ Sueño, este comprimido, lo deben de tomar una media hora antes de irse a la cama por la noche, y con el D+ y el D+ Sueño enseguida va a tener un sueño del tipo que he dicho anteriormente, de 7-8 horas seguidas de duración,
0: sí.
5: Totalmente natural y reparador.
0: Y doctor, ¿qué recomendación nos puede hacer para los problemas de infección de orina, que parece que se agravan en el verano?
5: Sí, porque salimos de la piscina, del agua del mar, sin cambiarnos la ropa, sin secarnos bien nuestras partes, y esto origina que con mucha frecuencia en el verano tengamos infecciones de orina, mucho más las mujeres que los hombres, pero ambos no nos libramos de ello.
0: Sí.
5: Y el tratamiento con antibióticos realmente no es todo lo efectivo que debiera de ser. En muchas ocasiones se quedan bacterias que no desaparecen, atontadas, que a los pocos días de acabar el tratamiento con antibióticos se reproducen, se reaniman, y por eso con tanta frecuencia hay recaídas después del tratamiento con antibióticos a la semana o los 10 días. Les voy a recomendar un complemento que es una novedad a nivel mundial, totalmente natural,
0: sí.
5: A base de dextromanosa, de arándano rojo americano, que por sí es un tratamiento por sí mismo de la cistitis, de la infección urinaria, debido a una sustancia que contiene las proantocianidinas, de las que contiene un 20-25%. Esto lo lleva el Dextrofis, además lleva también semillas de uva.
0: Sí.
5: Es la gran diferencia, porque las semillas de uva, esas proantocianidinas de las que hemos hablado hace un momento, lleva un 90-95%, siendo 5 veces más eficaz que el arándano rojo americano en el tratamiento de las infecciones urinarias. Lleva
0: sí.
5: También granada, etcétera. Viene en forma de cápsulas, el envase trae 90 cápsulas. Se deben de tomar 3 cápsulas diarias, una antes de cada comida, hasta acabar el envase, tratamiento para un mes. Pero para aquellas personas que tienen la desgracia de padecer con cierta frecuencia varias veces al año infecciones urinarias, bien porque estén sondadas, porque utilicen pañales, por la causa que fuera,
0: sí.
5: Tomando este Dextrofis, Dex con X y Cis de cistitis, que
0: sí.
5: Es como se llama la infección de orina técnicamente, tomando este Dextrofis un envase cada 3 meses en la forma que he indicado, no se vuelve a tener una infección de orina nunca más en la vida.
0: De acuerdo, doctor. Pues con esta recomendación nos quedamos por hoy. 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Muchísimas gracias. Que tenga buena tarde.
5: A ti igualmente, para ti, para todos los oyentes. Hasta el próximo día. Un abrazo. Adiós.
0: Adiós.
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0: Estamos finalizando nuestro programa La Salud Natural. Les recuerdo que para todo lo que quedó pendiente y para realizar sus consultas al doctor, tienen nuestro número de teléfono 902 13 44 33. Dejan su nombre y número de teléfono y nosotros les llamamos. Pero si lo que quieren es pedir cita directamente con el doctor, les facilito el teléfono del Instituto Biológico de la Salud en Madrid, 91 5 97 40 30, 91 5 97 40 30. Y ahora sí, nos despedimos ya de todos ustedes. Agradeciendo su presencia, les esperamos en el próximo programa. Que sean felices.
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1: ¿Qué tal? Buenísimas tardes, ¿cómo estáis? Bienvenidos, bienvenidas a La Tarde es Tuya. Arrancamos una nueva semana, acabamos ya el mes de julio y aquí estamos con las pilas cargadas, con muchísimas ganas de pasarlo bien, de bailar, de disfrutar y de amenizar esta tarde de lunes con la mejor música y con vuestra compañía. Tenemos a Darío Varela en el control técnico de sonido, pero antes de nada queremos saber qué tiempo nos espera para esta última semana de julio, así que vamos a Meteo Galicia.

0: Saludamos a Alberto Romero. Hola, Alberto, muy buenas tardes.
1: Buenas tardes, ¿qué tal, Susana?
0: Muy bien, Alberto, ¿qué tal? Cuéntanos, ¿cómo está ahora mismo la situación en los diferentes puntos de Galicia y qué nos espera para las próximas horas y para mañana?
1: Cielo completamente despejado en toda Galicia. Es cierto que tenemos algunas nubes de estancamiento en Amariña, sobre todo en Amariña Oriental, pegado al Principado de Asturias. Lo mismo sucede en otras zonas como en Cantabria y País Vasco. El resto de Galicia, prácticamente el cielo está despejado. Ahora mismo las temperaturas, bueno, pues con valores de 30 grados en Ferrol, La Coruña 25. En Lugo tenemos 31 grados ahora mismo, en Ourense 37, en Vigo 34 casi, Pontevedra casi 37, Santiago de Compostela llegando casi a los 35. El cielo, como ya decía, está completamente despejado, hay alguna nube de estancamiento ahí en el sector norte de la provincia de Lugo. Y bueno, va a ser el día de más calor hoy, porque en general, a excepción de zonas del interior de Galicia, en zonas del interior de Galicia aún va a continuar el calor, mañana martes, el miércoles, el jueves, pero en el litoral van a ir bajando a partir de mañana. También lo van a hacer en la jornada del miércoles porque entran el factor nieblas en juego y las brisas. Por lo tanto, el día de más calor en general va a ser hoy.
0: Pero mañana igualmente tendremos un día anticiclónico.
1: Sí, sí.
0: Aunque las temperaturas bajan, sí.
1: Claro,
0: sí.
1: Bajan, pero anticiclónico, por supuesto, pero con el matiz de las posibles entradas ya de nieblas que van a permitir que las temperaturas se suavicen en bastantes zonas del litoral. En el interior, obviamente, centro y sur de Lugo, provincia de Ourense, interior de La Coruña, interior de Pontevedra, va a hacer calor el miércoles también y el jueves, pero en el litoral hoy es el día de más calor.
0: Pues con ello nos quedamos. Alberto, muchísimas gracias. Un abrazo muy grande. Buena tarde.
1: Un abrazo, Susana. Buena tarde. Hasta luego.
0: Hasta luego, hasta luego. Bueno, pues seguimos con tiempo seco, tiempo soleado en algunos puntos de la comunidad, muchísimo calor, como nos comentaba Alberto Romero, y en zonas ya más del litoral las temperaturas van a ir bajando. Eso no significa que tengamos frío, pero ya no tanta calor como la jornada de hoy lunes. Bueno, vamos a empezar bailando con alegría, que no se note que es lunes, que además hay muchísima gente de vacaciones, que es veranito y hay que disfrutarlo. Así que, como estamos haciendo durante este verano, estamos empezando el programa recordando canciones del verano de diferentes épocas. En este caso, nos vamos al año 2001, cuando Sonia y Selena nos hacían bailar con este tema. 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
1: Sonia y Selena quieren bailar toda la noche y nosotros queremos bailar toda la tarde, por ejemplo, con Carmen de Cespón. ¡Hola, Carmen!
2: Muy buenas y calurosas tardes, Susanita.
1: Y seguimos con calor, seguimos con veranillo.
2: Bueno, a mí no me sobra.
1: Nada, nada. Además, no sé por ahí, pero por mi zona hace una ligera brisilla, qué bueno, bien.

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1: Sonia y Selena quieren bailar toda la noche y nosotros queremos bailar toda la tarde, por ejemplo, con Carmen de Cespón. ¡Hola, Carmen!
2: Muy buenas y calurosas tardes, Susanita.
1: Y seguimos con calor, seguimos con veranillo.
2: Bueno, a mí no me sobra.
1: Nada, nada. Además, no sé por ahí, pero por mi zona hace una ligera brisilla. ¡Qué bueno! Bien, bien.
2: A ti también. Y mitigó un poco la calor.
1: Claro, entonces está estupendamente. Sí,
2: está estupendamente. Mira, ¿quién es el técnico de sonido?
1: Darío,
2: hoy?
1: Darío Varela.
2: Ay, Darío.
1: Nunca no te coincidió, nunca te coincidió.
2: No, nunca, nunca, nunca, nunca. Por eso no me parecía Víctor, ¿no?
1: No, no, no, no, es Darío, es Darío.
2: Ay, Darío. Bueno, mira una cosita. A ver si tienes Vive.
1: Vive.
2: De Mili Quezada.
1: Vale, pues vamos a poner... De Mili Quezada me dices, ¿verdad?
2: Mili Quezada.
1: Sí, Quezada, estupendamente.
2: Quezada, Quezada.
1: Quezada, sí, sí. Quezada, con Z, sí, sí, sí, sí, sí. Sí que la tenemos, Carmen, Vive, sí.
2: Bueno, pues hay que vivir, mira una cosa. Pues va para José de Ordes, Mari Carmen de Cedeira, Marilde de Carballo, Abel de Foz, Ana de A Coruña y felicidades que ayer fue su santo, y Pipo de Ferrol y Mestres de Cancas. Bueno... Me paso un poquito, pero también se lo voy a dedicar a María Jesús de Boiro, porque tenemos ahora un tiempito largo sin dedicar y también se le dedico a ella, que somos aquí vecinas, ¿sabes?
1: Muy bien.
2: Y a ti te deseo unas felices vacaciones, Susanita. Vive
1: gracias.
2: Y disfruta la vida lo mejor que puedas.
1: Muchas gracias,
2: que
1: Carmen.
2: Que aquí estamos para eso, para vivir y disfrutar.
1: Que son dos días, es verdad, es verdad.
2: Son dos días.
1: Bueno,
2: no
1: pues...
2: se puede.
1: Pues que vaya bien también por ahí el veranillo, a seguir escuchando, a disfrutar del buen tiempo, que enseguida nos viene el invierno. Tenemos que vivir el sol a tope, a tope, a tope.
2: A tope, a tope, a tope. A tope.
1: Coger energía
2: día,
1: y
2: vivir el día a día. Bueno, y a Darío también le deseo un feliz verano, por lo menos, donde esté.
1: Claro que sí, estará por aquí seguro en diferentes turnos, pero seguro que también, claro que sí.
2: Ah, bueno, bueno, pues a todos, a todos. Y os deseo, bueno, deseo que vengas muy bien, con las pilas recargadas y con los brazos abiertos, te estoy esperando, ¿vale?
1: Muchas gracias, Carmen, pues un besiño gigante también para todos por ahí, a pasarlo muy bien y a disfrutar también de la tarde tuya estos días, de la música y con alegría, ¿vale?
2: Sí, señorita.
1: Gracias, Carmen, Viquiños.
2: A ti,
1: chao,
2: muchas gracias, muchas
1: gracias. Chao, chao.

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4: Y nos vamos ahora hasta Vigo. Ahí tenemos a Úrsula y Herminio que nos envían esta nota de voz.
5: Hola Susana, somos Úrsula y Herminio de Vigo. Esta semana nos gustaría escuchar, si puede ser, la canción Si tú te vas, de Chayanne, dedicándotela a ti, a tu compañero, a todos los oyentes de Radio Voz, los que escuchan, los que escriben, los que llaman, todos. Es un equipo y hay que fomentarlo. Así que nosotros hace tiempo que no escribíamos, porque llamamos, pero no hemos cogido el teléfono. Pero bueno, eso no es lo importante. Lo importante es que estéis ahí y que nos hacéis mucha compañía. Chao. Os queremos.

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1: Bueno, pues Herminio y Úrsula nos mandaban este audio desde Vigo pidiendo música de Chayanne, y precisamente Chayanne va a estar en Vigo esta semana actuando el próximo jueves 30 de julio en el auditorio de Castrelos. Seguramente mucha gente que está escuchando el programa va a disfrutar también de Chayanne este jueves. ¡Qué maravilla! ¡Qué maravilla! Seguramente que va a ser un conciertazo, y qué gustazo también los superartistas que visitan nuestra tierra este verano, y qué maravilla también pues poder asistir a ellos, como en este caso al de Chayanne. Y nos vamos ahora a Mariña Lucense, nos vamos a San Cibrao, porque tenemos allí a nuestra amiga Teresa, que nos envía a través del WhatsApp esta nota de voz.
2: Muy buenas tardes, Susana, y a todos los compañeros de Radio Voz. Desexo que teñas unhas vacacións tranquilas, te atopes moi ben, e máis compañeros, moitas gracias por estar aí todas as tardes, que teñas unha feliz volta. Allí estamos esperando. Bueno, se quería poñerseme pos de Alberto Cuña, Amor a Mar. Quero dedicarlle con moito cariño a todos que están pasando tan mal polos incendios, e, como non especial, a todos os que están botando no mal exército, UME, forestais, todos. 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
1: Amor a Mar, de Alberto Cuña, que nos pedía Teresa desde San Cibrao. Y nos vamos a Cedeira, tenemos allí a Mari Carmen. Hola, Mari Carmen.
2: Hola, Susanita, ¿qué tal?
1: Por aquí muy bien, ¿qué tal va la tarde por ahí?
2: Por aquí también muy bien, mucha calor.
1: Sí, pero tú la playa sigues sin hacer mucho uso de ella, ¿o no, mujer? A ver.
2: Sí, de momento no, la playa no la probé.
1: Tú vas a esperar a agosto, vas a septiembre.
2: No. A ver, empiezo mañana.
1: Ah, mañana. Bueno, está bien, mañana.
2: Mañana
1: es un buen día, mañana es un buen día.
2: ¿Sabes que tengo este año un problema?
1: ¿Qué tienes?
2: Que me baja mucho la tensión.
1: Ya, y hace mucho calor además este año.
2: Hace mucho calor. Sí. Por eso tengo miedo de ir para la playa.
1: Claro, sobre todo a esas horas tan tempranas que tú vivas.
2: Sí.
1: Es verdad, porque hace más calor que nunca. Y la tensión baja con el calor aún es
2: peor. Yo como este verano, ninguno.
1: Ya, es verdad.
2: Entonces tengo miedo de que me dé un yuyo, esté ahí sola. Porque Fernando no me puede acompañar y entonces tengo mucho miedo y no, de momento no. A ver si baja un poquito la temperatura, se pone un poquito normal y Maricarmen va a empezar a la playa.
1: Muy bien, así nomás.
2: A ver, una semanita me llegue, ¿eh? Que ya me ponga morenita.
1: O un poquito más tarde, no ir tan temprano también, cuando ya baje un poco la temperatura.
2: Bueno, pero quería ponerme morenita para las fiestas, para poner un poquito de escote.
1: Pero mira, escote, si tú pones una camiseta escotada y te vas a dar un paseo por la tarde y tal, o por la mañana, aunque no sea a la playa, te coge, ¿eh? Porque está viniendo un tiempo, ya ves.
2: Sí. No, es que de andar por la calle hasta tengo la marca del reloj.
1: Por eso, es que seguramente que ya estás morena, claro, es que este año...
2: morenita, sí.
1: Por eso,
2: pero bueno, como los demás años no, pero hago morenita estoy.
1: Por eso.
2: Pero bueno, a la playa sí que voy a empezar, ¿eh?
1: Bueno, pues
2: pero
1: bien.
2: Cuando se estabilice la temperatura, eso sí.
1: Muy bien. Bueno, pues nada, tú vete preparando, que también están ahí las fiestas, y mientras vamos a bailar por aquí, entonces. ¿Qué ponemos hoy, Mari Carmen?
2: Bueno, pues mira, hoy te voy a pedir una de Jordi Dan.
1: Venga.
2: Él es como una paloma.
1: Es como una paloma, venga. Pues ponemos a Jordi Dan, el rey del verano también.
2: Tú eres como una paloma.
1: Venga. ¿Y para quién la vamos a dedicar?
2: Pues mira, se voy a dedicar a Mari Carmen de Valdoviño, a Carmen de Cespón, que acabo de escuchar hace un poquito. A Pedro de Ferrol, a Divina, a Julia y a Fernando, y a todos mis amigos los que dedico siempre y me dedican. Y bueno, muy especialmente para ti, Susana, para que pases unas bonitas vacaciones y muy merecidas.
1: Muchas gracias, Mari Carmen. Pues intentaremos.
2: Y en septiembre aquí te estaremos esperando, ¿eh?
1: Venga, en principio ya volvemos el 31 de agosto, lunes 31 de agosto ya volveremos,
2: ya
1: ¿vale?
2: Ya. Bueno, y para todos tus compañeros, ¿eh?
1: Venga, pues serán dados para todos también, que se marchan unos de vacaciones, otros no, pero por aquí estaremos, ¿vale?
2: Yo este año contaba con el de siempre, pero...
1: Se marcha de vacaciones también, Víctor, en agosto.
2: Sí, Víctor. Pero bueno, también los merece, ¿eh?
1: Desde luego, claro que sí.
2: Bueno, pues dale. Pues
1: gracias a ti y también para Fernando. Vale, Mari Carmen, un bicazo grande.
2: Vale.
1: Chao.
2: Muy grande para ti también.
1: Hasta la próxima. Chao.

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1: Y de Jordi Dan a Gabriel Fandi, porque una de sus canciones la pide Gloria, que está en Valladares, y nos manda un WhatsApp. Dice, hola, soy Gloria de Valladares, quería canción Mi Luna de Gabriel Fandi para dedicar ya a Noelia y a Amalia de Lalín, también a Isabel de Celanova, a Juan e a Asun de Sober y a Paquita de Ourense. Veña, pues para todos se les Gloria, da tu aparte, ponemos yes esta canción de Gabriel Fandi.

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1: Bailamos con la luna y bailamos con tus canciones. Aquí en la tarde es tuya. Tenemos un mensaje de Abel. Dice, hola, soy Abel de Chantada. ¿Podrías poner una canción a Keti Queiras para dedicar ya a todos los compañeros de área de Airadi y además especial para ti y para Raquel? Moitas grazas. Graciñas a ti, Abel, por estar ahí. Una aperta enorme. Por exemplo, imos a bailar entón con esta canción de Marc Anthony que se chama Parecen Viernes, porque queremos que contigo os luns parezan venres. Bailemos así.

0: Parecen viernes, Mar Anthony. Queremos que parezca viernes en este lunes, con esta alegría y con este solazo. Tenemos a Dina en San Sadurniño. Hola, Dina.
1: Oh, Fina, Fina.
0: Fina, ¿qué tal, Fina? ¿Cómo estás?
1: Bueno, bien. ¿Y tú, Raquel?
0: Soy Susana, yo también.
1: Ay, Susana, ay,
0: aquí,
1: mi madre,
0: aquí no acertamos una con el nombre.
1: Ya hace mucho que no te llamo, mujer. Porque
0: muchísimo.
1: No sabes que te contara que iba a pasear a Moechi.
0: Sí.
1: Bueno,
0: sí.
1: Y ahora, como hace tanta calor, me costó llamar, pero ya te escucho ahora hace días, porque vamos muy tarde a pasear, que nos hace daño el sol.
0: Ay, claro, claro. Entonces sí. Ahora puedes llamarnos. Qué bien, Fina. ¿Cómo va todo por ahí, mujer? ¿Cuánto tiempo?
1: Bueno, vamos tirando. Tengo que operar una rodilla también, pero bueno, voy tirando.
0: Bueno,
1: Susana.
0: Bueno.
1: ¿Y tú qué tal?
0: Pues aquí bien también, ya ves, en el mismo lugar y con la misma gente. Aquí estamos estupendamente.
1: Sí. Me alegro mucho de volver a hablar contigo.
0: Igualmente,
1: y
0: Fina.
1: Y que pases unas vacaciones.
0: Bueno,
1: que
0: pues
1: para mí eres la mejor locutora y el mejor programa de la radio.
0: Qué amable, pues muchas gracias, Fina. Yo también me alegro un montón y también de que estés yendo a caminar, que te lo pases bien, que disfrutes también.
1: Y íbamos temprano y entonces no te podía escuchar, mujer.
0: Claro.
1: Lo demás te escucho desde hace muchísimos años.
0: Sí, es verdad. Pero mira, es que con este calor no se puede ir a primera hora. Que va,
1: no,
0: que es tremendo este
1: y
0: verano.
1: Como vamos más tarde, ahora sí que estoy descansando.
0: Muy bien.
1: Y también te llamé, pero me costó, me costó.
0: Bueno, pues me alegro de que por fin, mujer.
1: Bueno,
0: mira, cuéntame.
1: Y antes que se me vaya la olla.
0: Venga.
1: ¿Me podrías poner de las hermanas Padilla Desde que Dios amanece?
0: Sí, claro que sí, por supuesto.
1: Bueno. Pues mira, para Chiruca de Centroña.
0: Sí.
1: Para Raquel y Daniel. Para Rosa y su familia. Para toda mi familia. Y en especial para ti, que pases unas buenas vacaciones y que te lo deseo de corazón.
0: Pues yo también me alegro muchísimo de escucharte, que todo siga bien, que vaya bien esa rodilla, tú sigue caminando con esos buenos hábitos, con esas chicas tan caminantes también.
1: Sí. Y va que mi hermana y más va una amiga.
0: Ah, muy bien,
1: y
0: muy
1: entonces,
0: bien.
1: Entonces, claro, pero ahora como viene este año con tanta calor,
0: claro.
1: Pues vamos más tarde.
0: No hay problema porque las tardes son largas y da tiempo, mejor así,
1: claro.
0: Muy
1: y yo
0: bien.
1: No puedo andar al sol tampoco,
0: no.
1: Que me hace daño.
0: Eso no es bueno. ¿Y vais a Moechi entonces a caminar?
1: Vamos a Moechi casi todos los días. Porque mi hermana también tenía la panadería en Moechi y ahora la tuvieron que cerrar. Y le hace muy bien, porque al estar parada tanto tiempo le dolían mucho las piernas.
0: Claro. Pero, ¿vais en coche hasta Moechi o vas andando desde ahí?
1: Ay, no, yo llevo el coche.
0: Ah. ¿Y luego por allí qué vais? ¿Por la orilla del río?
1: ¿Sabes la feria?
0: Sí.
1: Pues andamos por la feria y damos por allí unas vueltas. Y después ya nos venimos.
0: Ah, muy bien, muy bien. No, porque todo por esa zona también hay mucho, en el entorno del río Xuvia, después en la zona de Moechi también.
1: No, y a veces ella también viene y andamos aquí por la orilla del río.
0: Claro, ¿dónde están las figuras de madera, por ahí?
1: Sí, ¿por dónde está el mesón?
0: Sí,
1: ¿no
0: sí,
1: sabes?
0: Sí, de la granja o por
1: pues,
0: ahí, ¿no?
1: En la granja,
0: sí,
1: por
0: sí,
1: la
0: sí.
1: Orilla del río también se anda muy bien, porque da la sombra.
0: Claro, es que es una gozada por ahí, hay que buscar sitios así ahora con este calor, es verdad.
1: Sí, por ahí se anda muy bien, muy bien.
0: Qué bien. Bueno, pues un abraciño enorme para todas, Fina, y gracias por llamarnos y a seguir bien, ¿vale?
1: Y otro para ti, Raquel. Me alegro mucho de hablar contigo y que pases unas vacaciones muy buenas.
0: Gracias, Fina, Viquiños.
1: Un beso, un beso.
0: Hasta luego, chao.
1: Chao.

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1: 4 y 49 minutos de la tarde, seguimos con Ritmo aquí en La Tarde es Tuya, acompañándote en este lunes 27 de julio. Tenemos por aquí un mensaje de WhatsApp que dice: hola, somos Marisol y Mariluz de Coruña y queríamos escuchar la canción La vida es un carnaval para dedicarla a todos los oyentes, a ti y a tus compañeros. Pues muchísimas gracias, chicas. Vamos a bailar, claro que sí, al ritmo de Celia Cruz, La vida es un carnaval.

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1: Willy Quezada, Chayanne, Alberto Cuña, Jordi Dan, Gabriel Fandi, Mar Anthony, Hermanas Padilla, Celia Cruz, son algunos de los artistas que ya se han pasado por La Tarde es Tuya para hacernos disfrutar de la música que tú eliges por teléfono o a través del WhatsApp. Bueno, pues seguimos bailando con un mensaje que nos manda Javi desde Carballo. Dice: hola a todos, quería dedicarle para mi compañera Elba la canción Loco de Justin Quiles. Pues venga, Elba, para ti.

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4: Llegamos a las 5 y 7 minutos de la tarde y desde Pontevedra nos escribe Ramón. Dice, hola, buenas tardes, quería dedicar Bailando de Enrique Iglesias para mis compañeros y amigos Fernando y José. Pues venga, para ellos, bailamos ahora al ritmo de Enrique Iglesias y Gente de Zona.

0: canción por aquí por la radio. ¿Qué te apetece hoy, Carmen?
1: Pues una de Amistades Peligrosas, pero yo no sé cuál. Me da igual, una cualquiera.
0: ¿Te gustan todas? Te digo títulos.
1: Sí.
0: ¿Quieres si eliges tú?
1: No, la que pongáis vosotros se me da igual.
0: Bueno, pues venga, Estoy por ti, por ejemplo. ¿Te parece?
1: Bueno,
0: venga,
1: de acuerdo.
0: Vamos a recordarlos. Muy bien.
1: Venga.
0: ¿Y para quién la dedicamos, Carmen?
1: Pues para todo el mundo y para los que me conocen, como siempre, y para vosotros.
0: Bueno, pues
1: y
0: a
1: seguir. Para toda la audiencia en general.
0: Muchas gracias. A seguir cantando, bailando y disfrutando de las fiestas. ¿Vale, Carmen?
1: Desde luego que sí, Susana.
0: Muy
1: Venga,
0: bien.
1: gracias.
0: Vicos,
1: Un
0: chao.
1: abrazo.
0: Otro
1: Venga,
0: para ti.
1: chao.
0: Chao, chao.
1: Chao, chao, chao.

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1: Continuamos en la tarde, es tuya, y en Lañas tenemos a Carmen. Hola, Carmen.
2: Hola, Susana. Buenas tardes.
1: Buenas tardes. ¿Qué tal de fiestas?
2: Bueno, muy bien. Sí. Aún rematan hoy.
1: Bueno, qué maravilla, ¿eh? Qué maravilla. Y además con este buen tiempo que estamos teniendo, ¿verdad?
2: Bueno, con el calor que se cae, madre mía.
1: Pero tuviste fiestas en Lañas, ahora fiestas en Arteixo. Bueno, una maravilla,
2: sí,
1: ¿no?
2: La verdad es que sí.
1: Qué bien, qué bien.
2: En Arteixo llevamos desde el jueves.
1: Caramba, qué guay. Hay que aprovecharlo todo, ¿verdad?
2: Todo.
1: Bueno, pues ahora vamos a aprovechar como

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1: Vamos a Santiago, tenemos allí a Celia. Dice, buenas tardes, quería dedicar una canción para mis padres Ana y Luis, que están de aniversario de bodas. Y puede ser un tema que le gusta mucho a mi madre querida, de Juan Gabriel. Pues claro que sí, muchas felicidades para ellos, para Ana y para Luis, por su aniversario. Y de parte de su hija Celia le vamos a poner esta canción de Juan Gabriel.

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1: Seguimos con otra llamada. En este caso tenemos por aquí a Remedios de Adevesa. Hola, Remedios.
2: Hola, Susana, buenas tardes.
1: Buenas tardes, ¿qué tal? ¿Qué vamos a poner hoy, Remedios?
2: La barbacoa de Georgie Dance, puede ser.
1: Venga, pues claro que sí, está un buen día de barbacoa, estupendo. ¿Y para quién la vamos a dedicar?
2: Para Jesús de Medicín de su mujer, para Máximo de Santiago, para todos los oyentes y para vosotros dos.
1: Muchas gracias, Remedios. Pues un besillo enorme, buena semana, ¿vale?
2: Vale, y felices vacaciones.
1: Gracias, un biquiño. Chao, chao.
2: Chao.

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1: Cinco y 32, después de irnos de barbacoa con esa canción que nos pedían Remedios, esa canción de Jordi Dan, seguimos ahora con otra dedicatoria que nos llega desde Monforte de Lemos, que la envía Mari Carmen. Dice, hola, quería pedir la canción Sé esa mujer valiente de Alba Leticia para dedicársela a mi madre, a mi gato Nano, a los radioyentes que también me dedican, para ti y tus compañeros, y sobre todo para las personas que son empáticas. Un abrazo muy fuerte y a ser felices. Bueno, pues un abrazo muy grande, muchísima felicidad también para ti, Mari Carmen. Gracias por estar siempre escuchando y te ponemos ya esta canción que nos pides de Alba Leticia.

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1: Y en la tarde es tuya, también nos encanta celebrar cumpleaños, aniversarios, celebrar el amor, celebrar la vida y celebrarlo juntos con mucha música. Tenemos a Noa en Coruña. Dice, la quería dedicar la perla de Rosalía para mi prima Vero, que está de cumple y es fan absoluta de Rosalía. Bueno, pues Vero, muchas felicidades, ¿eh? Un besazo enorme, a pasarlo bien el día de tu cumpleaños y de parte de tu prima Noa, esta canción de Rosalía, este exitazo, la perla.

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1: Seguimos en La Tarde es Tuya y nos vamos a Cesuras. Tenemos allí a Maricruz. Hola, Maricruz.
2: Hola, buenas tardes, Susana.
1: ¿Qué tal? ¿Cómo estamos?
2: Bueno, vamos indo.
1: Bueno, hay que ir indo como se pueda con este calor, ¿verdad?
2: Sí, es demasiado.
1: Este verano está siendo tremendo, ¿eh? Sí. No sí. Se recuerda, nada igual, ¿eh?
2: Pero bueno, hay que aguantar lo que venga, siempre que se pueda.
1: Efectivamente, además, bueno, tenemos sombras, no hay problema para estar a sombriña e o fresco, no hay problema, sí, aquí no hay que
2: hay que estar a casiño o fresco ou fora no campo onde haxe sombra que faga fresco.
1: Efectivamente, salir máis a última hora, eso está claro, sí. Bueno, que chimas poñero xe, Maricruz, que canción queres?
2: Quero... Es que hay unos satélites, pero uno bonita, no me sale el nombre de...
1: Dos satélites, que eres un mix, que eres una para bailar, así...
2: Bueno, sí.
1: A de me encantas, por ejemplo, gusta Chesa.
2: Sí, movidita.
1: Movidita. Yo, que le gustan también a Adrián, moviditas, ¿verdad? Estupendo.
2: Sí,
1: pues
2: sí.
1: Ponemos esta, movidita.
2: Pues dedicamos ya para mi hijo Adrián, y más para mi hijo Cristian, más para Nora e Isa, más para Natiño, que tiene 10 meses.
1: Ah, mira cómo pasa el tiempo. Ya luego tengo un niño, ¿eh?
2: Sí, para septiembre.
1: Mira qué bien.
2: Más para Manolita de la Torre y para Amelia de Vilacova.
1: Vale.
2: Y para vosotros también, en especial, para todo el grupo de Radio Voz.
1: Moitas gracias, Maricruz. Pues un biquiño grande por ahí para todos también y vamos a bailar con satélites, ¿vale?
2: Vale, gracias.
1: Gracias, hasta luego. Chao.

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1: Y desde Cesuras vamos a Ferrol. Tenemos allí a José, que nos envía esta nota de voz.
2: Buenas tardes, Susana. Hoy quería escuchar El ojo de vidrio de Antonio Vidal, que dedico a Angelines, a González de Noya y a la gente que vive sola o que está en residencias. Feliz semana. Parece que volvemos al buen tiempo. Está espléndido. Hoy sí, sin ser demasiado, pero bien, buen día. Y un saludo desde Ferrol, de José. Buenas tardes.

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1: Bueno, pues no dejamos la música mexicana en La Tarde Es Tuya. Bueno, porque sabemos que tenemos una audiencia a la que le gustan mucho los corridos mexicanos y la música mexicana, ¿verdad? Que también nos hace vibrar y bailar cada tarde aquí en la sintonía de Radio Voz. Precisamente, además, con otra dedicatoria de música mexicana, antes de dar paso a nuestro espacio de salud natural para todos. Hoy es lunes, sabéis que los lunes tenemos al doctor Juan Márquez, así que si tenéis también por alguna pregunta, alguna consulta sobre salud, podéis planteársela al doctor llamando al 981-1344-33 o dejándonos un WhatsApp en el 672-16-77-55, mismo número de teléfono y mismo número de WhatsApp que utilizamos también para las canciones. Bueno, pues en el WhatsApp tenemos un mensaje de Arturo, que está en Ourense. Dice: hola, muy buenas tardes, Susana. Quería dedicar un popurre mexicano de Carlos Rivera para mi mujer Conchi, que le gusta mucho este cantante y ella lo escucha todas las tardes, aunque es la primera vez que escribimos. Bueno, pues gracias por estar siempre ahí. Gracias también por dar el paso de animaros a mandar un mensaje, estar en contacto con el programa, a interactuar con nosotros, y de parte de Arturo, para Conchi, vamos a bailar con el gran Carlos Rivera y este popurrí mexicano.

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0: Continuamos en la sintonía de Radio Voz y a esta hora, como sabéis, es momento de centrarnos en la salud. Saludamos ya a nuestro doctor de cada lunes de la mano del Laboratorio Smaen, al doctor Juan Márquez. Hola, doctor, muy buenas tardes.
1: ¿Qué tal? Buenas tardes, ¿cómo estamos?
0: Pues aquí arrancando una nueva semana, ya con un poco de olor a vacaciones y bueno, pues vamos allá con las consultas. ¿Qué tal por ahí?
1: Pues bien, con demasiado calor, pero ya. Bien, estamos bien, hombre, quitando los incendios que nos están atacando, que vosotros podréis comprendernos bien, ¿no? Lo que pasa es que, bueno, pues están, bueno, han afectado a toda esta zona del sureste, ¿no? De la suroeste, más bien, de la comunidad y, bueno, pues un drama, como habréis podido ver. Pero,
0: un drama con
1: bueno,
0: gente perdiendo sus casas y sí. Tremendo, tremendo.
1: Lo que pasa es que, por desgracia, vosotros en Galicia estáis muy acostumbrados.
0: Sí, pero a ese nivel, quizás, es decir, yo no recuerdo de tanta gente que haya perdido sus pertenencias, sus viviendas,
1: sí,
0: que lo haya perdido
1: sí,
0: todo.
1: Sí, sí, sí.
0: Es realmente de un calibre, de una magnitud.
1: Es que es una zona, es una zona que si hay un incendio es, como ha habido, pues es muy, muy, muy complicado y muy complicado de contener porque es que encima se han unido temperaturas altísimas. Viento y parece ser que un fuego incontrolable que bueno pues no había demasiado combustible probablemente en el monte, ¿no? En esta época del año.
0: Tremendo, doctor. Bueno, vamos allá con las consultas, con las preguntas de los oyentes. Vamos a recordar que podéis llamarnos al 981-1344-33 si queréis formular alguna pregunta al doctor Juan Márquez, o también os podéis enviar un WhatsApp tanto a través de mensaje como nota de voz al 672-16-77-55. Voy a comenzar con el mensaje que nos manda Cristina, que dice: buenas tardes, doctor. El neurólogo me ha dicho que tengo síndrome de piernas inquietas. Esto hace que duerma fatal. Al día siguiente voy agotada al trabajo. Me cuesta mucho relajarme. Y yo quería preguntar si hay alguna alternativa, algún remedio natural que me pueda ayudar con esto y sobre todo que pueda dormir mejor y reducir esa sensación tan incómoda.
1: Probablemente aquí Dorben puede ayudar a conciliar mejor el sueño. Dorben es un complemento natural con melatonina y con triptófano que puede ayudar en esos pacientes que tienen problemas de conciliación. Respecto al tema de las piernas inquietas, a veces tratando, porque es un problema neurológico, eso no se nos puede olvidar, pero a veces tratando la circulación con un complemento que se llama Fluyen, que es un complemento especial para la circulación de la sangre en este caso, ¿vale? Y sería la posibilidad de tomarlo diariamente por la noche en viales podría también ayudar a una mejora de esos problemas problemas en principio de mala circulación, porque creo que el problema neurológico en sí pues tendrá que tomar, no sé si toma mirapexin, que es el fármaco que se suele utilizar, pues en principio con eso debería ser suficiente al menos para controlarlo. Si añade Dorben va a descansar y conciliar mejor el sueño, y si finalmente lo que hace es tomar el Fluyen en viales, pues también podemos ayudar desde otra vertiente, desde otra situación, ¿no? Yo creo que con eso podemos conseguir que vaya un poquito mejor.
0: Es un problema neurológico, entonces, ¿no es algo que sea relacionado con el estrés, con los nervios, con que una persona sea nerviosa o...?
1: No, es un problema neurológico. Tampoco te creas que es muy claro saber o sabemos muy claramente a qué puede deberse. Entonces, la idea sería que tomara el fármaco que le haya recomendado su médico, más la posibilidad de tomar los dos complementos que le he recomendado. Pero un problema neurológico tampoco se conoce bien la causa, ¿eh? A veces se ha atribuido a mala circulación, personas que tienen mala circulación quizá con mayor predisposición, pero no es fácil determinar la causa.
0: Porque muchas veces cuando vemos a una persona, muchas personas que están sentadas en una cafetería o que estás hablando con ellas y no paran de mover sus piernas y dices,
1: no es eso.
0: ¿Tiene síndrome de piernas inquietas? No es eso, ¿verdad?
1: No es eso. Eso es muy típico que los pacientes nos lo consulten. No, es que no paro de mover las piernas, es que a ver si voy a tener síndrome de piernas inquietas. No es eso. El problema, o sea, las piernas inquietas al final El problema lo tienen por la noche, en la cama, con el descanso, que tienen bueno, pues una situación de empiezan a tener un hormigueo, un dolor, y bueno, pueden tener ese problema.
0: Pues es interesante hacer ese matiz, ¿no? Esa diferenciación importante. Nos llegan más mensajes, doctor. Otro WhatsApp que voy a leer por aquí. Dice, hola, buenas tardes, doctor. Tengo 71 años y en la última analítica que me hice hace 3 meses me salió el colesterol total en 207 y el médico me dijo que para la edad que tengo es muy elevado. Me recetó unas pastillas que tienen estatinas, lo cual le comenté que hace años tuve que dejarlas por dolores musculares que me ocasionaban. Al cabo de 10 días tomándolas, las tuve que volver a dejar debido a los fuertes dolores musculares. Hace 2 meses estoy tomando una pastilla de dinacol antes de acostarme,
1: sí,
0: y como pone en la caja, y 2 de más omega punto rojo antes de desayunar. Hoy
1: sí
0: mismo hice una analítica en la farmacia y me dio 204. La pregunta es, ¿se puede conseguir bajar de ahí mediante más pastillas naturales o tengo que recurrir a las de la farmacia y aguantar los dolores musculares que me ocasionan?
1: Es una pregunta complicada. ¿Se puede bajar de ahí? Sí, se puede bajar de ahí. Lo que pasa es que es necesario llevar una dieta bastante estricta y realizar ejercicio pautado y ejercicio seriado bastante estricto también. ¿Por qué? Porque muchas veces, bueno, muchas veces no, a veces yo lo digo siempre, ni la estatina más potente consigue reducir nuestro colesterol, si lo reduce, evidentemente, pero no consigue reducirlo en las cantidades que necesitamos si nosotros no ponemos de nuestra parte. Y ese poner de nuestra parte es siempre el mismo: evitar el sedentarismo, es decir, hacer ejercicio, evitar el sobrepeso y cuidar muy al detalle lo que comemos, porque muchas veces yo digo que cuando uno va a hacer la compra casi no debe mirar lo que come, o sea, lo que compra para comer, sino que lo que tienes que leer las etiquetas de lo que está comprando, porque muchas veces oculto, y es donde está el problema, existen grasas saturadas y existen colesterol oculto. Si piensas, por ejemplo, algunos pan de molde te pone a todo grande, ¿no? No tiene colesterol. Bueno, pues es que el pan no debería tener colesterol, pero sin embargo sabemos que tiene un montón de grasas saturadas, ¿no? Que en muchas ocasiones, pues bueno, pues tenemos el

0: detalle lo que comemos, porque muchas veces yo digo que cuando uno va a hacer la compra casi no debe mirar lo que come, o sea, lo que compra para comer, sino que lo que tienes que leer las etiquetas de lo que está comprando, porque muchas veces oculto, y es donde está el problema, existen grasas saturadas y existen colesterol oculto. Si piensas, por ejemplo, algunos pan de molde te pone a todo grande, ¿no? No tiene colesterol. Bueno, pues es que el pan no debería tener colesterol, pero sin embargo sabemos que tiene un montón de grasas. De grasas saturadas, ¿no? Que en muchas ocasiones, pues bueno, entonces tenemos el problema de que esas grasas saturadas se transforman en colesterol LDL, que es el colesterol malo, y nos provoca un problema de exceso de colesterol en nuestras arterias. Así que yo creo que lo que habría que más bien es aprender a comprar evidentemente cosas que podamos comer, mejor pescado que determinados tipos de carne, mejor carnes blancas que carnes y más
1: Rojas.
0: magras que carnes rojas y grasas, evitar la bollería industrial, intentar en la medida de lo posible los platos precocinados o los eso tiene un nombre, lo cual es que ahora no sé, ahora procesados, los procesados, intentar evitarlos,
1: Embutidos tampoco.
0: embutidos mal, quesos mal. Sobre todo las vísceras también mal, me refiero a la casquería, ¿no? En general, si hablo de callos, si hablo de hígado, si hablo de, bueno, pues no sé, entresijos muy típicos aquí en Madrid, o bueno, los callos o la oveja, todo ese tipo de cosas es preferible evitarla porque son alimentos tremendamente grasos que acaban provocando problemas en nuestro colesterol.
1: Por tanto, importante la dieta, el ejercicio. Eso influye mucho a la hora de poder bajar los sin estatinas. E imagino que también, que nos lo comenta este oyente, que todo también depende si hay uno, o no un componente genético, ¿no? Porque ahí sí que también
0: Hay
1: cuesta más
0: otro
1: bajarlo, es diferente.
0: componente que es el genético, evidentemente. Y ahí no podemos hacer nada, ¿eh? O sea, yo se lo digo muchas veces a los pacientes. Hombre, podemos hacer, claro que podemos hacer, ¿no? Lo que he dicho, el control del peso, hacer ejercicio, control de lo que comemos y en circunstancias donde sea necesario, pues poner un tratamiento. En este caso, el Dinacol es un buen tratamiento, el Más Omega Punto Rojo es un buen tratamiento, y en caso de que con eso pues no consigamos, habría que recurrir a estatinas más potentes, que bueno, pues ya nuestro médico nos diría de qué manera. Para el oyente que nos llamó, pues sí, se puede conseguir el bajarlo. Lo único que hay que intensificar la dieta, hay que intensificar el ejercicio. Y en caso de que no consiga bajarlo y que necesite recurrir a fármacos, hoy día ya disponemos de fármacos muy potentes que no son estatinas y que no producen esos efectos secundarios.
1: Ah, digamos que habría fármacos que no
0: Sí,
1: tienen por qué producir
0: habría,
1: esos dolores musculares. Podría ir probando y
0: sí.
1: variar, ¿no? Que su
0: Tendríamos una
1: médico
0: opción
1: podría.
0: B. Tendríamos una opción B en el, o una opción C, en este caso, con fármacos más potentes donde, bueno, pues pacientes intolerantes a las estatinas se les llega a prescribir. Son fármacos caros que muchas veces requieren un visado especial, pero que también funcionan, vamos, funcionan también, ¿no? Funcionan muy bien para bajar en determinados casos el colesterol.
1: De acuerdo, pues seguimos con otro mensaje, otro WhatsApp, que dice: hola, buenas tardes. Mi tío tiene infección de orina. Ya tuvo varias y tomó medicación, pero ahora lleva 2 días otra vez con ella y no toma nada. ¿Me podría decir qué es bueno para esto?
0: Pero es hombre, mujer, ¿quién? ¿Por qué no me
1: Mi
0: enteréis?
1: tío dice.
0: Su tío, vale. Pues yo recomendaría dos cosas. Dinapros en cápsulas. Dinapros es un complemento natural que solemos recomendar para la próstata, por eso he preguntado si era hombre o mujer. Que tome el Dinafen Plus, Dinafen Plus, y entiendo que si lleva 2 días ya, pues entiendo con infección de orina será que se la han diagnosticado y además puede tomar evidentemente los antibióticos que el médico le haya prescrito. Dinafen Plus en viales, un vial todos los días, y el Dinapros, que son dos cápsulas al día.
1: Dinafen y Dinapros, entonces,
0: Eso
1: porque que
0: es.
1: sea tan repetitiva puede deberse un poco al tema de defensas también.
0: A
1: De
0: veces
1: ahí
0: sí.
1: el Dinafen.
0: Sí, a veces sí. Lo que pasa es que cuando en un varón las infecciones de orina se tornan de repetición, tenemos que investigarlo, porque podrían ser prostatitis y no infecciones de orina como tal. Entonces ahí el dinaprost también jugaría un papel muy importante. Y también el tratamiento antibiótico es modificado, o sea, no se puede tomar el mismo.

0: tratamiento antibiótico para una infección de orina que para
1: Una prostatitis.
0: una prostatitis.
1: Bueno, pues ahí queda también esa respuesta. Si tiene algo que añadir esta oyente, que nos vuelva a mandar un mensaje o nos llame al 981 13 44 33 y así también pues se puede aclarar un poquito más esta cuestión. Vamos a ir con una nota de voz que nos ha llegado con un audio, doctor. Lo escuchamos, a ver lo que nos cuenta.
2: Resulta que de noche, o sea, cuando me despierto por la mañana, sudo un montón. O sea, me cae incluso el agua. O sea, es excesivo el sudor. ¿A qué es debido? O sea, tengo colesterol y falta y hierro.
0: Ya está, ¿no? No nos
1: Colesterol y
0: dice
1: falta de
0: más.
1: hierro, sí, imagino que no tendrá que ver con el calor que tenemos este verano, ¿no? Que será algo atípico los sudores en esta oyente.
0: Sí, pero es un poco. A ver, es que se puede deber a cualquier cosa. Si le llama la atención y es sudoración nocturna, lo primero que tiene que hacer es acudir a su médico a que le realice una analítica de, en este caso, una analítica de sangre. ¿Por qué? Pues porque hay determinados tipos de patologías que pueden manifestarse en primera instancia como bueno, pues como una hipersudoración, una hiperhidrosis y principalmente nocturna. Entonces es necesario que lo, bueno, yo creo que es necesario que se lo vea y que le pida una analítica, ¿vale? Porque las causas pueden ser varias. Habría que valorar, si no tiene un problema, no sé qué edad tiene tampoco, por si fuera un problema de menopausia,
1: Claro.
0: por si fuera un problema de hormonal, que eso también se lo tiene que mirar su médico, ¿vale? La posibilidad de que sea pues eso, un problema hormonal. Que bueno, pues que simplemente tratando la hormona en cuestión, porque a lo mejor es un problema de tiroides, pero todo eso hay que verlo con una analítica.
1: Claro, imaginemos que será algo que no es habitual, ¿no? Que tenga esos sudores y comenta que si tiene que ver con el colesterol o falta de hierro, no tiene por qué estar asociado a eso, ¿no? El tema de sudores.
0: Al colesterol seguro que no, y a la falta de hierro en general tampoco, aunque puede tener falta de hierro y los sudores, ¿vale? O sea que eso no tendría por qué ser excluyente, pero no suele deberse a eso. Obedece más a causas hormonales u otro tipo de causas que hay que investigar con esas analíticas.
1: De acuerdo, doctor. Seguimos en directo en Salud Natural para Todos. Llegamos a las 6:15 y tenemos por aquí un audio que nos envía Gloria. Vamos a escucharlo. Vamos con él, doctor.
3: Buenas tardes, doctor. Le llamo para darle las gracias de lo bueno que me fue a mí lo que estoy tomando ahora últimamente, porque no podía dormir, tenía que estar de un lado para otro toda la noche, de hora en hora, de piernas y pinzamiento y muy mal. Al despertar estaba mal. Y empecé a tomar curín, simplemente curín, y fluyen. Y llevo una temporada que a mí aún me parece mentira de que me pasara esto. Porque llevo años con Coralcar, porque tengo artrosis y tal, ¿no? Pero fue empezar a tomar el Fluyen y el Curín. Y no sé qué pasó, que de poquito a poco, me duermo ya de 3 en 3 horas y me doy la vuelta y ya las piernas las tengo bien. Que no podía porque me daba un dolor de piernas que no podía. Entonces es para eso. No le doy más la lata, es por eso. Darle las gracias.
1: Ah, bueno, pues
3: Bien,
1: en este
3: que vaya
1: caso,
3: bien.
1: gracias Gloria. En este caso, pues, teníamos el audio por aquí, no lo habíamos preescuchado. Era
0: Sí.
1: para agradecer, porque sí
0: Bueno,
1: es verdad que
0: bien, bien, pues ya
1: nos había
0: está.
1: llamado, que no conciliaba el sueño, que no dormía, que las piernas no podía parar de moverlas, que estaba súper incómoda, pero bueno, está funcionando esto, ¿no? Y lo que decía usted antes, el fluyen también, el fluyen.
0: Sí, fluyen. El curín en este caso, bueno, pues supongo que tenía dolor y no le ha hecho falta tomar Dorven en este caso, ¿no? Entonces, bueno, pues bien, pues me alegro. ¿Qué puedo decir? Que me alegro mucho, que me alegro mucho, que estoy encantado de poder ayudarla y bueno, pues ojalá siempre vayan las cosas tan bien como en este caso.
1: Porque es incómodo, ¿no? El tema, curiosamente, como una cuestión de mala circulación y demás, de falta de descanso en esas piernas, que nos puede hacer pasar la noche en vela, ¿no? Y con Fluyen puede la cosa mejorar muchísimo.
0: Sí, claro, o sea, porque en realidad. A ver, es verdad que los problemas los pacientes a veces lo pasan muy mal cuando hay problemas de circulación y el verano y el calor que estamos sufriendo, evidentemente, son malos aliados para los problemas circulatorios. ¿Y por qué? Pues porque las venas se inflan, se hinchan, la circulación de retorno se afecta muchísimo y al final nos encontramos con que los pacientes lo pasan muy mal. Y Fluyen es un aliado magnífico para que aquellos pacientes que tienen problemas de circulación puedan mejorarlos. Ya he explicado más de una vez que se toman viales y que habría que tomar un vial todos los días tomado en la cena, ¿vale? Y funciona muy bien y nos va a ayudar perfectamente a mantener a raya esos problemas, pesadez de piernas, hinchazón, dolor, hormigueo que a veces se produce por culpa de la mala circulación, pues vamos a conseguirlo gracias a Fluyen.
1: Y además Fluyen, que también tiene otra versión en crema, ¿no? Y también es recomendable, sí, doctor, esos masajes, sí.
0: Sí, sí, lo había dejado ahí un poco aparcado, pero sí, Fluyen en crema es un complemento más. Y es una ayuda más con ruscus, con bisroja, son, bueno, con sustancias que van a facilitar con ese masaje suave, que normalmente yo suelo recomendar aplicar desde el tobillo hacia las rodillas. Insisto mucho en lo de masaje suave, porque no se trata de estrujar ahí la pantorrilla, la pierna, como si estuviéramos apretando, ¿no? Que a veces se ve como quien no sabe, pues puede pensar que apretando puede hacer más bien. Y al final lo que podemos hacer es más mal que bien. Entonces simplemente está aplicando hasta que la cremita se absorba y luego tomar el Fluyen en viales, que es el complemento para ayudarnos desde dentro.
1: Desde dentro y desde fuera. Y bueno, se Fluyen esa crema, esos masajes, también por la noche, uno al día o más de una vez al día, si es posible, doctor.
0: A mí me gusta recomendarlo dos veces al día, por la mañana y por la noche. Pero si vamos a estar expuestos al sol, preferiblemente solo por la noche, ¿vale?
1: El sol, que está siendo protagonista, pero también es verdad que en verano también tenemos más opciones. Aquí, por ejemplo, el tema de la playa y demás, de pasear por la arena, de meter las piernas en agua fresquita. ¿Eso también ayuda a nuestra circulación, doctor?
0: Sí, de hecho yo lo primero que mando muchas veces, que los pacientes me miran un poco como diciendo, y para esto he venido, ya como los conozco hace muchos años, pues me miran y dicen, y para esto me ha hecho usted venir, o para esto he venido, para que me recomiende duchas de agua fría. Pues sí, sí, le recomiendo que utilice lo que llamamos medidas físicas, porque muchas veces los problemas de circulación se solucionan con medidas físicas, y esas medidas físicas pasan por duchas de agua fría en las piernas, en los tobillos, de las rodillas para abajo, poner los pies en alto, sumergirlas en la playa y en vuestras playas más, que el agua está a una temperatura
1: más baja que en el Mediterráneo, sí.
0: Bueno, bastante más.
1: Aunque ahora ya, bueno, bastante más, todo está cambiando. Ahora ya, yo por la mañana, por ejemplo, que la probé y digo, qué curioso, esto no parece en norte. Pues sí, hasta el agua ha subido de temperatura, sí. No al nivel de Alicante, ¿no? Pero
0: no, claro, eso iba a decir, supongo que claro. No al nivel de Alicante, porque eso es terrible. Vamos, terrible.
1: Eso no se nota el cambio, digamos, para la circulación ahí no se nota, ¿no?
0: Ahí no, ahí para la circulación, de hecho, no iría bien, porque es casi calor. Hombre, siempre va bien, porque la temperatura no es una temperatura caliente, ¿no? Y siempre va bien, igual que va bien caminar por la playa, porque ese caminar produce un efecto masaje en los pies que también facilita que la circulación mejore. Entonces, bueno, pues yo creo que ambas cosas, o sea, las medidas físicas son fundamentales, poner los pies en alto, las duchas de agua fría, si podemos sumergirnos o meternos en el mar, muchísimo mejor. El frío del agua sí que tiene un poder de dilatar esos vasos y que mejora muchísimo. Y de hecho, cuando uno lo hace, lo nota, y lo nota aunque no tenga las piernas, aunque no tenga mala circulación, ¿no? Uno a veces se sumerge y se sumerge en mares un poco fríos o en piscinas frías y te das cuenta de que no es tu. En el fondo es como si lo notaras, tú tienes las piernas como más descargadas,
1: ligeras,
0: más relajadas,
1: sí,
0: más
1: sí,
0: ligeras,
1: es una sensación,
0: efectivamente.
1: Sí, sí. Entonces, es cuestión de probar y sí que es verdad
0: si
1: que se nota.
0: Y si tomamos Fluyen y aplicamos Fluyen en crema, pues tanto mejor.
1: Estupendo, doctor. Vuelva a escribirnos el oyente del colesterol, que le comentaba el tema de hábitos. Dice, soy el que escribió por el colesterol, me cuido bastante, camino todos los días 13 kilómetros, peso 68 kilos, mido unos 75, cuido bastante la alimentación y no soy de tele ni de sofá. Dice, todos los parámetros analíticos y de corazón están correctos, soy hipertenso, pero lo tengo controlado con pastillas y alimentación. Pero pregunta si puede tomar en lugar de una, dos pastillas de Dinacol antes de acostarse. Dos no.
0: No, no. La respuesta es no. Puede tomar más omega, eso sí, y tomarlo tres veces al día si quiere, pero no puede tomar más pastillas de Dinacol. La dosis es la que es y no debe tomar más. De hecho, el linacol contiene levadura de arroz rojo a través de un principio activo, que es la monacolina K, que bueno, pues que puede hacer que, bueno, pues que, o sea, en realidad no debemos superar las dosis están para respetarlas. Sí se puede tomar 3 más omega diarios, 3 perlas.
1: Tres perlas, una y una, o tres
0: Eso
1: juntas.
0: sí puede hacerlo. Una y una, o 2 y 1, una por la noche y 2 por la mañana. Eso sí puede hacerlo.
1: Entonces, porque claro, él insiste en tomar más cosas naturales para que eso baje, pero no va por el camino de dos de Dinacol, ahí sí que no.
0: No, pasa por tomar 2 de Dinacol, no, ahí sí que no.
1: De acuerdo, doctor. Bueno, pues con esta respuesta del tema del colesterol también llegamos al final del espacio de hoy de Salud Natural para Todos. Doctor, muchísimas gracias por acompañarnos una tarde más. A partir de la semana que viene, por los programas que vayan a salir aquí, son programas que hemos realizado durante todo el año. Le deseamos que pase un feliz mes de agosto, que en la medida de lo posible se intente uno disfrutar, relajar y a ver si el tema de los incendios va cesando, que es lo que todos deseamos. Y nada, que volvemos a la vuelta. Un abrazo muy grande.
0: Un abrazo para todos vosotros, para todo el equipo, para todos los oyentes y nos vemos a la vuelta y que todo el mundo pase lo más posible, o sea, el agosto más feliz posible, ¿no? Que descansemos un poquito.
1: Eso, salud sobre todo. Un abrazo enorme,
0: Un
1: doctor.
0: abrazo enorme.
1: Felices
0: Adiós, adiós.
1: vacaciones. Hasta
0: Hasta
1: luego,
0: luego.
1: hasta luego.
0: Gracias, igual.
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1: Volvemos a la música en La Tarde es Tuya, con vuestras canciones y vuestros temas favoritos hasta las 9, aquí en la sintonía de Radio Voz. Vámonos hasta Vigo, tenemos allá a Paula, que dice: hola, quería pediros Tan enamorados de Ricardo Montaner para dedicársela a mi marido Rafa, que os escucha cada tarde y os desea también felices vacaciones. Bueno, pues gracias Paula, gracias Rafa, y gracias por estar siempre ahí. Para Rafa, sobre todo de tu parte, vamos a poner esta canción de Ricardo Montaner.

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1: Y de Vigo nos vamos a Culleredo, a Burgo. Allí está Queta. Hola, Queta.
2: Hola, Susana, buenas tardes, ¿qué tal?
1: Muy bien, ¿qué tal por ahí?
2: Bien, bien. Bueno, ante todo, desearos felices vacaciones, que luego se me va la pinza.
1: Ay, gracias, muchas gracias.
2: Que lo paséis muy bien y que disfrutéis mucho.
1: Muchas gracias. ¿Tú también te marchas en agosto de vacaciones?
2: Sí. Estoy aquí rematando las últimas cositas y me pillaré ahí unas semanitas para ir con mi padre al pueblo en el mes de agosto.
1: Muy bien, muy bien. Hay que cambiar el chip también, claro,
2: para
1: que sí.
2: Allí. Sí, sí, ya que no la declararon patrimonio de la UNESCO, vamos a hacer nosotros allí peñón y hacemos algo.
1: Bueno, por ahí de fiestas entonces.
2: Sí, acaban hoy, estamos con echando los fuegos y acaban las fiestas. Sí, la verdad es que no hemos tenido cuartel entre una cosa, entre la feria medieval, la feria primero templada, luego la medieval en Coruña, luego aquí fiestas. O sea, no.
1: Nada, que el verano se pasa de fiesta en fiesta, ¿eh? Eso sí, es a gusto.
2: Sí, es que se pasa volando, o sea, cuando menos te das cuenta ya estás celebrando la noche. Bueno,
1: sí, es verdad, pero espera, calma, que parece que nos empuja, ¿verdad? Nos empuja, sí, pero sí, no, párate, sí. Tiempo, párate, pero bueno.
2: Déjalo ahí. Mira, me pasó una cosa con mi nieto que te la quería comentar.
1: Cuenta.
2: Y no me quiero enrollar, que el otro día vinieron a pasar aquí el día y yo no lo dejo venir mucho al despacho porque me anda con cosas y no dice que no tiene peligro, que lo tiene. Y resulta que tiene aquí, puso aquí a todos sus 4 o 5 muñecos y de repente yo estaba durmiendo a la niña y la oigo. Bueno, ¿y qué canción te pongo? Dime, Ramón, Pepe, ¿qué canción te pongo?
1: ¿Qué me dices?
2: Sí, y entonces yo me acerco al despacho y le digo, Sean, ¿qué estás haciendo? Y dice... ¿Qué me piden canciosos muñecos como le fan a tu amiga Susana?
1: ¡Ay, qué lindo!
2: ¿De qué se piden? Pues mira, este pidimos de un pollito pío, aquel pidimos el santejo.
1: ¡Qué lindo! ¡Qué lindo! O sea, que con sus muñecos se montó allí el programa de radio y hacía bien dedicatorias.
2: Aquí la mesa, tenía aquí tres y andaba con un boli y estaba escribiendo así con un fosforito y decía, a ver, Pepe, ¿y qué canción quieres? ¡Echove! ¿Qué canción quieres?
1: ¡Ay, qué simpático!
2: Sean, ¿qué estás haciendo? ¿Cuánto jogas? Dice, estoy poniendo canciones a los monecos como fea tu amiga Susana.
1: Qué simpático, qué lindo. Qué pena que no podamos hablar con Sean, ¿eh? Un día tienes que ponerlo al teléfono.
2: Sí, cuando lo tenga aquí, viene el miércoles, a ver si puedo. Porque sí, es súper, súper simpático. Claro, como a veces estoy trabajando y viene aquí y escucha y tal, pues le llama muchísimo la atención. Porque dice, ¿cómo hace la gente para llamar yo por teléfono, Sean? Le explico y tal, ¿no? Y la gente pide canciones y tal. Yo puedo pedir a un pollito pío, puedes, o algún día que vengas aquí pides a un pollito pío.
1: Ay, qué gracia, ojalá, hombre, que sí. Cuando esté contigo intenta llamar, a ver si llama y entra.
2: Pero
1: ahí,
2: me hizo muchísima gracia, porque después me decía Jesús, qué pena que no lo pudiésemos grabar.
1: Grabar, ¿verdad? Porque sí, es que de verdad, me llega al corazón y me encanta.
2: Nosotros estábamos flipados, dijimos, madre mía, la pulga esta con 4 años y medio.
1: Él tenía allí su audiencia y su público ya organizó con sus muñecos.
2: Sí, tenía
1: qué
2: aquí
1: bueno.
2: A todos sus muñecos encima de la mesa y tenía a Pepe, tenía a no sé quién, bueno,
1: ya,
2: a Ramón.
1: Con nombres
2: tenía...
1: y todo, claro. Sí, canciones que pedían, ¿no?
2: Tienen... Sí, de Pepe. Ramón, pidimos pollito pío. Si
1: qué
2: pide,
1: simpático.
2: Pues nada, pues si pide yo pollito pío, no te preocupes.
1: Qué simpático y qué creativo él, también, qué bueno.
2: Sí,
1: qué bueno.
2: La verdad es que sí, es muy creativo, es la leche. Pero bueno, dije, yo tengo que llamar a Susana y comentarte.
1: Hombre, me parece precioso lo que me cuentas.
2: Que no nos diéramos cuenta de grabarlo y de que nos cogiera en el primer momento de llegar al despacho, porque es que te lo hubiese mandado. Pero
1: hombre,
2: estaba simpatiquísimo, con los muñecos aquí, con el boli y un papel...
1: Qué
2: haciendo
1: bueno.
2: Que anotaba las canciones.
1: Ay, bueno,
2: era
1: bueno,
2: mucho,
1: bueno, qué imaginación.
2: Sí, era
1: qué
2: mucho.
1: Gracia. Me encanta ese Sean, qué tremendo.
2: Es muy
1: que es el mismo que bueno. Tiene el poder, ¿no? El mismo.
2: Sí, efectivamente. Qué y el bueno. Mismo que me dijo que no me preocupase, que Coco no lo veíamos, porque Coco se había, para curarse, se había vuelto invisible.
1: Ay, bueno. Te dicen cada cosa que te pone la piel de gallina, que no
2: sí.
1: Sabes qué responder.
2: Kitty, no te preocupes, algún día volverá. Y yo le digo, no, Coco, no vaya, no, Sean, no vaya a volver. Dice, sí, vaya a volver. Lo que pasa es que ahora, como se está curando, es invisible.
1: Ay,
2: ah, vale, pues es invisible. Dice, sí, como a Tata Maruja. Ah, vale, son invisibles, sí. Cuando se curen, vuelven. Vale.
1: Qué curioso, ¿eh? ¿Qué razonamientos y qué ideas que dices tú? Pues no sabes qué contestar muy bien tampoco.
2: No, porque te dejan así como...
1: Sí, te descoloca un poco.
2: Sí, te descoloca. Entonces, bueno, este niño es muy especial. Según la otra es una cabra loca, la niña es la alegría personificada y tal. Sean es muy reflexivo.
1: Es muy profundo él.
2: Sí, es una pasada.
1: Bueno,
2: pero el otro día mucho nos reímos, luego
1: ya,
2: cuando
1: no me extraña.
2: Decía, madre mía, qué imaginación tiene.
1: Qué gracioso, de verdad. Bueno, pues hoy Queta o Xabo, a Queta voy a pedir una canción. A ver, ¿y cuál
2: pues
1: vamos
2: mira,
1: a poner?
2: La de tengo, iba a pedir la de El Mundo, del Bolo, pero no, le voy a pedir la de Tengo el Poder.
1: Tengo el Poder, de Manu Carrasco,
2: sí,
1: muy bien.
2: Sí, porque este niño tiene el poder de sacarnos lo mejor que tenemos de nosotros mismos y de ponernos siempre una sonrisa cuando estemos tristes.
1: Desde luego, con un niño así, qué maravilla.
2: Y entonces, pues él tiene todo el poder para hacer con nosotros lo que quiere.
1: también. Que eso no es fácil, pero sabe cómo hacerlo.
2: Lo que nos dejamos hacer, efectivamente. Pero bueno.
1: Qué gracia. Pues nada, Queta, disfrutar
2: pues
1: mucho
2: sí.
1: De Xan, también de la nieta, de estos días.
2: Sí, pues
1: ojalá podamos hablar con él.
2: Sí, a ver, si lo un día de los que me lo dejan aquí todo el día, que viene a pasar, a ver si logro conectar y te lo pongo.
1: Vale, genial, ¿qué
2: pues
1: tal?
2: Vale, sí.
1: Pues a disfrutarlo
2: que
1: mucho.
2: La del pollito pío.
1: Claro, para ponerle esa, por supuesto, claro,
2: la
1: sería genial.
2: Quiera, la que quiera, pero
1: claro,
2: bueno,
1: sí, pero como esa es la que tenía allí...
2: Apeta tu pollito pío, pues pide, que no sea por eso.
1: Esa como era la de su programa, pues oye, también la compartimos aquí en nuestro programa, claro.
2: Sí, efectivamente. Pues nada, buenas vacaciones y nos oímos y nos escuchamos a la vuelta.
1: Muchísimas gracias, Queta. Un besazo enorme también para todos y seguir disfrutando el tiempo y el momento, y el aquí y el ahora, ¿vale? Con
2: muy
1: esas necesidades.
2: Igualmente, vale. Un
1: gracias.
2: Beso grande.
1: Chao, hasta luego.

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1: Tengo el poder, la música de Manu Carrasco, que nos pedía Queta desde Oburgo. Y nos vamos a Ourense, tenemos allí a Pilar, que nos manda esta nota de voz.
2: Hola Susana, buenas tardes. Quisiera que por favor me pusieras una canción del Café Quijano. Para mis hijas, que me están aquí mis nietitos, que viven en Belgrado, y para mis dos hijas, Susana y Yolanda. Y para vosotros un abrazo. Valéis mucho los del programa. Gracias.

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1: Solo te puedo decir, es el título de esta canción de Café Quijano, que le poníamos a Pilar, que está en Ourense disfrutando de su familia y también escuchando La Tarde Es Tuya. Gracias, Pilar, por seguirnos y por tu bonito mensaje. Y en Coruña tenemos a Carmen, que nos manda otro WhatsApp. Dice, hola, soy Carmen de Coruña y quería poner un mix de la Orquesta de los Satélites para dedicaroslo a vosotros y a toda la audiencia. Muchas gracias, Carmen. Un beso enorme. Pues bailamos este verbenero mix.

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1: A tope, que están los satélites también durante todo este verano actuando en muchísimos lugares de Galicia, como todas nuestras grandes orquestas. ¡Qué maravilla! También suenan aquí siempre en La Tarde es Tuya. Vamos a Cangas, tenemos allí a Mercedes. Hola, Mercedes.
2: Hola, Susana, buenas tardes.
1: ¿Qué tal? ¿Cómo vas? ¿Mejor?
2: Sí, sí, mejor. Ya fui a la playa y todo.
1: Ah, qué bien, qué bien.
2: Sí, muy, aún tengo un poquito de tos, pero bueno, bien, bien.
1: Bueno,
2: ¿y tú
1: bueno.
2: qué tal?
1: Pues muy bien, también, como siempre, estupendamente aquí, muy
2: bueno,
1: bien.
2: Bueno, ya te queda poco para las vacaciones.
1: Sí, ya queda menos, un poquito menos.
2: Es bueno, verdad. Que sepas que me parece estupendo lo que vais a hacer. Que os merecéis todos unas vacaciones. Tener un mes de descanso, os vamos a echar de menos, pero... Estupendo, estupendo.
1: Bueno,
2: me
1: al final son,
2: muy buena idea.
1: Son decisiones de la dirección de la empresa.
2: Sí,
1: claro, nosotros
2: sí,
1: ahí
2: sí,
1: pinchamos
2: pues
1: y cortamos, ¿no? Es un poco la dirección la que decide.
2: Ya, ya. Pero bueno, está bien, está bien. Así descansamos todos. Habrá gente que te eche mucho de menos.
1: Bueno, pero
2: todos,
1: como el programa va a quedar ahí, el que eche de menos
2: claro,
1: va a escuchar música, va a escuchar
2: claro,
1: las voces,
2: claro,
1: va a escuchar dedicatorias, así que ahí
2: claro,
1: vamos a seguir.
2: Pero vamos, quiere decir hablar contigo, pero bueno.
1: El hablar en directo, pues, sí, evidentemente.
2: Tiene que
1: sí,
2: ser
1: sí,
2: así.
1: Sí.
2: Alguna vez que hay que cambiar.
1: Claro, claro.
2: Me parece
1: así luego
2: muy
1: tenemos
2: bien.
1: Más ganas de estar.
2: Claro que
1: claro.
2: sí, claro que sí.
1: No nos cansamos.
2: Con ilusión septiembre.
1: Claro, claro que sí.
2: Estupendo.
1: Bueno, ¿y qué te vamos a poner a
2: pues
1: ti,
2: hoy
1: Mercedes?
2: Te voy a pedir para despedirte Labios de Rojo.
1: De Merche.
2: De Merche.
1: Venga.
2: Se la dedico a José de Ordes, a Amalia de Lalí, un abrazo para ella, Carmela de Orense, Antonio de Riazor, Ángeles de Lugo y Paquita de Orense. Y para todos los que le dedico siempre y unas felices vacaciones a todo el equipo de Radio Voz que se lo merecen.
1: Pues
2: y para ti también,
1: gracias.
2: Que las disfrutes muchísimo.
1: Muchas gracias, Mercedes. Y tú que disfrutas también de la playa, del verano, que pronto pasa y que aprovechar.
2: Sí, que pase pronto, que no me gusta nada el calor. Que pase pronto.
1: Bueno, pero hoy tampoco hace tanto por ahí, ¿no?
2: Uy, hoy tremendo, ¿eh? Hoy
1: sí.
2: Fue tremendo, no se podía... poner los pies en la arena.
1: Pues
2: era
1: para
2: tremendo.
1: El agua, para el agua.
2: Uf, el agua sí, estaba buenísima.
1: Estaba
2: bueno pero
1: hoy, ¿verdad?
2: Demasiada
1: sí.
2: calor, demasiada calor hoy. Era asfixiante. Tanto ahoga. Como decía
1: sí.
2: Mari Carmen de Cedeira, la tensión, baja la tensión
1: sí,
2: este
1: sí,
2: calor.
1: Sí.
2: A mí me pasa lo mismo.
1: A
2: me
1: mí también, pero si no, mira, al agua patos y ya está. Pero
2: sí, ya,
1: es que nos
2: ya,
1: vamos a cansar
2: no,
1: tanto del frío y de la lluvia que...
2: No, a ver, la lluvia no me gusta, me gusta el frío.
1: Ya.
2: Me gusta el frío, la lluvia no. Pero bueno. Tenemos que tener de todo.
1: Eso, eso. Pero bueno, como tienes unas playas preciosas ahí y un mar
2: sí,
1: maravilloso,
2: sí.
1: Mercedes, se aprieta el calor para el agua.
2: Claro,
1: está,
2: claro
1: no
2: que sí. Bueno, pues nada, Susana, no te entretengo más. Que lo disfrutes mucho con tu familia, con tu perrito, perrita,
1: gracias.
2: No sé si perrito o perrita.
1: Perrito, perrito, sí, sí.
2: Perrito,
1: sí, sí.
2: Bueno, pues nada, que pases unas felices vacaciones, tú y tus compañeros, ¿vale?
1: Millones de gracias, Mercedes. Pues tú
2: y...
1: también, que todo vaya bien por ahí, ¿vale? A seguir
2: gracias,
1: ahí.
2: Sí. Nos escuchamos en septiembre.
1: Venga, un besazo.
2: Un
1: gracias.
2: Abrazo,
1: chao.
2: Susana. Chao,
1: hasta
2: chao.
1: Luego, hasta luego.

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1: Llegamos a las 7 y 5 minutos y la música no se detiene. La Tarde es Tuya. Seguimos juntos disfrutando en directo de este primer día de la semana, última semana ya del mes de julio, con muchísimos festejos debido a ese Día de Santiago, Día de Galicia, Día del Apóstol, que trae fiestas, bueno, pues en muchísimos puntos de nuestra comunidad, mucha gente de celebración. Y aquí cada tarde celebramos que estamos juntos compartiendo vuestras canciones favoritas. En Santiago, precisamente, tenemos a María, que nos envía esta nota de voz.
2: Hola, Susana. Soy María de Santiago. Hoy me puedes poner la canción de Son Todas Bellas. Susana, no sé si te marchas de vacaciones. Creo que sí. Te lo pases muy bien. Hasta la próxima. Y la canción es para mi hermana, para Miranda, para mí, para mi sobrina y para Víctor. Un abrazo muy fuerte y que lo pases muy bien. Susana, muchas gracias.

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1: Seguimos en La Tarde Es Tuya, en la sintonía de Radio Voz. Y por aquí llega Juanes, que estuvo también esta pasada semana en A Coruña, porque una de sus canciones nos la pide Montse, desde Oburgo. Dice, buenas tardes, Susana, quería dedicar una canción para mi novio Fran, si puede ser la de Juanes, Una Noche Contigo.

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1: Con Juanes llegamos a las 7 y 14 minutos. Tenemos por aquí a José de Ordes. Hola, José.
2: Hola, Susana. Buenas tardes. ¿Qué tal estás?
1: Por aquí muy bien. ¿Qué tal va la tarde por ahí?
2: Por aquí muy calurosa. Demasiado.
1: Ya.
2: Demasiado. Yo como... soy como Mercedes. A mí no me gusta la lluvia y el calor tampoco.
1: El frío y temperatura agradable. No más que el frío, sí. Que no haga este calor, ¿no? A lo mejor.
2: El frío lo puedo... Yo el frío lo puedo reparar. Hombre, la calor no. O sea que... Pero bueno... No todos somos iguales.
1: No, claro, no, evidentemente.
2: Bueno, mira una cosa, que estás preparando las vacaciones, yo también estoy preparando la pretemporada.
1: No me digas.
2: Estoy muy ilusionado porque viene gente joven que promete mucho. Hombre, aunque hay uno ahí que se pasa un poquito de edad.
1: Hay un veterano, bueno.
2: Pero bueno, yo...
1: Hay que compaginar, o sea, está bien que así todo que entiendan.
2: Yo creo que si tiene 37 y Messi juega como juega con 39, pues a lo mejor pues puede dar buen resultado.
1: Que marque goles y ya está, efectivamente, no hace falta que corra mucho.
2: Efectivamente, pues ya cuando venga ya está todo funcionando, ya sabes.
1: Ya empezó la liga, ya.
2: Ya empezaremos a discutir y empezaremos a criticar.
1: Ya el día del eclipse, ya viene el Real Madrid en Teresa Herrera, ya ahí a ver si no nos eclipsan,
2: ver,
1: y después vamos viendo.
2: Eso me preocupa poco, no voy a sacar conclusiones.
1: No, hombre, lo importante es el día a día, el campeonato, está claro, pero bueno, se van viendo así cosillas, ¿no? Aunque la pretemporada nada tiene que ver con la temporada, por eso se llama pretemporada, antes hay que ir preparando, calentando el ambiente.
2: Bueno, pues nada, mira, te voy a pedir una canción y para dedicar a toda la gente que está escuchando. Mira, vamos a ver, la canción se titula Se burlaron de mí.
1: Sí.
2: Alexandre González.
1: Alexandre González, vale, porque me sale solamente del Charrito Negro. Déjame ver si de Alexandre ya tengo algo. Déjame darle otra vuelta. No, se burlaron de mí, solamente el Charrito Negro, me aparece.
2: Bueno, pues entonces vamos a ver. A ver si tienes la cuenta, la de Elio Valdés.
1: La cuenta, se llama esa. Vale.
2: Sí.
1: ¿De quién?
2: La de Elio Valdés y los Mirlos.
1: La Delio. Vale, esta sí que la tenemos, efectivamente, esta sí, José.
2: Pues entonces se la vamos a dedicar a Mercedes de Cangas, a Divina de Ferrol, Carmen de Cespón, Mari Carmen y Fernando de Cedeira, para ti, para tu compañero Darío y para todos los oyentes. Y desearte unas felices vacaciones y no te olvides de volver.
1: Venga.
2: Estaremos esperando.
1: Muchas gracias, José. Pues a disfrutar también mucho de julio, de agosto y del verano. Vale, un abrazo enorme.
2: Venga, igualmente.
1: Gracias
2: venga.
1: Por estar ahí. Chao, chao. Hasta la próxima. Hasta luego.

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6: Y cuando son las 7 y 22 minutos de la tarde, nos vamos a ir hasta Valdoviño, hacia la comarca de Ferrolterra, y tenemos allí a Mari Carmen. Dice, hola Susana, ¿me puedes poner un mix de la Orquesta Capitol? Se la quiero dedicar a Mari Carmen y Fernando de Cedeira, también para Julia, para Adrián y para vosotros. Que pases unas felices vacaciones y hasta la próxima, que las disfrutes. Muchas gracias, Mari Carmen. Pues un besiño muy grande también para ti. Gracias por estar siempre ahí. Y vamos a bailar con la Orquesta Capitol, con estas cumbias del Galeón.

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1: Seguimos en La Tarde Es Tuya y en Coruña tenemos a Marcos. Hola, Marcos.
2: Hola, buenas tardes, Susana Falcón.
1: ¿Qué tal? ¿Cómo estás?
2: Bien, ¿y tú?
1: Pues estupendamente, también muy bien, con una tarde muy bonita.
2: ¿Última semana tuya de para las vacaciones?
1: Pues sí, claro, queda una semanita.
2: ¿Y de programa entonces, por lo que escuché a Mercedes o no?
1: Hay programa grabado, no en directo, programa grabado. Sí.
2: Este año Víctor descansa.
1: Se va de vacaciones.
2: Esta noche soñé con el programa.
1: No me digas.
2: Sí, soñé que cuando volvíais en septiembre... mezclabais tú y Víctor, una llamada tú, una llamada Víctor, una llamada tú, una llamada Víctor.
1: Ah, pues mira, sería divertido, sin duda, yo firmo.
2: Ya te digo.
1: Lo que pasa es que como Víctor está de técnico de sonido trabajando, que es su puesto aquí, pues claro, el programa lo hacía solo en agosto. A ver qué pasa, no sé lo que va a pasar en la nueva temporada, siempre puede haber sorpresas, nunca se sabe.
2: Efectivamente, siempre puede haber sorpresas.
1: La próxima temporada empezará el 31 de agosto, pero de momento esta semana va a ser como siempre, luego ya
2: veremos. Como el Voces de A Coruña, que le entendía por Tabales que comenzaba el 31 de agosto.
1: Efectivamente, la nueva temporada de todos los programas de Radio Voz empiezan el lunes 31 de agosto, sí señor, efectivamente.
2: Bueno, para despedir a agosto.
1: Es verdad que ellos ya se han ido de vacaciones, yo espero una semanita más.
2: Sí, pues a ver si resulta que cuando llegues el Deportivo consiguió algún punto, ¿eh?
1: Hombre, eso espero que sí.
2: Por lo menos 6 puntitos por o 3 o 4.
1: Por lo menos, porque ya dos o 3 partidos ya los va a jugar antes, sí, dos por lo menos, sí señor.
2: Efectivamente.
1: Bueno, ¿y qué te vamos a poner hoy de canción, Marcos? ¿Qué te apetece?
2: Pues, si no sonó, de Paulina Rubio, Vive el Verano.
1: Viva el Verano, pues que viva. Vamos a vivir el verano, claro que sí, de Paulina, sí. Muy bien. ¿Y para quién la vamos a dedicar?
2: Yo la dedico para mi madre, para mi amiga Karina, para su hijo Fez, también para Leo Cao, para Mari y después... Para todos los presentadores y técnicos de Radio Voz, daros todos por incluidos y los felices vacaciones a los que lo cogéis, que seréis bastante, supongo, todos los presentadores de las mañanas y todos de la tarde.
1: Muchas gracias, Marcos. Pues vamos a intentar disfrutar, cargar las pilas para volver con fuerza y también un abrazo enorme y que disfrutes mucho del verano, de las fiestas de A Coruña y de todo,
2: mucho,
1: ¿vale?
2: Mucho disfrutamos sobre los perros y...
1: Muy bien, vamos a intentarlo.
2: Eso, ¿vale?
1: Claro que
2: buena
1: sí.
2: Compañía.
1: Gracias, Marcos. Muchos besos. Cuídate.
2: Igualmente.
1: Feliz verano. Chao.

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1: Son las 7:36 de la tarde. Seguimos viviendo el verano tal y como nos canta Paulina Rubio en esta canción que nos pedía Marcos desde A Coruña. Y tenemos por aquí un mensaje de José Manuel, que está en Monforte de Lemos. Dice, buenas tardes, me gustaría dedicar una canción a todas las oyentes y también para ti que pases unas buenas vacaciones, la de Bisbal y Álvaro Soler, a contracorriente. Pues muchísimas gracias, José Manuel. Un abrazo muy grande. Y escuchamos estas dos voces, la de Bisbal y Álvaro Soler.

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1: Continuamos, tenemos por aquí a María de A Coruña. Hola, María.
2: Hola, buenas tardes, Susana.
1: Buenas tardes, María, ¿qué tal? ¿Cómo estás?
2: Bien.
1: Me alegro mucho. ¿Y qué canción nos vas a pedir hoy? Cuéntame.
2: Mira, quiero la pedir la canción de Camino Verde.
1: ¿De Diana Navarro?
2: Sí.
1: ¿O de quién la quieres? Que la tenemos de varios. Camino Verde, Camino Verde. La tenemos de Diana Navarro, de Madre Espladera, Antonio Molina. ¿Tú cuál quieres? La de Diana, que es muy bonita. ¿Me escuchas, María?
2: Sí, sí, te escucho, Susana.
1: Venga, ¿y para quién la quieres dedicar?
2: Pues mira, para, como siempre, para todos vosotros, para mi madre, para mis hermanas, para mí y para todos mis compañeros.
1: Venga, pues te la ponemos ya, un besiño muy grande, ¿vale?
2: Vale, muchas gracias,
1: a
2: Susana.
1: A ti, María, gracias. Chao,
2: muchísimo,
1: chao.
2: Hasta luego.

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1: Continuamos en la tarde estudia. Recibimos por aquí un mensaje que nos manda Manuel desde Santa Uxía de Ribeira. Dice, buenas tardes, Susana. Ayer fue el Día de los Abuelos y me gustaría escuchar la canción Homenaje a los Abuelos, que la canta un niño que se llama Canalete. Y se la quiero dedicar a todas y a todos los abuelos como yo. Gracias y una aperta. Bueno, pues claro que sí. Para todos los abuelos y abuelas que nos escuchan, de tu parte, Manuel, ponemos este homenaje a los abuelos.

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1: Llegamos a las 8 y 2 minutos de la tarde. Cuánta música, cuántas canciones hemos escuchado hoy. Yo creo que lo estamos pasando bien, ¿verdad? En este último lunes ya del mes de julio. Pues vamos a Sarria. Tenemos allí a nuestro oyente Jesús, que nos envía esta nota de voz.
2: Buenas tardes, Susana. Soy Jesús Quiroga de Betote, Sarria. Quiero que me pongas una canción de Camilo VI... Me voy, Melina, para toda mi familia, hermanos y para todos los que la escuchen.

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1: Ahí estaba Melina de Camilo VI y tenemos por aquí a Manolo de Salvaterra. Hola, Manolo.
2: Hola.
1: ¿Qué tal? ¿Cómo estás?
2: Bueno, con calor, pero estamos.
1: Bueno, vais elevando, ¿no? Como se puede.
2: Sí, de momento.
1: Bueno, ¿qué
2: bueno, pues,
1: cuéntame.
2: Vamos a por de Pimpinela, la familia.
1: La familia de Pimpinela, sí, muy bien. Sí. Estupendo. ¿Y para quién se la vas a dedicar, Manolo?
2: Vamos a dedicar, pues, para meus irmáns que os tiñan en Mondariza, en Mouriscados. É para aquí, para todo uma, que para o domingo estamos de festas.
1: Ah, que ben.
2: Para que estén todos contentos.
1: Pois imos ir este bo tempo, entón, eh?
2: Espero que sí.
1: A verdad que sí, que maravilla. Bueno, pois disfrutar moito das festas, a pasalo moi ben. E imos poñer a canción da familia de Pimpinela. Vale, Manolo. Vale. Moitas bien, gracias. Chao. Ata outro día. Chao, chao.
3: Y ahora sí llegó esta canción que es la mejor canción para estos momentos que vivimos. Pensemos en la gente querida, estén donde estén, traigamos.

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1: La familia de Pimpinela que nos pedía a Manolo desde Salvaterra. Y vamos a Vigo, está allí Rubén. Dice: hola, soy Rubén de Vigo y quisiera que me pusieras la canción de Chayanne, Un siglo sin ti.

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1: 8 y 16, vámonos a toques. Allí está Lola. Hola, Lola.
2: Hola.
1: ¿Qué tal?
2: Bueno, hay mucho calor, pero bueno, hay que estar a sombra.
1: Eso mismo, hay que estar a sombra,
2: pues,
1: tienes razón.
2: Ya no sé, también parece que está todo queimado.
1: O sea, todo seco, todo seco.
2: Pero bueno,
1: seco.
2: ¿Qué se lleva a hacer?
1: Es lo que hay.
2: Bueno, mucho. Mira, quiero que poner una canción con una compañera mía que es de toques.
1: Ah, muy bien.
2: Está de cumpleaños.
1: Entonces, vamos a dedicarle.
2: Más,
1: vale, ¿qué llevas a dedicar?
2: Bueno, para mi familia también, de Radio Voz, para ti y para compañero.
1: Muchas gracias, Lola, ¿qué quieres?
2: Ay, bueno, es una de Miguel Torres.
1: ¿De Orquesta Compostela?
2: Mira, tengo aquí un apunte.
1: A ver. Si te has salido apunte, miramos. A ver.
2: Mirando hacia la bahía, he visto un preso llorando.
1: Mirando hacia la bahía, muy bien.
2: Sí, pues sí.
1: Ponemos esa entonces, estupendo.
2: Bueno,
1: muy
2: pues
1: bien.
2: Ala, gracias.
1: Gracias a ti.
2: Que pases buenas vacaciones, ¿eh?
1: Gracias, Lola, aquí estaremos a volta, con muchas ganas, ¿vale? Muchas
2: bueno,
1: gracias.
2: Pues, vale,
1: a seguir
2: vale,
1: bien por ahí, felicidades para tu amiga, gracias, chao, chao.
2: Sí, chao.

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1: Vamos a Puerto Marín, dice hola, soy Eladio de Puerto Marín, disfrutamos de todas las vacaciones, Graciñas, Eladio, dice ponme una de Juan Pardo para los enfermos, cuidadores, para Gerardo, para Otanganillo, Ángeles de Lugo, a miña sobrina Isabela, Sandra, Patricia, para Alma, David, Hugo, Bruno y para todos los que les guste Juan Pardo. Moitísimas gracias, Eladio, una aperta enorme para ti y para toda la gente ahí en Puerto Marín, y vamos a escuchar este Trapalladas de Juan Pardo.

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1: 8:32 de la tarde, y como ya veis la tarde, bueno, en unas zonas mejor que otras, ¿verdad? Porque la temperatura es verdad que está muy alta en este lunes también. Y nos vamos a ir a Ourense, donde seguramente haga bastante calor. Tenemos allí a Francisco, que nos envía esta nota de voz.
2: Hola, soy Francisco de Ourense y me gustaría escuchar, si la tenéis, por la Orquesta Ciudad Cristal, Caña Brava, cantada, que el otro día era instrumental. Entonces, si la tenéis, ponérmela, si no, pues otra que queráis por ahí. Ciudad Cristal tiene muchas buenas. Para todos vosotros y para toda mi familia y mi pichoncito, que me aguanta mucho. Gracias.

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Bueno, seguimos en la tarde de Estudia. Francisco, ha surgido un problemilla con la base musical. Bueno, pues ha decidido no querer cantar lo que esta ciudad cristal tenemos. Tenemos por aquí la canción, pero hay algún problemilla que vamos a intentar solucionarlo antes posible. Entonces vamos a saltar la dedicatoria, vamos a poner la que nos pide Marisol, que esa canción así está ahora mismo disponible, y luego intentaremos poner la tuya, Francisco. Ya sabes, los duendes de la radio, a veces la tecnología nos juega malas pasadas e intentaremos que subsanarlo lo antes posible. En este caso, Marisol, desde Sarria, dice, hoy la quiero dedicar la canción de Ligeira, vamos a la playa, desearla a todos felices vacaciones y buena semana y muchos besos. Muchas gracias, Marisol, un beso enorme para ti y nos vamos a la playa.

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1: Bueno, pues creemos que sí, que ya está por aquí. La canción que nos pedía Francisco desde Urense, nos pedía algo de la Orquesta Ciudad Cristal, y tenemos por aquí este mix de merengues, Juliana.

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1: Pues nada, que lo que se hacía que estarse ahí de vacaciones, que no hay manera de que funcione el disco, que no hay manera. Bueno, pues no vamos a darle más vueltas. Francisco, mañana intentaremos ponerla. Esperemos que mañana ya pueda funcionar sin ningún tipo de problema y que esto pueda solucionarse. Entonces seguimos con otra dedicatoria más. En este caso, que nos manda Isabel de Santiago de Compostela. Dice, hola, quiero pedir una canción de Tanxugueiras, Hoxe, Mañá e Sempre, para todos los que les guste, en especial para meu fillo, que estivo de santo sábado. Por motivos de traballo non pude en ver. Un saúdo para todo Radio Voz e felices vacacións. Moitísimas gracias, Isabel, e sobre todo para Benze, felicidades para o teu fillo, para ele especialmente esta canción de Tanxugueiras.

Bueno, pues vamos llegando al final de la tarde, es tuya, una tarde en la que hemos bailado y disfrutado mucho en este lunes 27 de julio. Vamos a despedirnos al ritmo de Américo con este mix a morir, como siempre, dándoos las gracias por vuestra alegría, por vuestra compañía y por estar siempre ahí. Mañana más desde las 4. Chao, chao.

Muy buenas noches. Noches de calor. Bueno, estamos a lunes 27 de julio de 2026 y en plena ola de calor, así que va subiendo, bajando, bajando, subiendo. Bueno, que va oscilando y con estas temperaturas que nos tienen como nos tienen, efectivamente. Edición 4981 de la noche con Esther en Radio Voz, a la espera de que podamos disfrutar de otra noche de verano y, bueno, que podamos refrescar un poco estos ambientes. Abre la ventana si es que es posible y hay un poquito de corriente o pon un poco el aire y vamos a intentar refrescarnos también con lo que vamos a compartir en esta noche. Titular de Laura Fole en Marca. Desconectar es fundamental en verano. Se puede considerar una pieza clave en nuestra salud emocional. Por ahí vamos a tirar. El verano es la época por excelencia para descansar y desconectar. Muchas veces agendamos las vacaciones y nos vamos al sitio deseado, pero, sin darnos cuenta, nuestra mente sigue en el modo de la productividad constante. Por ello, la coach de Desarrollo Personal y Gestión Emocional, Teresa Herrero, señala la importancia de conocer las claves para poder desconectar de forma efectiva durante nuestros meses de vacaciones y volver con el cuerpo y la cabeza en un estado positivo y óptimo para volver a la carga. Cuando queremos descansar, es normal que busquemos un viaje para encontrar esa paz que el día a día nos ha robado. Sin embargo, se juntan las ganas de descansar con las de hacer todas esas cosas que no hemos podido hacer durante el resto del año. Y claro, los días se llenan de planes, estímulos, actividades, y sin darnos cuenta, nuestro organismo sigue funcionando del mismo modo que el resto de los días del año. Es por esto que muchas personas se dan cuenta de que cuando intentan parar, no lo consiguen. Sin embargo, es importante que se sepa poner un punto y aparte a nuestra ajetreada vida, tal y como indica esta coach. Dice Teresa Herrero que hay personas que llevan tantos meses en modo automático que cuando llegan las vacaciones el cuerpo descansa, pero la cabeza no. Este factor se junta con otro clásico de nuestro día a día, que es la dificultad para desconectar. A diferencia de lo que sucedía hace años, el teléfono móvil forma parte no solo de nuestra vida privada, sino también de la laboral, claro. Y está siempre encendido, incluso con conversaciones abiertas en múltiples plataformas, cuentas y redes sociales. Todo ello es una fuente extra de presión. Muchas personas le dan vueltas a cómo han planteado las vacaciones este año y así deberían vaciar un poco su agenda. La coach señala que el verdadero problema no es hacer cosas, sino el hecho de sentir que incluso en vacaciones tienes que estar aprovechando el tiempo. Esto deriva en una especie de culpa que aparece cuando no hay estímulos. Sin embargo, enfrentarnos a la imposibilidad de desconectar puede tener un impacto muy negativo en nuestra salud y en nuestro bienestar. La fatiga mental, la irritabilidad o la dificultad para concentrarse son algunas de las situaciones y patologías que podemos afrontar. Pero muchas veces es complicado darnos cuenta de que realmente estamos ante un problema y que el problema puede ser serio. Para percatarnos de que no podemos desconectar o descansar en verano, la coach señala una serie de cuestiones que nos pueden ayudar, sobre todo a ser conscientes de cómo estamos. Una de ellas pasa por esa necesidad constante de mirar el móvil, así como la incapacidad para estar sin hacer absolutamente nada. Estar sin hacer nada es algo muy positivo para desarrollar cuestiones como la creatividad o volver a aprender a aburrirnos, que sería algo muy positivo también en verano. Además, si tenemos un sentimiento de culpa por descansar o una saturación al hacer planes que son aparentemente agradables, también podríamos estar enfrentándonos a un problema. También podemos notar la dificultad para dormir o relajarnos y la sensación de que volvemos de vacaciones más cansados de lo que nos hemos ido. Bueno, son tópicos clásicos de estos momentos del año. Hoy en la noche con Esther y en Radio Voz vamos a hablar de emociones y de sentimientos estivales y de cómo gestionarlos bien. Te vamos a preguntar, ¿es fácil desconectar en verano de los problemas y estreses habituales? ¿Cómo se consigue esa desconexión? ¿Existe el síndrome prevacacional? ¿Existe el síndrome postvacacional? ¿Cómo lo argumentarías? ¿Te sientes irritable en verano? ¿Por el calor o quizás por otros motivos? ¿Hace falta, crees, cuidar especialmente de las emociones durante el verano y las vacaciones? ¿Cómo afectan a la salud mental en general? Vamos a preguntarte si te sientes mejor en verano que en otros momentos del año o te sientes peor. También, ¿cómo cuidas de tu salud mental en verano? Y de forma muy directa, ¿cómo te sientes este verano?

Emociones, sentimientos, veraniegos. Emociones, sentimientos que tienen que ver con las vacaciones, con el pre, con el post y con el durante. Bueno, vamos por partes. En psicologiaymente.com, 5 efectos de las vacaciones sobre tu salud y tu descanso emocional. ¿Cuáles serían los beneficios psicológicos de las vacaciones en la salud emocional? Bueno, pues una pregunta como muy tópica, ¿no? Al parecer, bueno, tenemos por una parte la ocasión de salir de la rutina. Algo tan sencillo como salir de la dinámica del trabajo semanal permite desprenderse más fácilmente buena parte de los pensamientos que suelen dar vueltas a la cabeza, generándonos estrés y preocupaciones. También la posibilidad de desconectar de las redes sociales. Bueno, hay personas que tienden a sentir afectividad negativa con el uso de redes sociales como Facebook o Instagram, plataformas que se prestan a ser visitadas, sobre todo en ratos muertos, entre una responsabilidad y la siguiente. En vacaciones podemos centrar nuestra atención en tareas más estimulantes de forma ininterrumpida. Así que también es un buen momento para dejar el móvil a un lado. Es también, esto de las vacaciones, una oportunidad para desconectar y para conectar con la familia. El periodo de vacaciones es un buen momento para reforzar relaciones familiares que se han podido ver afectadas por la falta de momentos juntos a lo largo de un día cualquiera también entre semana. Las vacaciones, lógicamente, ayudan a combatir el estrés. Va de la mano de una reducción del nivel de estrés percibido por uno mismo o una misma, así como una disminución del cortisol en sangre. Por otra parte, las vacaciones permiten mejorar la salud física y, por extensión, también la emocional. El bienestar emocional va siempre ligado al bienestar físico. Si tenemos más tiempo para movernos e incluso, por ejemplo, para cocinar platos sanos, pues es una posible gran ventaja. Bueno, podemos considerar la posibilidad de viajar solos o solas, incluso si queremos desconectar un poco más. También alejarnos de las comparaciones tramposas. Recordemos que las redes sociales están llenas de vacaciones idealizadas y que la gente cuenta mentiras. Así que podemos tomarnos las cosas con bastante calma y pensar en nuestras vacaciones y en lo que vamos a hacer. Si te quedas en casa, además, haz ejercicio moderado. No salir de la ciudad es también una opción perfectamente válida y hay mucho que se puede hacer siempre y cuando dispongas de tiempo. Y si estás en vacaciones, hay un montón de cosas que se pueden hacer. En caso de vivir una mala época, también efectivamente podemos acudir a profesionales o podemos pedir ayuda también a quienes nos puedan ayudar emocionalmente. Bueno, UNAM Global publicaba recientemente también un estudio que decía que quienes planean vacaciones, por ejemplo, ya mejoran la salud mental antes de viajar y nos sirve para cualquier tipo de plan que estés haciendo para estas vacaciones o que ya hayas hecho anteriormente. Una encuesta del Institute for Applied Positive Research encontró que el 97% de las personas consultadas dijo que organizar un viaje de vacaciones las hace felices. El 71% señaló que hacerlo con 6 meses de anticipación les daba más energía y un 74% afirmaba que esa planeación les ayuda a relajarse frente a la incertidumbre previa al traslado. Esa expectativa favorable no se limita a una sensación pasajera. También se relaciona con una mayor satisfacción general con la vida y una disminución de las emociones negativas. UNAM Global retomaba un estudio de la Universidad Inglesa de Surrey que concluyó que las personas son más felices cuando planean sus vacaciones. También citaron resultados de otro estudio de la Universidad Norteamericana de Cornell. La conclusión reproducida fue directa. Quienes planean vacaciones y las realizan se sienten mucho más satisfechos con su vida en general, experimentan menos emociones negativas y, por lo tanto, disfrutan de un efecto netamente positivo. La doctora Gabriela Carolina Valencia, que es especialista en psicología en FES Zaragoza, decía que planear un viaje pone en marcha mecanismos cognitivos y emocionales que van desde ordenar ideas hasta ejercitar la imaginación y la perspectiva, entendida como visión de futuro. Ella explica que esa preparación produce una doble gratificación. Por un lado, aparece la recompensa asociada al descanso tras el trabajo cotidiano y, por otro, surgen emociones positivas ligadas a la propia planeación. Decía ella que seguramente a muchos les ha pasado que al hacer el itinerario piensan en conocer un lugar nuevo o si ya lo visitaron rememoran lo bonito que es y los momentos vividos. Esto nos llena de emociones positivas.

directa. Quienes planean vacaciones y las realizan se sienten mucho más satisfechos con su vida en general, experimentan menos emociones negativas y, por lo tanto, disfrutan de un efecto netamente positivo. La doctora Gabriela Carolina Valencia, que es especialista en psicología en FES Zaragoza, decía que planear un viaje pone en marcha mecanismos cognitivos y emocionales que van desde ordenar ideas hasta ejercitar la imaginación y la prospectiva, entendida como visión de futuro. Ella explica que esa preparación produce una doble gratificación. Por un lado, aparece la recompensa asociada al descanso tras el trabajo cotidiano y, por otro, surgen emociones positivas ligadas a la propia planeación. Decía ella que seguramente a muchos les ha pasado que al hacer el itinerario piensan en conocer un lugar nuevo o, si ya lo visitaron, rememoran lo bonito que es y los momentos vividos. Esto nos llena de emociones positivas y nos tranquiliza e incluso tiene un efecto terapéutico. Planear centra nuestra atención, nos motiva y nos emociona. El efecto además no se agota en la organización práctica del viaje. De acuerdo con la especialista de FES Zaragoza, preparar unas vacaciones también rompe con la monotonía diaria y funciona como una salida mental frente a presiones del trabajo o del estudio. Por cierto, también dicen que el efecto positivo de planear vacaciones depende también de mantener expectativas realistas. La preparación de un viaje debe incluir escenarios adversos, como la posibilidad de que alguien no pueda ir, de que no autoricen el descanso previsto, de que aparezca otro contratiempo. Contemplar estas alternativas permite conservar el impulso emocional que produce la proyección vacacional y anticiparse con opciones de reemplazo, como un plan B o un plan C. La lógica es que la expectativa no se derrumbe si el itinerario original falla. Bueno, que visualicemos que efectivamente estamos de vacaciones y si no se puede hacer de una forma, pues podemos hacerlo de otra. Es curioso porque ahora se habla de viajes emocionales. El turismo cambia y las personas están buscando viajes más humanos, relajados y conectados con emociones personales. Crecen los llamados road trips, pueblos tranquilos, hoteles pequeños, y cae el interés por destinos saturados y experiencias pensadas únicamente para redes sociales y contenido viral. El turismo emocional está ganando valor. Ahora se relaciona con bienestar mental, desconexión digital y experiencias personales más profundas y memorables. Bueno, leíamos también La Voz de Galicia sobre los pros y las contras del verano para la salud mental en familia. Pese a la oportunidad de poder relajar los horarios, la importancia de mantener ciertas rutinas hace que no tengamos la sensación de vacío cuando finalice el, en este caso, periodo vacacional. Y bueno, podemos hablar de conciliación, de treguas horarias, de remontada natural, de ocio conjunto y ocio en solitario. Y, bueno, pues de lo que puede suponer efectivamente tener una avalancha de tiempo libre, el temor a estar desconectados o la llamada culpa bidireccional. Bueno, tendremos tiempo de ir planeando sobre todos estos temas también. También lo leíamos en La Voz de Galicia. ¿Desconectar en vacaciones? ¿Hace falta una semana para olvidarse del trabajo? No, no llega con tumbarse en la playa porque el proceso de recuperación psicológica implica ser activo. ¿Qué hay que hacer para descansar de verdad y poder compatibilizar trabajo y desconexión para aquellos que no pueden irse del todo de vacaciones? Bueno, a veces algo tan sencillo como ir a tomar un café en medio del horario laboral, pues ya nos supone un pequeño descanso, un respiro y un corte también en el ritmo habitual. Bueno, tendremos tiempo de comentar, discutir si existe el síndrome prevacacional y si existe el síndrome postvacacional, porque hay quienes creen que sí y hay quienes creen que no. La ansiedad ante el inminente periodo estival es un trastorno reconocido que afecta a 3 de cada 10 trabajadores y deriva en estrés laboral. Leíamos en El Español recientemente. Bueno, al parecer, efectivamente, pues hay gente que es incapaz de desconectar o que tiene una preocupación con respecto a lo que va a ocurrir en las vacaciones. Y por otra parte, ya sabemos que a la vuelta de vacaciones hay que volver a incorporarse a las rutinas y hay gente, bueno, pues que lo lleva un poco peor que los demás. Bueno, hay estudios que determinan, efectivamente, lo oíamos también en La Voz de Galicia, que un 30% de trabajadoras y trabajadores presentan diversos síntomas físicos y psicológicos antes y después de las vacaciones. Y nos ha llamado la atención también algo que leíamos igualmente en La Voz, con un titular pues muy interesante. ¿Qué hay detrás de las vacaciones ilimitadas? Bueno, algunas ofertas de empleo, principalmente del sector tecnológico, incluyen este concepto tan atractivo a priori para trabajadoras y trabajadores. Bueno, ¿sería posible implantar esto en España, vacaciones ilimitadas? Es decir, que tú tengas un horario laboral absolutamente flexible, pero cuando decimos flexible es absolutamente flexible. Bueno, recuerda María Vidal que primero llegaron las oficinas con futbolines, después el teletrabajo y la flexibilidad horaria, también la posibilidad de llevar mascotas al centro de trabajo. Y ahora, algunas empresas tecnológicas han empezado a ofrecer vacaciones ilimitadas como reclamo para atraer talento. La medida que se empieza a ver en algunas multinacionales digitales parece un billete al paraíso. Sobre el papel, el concepto resulta sencillo. No existe un número fijo de días libres y cada empleado y empleada puede organizar sus descansos y descansos en función de sus necesidades y de la carga de trabajo. En la práctica, sin embargo, la teoría cambia. Esto ya nace con Netflix en los años 2000. Era una idea basada en la confianza, donde tiene que haber libertad.

y hay responsabilidad. Empiezan a poner en marcha las nuevas formas de organizar la empresa. ¿Y qué pasa? En Estados Unidos, la normativa es distinta a Europa y a España. Allí tienes que pactar con la empresa las vacaciones. En el sector tecnológico impacta muy rápido, sobre todo después de la pandemia, cuando vino todo el boom tecnológico y se empezó a hablar de teletrabajo, horarios flexibles, videoconferencias, y se vuelve a introducir este concepto de vacaciones ilimitadas. Lo explica Mario López Guerrero, doctor en Ciencias Políticas y profesor de la Escuela de Relaciones Laborales de A Coruña. El socio cofundador de Pétalo, compañía que se dedica a la fusión y adquisición de empresas, David Bonilla, decía que es imposible evaluar esto en España igual que en Estados Unidos, porque allí no hay vacaciones pagadas. No hay una ley que te obligue a ello. No se pagan bajas, ni permisos retribuidos, ni nada de eso. Y, por supuesto, el despido es libre. No es comparable con España, donde tienes 30 días naturales mínimo por ley. Se monta en un entorno donde hay una competencia muy grande por el talento técnico. Sin embargo, los datos confirman que este atractivo concepto está lejos de ser una realidad, incluso al otro lado del charco. Bueno, al parecer, muy buena parte de las ofertas de trabajo del sector tecnológico en Estados Unidos ofrecían la posibilidad de cogerse días libres de manera infinita. En 2025 eran un 3% de las empresas, o sea que la cosa tampoco es para tanto. Netflix se suele poner como ejemplo de compañía de vacaciones ilimitadas, pero los expertos animan a descubrir realmente qué es lo que pasa en el día a día. Te dicen efectivamente que te puedes coger todas las vacaciones que quieras, pero en el mismo documento, cuatro párrafos más abajo, también te indican que tiene una cultura de alto rendimiento. Y esto significa que cada año, aunque hayas hecho bien tu trabajo, aunque no tengas nada que reprocharte, aunque todo esté bien, tienes que pasar un test. Tu manager tiene que contestar a si lucharía por si te quedaras en la empresa. Si la respuesta es no, el despido es inmediato, y no porque lo hayas hecho mal, simplemente porque no eres de los mejores. ¿En un ambiente ultracompetitivo puede funcionar una política de vacaciones ilimitadas? Bueno, pues los expertos creen que de aquella manera. Bueno, la pregunta efectivamente sería si es lo que querríamos, vacaciones ilimitadas, o si entendemos efectivamente que no tenemos suficientes vacaciones para desconectar de todo lo que hacemos durante el año. Cuidado, además, claro, podemos hablar de las enormes diferencias que hay entre sectores en cuanto pues a rendimiento, cuestiones relativas al trabajo, al nivel de exigencia, etcétera, etcétera. Bueno, pues de todo ello queremos hablar esta noche en Radio Voz.

Bueno, pues hoy en la noche con Esther, aquí en Radio Voz, vamos a hablar de emociones y de sentimientos estivales y de cómo gestionar bien todo esto. ¿Tú crees que es fácil desconectar en verano de los problemas y del estrés habituales? ¿Cómo se puede conseguir esa desconexión? Bueno, partamos del supuesto, ya lo sabemos, de que hay personas que no tienen vacaciones o que, bueno, pues no pueden disfrutar de las vacaciones como tal por diferentes tipos de responsabilidades o por situaciones laborales, etcétera, etcétera. Esto es evidentemente muy flexible. ¿Existe, crees, el síndrome prevacacional o el síndrome postvacacional? ¿Cómo argumentarías este tipo de cosas? ¿Te sientes irritable en verano por el calor o por otros motivos también? ¿Hace falta cuidar especialmente de las emociones durante el verano y durante las vacaciones? ¿Cómo afecta todo esto a la salud mental en general? Por cierto, hay gente que enferma cuando empiezan las vacaciones y hay unos cuantos mecanismos fisiológicos que explican esto. ¿Te sientes mejor en verano que en otros momentos del año o te sientes peor? Y ya sabemos que lo del calor provoca irritabilidad y, bueno, molestias a buena parte de la población también. ¿Cómo cuidas de tu salud mental en verano? ¿Cómo te sientes, además, en este verano de 2026? Bueno, plantearemos algunas de estas preguntas y sus posibles respuestas en una nueva edición de Lo que hay detrás, espacio, que terminará temporada hoy con la psicóloga sanitaria Angélica Sánchez. Con ella hablaremos de cómo enfocar las emociones asociadas al verano y a las vacaciones. Vamos a escuchar música smooth jazz de Brian Simpson, que suena francamente bien, y bueno, pues al que vamos a descubrir en temas especialmente veraniegos también, y que suena como muy relajante. Pues sí, para poner fondo ya e ir preparando nuestra mente para las vacaciones o para los diferentes descansos y respiros que haya que tomarse. Vamos a invitarte, de aquí hasta las 2 de la madrugada, a que marques nuestro teléfono en directo, el 981 13 44 33, porque el principal objetivo es la participación de la audiencia. Una vez más, te invitaremos a que nos llames, a que charlemos un ratito y a que nos cuentes qué opinas sobre todo esto. Y a ser posible, claro, debatamos, ¿eh? Que a esto también le podemos buscar unas cuantas vueltas. Puedes escribirnos a lanocheconester@radiovoz.es o acercarte a La Noche con Esther en Facebook y comentar también las publicaciones que hemos podido poner. Tenemos tiempo para disfrutar de esta noche y para, bueno, pues encender el ventilador y, no sé, poner un poco de aire fresco, ¿eh? A esta situación de calor que sin duda estamos viviendo. ¿Qué te parece? ¿Nos refrescamos? Pues venga, está todo listo para que esto sea así. Está al frente del control técnico Sonia Rodríguez y una vez más os habla Esther López. Comencemos.

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Enseguida charlaremos con la psicóloga sanitaria, vamos a hablar de emociones, de ánimos de verano, vamos a hablar de síndromes pre y post vacacionales y vamos a escuchar música de Brian Simpson, será nuestro músico invitado esta noche. Esto se titula Muchos Caminos, So Many Ways.

Aquí estamos en la noche con Esther y en Radio Voz, dispuestos para una nueva edición de un espacio que se titula Lo que hay detrás. Vamos a cerrar temporada justo antes de las vacaciones, hablando de emociones asociadas al verano, a ese periodo vacacional. Bueno, y enseguida recibimos a nuestra invitada, porque queremos saber lo que hay detrás de todos estos temas.

0: Bueno, dicen que con el calor estamos más irritables, que con el periodo vacacional así en ciernes, pues hay quienes sienten cierto síndrome pre-vacacional y hay quienes vuelven de las vacaciones, por lo visto, con síndrome post-vacacional, entre muchas otras cosas. También se habla de las relaciones y cómo se afectan así las emociones en verano, cuando tenemos que convivir más tiempo. Bueno, en fin, hay un montón de asuntos relativos a emociones y verano, emociones y vacaciones, que queremos comentar en esta edición de Lo que hay detrás. Y nos acompaña una semana más la psicóloga sanitaria con enfoque integrador, especializada en neurodesarrollo y trauma relacional, Angélica Sánchez. Angélica, ¿qué tal? Muy buenas noches.
1: Buenas noches, ¿qué tal?
0: ¿Qué tal? Bienvenida. Pues nosotros muy bien. Bueno, y con las vacaciones en ciernes. ¿Tú en verano también tienes vacaciones o tienes otro calendario?
1: Bueno, lo voy ajustando, pero sí, hace falta una pausa.
0: Es necesario, ¿no? Después de todo lo que llevamos a lo largo del año, sí que es verdad que es necesario parar. Partamos de esto. ¿Es necesario, Angélica, parar? Somos todos conscientes de que necesitamos cambio, de que necesitamos descanso, pausa, pero probablemente no lo enfocamos siempre bien, ¿no? ¿Qué tenemos que hacer para tener un encuadre, pues, sensato y saludable, no sé si decirlo así, de las vacaciones y del descanso? ¿Qué tenemos que hacer?
1: Creo que depende mucho de las necesidades que presente cada persona. Hay personas que quizás están más enfocadas a unas vacaciones dirigidas a la actividad, a conocer lugares, un ocio más concreto, mientras que hay otras personas que realmente lo que necesitan es parar con la actividad que tienen en sí mismo. Sin embargo, creo que es importante que previo a esto, algo que genera bastante estrés por sí mismo, pero que es importante, es planificar qué se va a hacer durante ese periodo de descanso. Muchas veces llegamos a las vacaciones tan agotados que lo que queremos es estar en modo neutro, ni saber lo que vamos a hacer, ni tener una planificación que nos agobie. Pero es verdad que el tiempo pasa muy rápido y luego acaban esas vacaciones y nos decimos, vaya, ¿qué he hecho durante esta semana o estas dos semanas? He estado en mi casa, vale, eso está bien, pero he estado en el sofá viendo series o sin hacer nada concreto. Y luego también aparecen una serie de emociones que al no sentir que no aprovechamos ese tiempo nos frustra.
0: Hombre, estaba pensando yo, al hilo de lo que comentas, qué interesante que, claro, todo depende de lo que consideremos cada una y cada uno aprovechar el tiempo, ¿no? Hay gente que cree, por ejemplo, que dormir no es aprovechar el tiempo, cuando es absolutamente prioritario que durmamos, ¿no? Y que durmamos convenientemente y aprovechamos quizás el verano para dormir, si podemos, un poco más, si el calor nos deja, ¿no? Pero es cierto, claro, que dependerá, supongo, de las necesidades que tengamos, ¿no? No todos necesitamos lo mismo y, por lo tanto, aprovechar a lo mejor el tiempo no tendrá el mismo objetivo.
1: Claro, para una persona aprovechar el tiempo puede ser irse a conocer media Europa, para otra puede ser tener unas vacaciones familiares de calidad en la que pueda compartir tiempo con su familia, y para otra puede ser dedicar un poco más de tiempo, pues lo que decías, levantarse un poco más tarde, dedicar un poco de tiempo a sus actividades recreativas que normalmente por el ritmo del día a día no puede. Pequeños momentos de calma, de tiempo para pasear, tiempo para uno mismo, que bueno, con la rutina habitual es complicado. Lo hemos hablado otras veces que es difícil encontrar ese tiempo para equilibrarnos.
0: A lo mejor es buena idea, no había pensado yo en esto. Efectivamente, que tengamos cierta planificación, al menos de parte, ¿no?, de ese tiempo de vacaciones, para hacer alguna de esas cosas que sí querríamos hacer en vacaciones, para que no se nos pasen esos días sin haber cumplido al menos con alguna de las expectativas, ¿no? Es bueno que lleguemos a las vacaciones con expectativas, ¿no?
1: Sí, siempre y cuando sean expectativas realistas. Porque también nos encontramos con esas vacaciones deseadas que por un imprevisto o por, bueno, diferentes casuísticas, no salen como tal cual como lo teníamos planeado, y es como la gran decepción. Realmente los imprevistos están a la orden del día y hay que tenerlos en cuenta cuando hagamos esas planificaciones para que se ajusten lo máximo posible a la realidad.
0: Deberíamos prestar atención a las emociones, ¿no?, en verano, en vacaciones, por diversas circunstancias. Supongo que, entre otras, lo que tiene que ver con las relaciones familiares, con lo que vayamos a hacer, con los viajes compartidos. ¿Cómo gestionar esto saludablemente?
1: Es complicado porque se abre, es como si durante el resto del año quitando fechas significativas, tenemos toda esa parte relacional un poco bajo llave. Y de repente en verano o en fechas señaladas, como quizás las Navidades, pues tenemos mayor contacto familiar con amigos de, pues, de la infancia, de la universidad, de otras épocas, y realmente nos vemos en un contexto que no es el de nuestra rutina habitual, y que por un lado tenemos mucha ilusión y muchas ganas de mantener ese contacto, pero por otro lado también, por poner un ejemplo quizás del día a día, con la que la gente se pueda ver muy identificada, todo padre y madre tiene ganas de pasar tiempo con sus hijos. Sin embargo, cuando tiene que pasar 12 horas al día lidiando con niños pequeños que no paran quietos y dicen, Dios, como echo de menos que empiecen las clases. Eso no quiere decir que realmente no estén disfrutando del tiempo con ellos. Lo que quiere decir es que, vale, es algo a lo que normalmente no estamos acostumbrados a gestionar. Y que también tenemos que saber dónde meter nuestros propios espacios de descanso, de esas interacciones.
0: Recuerdo haber leído alguna vez, Angélica, esto de que, bueno, hay un índice importante de divorcios después de las vacaciones de verano. Hay parejas que descubren que no se llevaban tan bien como parecía, cuando efectivamente tienen que convivir mucho tiempo juntas. Y no es ninguna broma, quiero decir, esto hay que planteárselo también, ¿no? Es decir, ¿cómo puede afectar precisamente más convivencia a lo que es la relación en sí?
1: Sí, también fue algo que se pudo ver mucho con el tema de la pandemia. Cuando la gente está por un motivo u otro obligada a coexistir en el mismo espacio y convivir, aparecen muchas cosas que en el día a día no tenemos tiempo para darles importancia o no nos viene bien en este momento darles importancia. Y sí que es verdad que aumenta el índice de divorcios, de rupturas de pareja, de incluso discusiones familiares, cuando se supone que es un tiempo de recreación, pero sí que es verdad que es el tiempo que hay para darnos cuenta de qué tenemos a nuestro alrededor a nivel relacional. También es verdad que incrementan, por otro lado, se inician muchas relaciones, se incrementan muchas amistades. Es un periodo en sí mismo de cambios, donde tenemos más oportunidad de ver aquello que nos está rodeando y que queremos mantener y que no. Y darnos cuenta de que realmente cuando tenemos ese tiempo para estar en contacto con lo que tenemos y vemos que no nos está generando emociones positivas o nos está recordando ciertos conflictos que hay presentes, pues quizás es momento de tomar cartas en el asunto.
0: Claro, es como esto también, Angélica, claro, de pasar más tiempo con una misma, ¿no? O con uno mismo. Hay personas que le tienen miedo a la falta de actividad porque tienen que reencontrarse consigo mismos, ¿no? Y a veces no apetece mucho. Tendríamos que, a lo mejor, aprovechar parte de las vacaciones también para llevarnos mejor con nosotros mismos e intentar seguir llevándonos bien con los demás, ¿no?
1: Sí, realmente es algo que se encuentra bastante. El hecho de como cierto temor hacia las vacaciones. Llega un punto incluso de, ya sé que parece totalmente lo contrario a lo que quizás la mayoría deseamos, pero es como que si no tenemos la actividad externa, nuestra actividad principal, ya sea laboral, X, la sensación de vacío se vuelve muy notable, porque ese motor externo, digamos que no está funcionando para llenar nuestro día a día. Y encontrarnos quizás con ese tiempo que en muchas ocasiones nos lleva a con quién lo lleno, con qué lo lleno y qué cosas de mí mismo o mí misma pues están sobre la mesa y quiero o no quiero ver. Entonces, muchas veces sí que ese tiempo de vacaciones, de tiempo libre, digamos, nos lleva a un punto de conexión interna que a veces hasta asusta.
0: Sí, qué curioso. Podría haber una especie como de temor a las vacaciones, efectivamente, con respecto a lo que nos vamos a encontrar. Yo estaba pensando, lo hemos comentado alguna vez aquí con la audiencia de Radio Voz, que aquellos a los que nos gusta tener cierto ritmo de actividad, somos gente activa, ¿no? Nos estamos moviendo mucho habitualmente, yo reconozco que, por ejemplo, he tenido que aprender a gestionar mejor las vacaciones. No porque no tuviera unas vacaciones satisfactorias, sino porque efectivamente el objetivo era no dejar de hacer cosas, ¿no? Entonces, he pasado vacaciones muy interesantes y muy intensas, pero me he dado cuenta de que tenía que parar también un poco y tenía que hacer un equilibrio mejor entre las actividades y también permitirme parar, permitirme sencillamente parar, o sea, descansar y tener días en los que no haya un plan establecido, ¿no? O que no haya un horario establecido o que no haya, pues, 7 puntos en la agenda, por ejemplo, ¿no? Y bueno, cada uno, me imagino, tiene que ir gestionando también a medida que va apareciendo esto. Y es muy interesante porque cada uno tendremos también nuestra experiencia. Quería preguntarte varias cosas también con respecto a esto de las emociones y esto de las sensaciones. Se habla también de la irritabilidad en verano, de que podemos sentirnos más irritables por el calor, pero también por todo esto que estamos comentando. ¿Tienes esa misma perspectiva?
1: Sí, pero haría matices. En mi caso concreto, con esta profesión, digamos, sí, que estamos muy en contacto con factores que hacen a diferentes poblaciones, pues generan irritación e irritabilidad. Sin embargo, en verano es como que se activan muchos puntos de... A ver, creo que realmente lo que está de fondo es una percepción de falta de control. Hay muchos aspectos que no están plenamente bajo el control de la persona. Pues planes de ocio. El ocio, quieras que no, es muy variable. No se controla al 100%. Planes sociales. La interacción social, por definición, tiene ciertos parámetros de variabilidad y que tampoco se controla. Relaciones interpersonales, relaciones familiares. Hay puntos en los que quizás no depende 100% cualquier relación que tengamos. Entonces sí que es verdad que en ese aspecto es más frecuente que quizás la gente tenga, quizás no tanto como conflictos, pero sí pequeños puntos de no acuerdo con la gente que lo rodea, y que eso haga que tengan cierta sensación de irritabilidad percibida. Y luego también es verdad que son periodos de cancelar muchas cosas. Por ejemplo, yo planeo que X día voy a hacer esto y resulta que al final el tiempo no ha acompañado y este plan no puedo hacerlo. Y yo tengo 15 días de vacaciones, entonces ya no voy a poder hacerlo. Lidiar con esa frustración también hace que luego la imagen que vemos es quizás más irritable. Y eso es algo que son imprevistos que están en el día a día. Sin embargo, nuestra rutina habitual es más fácil volverlos a encajar.
0: Claro, claro. Y es más predecible de alguna manera, ¿no? Porque más o menos ya sabemos,
1: sí,
0: ¿no?
1: Porque
0: y
1: hacemos todos los planes, días son un poco iguales.
0: Son un poco parecidos, efectivamente. Pero estaba pensando en casos así como muy típicos de, efectivamente, viaje concreto que tienes que hacer tal día. No sé, recuerdo, por ejemplo, gente que haya comprado, yo qué sé, los billetes, por ejemplo, para irse a las Islas Cíes, ¿no? Y de repente ese día, para ir a las Islas Cíes, está lloviendo a cántaros y hace una ventolera tremenda. Bueno, hablo por un caso concreto, de gente a la que conozco que le pasó eso. Llevaban un montón de tiempo queriendo ir a Cíes y resulta que justo compran el billete y día de verano, de hace como, no sé, 3 o 4 veranos, que efectivamente se pone, pero de uno de los peores días además del año, una ventolera, una lluvia tremenda. Y de hecho no fueron, y no han ido todavía, ¿sabes? Hay que volver a encajar ese plan.
1: Es que la frustración
0: y les dio pereza hacerlo otra vez.
1: Mucho.
0: Claro, claro.
1: Sí. Imagínate que te pasas 2 semanas planificando qué día concreto podéis encajar, aparte cuando son varias personas, podéis encajar agendas para ir y llegas a ese plan y por causas aparte externas a ti no puedes disfrutarlo. Es como, joa, el tiempo que he perdido, tanto pasado como en el presente.
0: Claro,
1: por eso antes
0: decía
1: lo de expectativas realistas a la hora de planificar.
0: Sí,
1: es
0: conveniente
1: que en la medida de lo posible puedes tener un plan B o incluso a veces un plan C porque hay factores que no podemos controlar.
0: Esto es. O a veces efectivamente estaba pensando, pues eso, planes que haces de exterior sobre todo, que como ahora el clima es tan cambiable, o sea, tan cambiante, no sabes muy bien lo que va a pasar y bueno, pues pueden efectivamente surgir cosas. Bueno, de esto hablamos porque estamos planeando y planificando pues verano, vacaciones, estamos inmersos en toda esta dinámica vacacional y efectivamente hay un poco de todo y las emociones pues se van moviendo de aquí a allá, ¿no? Y estamos en una nueva edición de lo que hay detrás. Por cierto, perspectiva de psicóloga sanitaria, Angélica. Esto del síndrome prevacacional y del síndrome postvacacional, ¿existe, no existe o hay mucha literatura? ¿Cuál es tu perspectiva?
1: A ver, lo que son los títulos en sí mismos, quizás no estoy tan de acuerdo en el nombre que el título. Sin embargo, en las sensaciones sí que es verdad que se nota, o sea, yo considero que están más relacionados con factores internos que con síndrome de.
0: Ajá.
1: Entonces, sí que es verdad que antes de las vacaciones está ese periodo y se ve, bueno, yo al menos en mi caso lo veo especialmente en familias, de sí. Tengo que conseguir, o gente con cargos laborales elevados, tengo sí. que conseguir en este periodo, antes de vacaciones, intentar planificar todo lo que voy a hacer vacaciones, dejar hecho todo lo que estaba previsto laboralmente y tenerlo todo bajo control para que no se note mi ausencia en ningún aspecto. Claro, eso ya, es una carga ya. que realmente no es claro. realista y que es muy claro. difícil llegar a cumplir. Pero es algo que es muy frecuente, es decir, sí. todos intentamos dejarlo todo perfecto antes de irnos de nuestro puesto laboral, por ejemplo. O sí, sí. todo perfecto antes de irnos a ese viaje que tantas ganas tenemos. Entonces, sí que es una sobrecarga que, bueno, llama la atención. Y es muy llamativo porque lo ideal de las vacaciones sería llegar lo más neutros posibles para poder disfrutarlas. Porque el organismo también necesita su tiempo de desaceleración.
0: Ya.
1: Y a lo mejor... cuanto a la
0: sí,
1: vuelta...
0: sí, dinos.
1: Dime, perdona.
0: Sí, sí. No, no, adelante, adelante, dinos.
1: En cuanto a la vuelta de vacaciones, es verdad que cuando por fin logramos bajar revoluciones y cuando sí. por fin logramos establecer ciertos planes y sentirnos cómodos en esos planes, es decir, en esas dinámicas, es momento de volver y con toda la carga que eso supone. Es yeah. momento de volver a tener prisa todos los días, todo el día. Es momento de tener una carga enorme que no sabes muy bien cómo irte gestionando. Es momento sí. de actividades extraescolares, de horarios, de llevar a niños al colegio. Entonces, claro, realmente muchas veces hace falta unas vacaciones de las vacaciones.
0: Ya, claro. Oye, también estaba pensando que depende también de lo que se hagan vacaciones. Yo estoy pensando, por ejemplo, en ese perfil tan típico, tópico, de madre de familia, porque al final siempre le cae a ella, ¿no?, que se han ido de vacaciones con los peques o con la familia o con los tíos o con los abuelos o con tal a alguna parte y que no ha parado de trabajar todo el verano, yendo y subiendo a la playa, haciendo la comida, organizando toda o sea, que tiene más trabajo yéndose de vacaciones que sin irse de vacaciones, ¿no? Esto también, claro, a veces es complicado. Hay gente a la que le da muchísima pereza esa perspectiva, ¿no?, porque hay gente que siempre carga más, ¿no?, en cuanto a
1: sí,
0: trabajo
1: totalmente.
0: Y responsabilidades.
1: Y... Y a nivel de familia en general sí que es verdad que es un tema las vacaciones, sobre todo yeah. cuando hay niños pequeños, que realmente esas vacaciones lo que implican es un esfuerzo notable para los padres para sí. mantenerlos entretenidos, para mantenerlos contentos, para que las disfruten, para que todo les salga bien, para sentir que tiene la recompensa de que realmente esa satisfacción de sentir que los hijos lo están pasando bien y lo están disfrutando. Pero claro. que llegan de vacaciones exhaustos, totalmente como si hubiesen estado trabajando 24 horas, pero es que realmente lo han estado.
0: Claro.
1: Es entonces, cierto. Ahí cobra un poco más de sentido incluso esas vacaciones de las vacaciones, porque muchas claro. veces ves llegar a familias como totalmente cansados de, Dios, quería volver a mi casa para que por lo menos sea la normalidad.
0: Ya. Y te encuentras con todo el equipaje, por cierto, que hay que deshacer, que da una pereza. Había que tener vacaciones de deshacer el equipaje, que es un follón tremendo. Hoy estaba pensando algunas cosas más también. Estamos en lo que hay detrás, una vez más, con Angélica Sánchez aquí en Radio Voz. Claro, ¿qué decirle a las personas que no tienen vacaciones? Porque también es verdad que dependiendo de los ámbitos laborales, dependiendo, claro, de si eres autónomo o no, si tienes tu propia empresa, claro, no todo el mundo cuenta, ¿no?, con el periplo vacacional, a lo mejor estándar, ¿no? Y hay personas que reconocen no haber disfrutado de las vacaciones casi nunca o muy difícilmente, ¿no? Hay personas que se pasan el verano trabajando y que siguen trabajando y que no tienen posibilidades de vacaciones o que por cuestiones laborales pues no pueden tampoco tomarse el respiro que le haría falta. ¿Qué les podemos decir? ¿O cómo enfocar esto también?
1: Creo que en la medida de lo posible estaría bien buscar momentos. Es decir, entiendo perfectamente a nivel profesional e incluso a nivel personal el hecho de... por ejemplo, el mundo de los autónomos. No hay más vacaciones oficiales porque, porque bueno, es que a nivel de notificaciones en sí mismas no lo hay. Entonces, sí que hay cierta carga laboral que se mantiene en el tiempo. Sin embargo, sí que es verdad que quizás en esos momentos que queríamos tomarnos, intentar ajustarnos a nivel horario, dedicar cierta parte de nuestro día y saber que el resto va a ser para nosotros o nosotras.
0: Sí.
1: Esto dicho es quizás mucho más sencillo que llevarlo a la práctica, porque
0: Claro,
1: es verdad que luego se nos demoran ciertas tareas o surgen imprevistos, lo que decíamos, pero intentar mantenerlo separado, porque algo que me encuentro muchísimo es, sí, estoy de vacaciones, pero en todo momento estoy con el teléfono en la mano respondiendo correos, respondiendo a llamadas
0: claro,
1: urgentes. Entonces, claro, realmente no estás de vacaciones y no estás
0: claro,
1: disfrutando para nada lo que estás haciendo,
0: claro.
1: porque no lo estás viviendo. Entonces, quizás puedes sacarle más provecho de una tarde o de media tarde de compartir con tu familia o de estar tranquilo haciendo tu actividad favorita, vamos a llamarlo así, que de un día de playa, de reuniones
0: Sí.
1: familiares importantes y que tú realmente estés todo el rato con el ordenador o con el teléfono
0: Claro, claro.
1: trabajando.
0: Es que es verdad,
1: Entonces,
0: ahora estamos conectados en todo momento, claro, y es muy complicado muchas veces escaparse, ¿no? Si estás recibiendo notificaciones todo el rato, claro.
1: Es totalmente casi imposible, porque también hay un valor añadido de que en ciertos cargos o ciertos puestos
0: claro.
1: no puedes desconectarte 100%, tienes que estar operativo, digamos.
0: Sí, sí.
1: Entonces, en la medida de lo posible, ese punto de estar operativo, respetar ciertas horas en las cuales, vale, bajo estas horas, a no ser que sea una emergencia real, contad menos conmigo o delegar en los casos que se pueda, que es otro tema por sí mismo, porque es muy difícil delegar
0: claro.
1: en sí mismo.
0: Claro, claro. O
1: Entonces,
0: quizás a lo mejor buscar otras alternativas, ¿no? Quiero decir, hacer cosas diferentes. Yo digo a veces esto de, por ejemplo, personas que, por claro, damos por sentado, ¿no? El típico tópico, vacaciones, me voy de viaje, hago un montón de cosas, tengo una agenda social. Bueno, hay muchos tipos
1: no
0: de vacaciones, también depende del tiempo, del dinero y de la situación, ¿no? Efectivamente, o incluso de la situación física. Pero algo tan simple como a lo mejor hacer un poco de turismo por tu propia ciudad yendo a un barrio que no es el habitual, ya nos puede servir para desconectar, ¿no? O intentar tomarte algo, yo qué sé, por decir algo, ¿no? Pues un terracear, pero en un barrio distinto. Que dé la sensación de que estás cambiando en algo.
1: Y no tiene incluso por qué cambiar la localización en sí misma. Es decir, el hecho de que puedas dedicarle media hora de tu tiempo que durante la vida habitual no tienes a una tarea en tu casa, mismamente de, yo qué sé, bricolaje, manualidades,
0: por ejemplo.
1: Pintura.
0: Sí.
1: Cualquier cosa que te guste y que en la vida habitual, digamos, no puedes hacer, pues es una actividad que en cierto modo podemos considerar dentro de esas vacaciones para aquellos casos que por un motivo u otro permanecen en el domicilio.
0: Bien.
1: Lo importante en cierto modo es como tener un objetivo y sentir que lo vamos cumpliendo o que hemos aprovechado ese tiempo, sin masificarlo. Simplemente, vale, he hecho esto, he pintado esto o he hecho cualquier tarea que genere cierta satisfacción.
0: Bien. ¿Podríamos de alguna forma, Angélica, para ir concluyendo, dar una serie así de pinceladas o de consejos generales para unas vacaciones satisfactorias? En general, ya hemos ido perfilando unas cuantas ideas, pero ¿cómo lo resumirías? ¿De qué forma deberíamos poder enfocar este verano de 2026 desde una perspectiva sana, saludable, emocional, físicamente, con todo bien conectado?
1: Pues unas expectativas realistas en las cuales se tenga en cuenta un plan B, por si acaso, para disminuir esa frustración. Tiempo de calidad, es más recomendable poder disfrutar de una hora de desconexión real o de la tarea que estoy haciendo, la estoy viviendo y estoy presente en eso, que una semana de vacaciones con la cabeza en otra parte. Intentar disfrutar mucho de esos seres queridos o relaciones que realmente sentimos que nos aportan, que nos sentimos cómodos y acompañados. Y especialmente aquellos casos en los que por un motivo u otro nos es más difícil establecer contacto. Y vivirlo en el momento. Es decir, no irnos tanto en el que voy planificado, el que estoy cumpliendo, el que no, el que queda pendiente, que siempre se nos viene a la cabeza porque somos humanos y los pensamientos intrusivos forman parte de intentar volver al presente y a lo que estoy haciendo y ser consciente que ese momento solo se va a vivir una vez.
0: Eso también es verdad. Lo que pasa es que claro, a veces habrá quienes piensen, ¿no? ¿Qué hacemos con el cerebro? Como no tiene un interruptor que podamos poner on-off, ¿no? A veces la cabeza se pone a dar vueltas y no sabes muy bien qué hacer. Estos días nos lo comenta, y ya concluimos, Angélica, nos lo comenta también la audiencia. Con este calor es difícil dormir, y cuando es difícil dormir, la cabeza parece que da más vueltas, ¿no? Y estamos en una época en la que efectivamente no hacemos más que pensar y estamos, pues eso, pelín también molestos o incómodos con los calores, ¿no? Que nos impiden dormir y que nos impiden sentirnos así especialmente energéticos, ¿no? Y a veces es difícil, ¿no?, sentirnos mejor.
1: Sí, porque toca el tema sueño, claro. En ese ejemplo concreto que me pones toca el tema sueño, y es verdad que por las noches es un punto en el que nos es mucho más fácil conectar con nosotros mismos, tanto para lo bueno como para lo malo. Y las preocupaciones del día a día, que quizás otras actividades nos requieren atención y no podemos dedicarse a las preocupaciones, aparecen de noche, y a eso le sumamos el hecho de que al día siguiente tenemos que cumplir igual con nuestras tareas y no hemos descansado adecuadamente. Entonces realmente es cierto desgaste que hace un efecto sumatorio. Pero sí que es verdad que esas preocupaciones en cierto modo van a seguir ahí al día siguiente. Es decir, intentar filtrar aquellos problemas que podemos hacer algo por solucionar e irlos categorizando. Y eso, repito, decirlo es muy fácil, el día a día es complicado, pero sí que es verdad que cuando categorizamos y establecemos cierta prioridad, nos es más fácil dirigirnos hacia la acción y no solo a la rumiación. Y esto es muy importante a nivel de salud mental, el hecho de poder ordenar estos pensamientos y poder saber qué podemos hacer, qué soluciones, si podemos buscar solución o no, es importante porque es la base de saber hasta dónde podemos llegar.
0: Qué bueno. ¿Cuánto aprendemos cuando escuchamos a la psicóloga sanitaria Angélica Sánchez? Hemos estrenado esta temporada un espacio que se titula Lo que hay detrás. Y la verdad es que ha sido una llegada estupenda aquí a la noche con Esther y en Radio Voz. Así que te lo agradecemos, Angélica. Vamos a tomarnos las vacaciones habituales en el programa, que suponen el mes de agosto. Y en septiembre volvemos al curso y volvemos a preguntarte un montón de cosas y a buscar esas respuestas que nos podéis dar desde la psicología. Aprendemos muchísimo y nos resulta especialmente útil a esta hora en la que efectivamente paramos un poco y nos ponemos a pensar, que eso nos encanta. Angélica, esperamos que pases también un felicísimo agosto y a la vuelta del curso seguimos charlando y se nos siguen ocurriendo temas. Un placer. Gracias.
1: Muchísimas
0: y bienvenida
1: gracias.
0: Al programa. Hasta la vuelta. Un beso. Hasta luego.
1: Hasta la vuelta.

Qué interesante charlar sobre estos temas, ¿verdad? Hablar sobre el verano, sobre el síndrome prevacacional, posvacacional, las emociones veraniegas, cómo nos sentimos, cómo enfocar correctamente las vacaciones, cómo aprovecharlas bien. Hablemos de todo ello, de emociones y sentimientos veraniegos, de cómo te sientes este verano. ¿Qué es lo que estoy esperando? What I'm waiting for es nuestro invitado musical de esta noche, Brian Simpson.

Oyendo otras cosas hoy, nos preguntamos cómo estamos de humor este verano. Hay muchos motivos para estar de buen o de mal humor. Bueno, depende, ¿no? De cómo lo planteemos y de cómo enfoquemos esto de cara al periplo vacacional. ¿Es fácil desconectar en verano de los problemas y del estrés habituales? ¿Cómo se consigue la desconexión? ¿Cómo lo haces tú, en tu caso? ¿Existe el síndrome prevacacional o el síndrome posvacacional? Se habla mucho de ello en los últimos años, ¿verdad? ¿Cómo argumentarías esto? ¿Te sientes quizás irritable en verano por el calor o por otros motivos? ¿Lo comentamos? ¿Crees que hace falta cuidar especialmente de las emociones durante el verano y de las vacaciones? ¿Cómo afectan a la salud mental en general, esto de tener vacaciones? ¿Te sientes mejor en verano que en otros momentos del año o te sientes peor? ¿Cómo cuidas, de hecho, de tu salud mental en verano? Y es una pregunta importante. Cuidar de nuestra salud es muy importante. De hecho, hay que cuidar de la salud física en verano también. De hecho, hay problemas de salud derivados específicamente de cuestiones veraniegas, ¿no? ¿Cómo te sientes este verano? ¿Estás de buen humor? ¿Estás de mal humor? Nos lo preguntamos. Hablamos de emociones veraniegas. Venga, anímate a llamarnos y a contarnos. Le podemos dar un buen repaso al asunto de las emociones de verano, de los malestares también veraniegos, de lo que tenemos que encontrarnos muchas veces, ¿no? Cuando enfocamos el asunto del verano, cómo arreglar también todo esto. Nos dice Rosa en Facebook, antes de ser autónoma he tenido las vacaciones tradicionales de 30 días, siempre las he disfrutado al máximo, hasta que pasé a ser autónoma y mis vacaciones no pasaban de 10 días, pero siempre volvía al trabajo repuesta, mental y físicamente. Recuerdo a mi padre, que fue un trabajador empedernido y como empresario muy comprometido, hacía proyectos incluso en sus pequeñas vacaciones. Mi gran referente, nos dice. Bueno, el titular que traemos a colación es desconectar es fundamental en verano, se puede considerar una pieza clave en nuestra salud emocional. Pues por eso queremos plantearnos preguntas como esta. Bueno, ¿qué opinarías tú si te dijeran que hay vacaciones ilimitadas? Sabemos, claro, que nos organizamos en función del tiempo de trabajo y del tiempo también de descanso, de vacaciones. Por cierto, en verano la gente discute más. El calor tiene mucho que ver, pero también efectivamente muchas cuestiones que tienen que ver con cómo nos organizamos esto del verano. La Voz de Galicia hablaba de los pros y los contras del verano para la salud mental en familia. Sí, porque hay que organizar y reorganizar muchas veces las pautas también familiares. Y hay, bueno, pues debate con respecto a las cuestiones que tienen que ver con cómo nos sentimos antes, durante y después de las vacaciones, con eso de los síndromes pre-vacacionales y post-vacacionales. Hoy te preguntamos cómo estás de humor este verano y nos gustaría poder compartirlo y poder comentarlo y poder, bueno, pues hasta debatirlo también, ¿no? Vacaciones, trabajo, trabajo, vacaciones. Y hoy, estado de ánimo, emociones y sentido, bueno, pues de cómo estamos de humor también. ¿Qué te parece? Anímate a marcar el 981-1344-33 y lo vamos comentando. Brian Simpson, nuestro invitado musical de esta noche, tiene una canción titulada Todo lo que importa, All That Matters. Bueno, importa que nos pongamos en marcha y que nos contemos, porque seguro que tienes muchas experiencias con respecto a las vacaciones y a lo que no son vacaciones.

0: Animémonos a conectar. Bueno, cuando hablamos de desconectar, esto de desconectar en verano. ¿Se puede desconectar en verano? ¿Es fácil? ¿De los problemas, del estrés habitual? ¿Existe esto del síndrome prevacacional, posvacacional, mini vacacional? Bueno, volvemos más cansados de las vacaciones de lo que nos habíamos ido. ¿Te sientes irritable en verano? ¿Hace falta cuidar especialmente de las emociones durante estos días, durante estas fechas? ¿Cómo afecta esto del verano a la salud mental en general? Hay quienes se sienten mejor en verano que en otros momentos del año, quienes se sienten peor en verano. Pues nos preguntamos esto, es algo muy personal, es algo muy íntimo. ¿Cómo nos sentimos en verano? Estamos en Radio Voz, cuéntanos. Buenas noches.
1: Buenas noches, querida.
0: Muy buenas. ¿Qué tal? ¿Cómo estamos?
1: Aquí Cristian desde Orense.
0: Muy buenas. ¿Cómo estamos?
1: Pues bueno, voy a hacer una descripción introspectiva.
0: Bien.
1: De cómo me encuentro este verano. Pido perdón a la audiencia por hablar inveteradamente de mí en lugar de ideas, que es lo único que vale la pena hablar.
0: No, vale la pena también que nos comentemos. No hace falta tampoco decir esto, Cristian. Dependiendo de los asuntos y de los temas, las conversaciones pueden ser más personales, más íntimas, más en primera persona o más generales. Esto forma parte de la libertad que tenemos para conversar. Y este es un tema personal, podemos hablar personalmente.
1: Voy a explicar aspectos muy íntimos que pertenecen a la confidencia de la sala del psiquiatra y no a una radio pública. Pero bueno, he perdido el río. Debo decir que me encuentro desconsoladamente mal. Terriblemente mal. Debo decir que en otras circunstancias ya habría buscado de ingreso en psiquiatría. Me siento, a ver si soy capaz de ordenar mis sentimientos, mis pensamientos por síntomas. Respecto al mundo afectivo, tengo una variabilidad extrema. Además de que me atacan recurrentemente 3, 4 y hasta 5 ataques de angustia o de pánico al día con la resaca que ello conlleva. Y esto es un sinvivir. Entre la montaña rusa emocional, a los ataques de angustia, esto es insoportable. Por otra parte, querida doctora, también debo decirle que me ataca en un síntoma que no me da vergüenza decirlo, porque es un simple fenómeno neuroquímico y yo ni le hago ningún caso, que son las alucinaciones auditivas. Es decir, que oigo voces, a veces no son voces, a veces son chillidos, a veces son...

0: y ruidos. A veces días soy insoportable. Hoy, por ejemplo, desde las 6 hasta las 9, esto ha sido una verdadero círculo dantesco infernal. Por otra parte, a veces...
1: ¿Puedo preguntarte si esos síntomas se mitigan cuando estás en interacción con otras personas, por ejemplo?
0: Sí. Hoy, por ejemplo, yo tengo una gran suerte y es que mi hermana no solo es mi hermana, sino que es mi enfermera, mi confidente, y me deja muchos espacios de aislamiento y de estar conmigo mismo. Porque se han ido todo el día a la piscina y a cenar, y ya se había dado en mi día, no tenía el día. Me ha dicho, no te preocupes, Cristian, quédate en casa. Me ha llamado mucho, bueno, nos hemos llamado 8 veces, y bueno. Aunque debo decir que hay técnicas cognitivas,
1: ajá,
0: para tratar las voces. Bueno, ya soy un veterano en esto, la esquizofrenia.
1: Ya.
0: Primero de todo, no hacerles absolutamente ningún caso. Segundo, saber dirimir, que esto es muy difícil porque a veces son indiscernibles de la voz humana, pero saber dirimir que son propiedades emergentes de tu cabeza y no de un sonido exterior. Y por otra parte, hay técnicas cognitivas para tratarlas, que no las voy a explicar, pero que están en cualquier tipo de psicología cognitiva, que el tratamiento de la esquizofrenia, o bien que te pueden proveer de esas armas un psiquiatra, pues bien, competente. Por otra parte, estoy protodelirante a veces, o pseudodelirante, aunque debo decir que jamás será en mí al convencimiento delirante. Es decir, que siento subjetivamente, emocionalmente, puedo creer creencias extravagantes, pero desde el punto de vista del más elemental sentido común puedo criticar esas ideas bizarras o extravagantes. Por otra parte, también me pasa, como ves, y todo parece que en las enfermedades psiquiátricas yo voy pasando los libros y voy diciendo tengui, tengui, tengui, tengui, tengui. Cuando hay alguna muy extraña, digo falti, está mal, pero casi todas son tengui. Por otra parte, y con esto acabaré.
1: Sí.
0: Con esto acabaré. Intento no estar ocioso ni solitario. Se van el viernes mi hermana pequeña, mi sobrina, deliciosas niñas. Bueno, niñas, una ya es una mujer cuajada.
1: Sí.
0: Y con su propia familia, pero bueno. Para mí sigue siendo una niña. Claro, que se van. Y yo intento no ser solitario ni ocioso. Sobre todo en estos momentos intento no ser ocioso. Porque el ocio... sin dignidad, el ocio meramente de cruzarse de brazos, de ensimismarse y que no sea productivo, pues es la puerta en mi caso y en muchos casos por donde se cuela el diablo. Hablo metafóricamente. Y claro, y me cuesta mucho escribir, aunque por las mañanas suele estar un poco mejor que por las tardes, pues también tengo un tono depresivo, melancólico, anedónico. Una bulia, una apatía, una indolencia, una desidia. Y tengo que hacer unos esfuerzos sobrehumanos para escribir media página. Pero bueno, por las mañanas puedo, por las tardes ya no. Y entonces, cuando intento leer, mi lugar natural en la lectura es la alta cultura. Pero, y con esto acabaré esta exposición sintomatológica, cuando intento leer alta cultura, no soy capaz de rendir cognitivamente para asimilarla. Digamos que en un estado habitual, normal, y no patológico, no pseudo, no en crisis, puedo leer libros de la alta cultura sin problemas. Pero ahora me cuesta ni me supera, yo no puedo. Y entonces tengo que tomar como plan B la cultura media, la cultura baja. Incluso en televisión, o escuchar música, me gusta música clásica, escuchar música mucho más popular. Pero este aquí que debido...
1: Bueno, pero eso en realidad, Cristian, nos pasa a todos. No todos estamos cognitivamente de la misma manera o en el mismo punto todo el tiempo. Hay momentos para relajarse un poco más, hay momentos a lo mejor para concentrarse más, para enfocarse más, hay momentos para fluir de otra manera. Nos pasa a todos, ¿eh? No todos estamos a tope todo el tiempo.
0: Ayer lo dijiste, es que pasaste de la música ligera a mucha de los coches.
1: Sí.
0: No recuerdo que lo dijiste.
1: Es que hay momentos, hay momentos.
0: Yo tengo un rasgo de personalidad muy exigente, muy perfeccionista, en el cual si no estoy con Bach y con Cervantes, prefiero no hacer nada.
1: Oye, ¿qué te hace pensar que solo hay un tipo de perfeccionismo? O solo hay un tipo de... claro, cada uno se enfoca en lo que le parece, pero ¿por qué damos por sentado que una persona que tenga otro tipo de gustos, otro tipo de... ¿no? De objetivos, a lo mejor no es tan... Ya me entiendes, ¿eh?
0: Sí,
1: es por aquello de que no todos consideramos elitista lo mismo. Hay cosas consideradas muy elitistas que a algunos no nos interesan en absoluto. De hecho, no los consideramos especialmente elitistas. Para gustos.
0: No le interesa el elitismo. Me dice que soy muy exigente, muy perfeccionista. Es un rasgo neurótico de mi personalidad que debo evitar. Y sobre todo me dice una cosa muy inteligente, y es que esas orgías de inculpación alemana, por no poder leer a Platón y Aristóteles, es una soberbia estupidez. Y pues, ¿sabes lo que me pasa? Con esto acabo. Y cuando veo la tele, o veo un telediario, o escucho el informativo, pues estoy muy irritable, también duermo muy mal, duermo muy poco.
1: Claro.
0: Esto es muy irritable, y lo que antes lo tomaba con filosofía y con estoicismo y era tolerante con los errores ajenos, ahora cualquier error de dicción, cualquier redacción de la noticia, y casi todas están muy mal redactadas, cualquier opinión de un tertuliano, como son la mayoría, mediocres y estupiditantes, pues me pongo de una mala polla y tengo ganas de irnos terribles.
1: Ya. ¿Sabes? Somos nosotros...
0: No,
1: esto es un básico.
0: De ánimo.
1: Claro, pero es que, ¿sabes qué ocurre? Lo que pasa es que tú y yo sabemos que eso está bien, pero también es verdad que podemos decidir cuánto nos afectan ciertas cosas que a lo mejor tampoco son tan importantes.
0: Ya.
1: Claro. Es que es como todo. A lo mejor lo que tenemos es que... ¿cómo te diría yo? No, la expresión no es relajarse un poco. Pero a lo
0: tolerar,
1: mejor es...
0: Tolerar.
1: No, tampoco tolerar necesariamente, pero a lo mejor distender un poco el asunto. Sí, yo creo que esa es la expresión.
0: Distender.
1: Tenemos que distender un poco el asunto, ¿no? Es decir, de hecho, algunos a los que nos gusta también cierto punto de tensión, sabemos que hay momentos para la distensión. Y de verdad, tendríamos que distender un poco y decir, calma, venga, va. Vamos a tomarnos esto con calma. Tampoco es tan importante, tampoco es para tanto, tampoco es... Es que necesitamos momentos de tranquilidad, de relax. Hay que relajarse un poco. Y distender el asunto. De verdad. Y priorizar otras cosas.
0: El término mucho más adecuado. Esa distensión es lo que yo no he logrado. Soy plenamente consciente. Lo veo
1: se entrena, esto se entrena. Es con práctica.
0: Lo veo muy claro en la teoría.
1: Práctica.
0: Muchas veces pienso... Cuando estoy viendo telebasura, ayer que vi durante 15 minutos,
1: venga,
0: imagínate
1: seguimos.
0: Cómo estoy, seguimos.
1: Sí.
0: Que vi durante 15 minutos la velada de Ibai, este quiche azucarado, facilón y patético, imagínate cómo estoy para ver eso.
1: Pero es que hay momentos, nuestro cerebro también necesita, a veces, ¿no?, palomitas.
0: No, me digo a mí mismo. Bueno,
1: no pasa nada.
0: Eres un corresponsal por la realidad. Tienes que verlo de todo, estas son enseñanzas, puedes contrastar, no solo es lo bueno, si contrastas lo muy bajo puedes valorar lo muy alto, pero estos argumentos no me sirven.
1: Vuelvo a lo mismo. Podríamos, lo que pasa es que no en antena, que me tendría que posicionar, pero podríamos discutir, ¿sabes? Teorizo, fuera de antena, lo que yo consideraría alto y bajo, porque a lo mejor nos sorprendemos. Quiero decir, es muy opinable eso, ¿eh? Es muy opinable, depende.
0: Bueno, Bruce Springsteen es muy bueno. Y no es considerado alto y es muy bueno. O Frank Sinatra, o O aquella chica que el otro día
1: para hablábamos. Gustos.
0: Aquella chica que gana tanto dinero, la Kyle, no, la Taylor Swift.
1: Sí.
0: Taylor Swift es buenísima, es una maestra y es considerado bajo. Pero bueno.
1: Para gustos, colores y en este caso planteamientos.
0: Pero me he explicado que me falta distender, he explicado eso.
1: Sí.
0: Me falta distender y esto me crea angustia y creo que he hecho mi vida por la borda y me siento culpable. En fin, que tengo una pésima salud.
1: Bueno,
0: pésima gestión
1: hoy hablamos de esto. Como todo, esto requiere práctica. Lo de desconectar requiere práctica. Lo de llevarse bien con la gente requiere práctica. Lo de llevarse peor con la gente también requiere práctica. Porque, de hecho, todo requiere práctica. Y depende de cómo ejercitemos unas cosas u otras, pues iremos teniendo más práctica o no, iremos entrenando, iremos teniendo más fortalezas o más debilidades. Pero esto nos pasa a todos, Es como empezar levantando peso, ¿no? Me quiero levantar 20 kilos a la primera. No, empieza por 4 o 5 y luego ya verás cómo es más fácil levantar 20.
0: Pero no,
1: entonces,
0: si
1: tienes que ir tirando.
0: La teoría la veo, pues esto lo dejamos. La teoría la
1: pues
0: veo.
1: Pues hay que pasar a la práctica. Hay que pasar a la práctica. La práctica, hay que empezar por el primer paso. Funciona así.
0: Bueno, gracias.
1: Pero claro, si nunca damos el primer paso, difícilmente podremos llegar a una gestión eficaz. Hay que empezar por bueno, algo. Por ejemplo, hablando de estas cosas y dándonos cuenta de que cada uno y cada una tenemos un rollo distinto y una forma distinta de entenderlo y de enfocarla.
0: Por el ego trip que os he soltado, pido perdón a la audiencia.
1: En absoluto, estamos para eso y cuando de vez en cuando planteamos este tipo de temas es para que hablemos de esto en primera persona, no pasa absolutamente nada.
0: Pues
1: es bueno escucharse. Gracias, seguimos hablando, feliz verano, gracias, buena noche, hasta luego, guiño, hasta luego. Bueno, porque de eso se trata, ¿no? De que hablemos y de que nos preguntemos de qué humor estamos también este verano y por qué. Porque hablamos de emociones veraniegas, hablamos de que se discute en verano, hablamos de cómo nos impacta el calor, hablamos de cómo nos impactan las vacaciones, hablamos de cómo nos impactan el planeamiento de las vacaciones también. Hay efectos de las vacaciones sobre la salud, sobre el descanso emocional, sobre la salud mental, sobre la salud física. Se habla de síndromes prevacacionales, posvacacionales. Se habla de cómo enfocar convenientemente el descanso, de lo que necesitamos, porque de hecho podemos necesitar vacaciones, podemos necesitar desconectar. Y hoy te preguntamos sobre esto. ¿Es fácil desconectar en verano de los problemas y del estrés habituales? ¿Cómo se consigue eso? ¿Qué opinas sobre los síndromes prevacacionales, posvacacionales, etcétera, etcétera? ¿Te sientes irritable en verano? ¿Por el calor o por otros motivos? ¿Estás de mal humor en verano? ¿Hace falta cuidar especialmente de las emociones durante estas épocas? ¿Cómo afecta esto a nuestra salud mental? ¿Cómo se lleva de bien o de mal el verano? ¿Te sientes, de hecho, mejor en verano que en otros momentos del año? ¿Te sientes peor en julio y agosto, por ejemplo? ¿Cómo cuidas de tu salud mental en verano? ¿Cómo te sientes en este verano de 2026? Bueno, suponemos que estáis despiertos y despiertas. Suponemos que el calor, pues eso, nos tiene un poco más aplatanados, pero la idea es darle vueltas a esto. Y la idea incluso es discutir. De hecho, hay debate sobre esto de los síndromes prevacacionales, posvacacionales y la forma de enfocar las vacaciones. Y habrá quienes digan, oye, que yo no tengo vacaciones, o casi no las tengo, o casi no las he tenido, o yo no puedo descansar casi nunca. Bueno, hablemos de esto. ¿Cómo gestionarlo? ¿Cómo desconectar? ¿Cómo hacer que esto sea útil? Brian Simpson tiene una canción titulada Isla Paradisíaca, Paradise Island. Bueno, imagino que empezaréis a contarnos, ¿no? Que habrá tiempo para reaccionar. Venga, anímate.

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De momento no sé cómo estamos de ánimo veraniego porque estamos así como desconectados, ¿no? Sí, pero hay que conectarse otra vez antes de desconectar en verano. Bromas aparte. Vamos allá, animémonos a hablar de cómo estamos de ánimo, cómo gestionar esto de las vacaciones correctamente, cómo gestionar los posibles síndromes, ¿no? Pre, post, vacacionales, etcétera. Cómo llegar a las vacaciones equilibrados, cómo llegar pues emocionalmente bien. Oye, cómo cuidar de nuestra salud mental en vacaciones. Deberíamos preocuparnos durante el verano también de cuidarnos físicamente, ¿no? De, bueno, pues tener cuidado de todos aquellos elementos que pueden hacer que efectivamente algo no vaya bien. Por ejemplo, cuidarnos físicamente con respecto a la cuestión del calor, las altas temperaturas, etcétera. Bueno, y cosas que suelen ocurrir en verano, cuidar nuestro sistema digestivo y este tipo de cosas. Pero, ¿y cómo cuidamos de nuestra salud mental? ¿Y cómo cuidamos de nuestra necesidad de desconexión? ¿Cómo cuidamos de esa irritabilidad que podemos sentir también? De hecho, podemos preguntarnos si hace falta cuidar o no, especialmente las emociones, durante el verano, durante las vacaciones. ¿Cómo cuidar de nuestra salud mental? Te quiero preguntar si te sientes mejor en verano que en otros momentos del año o te sientes peor y cómo cuidas precisamente de tu salud mental en fechas como estas. ¿Cómo planificas, cómo gestionas también la cuestión vacacional, si es que puedes hacerlo? ¿O qué has aprendido también de la gestión emocional de las vacaciones de otros años? ¿O qué has aprendido después de algún que otro verano? Bueno, lo hablábamos antes con la psicóloga. Hay parejas que rompen después de las vacaciones de verano, cuando, claro, el tiempo de convivencia, por lo visto, pues tensiona más la relación de lo que estaban, pues a lo mejor, preparados para gestionar, por ejemplo. ¿Cómo te sientes este verano? ¿Cómo estás de ánimo? ¿Cómo estás de humor? Nos gustaría poder charlar de esto. Nos gustaría poder, además, tratarlo con cierta ironía y completamente en serio, dependiendo, claro, de cómo estéis. Pero nos falta así punto de reacción esta noche, ¿no? Anoche estábamos especialmente activos y animados. Funcionó muy bien el teléfono y reaccionasteis muy rápido. Y hoy nos lo hemos tomado con un poco más de calma. Bueno, ¿qué hacemos? ¿El verano es para estar sin hacer nada? O bueno, ¿prefieres a lo mejor enfocarte y prefieres planear de alguna forma lo que vas a hacer? Si te dijeran que tienes vacaciones ilimitadas, ¿cómo te sentirías? ¿O cómo te sentaría? Bueno, ¿y cómo crees que podrías gestionar esto, por ejemplo? ¿Cómo desconectar? ¿Cómo poder, de alguna manera, también enfocar saludablemente esto del verano, esto de las vacaciones que están por llegar? Hay quienes están prácticamente volviendo del primer periplo vacacional y hay quienes, bueno, pues están enfocando también el que es el gran momento de las vacaciones, ¿no? Está a punto de llegar un próximo mes de agosto. Vamos allá. El 981-1344-33 funciona perfectamente, ¿eh? ¿Estáis también hoy especialmente inactivos en redes sociales, por medio del correo electrónico? Falta un poquito más para la reacción. Hemos aprovechado el buen clima, a lo mejor, para estar un poco más así animados o incluso despistados hasta esta hora. Pues vamos allá. La idea es que nos llames y que nos cuentes. Venga, 981-1344-33. Hablemos un poco. Oye, demos ideas también a la audiencia con respecto a la fatiga mental, la irritabilidad o la dificultad para concentrarse, que puede ocurrir también en estos momentos del año. ¿Qué hacer? ¿Cómo descansar? ¿Cómo evitar la saturación de planes? ¿Cómo evitar que las vacaciones se facturen y que acabemos teniendo problemas que no teníamos antes de esas vacaciones? Vamos allá. Mientras os vais decidiendo, Brian Simpson es nuestro invitado musical de esta noche y hoy hemos escogido unas cuantas canciones que tienen que ver también con el verano y con la sensación de vacaciones. De hecho, nos vamos a ir a la playa del sur, South Beach.

0: Estamos a la noche con Esther, estamos en Radio Voz. Vamos allá, hablemos. Buenas noches.
1: Hola.
0: ¿Qué tal?
1: Bueno, pues bien.
0: ¿Bien?
1: un poquito de calor.
0: Esther es en Coruña, bastante calor, así estamos.
1: Sí, sí.
0: Así estamos.
1: Hoy hizo veintitantos, cerca de 30.
0: 30 y algo tuvimos nosotros por aquí, por el sur.
1: Claro,
0: por el sur de Galicia. Hizo un calor horroroso.
1: Entre la humedad y el sol es muchísimo más.
0: Pues sí, pues sí. Así estamos, sí. Así estamos. Pero nosotros estamos aquí para refrescar un poco, para refrescarnos. Sí. Esa es la idea. Bueno. Entre otras cosas porque con el calor estamos como estamos, que se nota. Así como eso. Irritables,
1: estamos
0: dormimos menos, estamos cansados, estamos fastidiados con
1: viendo
0: el calor.
1: Viendo todo lo que está pasando por ahí
0: y viendo
1: abajo.
0: Lo que está pasando, estamos, sí, la verdad es que mal. Es uno de los motivos también de preguntar, ¿cómo estamos? Pues de humor y de ánimo este verano. Pues así estamos, así estamos.
1: Sí.
0: Cuéntanos.
1: Sí. Bueno, yo sí es verano, que es la estación que me gusta más.
0: ¿Te gusta más? Sí.
1: Sí. En plan de decir, pues no voy a clase, no voy a tal, no voy a cual. Quiero decir que es distinto, ¿no? Entonces, yo lo que hago es que en el verano normalmente viajo muy poquito, excepto un día que me voy a un sitio o así. Tal, pero en general poco. Viajo con el inserso a veces y me voy sola. Y entonces estoy como Dios. Bueno, quiero decir que estoy, no tengo que atender a nadie, no tengo que cuidar a nadie, no tengo que... Es todo para mí, digamos. Y encima con la comida hecha, con todo. Y bueno, que me lo paso muy bien, me lo paso muy bien porque es alegría y alboroto y me toca el perro piloto, que no tengo que estar pendiente de nada, de nada ni de nadie. Me gustaría volver a Estados Unidos, pero claro... Aparte estoy en plan rata de no gastar mucho, ¿no?
0: Bueno, hay momentos para gastar más y para gastar menos, depende. Esto es muy personal, ¿verdad?
1: Claro, pero por ejemplo, Estados Unidos cualquiera va.
0: Ya.
1: ¿Cómo va a ir uno si a lo mejor aparece el ICE o como se llame? Y al no ser de Estados Unidos, pues menuda la que se monta, ¿no? O sea... No sé, porque a mí debe de ser por el cine, que es un país que me chifla.
0: Ajá.
1: Eso que al llegar allí, pues, da un poco de no sé qué. ¿No? Quiero decir que yo en el verano muy bien, muy bien. Y luego esto de ir sola, pues... por ejemplo, en estos viajes que digo, pues para mí resulta positivo. Positivo porque tampoco puedo andar, por ejemplo, hay excursiones que se hacen en plan de ver cosas y demás, pero yo no doy andado.
0: Yeah.
1: O sea, no puedo seguir el ritmo. Recuerdo una vez que fuéramos a... Era por Cataluña, creo que era por Barcelona, por ahí. No sé en qué sitio de Cataluña. Entonces yo tuve que esperar en la plaza de Cataluña porque iban a ver el casco histórico de Barcelona y yo no entre el calor y tal, no daba andado. Y tuve que esperarlos allí, en la plaza esta que está enfrente al Corte Inglés allí, en la plaza de Cataluña. No me acuerdo cómo se llama. Bueno, pues a grandes rasgos lo mío es así. Y que me gusta mucho viajar.
0: Sí.
1: Pero es mejor que lo haga sola porque no puedo seguir el ritmo. Bueno, a pesar de todo, hago algún viajecito. Quiero decir, a lo mejor una cosa de un día o dos, sí. O sea, me voy con más gente, ¿no? pero a grandes rasgos así. Y bueno, que a mí lo de viajar me encanta y me encantaría ir a sitios que no fui,
0: sí,
1: continentes que no fui prácticamente, y que a mí me chifla, no sé qué tienen los viajes. ¿Qué pasa? Que, por ejemplo, decían antes que la gente que convive, por ejemplo, los matrimonios, ¿no?
0: Sí.
1: Pues que a la vuelta de vacaciones, por lo menos antes, ahora no lo sé, pero había cantidad de divorcios justo
0: sí,
1: a la vuelta de vacaciones.
0: Sí.
1: No sé por qué motivo, que era la fecha que se separaba más gente o se divorciaba. Y poco más se me ocurre así, que a mí las vacaciones me parecen fantásticas y maravillosas.
0: Oye, y es posible desconectar, ¿no? Es decir, a veces parece complicado desconectar o queríamos desconectar de una manera y tenemos que desconectar de otra. Pero cada uno y cada uno tendrá que ir buscando la manera, ¿no?, de poder desconectar, tanto si puede viajar como si no, tanto si puede hacer determinadas cosas como si no.
1: Vamos a ver, yo creo que las mujeres, por desgracia, a veces, incluso en vacaciones, no pueden desconectar, porque hay que atender los niños, tal. O sea, quiere decir, es cuidar siempre o hacer. O sea, poco tiempo les da desconectar. O sea, porque eso es labor de día a día y a cada momento. Los niños no se pueden colgar como la ropa, atender y dejarlos ahí hoy hasta el día siguiente. No se puede. Entonces yo creo que hay cosas que es muy difícil de hacer. O se tiene que tener un poder adquisitivo muy alto, muy altísimo. Incluso así, los mimiños, los cariños y demás. Y, o sea, hay que... Quiero decir, yo creo que las mujeres lo tienen muy difícil. Lo tenemos muy difícil en general. Y que son muy necesarias. Creo que hay países que no las tienen, vacaciones, a nivel de trabajo incluso, pero que yo creo que son muy necesarias en todos los aspectos, tanto físico como mental. Y que es maravilloso poder desconectar un poquito y poder permitirse el lujo de estar fuera de la del sitio de donde vivamos, de ubicación. Bueno, es lo que me parece a mí. Y no se me ocurren así más cositas.
0: Adelante. De esto podemos hablar, quiero decir, se pueden contar muchas cositas, precisamente porque es muy personal. Depende del tipo de trabajo que tengamos, de lo que necesitemos descansar, de las vacaciones, de lo que suponga el verano también, dependiendo, claro, de nuestra edad, de nuestra circunstancia, de nuestra situación. Pero sí es cierto que conviene parar, y sí es cierto que conviene descansar, o que nos viene bien hacer una escapada, ¿no? Y salir de lo habitual, salir de las rutinas. Nos viene bien.
1: Yo creo que es justo y necesario, como era, no me acuerdo qué cosa era, no sé si era una oración o lo que era, que son muy necesarias y que las mujeres necesitan descansar. Y tenemos que, no sé qué hacer, ya no sé si poner 20 velas por culpa de los incendios. Porque eso es terrible, terrible, que no tienen justificación de ningún tipo y que es increíble en lo que nos estamos convirtiendo. Bueno, pues a ver,
0: seguimos.
1: Que se anime.
0: Que se animen, que se animen, que tenemos mucho que contarnos. Gracias, Teresa. Pasa buena noche. Gracias.
1: Chicos.
0: Igualmente, buena noche. Gracias. Bueno, para algunas personas, de hecho, la época veraniega es una época de tensión y de estrés. Y es una época de un montón de planes, un montón de historias, un montón de agenda. y probablemente de más trabajo también del que se tenía, ¿no? Claro, dependiendo de la circunstancia, dependiendo también del tamaño de la familia y dependiendo también de las citas en las que nos hayamos metido. O imagínate que te toque un verano, por ejemplo, con diferentes eventos sociales. Pueden acumularse también bodas, fiestas, cumpleaños, citas, visitas familiares. Bueno, claro, si viene la familia y te invade, ¿no? Pues la casa, evidentemente, pues supone la alegría de verles, pero también supone el trabajo añadido, ¿no? Y en algunos casos, pues es bastante trabajo, ¿no? Y depende también, claro, de cuál sea el encuadre familiar o social. Bueno, por eso hablamos de esto también, de cómo hacemos para descansar. Un día de playa puede resultar bastante agotador, en el sentido de que la playa está fenomenal, pero claro, hay cosas que llevar, cosas que traer y, bueno, pues evidentemente, preparación que hacer antes y trabajo que hacer después, por ejemplo, claro. Y depende de quién sea el principal depositario o depositaria de ese trabajo, pues claro, a lo mejor esto de la playa es menos cómodo de lo que parecía, por decir algo, por poner un ejemplo. Venga, vamos allá. Sí, es verdad que hoy nos está costando arrancar y que nos está costando animarnos, pero precisamente de eso hablamos hoy también. De cómo estamos de ánimo, de cómo estamos de humor, de cómo estamos de emociones veraniegas, de qué hacer para desconectar, de qué hacer para organizar unas vacaciones que puedan resultar satisfactorias. Queremos preguntarte cómo cuidas de tu salud mental en vacaciones, de cómo cuidas de tu salud mental en verano, porque habrá que hacer algo al respecto, ¿no? Y bueno, pues buscar efectivamente una desconexión satisfactoria y unas vacaciones que puedan resultar satisfactorias también. Esto es Radio Voz. Anímate a marcar el 981-1344-33. Hablemos. Buenas noches.
2: Buenas noches.
0: Muy buenas. ¿Qué tal?
2: Soy Montse de Ponferrada.
0: ¿Cómo estamos, Montse? ¿Qué tal?
2: Muy bien, muy bien.
0: Bien, estupendo.
2: ¿Y tú?
0: Pues nosotros aquí también. Bien, bien. Deseosos de poder charlar un rato.
2: Tengo muy poco que decirte, pero bueno, más que nada era para saludarte.
0: Tenemos mucho que decirnos, porque nos podemos preguntar cómo estamos de humor, Montse, y qué hacer con esto de las vacaciones, porque la idea de vacaciones versus trabajo la sabemos todos, ¿no?
2: Sí, sí, sí, no, nada, bueno, yo tengo todo el año vacaciones, ¿eh?
0: Ya,
2: o sea,
0: ya.
2: Que no me puedo quejar. Mira, es que termino de poner ahora mismo, la radio no, porque por la radio no te puedo sintonizar. Tiene que ser por el teléfono.
0: Sí.
2: Bueno. Total, estás hablando de vacaciones. Ya empiezo. Estás hablando de vacaciones, ¿verdad, Esther?
0: Fijaos que ha empezado la conversación diciendo que tiene poco que decir.
2: No.
0: Bueno, claro, lo que pasa es que es posible que tengamos bastante más que decir de lo que parezca. Porque nos hemos preocupado hoy de preparar esto en el sentido de hablar de vacaciones, cómo enfocar las vacaciones emocionalmente, para qué son necesarias las vacaciones desde una perspectiva de salud mental. ¿Qué hacer para desconectar en vacaciones? ¿Por qué a veces las vacaciones no resultan satisfactorias? ¿Cómo podemos cuidar de nuestra salud mental en verano? ¿Cómo podemos evitar pelearnos con todo el mundo en verano? ¿Cómo evitar la irritabilidad del verano? Hablamos de emociones y de sentimientos, especialmente en estas épocas.
2: Porque
0: a veces las vacaciones no sirven para descansar, a veces las vacaciones no sirven para desconectar. Hay gente que trabaja más en vacaciones de lo que trabajaba antes, y hay gente que viene cansada también de las vacaciones, y hay gente que no consigue desconectar, por ejemplo, y hay gente que no cuida de su salud mental en verano y acaba peleándose con quienes están a su alrededor. Por eso hablamos de todo esto.
2: Muy bien, Esther. Un tema importantísimo. Mira, en cuanto a desconectar, yo creo que hay que hacerlo durante todo el año, porque no vas a estar todo el día, por ejemplo, tú conectada a tus temas. Yo conectada a los míos. O sea, bueno, ahora voy a entrar en mi tema de vacaciones. Hay un refrán que dice, no digas lo que hace tu mano derecha a tu mano izquierda, pero bueno, lo voy a decir. Yo estas vacaciones me voy a ir unos días a hacer voluntariado en Madrid para eso del fuego.
0: Sí.
2: Es mi manera de hacer unas pequeñas vacaciones. O sea que, y no te puedo decir nada más. Es que no tengo nada más que decirte, solamente eso que, por ejemplo, tú no te puedes llevar el trabajo a tu casa, como yo mis problemas tampoco puedo estar, ay, pues fíjate, pues no sé qué, pues no sé, no. La casa es para descansar, para tus hobbies, en fin. que no podemos estar todo el día conectados. O sea, que yo creo que el desconectar... Tú fíjate los médicos, por ejemplo. Si se llevasen todos sus diagnósticos a casa, pobre familia. Hombre, por muy responsables que sean, tienen que desconectar un poco. Por bien de ellos y por bien del enfermo. Y no tengo nada más que decirte. Termino ahora de poner la radio y no tengo nada más que decirte.
0: Pues vamos a continuar. Sigamos entonces. Gracias por estar con nosotros, Montse.
2: Es muy poquita cosa, pero es que no tengo más que decirte.
0: Bueno, es posible que no tengamos nada que decir. También es posible que, de hecho, el concepto de vacaciones no sea necesario. En realidad podríamos vivir perfectamente sin vacaciones, ¿no?
2: No, no, Esther, no. Yo creo que todo trabajador necesita unas vacaciones. Yo pienso así. Tú fíjate, antes, cuando yo era pequeña... ¿Sabes cuántos días tenía mi padre de vacaciones? Tres días les daban, tres días.
0: Claro.
2: O sea que son muy necesarias las vacaciones para... Y fíjate, yo aunque soy mayor, soy partidaria incluso unos días con la familia y unos días solo o con tus amigos. Fíjate cómo pienso yo. Porque desconectas problemas familiares... Te evitas muchas peleas, no sé, yo pienso así, quizá no pienso bien, pero pienso así.
0: ¿Veis cómo hay un montón de cosas de las que sí podemos hablar? La verdad es que tenemos mucho que contar, Montse, y por eso hacemos muchas preguntas, pues sabemos que hay muchas respuestas. Es verdad que hay gente que necesita vacaciones incluso de su familia, porque no todas las familias son extraordinariamente felices y fenomenalmente comprensivas. No todas las familias funcionan como, ¿sabes?, maquinarias perfectamente engrasadas que buscan el bien común. No es así. Claro, entonces hay de todo y, bueno, pues hay que ser empáticos también y hay que ser comprensivos con muchas situaciones familiares.
2: Esther, ¿tú has leído... ¿Cómo se dice? Una pregunta, ahora no sé, ese día te lo dije, es que yo pienso en catalán y me expreso en castellano, me hago un lío, ahora me sale, una encuesta que han hecho y la época que más se divorcian los matrimonios es en verano.
0: Es después de verano, es a la vuelta de las vacaciones de verano.
2: Sí, eso, después de
0: porque verano. Porque ocurren muchas fricciones. De hecho, hay personas que llevan muy mal viajar juntas, por ejemplo. Y hay gente que discute muchísimo en vacaciones. Pero bueno, podemos pensar también en muchas situaciones familiares en las que a lo mejor hay quienes están llevando la carga del trabajo. Es el típico perfil, ¿no? En vacaciones hay gente que descansa y hay gente que trabaja el triple. Porque está haciendo lo que los demás no hacen, por ejemplo, ¿no?
2: También.
0: Claro, yo estaba pensando, ¿quién organiza, por ejemplo, la nevera de playa? ¿Quién organiza los bañadores, las toallas y todo esto cuando hay que ir a la playa?
2: La mujer.
0: Pues habrá, claro, quienes reparten más las tareas, pero hay quienes no reparten. Siempre le toca a la misma persona. Entonces, claro, si yo me imagino, claro, la pereza que te puede dar un día de playa si eres tú la que tiene que empalar todos los filetes, ¿no? Y la que tiene que preparar todos los bañadores y estar pendiente de que no falte nada y que todo el mundo lleve las paletas y todo, ¿no? Bueno, claro, imagínate, qué pereza. Y luego le echarán la culpa si no ha llegado la sandía al coche, ¿no? Claro, entonces, hombre, pues vamos a ser un poco más comprensivos y vamos a facilitarnos las cosas, ¿no? Habrá que repartir, ¿no?, el asunto y responsabilizarnos todos de hacer algo, por ejemplo, yo qué sé.
2: Escúchame, Esther. Según mi parecer, la juventud de ahora ya está más mentalizada, creo yo,
0: Menos mal.
2: Es lo que pienso.
0: Yo también lo pensaba, pero cada vez lo pienso menos, porque por lo visto muchos patrones siguen funcionando de la misma manera. Estamos igual, y mientras haya gente sobrecargada, precisamente para que los demás estén bien, algo no está funcionando.
2: Bueno, ¿verdad? A la playa van los dos, ¿no? Comen los dos, entonces mitad y mitad.
0: Ya.
2: Bueno, ¿qué le vamos a hacer? El mundo está montado.
0: Pues hablar de esto e invitar a la gente a que ayude a los demás también a descansar un poco y así descansaremos todos,
2: Claro, tú, por ejemplo, te irás un mes y te encontraré a faltar mucho.
0: Bueno, ya sabéis que nosotros cuando estamos de vacaciones tenemos un montón de programas que... que vamos a compartir también editados resúmenes así de la temporada para que parezca menos que nos hemos ido, ¿eh?
2: Pero aparte de eso, las tienes muy ganadas las vacaciones. Bueno. Muy, muy ganadas.
0: Bueno, hay mucha gente que las tiene muy ganadas y sin embargo no las puede disfrutar, de manera que también yo me siento permanentemente agradecida por poder efectivamente disfrutarlas y estar a la altura de la situación.
2: Yo me iré unos días de vacaciones
0: muy bien.
2: A hacer voluntariado en los Fuegos de Madrid.
0: Muy bien.
2: Me satisface muchísimo, ¿eh?
0: Pues vamos a seguir hablando, y vamos a seguir planteándonos cosas. Montse, gracias por estar con nosotros. Pasa buena noche.
2: A ti por estar con nosotros. Un abrazo.
0: Un placer. Gracias. Buena noche. Igualmente. Hasta luego, Guiño. Buena noche. Estamos en directo. Seguimos en Radio Voz. Cuéntanos. Buenas noches.
3: Buenas noches.
0: Muy buenas. Adelante.
3: Nuevamente,
0: hablemos.
3: Cristian. Me gusta mucho oír a una paisana como Montse, que aunque yo me desligado de Cataluña, ella me entenderá, la terra tira. La terra tira. Se entiende, ¿no?
0: Sí, sí.
3: La terra tira, en fin. Y debo decir una cosa, a propósito que decía Montse. Yo estuve muchos años pensando en catalán, escribiendo en catalán, mi lengua de cultura y de comunicación era catalán, y me costó un trabajo, por decirlo así, neurológico, de traducción y de pensar en castellano o en español, y lo he conseguido. Y ahora soy escritor español, catalán en expresiones que española. Y me siento muy orgulloso. Y yendo al tema más que nos toca.
0: Adelante.
3: Antes de expresar de manera ególatra mis padecimientos personales, ahora quisiera expresar mis vacaciones ideales. Creo que ya lo dije, me acuerdo bien una vez. Tú no estuviste muy de acuerdo porque tú eres una vitalista van la letra. Pero bueno, todo y así. Debo decir que viajar lo considero condición necesaria, incluso suficiente, cuando eres joven. Y si tienes posibles. Es muy importante viajar, sobre todo al extranjero, no solo viajes nacionales, al extranjero, para conocer gente, para conocer otras lenguas, para conocer otras culturas, para tener otras experiencias. Y en fin, las enseñanzas que te da Europa, Sudamérica, Estados Unidos, etcétera, son importantes. Yo las he tenido, viajé mucho hasta los 40 o así, y estuve contento. Y ahora viene mi tesis controvertida. Creo que una vez pasada esta fase, superada esta fase, y entiendo perfectamente que hay gente que no la supera jamás, porque es un impertérrito viajante o viajador, esta palabra que no existe. Un impertérrito aventurero, le encanta viajar, tenga la edad que tenga. Pero en mi caso, a partir de los 40, 40 y pocos, me cansé de viajar. Y ahora simplemente pido en mis vacaciones, aunque debo decir que en invierno me escapo unos 20 días a Cataluña. Y en junio me suelo escapar otros 20, 30 días a Cataluña. Y en verano vienen mi hermana y mi sobrina aquí a verme. Y para mí eso es un placer exquisito porque me llevo fantásticamente bien con ellas. Pero bueno, dicho esto, creo que una vez hechas estas experiencias viajantes, creo que lo mejor es no moverte de tu comarca. Creo que lo mejor a partir de los 40 años, lo mejor es no moverse, quedarte en casita en vacaciones. Si puede ser, no solo en vacaciones, también tener un trabajo cerca. No moverte de tu casita, si viajar por tu comarca, por tu región, no más allá, no aventurarte a países, a provincias o a sitios demasiado lejanos y quedarte en casita. Porque en casita, ¿qué puedes hacer? Se me ocurren varias cosas. Ahora no puedo, que tengo que ver el Ibai, por desgracia. Ese producto cutre y patético, pero bueno. en las condiciones ideales en casita puedes escuchar La Pasión según San Mateo de Bach, puedes escuchar, proponer otras cosas, no solo música clásica, a Elton John, aunque a veces te puede subir el azúcar escuchando a Elton John, pero bueno, es una completa maravilla, Elton John. Puedes leer libros de divulgación sobre astronomía, sobre la historia de las matemáticas, novelas, poesía, historia.
0: Estaba pensando...
3: También puedes quedar con los amigos, puedes quedar con los amigos y tener una tertulia amable, civilizada y exquisita, y tomarte una copita nomás, la droga está en el abuso, no en el uso. En fin, puedes hacer muchas cosas extraordinarias y no hace falta hacer, y con esto me, perdona que te, no te dejaba.
0: No, no, adelante.
3: Y con esto no hace falta hacer estas vacaciones que parecen gintamas o sprints o maratones, donde todo es como una cursa, cursa es una palabra catalana, una carrera de experiencia en experiencia, de experiencia al límite en experiencia al límite. Por la mañana subir una montaña, si puede ser el Everest mejor que otra, por la tarde tirarse de un puente con una cuerda, por la noche... Yo que sé, ir a una discoteca hasta las 7 de la mañana o una raíz de estar 5 días sin dormir. En fin, eso es agotador, querida Esther, agotador.
0: Lo que pasa es que, claro, estamos dando por sentado que todo el mundo ha tenido una vida similar a los 15, a los 20, a los 25, a los 30, etcétera, etcétera. Pero, por ejemplo, hay muchas personas que a lo largo de su vida no pudieron viajar y, sin embargo, pueden hacerlo ahora que están jubilados o jubiladas y, por lo tanto, aprovechan lo que no pudieron hacer. Hay gente, por ejemplo, que ahora viaja desaforadamente porque tiene 15, 20 o 30, pero en realidad tampoco están disfrutando de lo que están viajando, ¿no? Ya nos gustaría algunos, algunas, haber tenido, ¿sabes?, la posibilidad de tener estos billetes a todas partes, baratísimos. Y tal, y dices tú, caramba, depende, depende. Y, claro, pues depende de lo que hayas hecho y de lo que te guste más o de lo que te haga disfrutar, pues te enfocarás de una forma u otra. Hay quienes buscan ocio urbano, hay quienes buscan ocio en la naturaleza, hay quienes prefieren playa, hay quienes prefieren montaña, hay quienes prefieren, ¿no?, pues planes más tranquilos, hay quienes prefieren turismo rural, y claro, depende también. ¿Cuánta gente no ha tenido vacaciones a lo largo de su vida? Hay mucha gente que no ha tenido vacaciones, que no sabía lo que era eso. Y ha llegado una época en la que ahora pues puede viajar y a lo mejor, pues gracias al IMSERSO, pues les permite poder escapar. Depende. Y hay gente que a lo mejor a los 40, benditos ellos y ellas, pues se han cansado de viajar y han viajado muchísimo y prefieren tomárselo con calma. Depende cómo te haya ido.
3: Te admito, Matías, debo decir que a veces tengo un defecto muy grande, creo que no es solo mío, y es que veo la vida o el mundo desde mi punto de vista, mi óptica personal.
0: Claro, es que hay muchas posibles ópticas. Y hay gente, claro, que no tiene vacaciones.
3: Mira y darse cuenta que hay gente que a lo mejor en su infancia y juventud lo que ha hecho es trabajar.
0: Por ejemplo, y mucho. Y ahora quiere descansar y necesita descansar y descansa, claro. Y busca ese descanso.
3: Yo pertenecía a la alta burguesía ilustrada, de una vida de lujo, pese a que he tenido enfermedades mentales, que esto de alguna manera no ha sido malo, porque si no hubiera tenido siempre un complejo de número uno. En cambio, el manicomio es el mejor lugar para darte cuenta que eres el último en la vida, para darte cuenta que eres un fracasado. Y agradezco esta lección moral.
0: ¿Qué va? Ni números uno ni fracasados. Seres humanos con nuestras casuísticas. Es lo que tiene. Es lo que tiene.
3: Pero, bueno,
0: pero tenemos que pensar en nosotros mismos, no compararnos con otros. ¿Qué más da?

0: Necesita descansar y descansa, claro, y busca ese descanso.
1: Yo pertenecía a la alta burguesía ilustrada, de una vida de lujo, pese a que he tenido enfermedades mentales, que esto de alguna manera no ha sido malo, porque si no hubiera tenido siempre un complejo de número uno. En cambio, el manicomio es el mejor lugar para darte cuenta que eres el último en la vida, para darte cuenta que eres un fracasado. Y agradezco esta lección moral.
0: ¿Qué va? Ni números uno ni fracasados. Seres humanos con nuestras casuísticas. Es lo que tiene. Es lo que tiene.
1: Pero, bueno,
0: pero tenemos que pensar en nosotros mismos, no compararnos con otros. ¿Qué más da?
1: Yo fui de joven íbamos a comer a Francia. Fui de vacaciones a París, fui a Londres, fui a Alemania. Hice tours por Italia. Estuve en Boston, estuve en Sudamérica, en Puerto Rico, donde por cierto vi un museo de prerrafaelista extraordinario en Puerto Rico. ¿Quién me iba a decir a mí que iba a ver en Puerto Rico? Estuve en Argentina, donde no he estado en África, estuve en China, pero pasé un poco de soslayo. Pero ahora ya lo que digo es quedarme en casita, no moverme a la comarca y tranquilidad. Pero claro, aquí ya he estado con la de una vida de lujo, una vida de ocio, de lujo, donde mis padres admiraban la cultura, me han dejado, y más sobre todo en el que oeste, siempre permitió que me desarrollara intelectualmente y no me exigió, así como mi padre a veces se enfadaba mucho y quería que fuera productivo, porque era un burgués más recio. Mi mamá siempre me admiró y me incentivó a que siguiera mi vida de ocio digno mediante las títulos de la lectura. Y yo soy consciente que he sido un privilegiado. He tenido mis desgracias, pero hasta acabo.
0: Claro, ¿sabes qué pasa? Al final de lo que estamos hablando esta noche, como tantas otras noches, de lo que estamos hablando es de que independientemente de nuestro bagaje e independientemente de nuestra situación, suponemos que el objetivo es cierta satisfacción vital. Y eso se puede obtener de muchas maneras. Entonces, claro, al final de todo, sea cual fuere el bagaje y la mochila que llevamos, estamos mínimamente satisfechos o quizá no tanto. Somos capaces de desconectar o quizás no. Encontramos cierta satisfacción en lo que hacemos o no la encontramos. Y a partir de ahí, cada uno y cada uno tiene que organizarse la vida y buscar estar bien o estar mejor.
1: Ya que estoy en el comedor, ya que estoy en el comedor, con la ventana abierta, en completo silencio, la luz apagada y todo. Y parece que hablé contigo como en un pub, londinense, un poco entenebrecido. Me pregunta, ¿volverías a vivir tu vida tal cual ha sido? La verdad, si te tengo que dar una respuesta, te diré que no lo sé. A veces creo que sí, que volvería a vivir mi vida tal cual, y a veces creo que no.
0: ¿Sabes qué pasa? Que estamos intentando responder algo que en realidad es imposible.
1: Es un ejercicio.
0: Claro. Entonces, ¿cómo es imposible?
1: Imposible.
0: Claro, ¿volveríamos a hacerlo? A saber, a lo mejor aquel día hacía sol y resulta que no, pues era diferente así, y tomamos una decisión diferente o hubiéramos tomado una decisión distinta porque estaba lloviendo, yo qué sé. Al final, pensar en esto, el famoso inglés, ¿no? El famoso what if, ¿no? What if, bueno, no deberíamos empezar muchas frases con ese what if. ¿Y si hubiera pasado? ¿Qué pasaría si? Etcétera, etcétera, ¿no? Bueno, el pasado ya está. Preguntémonos, bueno, ¿qué voy a hacer este verano? ¿Y qué voy a hacer para estar bien este verano?
1: Mejor,
0: y luego hablamos.
1: Lo mejor en el what if es la aceptación. Aceptación serena de tus circunstancias, de tu vida. Y es una forma de madurez.
0: A intentar estar lo mejor posible este verano y a ver qué hacemos y cómo lo hacemos, tranquilamente.
1: A mí era pensar en lo que hubiera sido, sí, es una forma de madurez bastante mayúscula. Pero bueno, pues muchas gracias.
0: Gracias a ti por contarnos también y por charlar un ratito, Cristian. Bienvenido. Pasa buena noche.
1: Las confesiones de madrugada.
0: En absoluto. Los temas como este invitan a eso también. Y se puede confesar un poco, no pasa nada.
1: Pasa que estoy perdiendo tiempo y estoy diciendo cosas que no debería decir.
0: ¿Por qué crees que no deberías decirlas?
1: Porque no está bien el exhibicionismo narcisista.
0: Pero no es un exhibicionismo narcisista, es compartir. es comentar.
1: Vale.
0: Estamos charlando. Esto no es exhibicionismo. Exhibicionismo son otras cosas que hace la gente en redes sociales, bastante ridículas, por cierto.

0: Ya, también es verdad. Venga, pues un abrazo.
1: Vamos allá, querida. Gracias. Sí, lo y lo que hace el cuñado de turno con el coche gigante. Sacándole brillo, ¿sabes? Eso sí que es ridículo, ¿sabes? O, mira, mira. O el exhibicionismo. Tú vas por la calle, ¿no? Y ves pasar un coche y dices tú, caramba, eso tiene como 7.000 caballos, ¿no? ¿De dónde vas? Si no puedes pasar de 40 o de 50. Yo es una pregunta que me hago. ¿Dónde vas con ese coche tan gigante que no puedes aparcar en alguna parte, y haciendo, ¿sabes? Acelerando a la salida del... Es absurdo, absurdo. Estás gastando un montón de combustible al precio que está. Ah, bueno, claro, será que te lo puedes permitir, jaja. Ja. Pero bueno, qué ridículo. Si vas a tener que frenar el próximo semáforo, es absurdo esto.
0: Pues
1: qué pérdida de recursos.
0: Los jóvenes, no todos, por supuesto, no todos, pero muchos aspiran a esto, a la Lamborghini, a ser ricos antes de los 30.
1: Sí, no, aspiran, ¿sabes por qué? Porque en realidad no saben cuánto cuesta eso. Si supieran lo que... Claro, es muy fácil aspirar cuando no lo pagas tú. Es muy fácil aspirar cuando no tienes ni idea de lo que supone ganar 100 euros o 200. Es muy fácil aspirar cuando no tienes ni idea de cuánto se paga la hora de muchos trabajos. Entonces es muy fácil echar la lengua a andar cuando no tienes ni idea de lo que cuesta nada.
0: Qué buena cosa.
1: Pero la gente que hace cuentas y la gente que tal, claro, nos parece absurdo pensar en lo que costaría el seguro de ese coche, las ruedas de ese coche y una avería de ese coche. Y dices tú, uff, ni de broma.
0: El dinero es muy difícil de ganar y muy fácil de gastar.
1: Se gasta, sobre todo si no es tuyo.
0: Ahí está. Perfecto.
1: Claro, entonces si no es tuyo el dinero, se gasta con una facilidad tremenda y por lo visto se gana también, porque dices tú, ¿cómo? ¿Sabes? En fin. Claro, si no tienes idea de lo que cuestan los zapatos que llevas puestos, tu vida es bastante idiota.
0: Idiota.
1: Claro, pues bien. Sí, ¿se puede decir esto en público? Vamos allá. Sí, sí. Gracias. Pasa buena noche. Seguimos buena hablando. Noche. Un saludo, Cristian. Buena noche. Gracias. Hasta luego. Venga, anímate. Sí, estamos y lo pasamos mucho mejor cuando te animas, cuando marcas el 981-1344-33 y conversamos un poco. Hay tanto que decir y resulta tan interesante escuchar lo que tienes que decir. Si hablamos de humores de verano, si hablamos de vacaciones de verano, si hablamos de cómo enfocar esto del síndrome prevacacional, el síndrome posvacacional y todas estas cosas... a que se nos ocurren un montón de ideas muy diferentes, muy diversas. Tanto si has tenido vacaciones como si no. Tanto si has disfrutado esas vacaciones como si no. Tanto si tienes un enfoque de las vacaciones de verano, ¿verdad?, diferente al que tenías. Bueno, cualquiera de esas posibles circunstancias, tu opinión será interesante. Nos preguntamos qué hay detrás del síndrome prevacacional o del síndrome posvacacional. ¿Qué hacer para tener unas vacaciones satisfactorias? ¿Qué hacer para conseguir realmente descansar emocionalmente, físicamente? ¿Qué hacer cuando efectivamente las vacaciones no están resultando satisfactorias o cuando planearlas no nos está llevando a la calma, a la tranquilidad? ¿Qué hacemos para desconectar cuando no podemos desconectar? ¿Qué hacemos para descansar cuando no podemos dormir? ¿Qué hacemos para plantearnos unas vacaciones inteligentes, un descanso inteligente? Algo que resulte satisfactorio, algo que realmente nos ayude a descansar. ¿Por dónde tirarías? Venga, puedes llamarnos al 981-1344-33 y contarnos. Hay mucho sobre lo que hablar, mucho sobre lo que decir y posiblemente muchas opiniones críticas también al respecto de esto. Sí, críticas, porque hay un montón de gente que no tiene vacaciones. Hay mucha gente que no ha tenido vacaciones y que no puede disfrutar de las vacaciones como tales, por muchos motivos. Y probablemente estén pues sonriendo o frunciendo el ceño cuando escuchan hablar del síndrome prevacacional, el síndrome posvacacional y un montón de asuntos más. O el FOMO, ese fear of missing out, eso de el miedo a perderse algo y no ser capaces de desconectar del todo. Venga, lo hablamos, lo comentamos, ¿te animas? Adelante. Vamos a escuchar a Brian Simpson, nuestro músico invitado de esta noche. Seguimos en Radio Voz y vamos a escuchar algo titulado Stranger in Paradise, un extraño en el paraíso. Ve llamándonos.

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1: Aquí estamos en La noche con Esther y en Radio Voz. ¿Cómo van los ánimos veraniegos? ¿Cómo estamos de ánimo? ¿Cómo estamos de humor en general? ¿Cómo gestionar las emociones de verano? Cuéntanoslo, estamos en Radio Voz. Buenas noches.
2: Buenas noches, Esther.
1: Perdona. Muy buenas. Soy otra vez ¿qué tal? Adelante. Adelante, hablemos.
2: Mira, es para decirle a Cristian que no me trate de la señora Montse, porque soy mayor, pero soy Montse, de Montserrat. Oye, que sé muy bien lo que es la tirar por la terreta, que la he entendido muy bien.
1: Sí.
2: Que tiene mucha suerte de pensar de una manera y poder escribir de otra. Y decirle también que hace pocos años que estuve en la Vall de Núria y en las montañas del Canigó. En cuanto a las vacaciones, estaba pensando algo para decirte, pero hija mía, escuchando a Cristian, se me pasa los pensamientos. ¿Ves cómo no sé cómo expresarme?
1: ¿Cómo que no sabes cómo expresarte? Te expresas perfectamente.
2: Hija mía, tú no sabes cómo es pensar. Tú imagínate que pensaras en tu idioma, que es el gallego, y tuvieras que expresarte de otra manera. Es difícil, ¿eh? Para mí es difícil.
1: Pero os expresáis muy bien, os expresáis fenomenalmente. Y nos entendemos bien.
2: Sí, porque además se ve que tiene muchísima cultura. A mí me gusta escucharlo. Se aprende. Y ahí sí también se aprende mucho. Tú y Radio Voice sois mi programa favorito de la noche.
1: Gracias.
2: No, de verdad, Esther, pones a veces unos programas y unos temas interesantísimos. Se aprende mucho.
1: Bueno, es que la vida es muy interesante. Y nos gusta cambiar de conversación y buscar otras formas de hablar y girar sobre muchos temas.
2: Mira, a mí en general me gusta todo lo que tú tocas. La política no me gusta ni un poco, pero algo no me tiene que gustar.
1: No es obligatorio, no es obligatorio que nos guste nada. Hombre, esto es muy diverso. Sí, pero bueno, no todos los temas nos interesan o no todo nos provoca reacción o nos provoca interés.
2: Mira,
1: eso es verdad.
2: Voy a decirte algo que no me lo responderás porque seguramente no podrás. A la hora se me ha cerrado el teléfono.
1: Cuéntanos.
2: Mira, para empezar, yo creo que para saber bien de política tienes que haber estudiado ciencias políticas. Si no lo sabes, por lo menos, es que yo no me fío ni de los mítines ni de todo esto, Esther. Porque si te fijas, en los mítines prometen y después no cumplen nada. Entonces yo por eso es un tema de, si te fijas, casi nunca te hablaré cuando pones este tema. No quiero ofender a nadie, pero yo, desde luego, no voto a nadie.
1: Bueno, el ciudadana medios, tenemos que tener cierto conocimiento, ¿no? Cierta información con respecto a cómo funcionan ciertas cosas. Tenemos derecho al voto y se supone que es un derecho informado, ¿no? Y que tenemos pues una pequeña perspectiva. Tenemos opiniones, tenemos preferencias, hay temas que nos resultan más o menos prioritarios y como ciudadanos también tenemos también una, ¿no?, responsabilidad en ese sentido. Y sin duda tenemos opciones políticas. El hecho de decir no voto a nadie ya es una opción política. Sí. Es decir, bueno, y tenemos además argumentos, ¿no?, para hablar y para preferir unas cosas o preferir otras, etcétera, etcétera. Es decir, hay foros, evidentemente, y la información y el conocimiento también político, al igual que el conocimiento de la historia, es interesante y es útil, pero como sujetos votantes tenemos derecho también a tener una perspectiva, ¿no?
2: Claro.
1: Con respecto a lo que ocurre o lo que no. Y claro, también podemos hablar de lo que nos gusta o no en política. Y también podemos poner nota a los responsables políticos y decir con qué estamos de acuerdo y con qué estamos en desacuerdo.
2: Claro, vivimos en
1: se
2: una
1: puede hacer perfectamente.
2: Por lo tanto, cada persona puede opinar a su manera.
1: Y de hecho tenemos derecho a tenerla. No hace falta tener una formación específica en ciencia política para ejercer nuestro derecho al voto.
2: No,
1: porque... O para tener una opinión sobre yo opino esto sobre esta persona y opino esto otro sobre esta otra.
2: Claro.
1: Se puede hacer.
2: Mm. Como por ejemplo yo que soy un ciudadano de pie, pues opino así, que como los mítines prometen y después no hacen nada, pues estoy desengañada.
1: Bueno, imagínate, hay un montón de gente que se casa y promete un montón de cosas y luego...
2: Ay, también.
1: Claro.
2: También es verdad.
1: Y hay mucha gente que firma contratos, firma un contrato con la empresa, promete y resulta que no se cumple tampoco.
2: Mira,
1: ¿sabes? A veces la empresa la que incumple, a veces es el trabajador o trabajadora. Es decir, se hacen muchas promesas que no se cumplen, ¿eh?
2: Sí.
1: ¡Buf!
2: Sí.
1: Mogollón.
2: Mira,
1: los políticos son una pequeña parte de eso.
2: En Cataluña tenemos la costumbre, o teníamos, de hacer separación de bienes.
1: Ajá.
2: Por lo que tú dices, porque te quiero mucho, ay, porque no sé qué, porque no sé cuánto, y te prometo fidelidad, y no sé qué, y no sé cuántos, y después para mí que te di.
1: Claro. Pero es igual que un montón de gente quiere mucho a su padre y quiere mucho a su madre hasta que llega el momento de heredar.
2: ¡Ja! Ay, de verdad, es que yo como soy hija única no he tenido
1: todo el mundo se quiere.
2: Problemas.
1: Ya.
2: No he tenido problemas.
1: Hay un montón de líos por ahí.
2: Mi hija también es hija única.
1: Claro.
2: Uh-huh. Tampoco tendrá problemas. Pero aquí en Galicia, esto lo he vivido yo, se lesionan hasta por un trozo de tierra, ¿eh?
1: O ya.
2: De finca o como se diga.
1: Sí, sí.
2: Lo he visto yo por un palmo ya la tienen formada.
1: Yeah.
2: Y todo va a quedar aquí, hombre, todo va a quedar aquí. Así que vivamos felices como perdices.
1: Vamos a seguir charlando. Montse, gracias por estar con nosotros también y por conversar un ratito.
2: Gracias a ti, Esther, un abrazo.
1: Un placer, pasa buena noche, gracias, muy buena noche. Igual. Hasta la próxima, hasta
2: a
1: luego.
2: A ver si puedo portar.
1: Seguramente sí. Bueno, con los teléfonos, claro, depende cómo funcione, depende cuál sea el formato. Querida audiencia, hay mucho sobre lo que hablar. ¿Cómo estamos de humor este verano? ¿Cómo están esas emociones de verano? ¿Cómo hacemos para desconectar? ¿Cuán necesarias son las vacaciones? Ya solo sobre ese tópico, podríamos estar discutiendo 10 horas, ¿Son necesarias las vacaciones? ¿Qué tipo de pregunta es esa? Bueno, ¿por qué razón no las estamos aprovechando quizás convenientemente muchas veces? ¿Qué pasa con el tópico de las vacaciones? ¿Por qué no desconectamos? ¿Por qué a veces no son satisfactorias? ¿Qué nos ocurre con el asunto vacacional, con el síndrome prevacacional, con el síndrome postvacacional? ¿Qué nos pasa con eso? ¿Y qué nos pasa con los humores de verano? ¿Cómo están las emociones? ¿Cómo está la manera de gestionar esto? ¿Cómo lo vives? ¿Estás de buen humor en verano o estás de mal humor este verano? Bueno, ¿cómo estamos llevando esto del calor y este clima que también nos tiene, pues a lo mejor, más atontados de lo que querríamos, ¿no? ¿Se está durmiendo menos? Bueno, si estamos durmiendo menos, viene mejor todavía un programa nocturno, ¿no? Con tema de opinión y con posibilidad de marcar el 981-1344-33. Y sí, hablamos un poco de esto y si nos cuentas también tu perspectiva y tu experiencia, por cierto, con las vacaciones, con el mundo vacacional, tus experiencias con esto de trabajar y con esto de descansar y con esto de desconectar. Anímate, cuéntanos y hablemos un ratito. La noche pasa mucho mejor, fluye mucho mejor cuando estamos entretenidos conversando. Bueno, acabamos de comenzar el verano. Bueno, llevamos un ratito de verano, pero aún queda mucho verano, ¿eh? Brian Simpson tiene una canción dedicada al final del verano, Summer's End.

Aquí estamos en La Noche con Esther en Radio Voz y nos cuesta reaccionar, ¿eh? ¿Qué os parece? Venga, anímate a marcar el 981 13 44 33. Cuéntanos, hablemos. ¿Cómo estamos de ánimo? ¿Cómo estamos de humor? ¿Cómo estamos este verano? ¿Y cómo nos planteamos la cuestión de las vacaciones? ¿Y qué significa además el asunto vacacional o el gestionar las vacaciones o el descanso vacacional? Y bueno, ¿cómo enfocar y reenfocar también las emociones y lo que debemos cuidar cuando nos enfrentamos también a un verano? Tanto si hay vacaciones como si no, tanto si podemos permitirnos un descanso como si no. ¿Y de qué factores depende además que estemos de mejor o de peor humor también en verano? Es evidente que hay muchos posibles motivos para estar de diferente humor o para plantearnos la cuestión del ánimo veraniego. ¿Qué os parece? Pues fíjate, la cuestión del calor, de la que habíamos hablado también hace algún tiempo, es un tema que podemos relacionar directamente con cómo estamos de humor y cómo van cambiando también las cosas. Los científicos sostienen que el calentamiento global está convirtiendo configuraciones atmosféricas habituales en episodios de calor extremo. La EMET declara la cuarta ola de calor, que confirma un cambio de régimen climático. Y resulta que el calor, entre otras cosas, es responsable de que estemos de peor humor del que estaríamos también. Bueno, noticia actualizada. La Agencia Estatal de Meteorología ha declarado una nueva ola de calor en España. Va a durar hasta el domingo. Es la cuarta desde el 21 de junio. Lo más sorprendente e inquietante de la situación actual es que no hay nada extraordinario. Se podría pensar que detrás de estos episodios hay algún fenómeno poco habitual. El Niño todavía estaría emergiendo. Atribuir la sucesión de olas de calor europeas únicamente a este fenómeno sería una simplificación excesiva. Dice el investigador del Laboratorio de Extremos Hidroclimáticos de la Universidad de Gante, Damián Insua, que si fuese así, además, se trataría un factor con fecha de caducidad. Pero una vez desaparezca la anomalía, los veranos volverían a comportarse de una forma más parecida a la de hace algunas décadas. Sin embargo, lo que está sucediendo no es nuevo. Se repite cada verano, especialmente desde hace cuatro. La EMET confirmaba el lunes precisamente que este mes de julio empata con el de 2022 como el más cálido desde que existen registros. Y la verdadera explicación se encuentra en el estado de fondo del sistema climático. En un planeta que se calienta, cada dorsal parte de una atmósfera más cálida. Bueno, y toda una explicación técnica para razonar qué es lo que está ocurriendo. De hecho, bueno, la previsión para los próximos días confirma una nueva normalidad. Galicia continuará bajo la influencia del anticiclón y de una masa de aire muy cálido procedente del norte de África, que llega a través del meandro ascendente de la corriente. El martes dominarán los cielos despejados sin descartar bancos de niebla en la fachada atlántica, con temperaturas que pueden superar los 28 grados de manera generalizada y rozar los 40 en la provincia de Ourense. O sea que preparémonos para las próximas horas. El miércoles va a persistir el dominio de las altas presiones y el aire africano. Y sin embargo, el oeste de la comunidad se quedará justo en el límite entre la vaguada en el Atlántico y la dorsal en el interior. Así, el viento del oeste va a aportar más humedad al litoral al formar nieblas y nubes bajas, mientras que el interior tendrá cielos despejados, con temperaturas que descenderán ligeramente. Habrá máximas superiores a los 36 grados en los valles del Miño y del Sil. Y bueno, jueves tendremos tiempo que se mantendrá estable gracias al anticiclón, ya con circulación del nordés, con intervalos de nubes altas, mayor nubosidad en el norte de la comunidad, brumas costeras en el Atlántico, y las temperaturas máximas bajarán de forma moderada, aunque en Ourense todavía tirarán hacia los 35 grados, aunque el ambiente será mucho más suave en la costa, con máximas entre 23 y 27, que también es calor. Todo apunta a que en Galicia seguirá alternando el alivio que proporciona la influencia atlántica en el litoral con un calor muy intenso en los valles del interior, un patrón que se ha convertido ya en una constante durante este verano. Bueno, se habla de irritabilidad derivada precisamente del verano, del calor que estamos teniendo. Y hoy estamos especialmente poco reactivos con la cantidad de cosas que podríamos comentar, Sí, al hilo de todo esto. Bueno, ¿cómo estamos de ánimo este verano? ¿Cómo estamos de humor este verano? ¿Qué significan las vacaciones? ¿Cuántas vacaciones necesitamos? ¿Cómo poder gestionar bien las vacaciones? Porque hay mucha gente que no disfruta efectivamente de las vacaciones. ¿Qué ocurre para que no obtengamos el descanso que necesitamos cuando llega una nueva temporada estival? Porque necesitamos vacaciones, ¿no? Necesitamos descansar. Y la pregunta es, ¿de qué necesitamos descansar o por qué razón no conseguimos descansar? Anímate a marcar el 981 13 44 33. Cuéntanos.
Anímate a escribirnos a lanochecon.esther@radiovoz.es o súmate también a La Noche con Esther en Facebook. Fíjate que podemos contarnos de qué humor estamos, para bien o para mal. Y además hay muchas aventuras vacacionales seguro que comentar. ¿Cómo nos planteamos la cuestión vacacional un año más? Por cierto, noticias laborales. Yolanda Díaz reformará el despido para blindar a los trabajadores que denuncien casos de corrupción. Lleva al Consejo de Ministros una ley que declara nulos los ceses de empleados que informen de ilegalidades y de sus familiares. Era, junto con el recorte de la jornada laboral a 37 horas y media semanales, otra de las grandes promesas de legislatura de la vicepresidenta segunda, Yolanda Díaz. Reformar el despido para encarecerlo, estableciendo indemnizaciones más elevadas a la carta, es decir, en función del daño causado al afectado y no con los baremos estandarizados. Y esto tampoco será posible, pero Díaz se propone actuar de forma unilateral sobre las causas de cese, para en este caso blindar a los trabajadores que denuncien casos de corrupción o prácticas ilegales en su empresa. El objetivo de la reforma alega es que no puedan ser despedidos ni sufrir ningún tipo de represalia por ello, como imponerles una sanción, cambiarles de centro de trabajo, denigrarles a otro puesto o rebajarles el sueldo. Bueno, noticias que también sin duda pues se podrán ir ampliando en próximos días. Bueno, pero hoy hablamos de vacaciones, no específicamente de la jornada laboral, y hablamos efectivamente de humor y de emociones veraniegas. Hablamos de cómo cuidar nuestra salud en verano. Hay tanto a lo que poder, ¿no?, darle una vuelta en este sentido. ¿Te apetece? ¿Nos llamas? ¿Nos cuentas? ¿Qué es lo que te provoca mal humor este verano o que te irrita más este verano? ¿O cómo cuidar de nuestra salud mental este verano? Nos cuesta reaccionar, pero el 981 13 44 33 está a disposición y nos gustaría escucharte en este sentido. Bueno, nos vamos a dar una vuelta por el océano, bueno, y por la luz de la luna sobre el océano, Moonlight Ocean. Vamos a escuchar a Brian Simpson, que es nuestro músico invitado en esta noche. Bueno, entre otras cosas, porque hoy os estamos escuchando menos. Nos llama la atención esto. Venga, anímate a llamarnos.

0: Es evidente que tenemos una noche desganada. Pensaba yo que íbamos a estar mucho más reactivos hablando de esto, porque esto tiene tantas posibles lecturas, es un tema súper global, ¿no? Súper popular. Preguntarnos cómo estamos de humor, cómo estamos de ánimo vacacional. Esto es para todos y para todas, es un tema muy amplio, muy diverso. Tanto si has tenido vacaciones como si no, tanto si tienes vacaciones como si no las tienes. Podríamos enfocarlo desde una perspectiva social, económica, hasta política. Hablando de vacaciones, de lo que supuso, ¿no?, el poder tener vacaciones, le podríamos dar muchas vueltas. Y además nos preguntamos por cómo estamos de ánimo veraniego, por la salud mental en verano, por la salud emocional en verano. Esto está al alcance de todas y de todos y tenemos muchas cosas que decir, mucho que aportar y mucho, además, que desde nuestra experiencia también compartir con las demás personas, ¿no? Bueno, hay noches desganadas, es evidente. Es una forma de invitaros a que nos llaméis y a que nos contéis. Nos gusta estar ocupados, ¿eh? Esto es Radio Voz. Buenas noches.
1: Hola, buenas noches, Esther.
0: Muy buenas, ¿qué tal? ¿Con quién hablamos?
1: Soy María Jesús.
0: ¿Desde dónde, María Jesús? Recuérdanos.
1: Hoy desde Tui, como te llamé el otro día.
0: Desde Tui, muy bien.
1: Hablando de Elena Cácabo, que era muy amiga mía.
0: Muy buena, sí. ¿Cómo estás?
1: Bueno, pues hablando de vacaciones, para mí son fatales.
0: ¿Sí?
1: Las vacaciones de verano. Porque con este calor lo paso fatal. Fatal. Y aquí en Tui es un calor tremendo. Hoy me estoy bañando todo el tiempo en la piscina, pero muy mal las vacaciones. Prefiero siempre el otoño o la primavera, mil veces. O el invierno. Y por cierto, hablando de Cristian, encuentro un personaje maravilloso. ¿Escuchas?
0: Perfectamente.
1: Y echo de menos a María Torrencia Mariña, que también me encanta. Sus opiniones. Echo mucho de menos a Elena. Todos los días rezo por ella. Todos. Y te quería preguntar por aquel señor que vivía en Vigo, que estaba casado y le murió a la mujer, que no, nunca más volvió a llamar. ¿Te acuerdas, Esther?
0: Nosotros, María Jesús, no tenemos información personal de las y los oyentes.
1: Ya.
0: Nosotros sabemos lo que nos contáis cuando llamáis antena, es lo que sabemos. Y nosotros valoramos todas y cada una de las llamadas que podáis hacer. Nosotros echamos de menos a todo el mundo, a todo el mundo.
1: Me encanta tu programa, me encanta.
0: Porque la idea efectivamente es que cuantos más seamos mejor, aunque los oyentes tenéis derecho, claro, a tener favoritos y favoritas. Pero nosotros creemos que eso no funciona así.
1: Todo el mundo
0: claro.
1: Tiene...
0: Y si no, pues se podría hacer esto entre tres o cuatro, ¿no? Pero al final sería mucho más aburrido. Es mucho más interesante porque hay más diversidad y variedad. Y claro, es lógico, no disponemos de información particular. Y por cierto, si dispusiéramos de información particular, salvo que tuviéramos permiso, tampoco podríamos compartirla, claro.
1: Sí, por supuesto, lo sé.
0: No tenemos idea en absoluto de aquellas personas que no están o que no nos llaman, no lo sabemos, sinceramente.
1: El señor de Monforte, toda esa gente que ha hablado, que puso una piquita de arena en este programa tan bueno que tienes tú, se echa de menos. Yo te escucho todas las noches, todas. Hoy en Twitter te escucho desde el móvil. Pero amigo, tengo la radio, pero aquí no la cojo, no sé por qué. En Tui no cojo la emisora, no sé por qué razón. Vale.
0: Bueno, hay sitios en los que puede haber efectivamente mejor o menor cobertura, dependiendo también de la cercanía de la emisora. Y en cualquiera de los casos, como se puede escuchar vía radiovoz.com, pues realmente podemos llegar a cualquier parte. Insistimos en esto. Sois vosotros los que decidís participar o no, sois vosotros los que os ponéis en marcha. Nosotros proponemos, ¿verdad?, posibilidades de temas y proponemos efectivamente la conversación y la charla y bueno, nos preocupamos de que sea diversa, de que sea variada y que haya siempre cosas distintas o nuevas de las que hablar, pero sois vosotros los que decidís efectivamente llamar y tenéis noches muy activas y tenéis noches como hoy, pues poco activas. Lo cual me sorprende porque habría un montón de cosas que se podrían decir.
1: Sí,
0: y además
1: podría
0: ser un programa muy crítico y muy debatido y muy debatible. Sí. Porque esto del asunto de vacaciones es muy debatible. Y tanto si lo llevamos con ironía, con humor, bueno, habrá quien diga, oye, hay gente que se ha ganado las vacaciones y hay gente que no. y hay gente que efectivamente tiene mal humor vacacional y a lo mejor podrían intentar gestionarlo de otra manera. Quiero decir, le podríamos dar humor a esto, pero estáis poco reactivos hoy. Ay.
1: Sí, no es mal humor, ¿eh? No es mal humor tampoco. Es que te encuentras con esta pesadez de tiempo y este calor, y entonces estás más abatida. Yo, por ejemplo, hoy estoy sudando todo el día. Es un día tremendamente caluroso.
0: Sí.
1: Y por eso estoy escuchándote todos los días, todos.
0: Gracias.
1: Bueno, pues un besillo.
0: Igualmente, bienvenida también. Gracias. Pasa buena noche.
1: Un abrazo muy fuerte.
0: Igualmente, María Jesús. Gracias. Muy buena noche. Hasta luego, buena noche.
1: Adiós.
0: Y es verdad, también la climatología hace que de vez en cuando estemos bastante más apagados de lo que estábamos, ¿no? Pero bueno, os vamos invitando, os vamos comentando, os vamos proponiendo ideas y vamos jugando con todo esto. Y también, claro, depende de cuán lanzados estemos a la hora de hablar de ciertos temas, pues evidentemente esto se pondrá más animado o estará menos animado. Todo es mucho más debatible, ¿eh? Y todo es mucho más comentable de lo que muchas veces ocurre, pero para eso tenéis que lanzaros. No somos nosotros los que debemos opinar o decir ciertas cosas. Hoy me sorprendía también leer en La Voz de Galicia que España envejece sin disponer de trabajadores suficientes para cuidarla. Estamos hablando de vacaciones y estamos hablando de que hay casos en los que efectivamente las vacaciones son prácticamente imposibles.

personas dependientes no sabe de vacaciones, ¿no? Fíjate, la atención a personas mayores y dependientes necesitará más de 261.000 profesionales antes del 2030. Bueno, España necesitará cientos de miles de profesionales para atender a una población cada vez más envejecida y a personas de cualquier edad que han perdido autonomía. El 20,7% de la población española tenía 65 años o más a 1 de enero de 2025. El envejecimiento se va a acelerar durante las próximas décadas, con un crecimiento especialmente intenso entre los mayores de 80 años. El sector sanitario calcula que España deberá incorporar unos 261.400 profesionales adicionales de aquí a 2030 solo para mantener los actuales niveles de cobertura del sistema de dependencia. De hecho, el mercado laboral ya acusa el aumento de las necesidades de cuidados. La afiliación en las actividades residenciales y los servicios sociales sin alojamiento se ha más de duplicado desde 2009. Ha pasado de 392.000 trabajadores a superar 814.000 en junio de este año. No todos esos empleos son estrictamente del sistema de dependencia, pero el salto muestra la rapidez con la que crece la economía de los cuidados. La expansión se ha concentrado fuera de las residencias. Los servicios sociales sin alojamiento, donde se encuadra parte de la atención domiciliaria, reunían cerca de 474.000 afiliados frente a unos 341.000 en las actividades residenciales. Que el sector genere puestos de trabajo no significa que consiga cubrirlos. Empresas y sindicatos llevan años advirtiendo de que la escasez de personal no responde únicamente al aumento de la demanda. También tiene que ver con las propias condiciones ofrecidas. Bueno, lo dice Chelo Cuadra, responsable del sector de dependencia de FSC Comisiones. Dice que la precariedad de las retribuciones y de las condiciones laborales hace que no haya personas que quieran trabajar en este sector. Las últimas tablas estatales situaban los salarios base de auxiliares y gerocultoras en torno a los 1.150 euros mensuales. Desde este año, sin embargo, la remuneración de una jornada completa no puede ser inferior al nuevo salario mínimo, 1.221 euros repartidos 1.150 euros mensuales. Desde este año, sin embargo, la remuneración de una jornada completa no puede ser inferior al nuevo salario mínimo, 1.221 euros repartidos en 14 pagas. Pero el problema no está solo en las tablas salariales, sino también en la jornada real de trabajo. La reforma laboral ha reducido notablemente la temporalidad, pero la estabilidad formal del contrato no siempre se traduce en estabilidad económica. Según datos manejados por Comisiones Obreras, alrededor del 80% de la contratación en el sector es indefinida, aunque la parcialidad está aumentando, especialmente en la ayuda a domicilio. Una trabajadora puede atender a varios usuarios en un mismo día, con servicios de 1 o 2 horas repartidos entre la mañana, el mediodía y la tarde. La desaparición o el traslado de uno de ellos puede alterar sus horas de trabajo y también sus ingresos. Hay mucha incertidumbre en este sentido. Y ello se suma la elevada exigencia física y emocional. Las profesionales movilizan a personas con poca autonomía, acompañan enfermedades degenerativas, detectan cambios en el estado de salud y sostienen buena parte del bienestar cotidiano de las personas dependientes. En residencias y centros de día, el deterioro con el que ingresan muchos usuarios exige además una atención cada vez más intensa. Es una realidad también con respecto a la exigencia de este tipo de trabajos. Cuando el servicio profesional no existe o es insuficiente, el cuidado sale de los servicios públicos y entra en las casas. El Parlamento Europeo ha situado el impacto de los cuidados familiares sobre las pensiones en el centro de su propuesta para reforzar el sistema asistencial comunitario. La Eurocámara reclamaba en mayo que el tiempo dedicado a atender a hijos, mayores dependientes o familiares con discapacidad tenga reconocimiento, de hecho, en los sistemas de seguridad social y de jubilación. El texto, no obstante, no crea por sí mismo nuevas prestaciones ni obliga a los Estados a modificar sus sistemas, pero fija la posición política ante uno de los principales retos económicos y sociales en Europa, el envejecimiento de la población y el aumento de la demanda de cuidados. Los eurodiputados consideran que el acceso a la atención debe tratarse como un derecho fundamental y piden corregir las desigualdades que atraviesan todas sus formas, tanto las profesionales como las que se prestan dentro de los hogares. En la Unión Europea hay alrededor de 6.200.000 cuidadores formales y unos 53 millones de informales, según datos de la Cámara. Como en España, buena parte de ese trabajo sigue recayendo sobre las mujeres. El Parlamento recuerda que el 56% de las europeas con hijos menores de 12 años dedica al menos 5 horas diarias al cuidado infantil frente al 26% de los hombres. Bueno, pues algo sobre lo que pensar también cuando hablamos del concepto vacaciones, porque es evidente que también hay una discrepancia, ¿no? Hay desigualdad con respecto a lo que supone el concepto de vacaciones para ellas y el concepto de vacaciones para ellos. Y evidentemente, una persona dependiente pues requiere de cuidados todo el tiempo. Y una persona que efectivamente mayor requiere también de asistencia, si es que la necesita, todo el tiempo. No hay vacaciones para la enfermedad, no hay vacaciones para la dependencia, no hay vacaciones para la necesidad de asistencia. Bueno, una temática también que sumar

la cuestión que tenemos sobre la mesa en esta noche. Querida audiencia, vamos efectivamente a un ritmo mucho más silencioso que el habitual. Es posible que estemos todos de un humor espléndido este verano, es posible que hayamos gestionado fenomenalmente las vacaciones y es posible quizás que, bueno, vayamos pensando a lo mejor en cambiar de asunto, en cambiar de tema, a medida que vaya avanzando el programa. Bueno, nos lo irás contando. Hay tiempo para marcar el 981-1344-33, para escribirnos a lanochecon.ester@radiovoz.es o para sumarse a La Noche con Esther en Facebook. Música de Brian Simpson, algo precisamente dedicado a la medianoche, Midnight Groove.

Aquí estamos, en la noche con Esther y en Radio Voz. Bueno, suponemos que por aquello de las temperaturas y del calor estaremos más insomnes que de costumbre, lo cual no quiere decir que estemos más participantes que de costumbre, es algo curioso. Sí, hoy tenemos un estado así como de apatía o de timidez interesante. Sorprendente, de hecho. Ideas que tienen que ver con la cuestión vacacional y que tienen que ver también con la cuestión de cómo enfocamos el verano y de cómo vivir o no las vacaciones. Bueno, protesta multitudinaria en Palma de Mallorca, recordáis, contra la masificación turística por tercer año consecutivo. Unas 25.000 personas marchaban para denunciar la gentrificación, la saturación de los servicios, los daños ambientales. Ha habido cargas policiales y al menos 8 manifestantes resultaban heridos. Dicen los manifestantes que está todo sobreexplotado y protestan efectivamente por lo que está suponiendo esto de la gentrificación, la turistificación y demás. Bueno, hemos visto imágenes efectivamente de las cargas policiales en Palma de Mallorca. Es una de las imágenes de este verano. Y nos hemos encontrado con otra que, bueno, pues habla también de cómo de vez en cuando nos sorprende lo que pasa en verano. Los análisis, recoge La Voz de Galicia en las últimas horas, confirman que el agua de Rodas y Figueiras, en las CIES, ya es apta para el baño. La Xunta comunicaba al Concello de Vigo que los últimos análisis del agua de las playas de Rodas y de Figueiras en las Islas CIES indicaban que ya eran aptas para el baño. Confirma que la contaminación por bacterias fecales que obligó al gobierno local a desaconsejar entrar al agua en ambos arenales el pasado viernes ha terminado, poniendo fin así a un cierre de 3 días, todo el fin de semana. Bueno, decían desde la Xunta, no marco la colaboración entre a Consellería de Sanidad y a Consellería de Medio Ambiente, Cambio Climático, y atendiendo a o carácter excepcional de la situación por tratarse de un parque natural, estableceuse un seguimiento específico de contaminación detectada en o Parque Nacional Marítimo Terrestre das Illas Atlánticas de Galicia, realizándose nuevas análisis da auga nas últimas horas, que indican xa valores normais de enterococos intestinais e de Escherichia coli, polo que non supoñen un risco para a saúde dos bañistas. El gobierno autonómico tampoco confirmaba todavía la causa del vertido de aguas fecales de la semana pasada, aunque el viernes indicaba que las autoridades lo estaban investigando. Noticias que pueden alterar efectivamente el plan de verano. Estaba pensando, pues imagínate, antes hablábamos del plan A y del plan B.

0: Análises da auga nas últimas horas que indican xa valores normais de enterococos intestinais e de Escherichia coli, polo que non supoñen un risco para a saúde dos bañistas. El goberno autonómico tampouco confirmaba todavía a causa del vertido de aguas fecales de la semana pasada, aunque el viernes indicaba que las autoridades lo estaban investigando. Noticias que pueden alterar efectivamente el plan de verano. Estaba pensando, pues imagínate, antes hablábamos del plan A y del plan B en verano. Imagínate que te has ido el fin de semana a las Islas Cíes y que con este calor pues te apetecía bañarte y resulta que no podías bañarte en Rodas y Figueiras. Por cierto, Playa de Rodas, reconocida como una de las más bonitas del mundo. Si no has estado nunca en Rodas, te recomiendo vivamente que te acerques. El agua está francamente fría, pero la playa es espectacular, es absolutamente preciosa. Bueno, ¿cómo estamos de humor, cómo estamos de ánimo en verano? ¿Tiene sentido que hablemos de cuidar la salud mental en verano? O quizás no, probablemente no, es un tema menor. Es posible que tampoco sea importante o necesario hablar de cómo enfocar las vacaciones de forma que resulten saludables. ¿Existirá eso el síndrome prevacacional? ¿Existirá eso el síndrome postvacacional? ¿Estaremos en disposición de disfrutar de este verano? ¿Estaremos en disposición de no pelearnos con alguien de la familia? ¿Estaremos en disposición de, bueno, pues tener una salud mental pues suficientemente equilibrada este verano? ¿Será bueno para nuestra salud mental planear las vacaciones? ¿Será posible desconectar este verano? ¿Será posible discutir menos con quienes están a nuestro alrededor, sobre todo si toca convivir mucho? Queremos preguntarte todo esto. Bueno, y preguntarte cómo estás de humor, cómo estás de ánimo este verano. ¿Será fácil desconectar de los problemas y del estrés habituales? ¿Cómo se consigue esa desconexión? ¿Qué te parece? ¿Te sientes irritable, tanto por el calor como por otros motivos también? ¿Estás de mal humor quizás este verano? ¿Crees que haría falta cuidar especialmente de las emociones? ¿Cómo afecta, de hecho, la cuestión vacacional a la salud mental en general? Hoy podemos hablar de cómo nos sentimos en verano y cómo nos sentimos también en otros momentos y de cómo cuidarnos especialmente. Nos gustaría poder escucharte y bueno, de alguna forma comentar perspectivas, puntos de vista. Podemos hacerlo con ironía también y con humor. ¿Ah? ¿Eres de quienes no ha tenido vacaciones? ¿No recuerda lo que son unas vacaciones? ¿Querrías hacer un comentario más o menos humorístico sobre eso del síndrome pre, post, lo que fuere, vacacional? Estamos en Radio Voz. Buenas noches.
1: Buenas noches.
0: Buenas noches. ¿Qué tal? ¿Cómo estamos?
1: Pues muy bien.
0: ¿Bien?
1: ¿Cómo? Sí, pero pienso que estoy mejor que yo, ¿eh?
0: ¿Por qué pensás que estoy mejor?
1: Porque yo empecé diciendo que no aguanto tanta calor.
0: Yo llevo muy mala calor, pero bueno, ahora mismo estoy a sombra.
1: No, también estoy yo, pero ahora en este momento bastante bien, pero...
0: Menos mal.
1: Yo con 18, 19 o 20 ya me llegaron, nunca ya me
0: veis. Xa. Somos dous.
1: Non queda máis remedio que aguantala.
0: Pois é que non queda outra. E a verdade é que o estamos levando mal, eh? É verdade. Está a xente de mal humor, lóxico, está, por certo, a xente está dormindo bastante mal.
1: E logo, polo día igual. Ai, Jesús,
0: claro,
1: que barbaridade.
0: Claro, é que se está dormindo mal. Estamos descansando pouco e posiblemente estamos de peor humor do que deberíamos estar, claro.
1: É irresistible.
0: Sí.
1: É irresistible. Non vou de vacacións, pero se fora intentaría ir en otoño e incluso ainda en invierno.
0: Sí.
1: Sí.
0: Que significa para ti, Suso, o concepto vacacións?
1: Non sei. Digo a verdade, casi non sei. Pero bueno. Porque de vacacións, así, decir, 15 días nunca escollín. No. Se me coincidira que fixera moita calor, se fora fora de Galicia, en coche non iría en avión. Segurísimo. Pero bueno, ten que haber variedade de gustos. Así tamén hai algúns turistas todo o ano. Claro, se todos foramos nun mes ou dous,
0: sí,
1: que facían despois os hotéis seus e todo eso, tiñan que cerrar. Claro, as casas rurales e todo. E quería decir que hay un anuncio público.

0: publicitario de un artículo de limpieza para
1: sí.
0: hogar, para hogar. A voz sempre me parece de Carlos Llorens. Non creo que sea ele, claro. Tampouco vou decir o nombre do artículo para non facer publicidade, pero ben parecida. Quería dicirche tamén,
1: sí,
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1: Claro, o que pasa é que xa sabedes que os colaboradores colaboran no programa se poden ou se a xenda o permite. Pois moitas veces pois non están con nós pois porque teñen unha xenda diferente e non poden facelo.
0: Pois eu voto ben de menos tamén. A ver, como a todos, xa, cuidado.
1: Home, se nos poñemos a falar do que votamos de menos, eu voto de menos o movemento. Sabes, as ganas de debatir, opinar, contraargumentar, bla, bla, bla, bla, bla. Recoñeceredes, bueno, pero isto é común, non pasa só en La Noche con Esther, en Radio Voz. En xeral, así como a sociedade, estamos como bastante, sabes, menos enerxéticos, non? Falase menos, conversase menos, debátese menos.
0: Como dicía, a veces parece que estamos apelmazados.
1: De verdade que sí.
0: Sí, sí.
1: De verdade que sí. Se bota de menos esa reacción, non? Ese chamar e dicir, eu penso tal cousa, pla, pla, pla, pla, pla. Estar no coche e chamar. Sabes, estar en algures e escribir, e dicir, e chamar.
0: Sí.
1: E ademais, atreverse a dicir cousas, e a falar, e a comentar, e a debatir, e a, sabes, a polemizar.
0: Sí, por eso non haría coma nadie.
1: No.
0: No.
1: E ademais sería moito máis sinceiro. Porque en realidade pensanse cousas moi distintas. E hoxe sería moi divertido, de verdade, que nos chamara xente maior que traballaba naquelas épocas nas que non había vacacións.
0: Sí,
1: e moita
0: sí.
1: xente que nos pode estar escoitando que non ten idea do que son as vacacións. Que non tivo 30 días de vacacións. E hai moita xente que nunca se plantexou viaxar en vacacións, este tipo. Quero dicir, voto de menos moitas opinións.
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0: aunque
1: outras persoas
0: parece
1: opinen que sí, que existe o séndome prevacacional e que isto é opinable.
0: Aunque parece que todo mundo vai de vacacións, ese non é verdade, nin foi. Nin
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0: Vai.
1: 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Como se pode desconectar, Suso, cando non se teñen vacacións?
0: Bueno, máis ou menos a rutina de sempre, pero se é unha rutina ben levada, tampouco non é tanto costa arriba, a ver.
1: Claro, pero necesitase descansar.
0: No, eso
1: de
0: sí.
1: Cando en cando, non, sí? Como
0: sí
1: se pode descansar? Cando non se pode deixar de traballar?
0: Non sei. Eu non son, eu se digo, eu polo calor non son capaz de traballar.
1: Uh-huh.
0: A ver, non estamos debaixo dun patrón, como dicía un día, é diferente. Se nos queremos sentar un pouco, sentámonos. A ver, hai veces que non podemos ainda en algún traballo, cuidado, que en alguma recolleta de alguma coisa ou tal, pero bueno, queremos nos sentar un pouco, non estamos àquele horario fijo tampouco, aunque facemos moitas horas, non? Pero,
1: sí,
0: pero bueno, digamos que somos nós dueños de nós.
1: Sí, sí.
0: Que tamén vale
1: o que pasa
0: moito.
1: É que tanto o corpo como a mente de cando en cando necesitan un pequeno descanso, non? E respiro.
0: Ah, esa é verdade.
1: Hai que descansar.
0: Non
1: se pode estar traballando continuamente, seguido, seguido, seguido, seguido, sin parar de cando en cando.
0: Ai, eso sí, a máis ver cousas que xa un gustan.
1: Uh-huh.
0: Claro. Pero mira, volvo outra vez atrás.
1: Uh-huh.
0: Recordo perfectamente cando cantaste, tía Maila, a Mona Lisa, as dúas xuntas, como para gravar un disco.
1: Uh-huh.
0: O sea que tens que volver a traer algún día.
1: Vou voltar a dicir o que dixen.
0: Se podes.
1: Claro, non é cuestión de poder ou non poder, é cuestión de como estean as axendas das persoas que participan e colaboran.
0: marcha.
1: Claro. Claro. Ás veces poden, ás veces non. Non poden. E hai moitas cuestións, claro. Para que as persoas estean ou non estean, hai diferentes motivos. Pero, lóxicamente, as persoas teñen a súa axenda.
0: Sí, pois falaba tamén moi ben.
1: Claro. E como tantas persoas que teñen falado, tanto colaboradores como intes, pero sodes vos os que decidides. Isto funciona así.
0: Xa. Pois, as vacacións... ti suponte que eu estuvera esperando por as vacacións, e como a min máis persoas, que estuvera esperando por elas, bueno, ao mellor acabas unha vacación, ao mellor xa está pensando nas siguientes, pode ser, dáse a considerar, sí. Porque non fai daño ningún. E supoñendo que chegara o día e que non se pudera ir.
1: Ajá.
0: Tamén mira que...
1: Por exemplo.
0: Non é unha broma,
1: Por exemplo. Tamén podríamos, claro, por unha banda, podría ser un plantexamento. Tamén habería outros, non? son críticos, Bueno, merecemos todos as vacacións? Quizáis sí, quizáis non. É dicir, hai persoas que viven permanentemente de vacacións.
0: Sí. Hai que non merece máis que outros,
1: Quero dicir, eu son da opinión de que as vacacións son ese momento, ese lapso de tempo que hai entre o traballo duro e o traballo duro. ¿Sí? Porque, claro, cando unha persoa comprométese a traballar, supónse que ten que traballar. Con todo o que iso implica.
0: Sí.
1: Non?
0: O traballo non se pode deixar.
1: É algo serio, é algo importante. Hai xente que non ten traballo. Hai xente que busca traballo e non o atopa. Hai moitas situacións e moitas circunstancias, hai moitos tipos de traballo, moitos tipos, pero tamén moitos tipos de persoas que se, non, comprometen ou non co traballo. Sería todo o mundo este, Evidentemente as vacacións son efectivamente ese privilexio do mundo actual, que non é un privilexio, é algo que se supón que forma parte dos dereitos, pero que para moitas persoas segue sendo un privilexio, porque non todo o mundo as ten.
0: Os que temos animales, eu penso que somos as personas que máis atadas estamos.
1: Probablemente.
0: Sí.
1: E os que teñen persoas dependentes.
0: Tamén.
1: O seu cargo.
0: Tamén.
1: Ou son pais e nais, verdade, de cativos que teñen, claro, certo nivel de dependencia por idade.
0: Sí.
1: Etcétera. Pero cantas persoas nos están escoitando por iso? Hai que falar destas cousas. Que efectivamente non teñen vacacións. Comillas, nunca.
0: Se cada un en un yanque sea pequenico, non é máis común, pero unha persona maior que é o Cristi, dependiente,
1: claro.
0: Non se pode, hai que atendela.
1: Claro. E os animais hai que atendelos, porque necesitan comer, necesitan tamén que os humanos os atendamos.
0: Hombre, todos os días.
1: E os teñamos o día, todos os días, lóxicamente, claro.
0: Que sea que sea de semana, que sea festivo, que sea o que sea, todos os días igual.
1: De certo.
0: O sea que... Porque despois, claro, aunque sea unha persona que traballa durante a semana moito, é incluso un traballo duro, pero chega a fin de semana e tenlo libre.
1: Claro, e tes unha parada, efectivamente.
0: Claro. Sí.
1: Temos unha chamada agardando, así que imos dar paso tamén. E sigamos pensando e falando de todo isto, Suso. Non se, de momento, no que queda de verán e ata volta, estamos de bo humor. En principio, pois... agardamos seguir mantendo este humor a pesar do calor.
0: Eu, se te digo a verdad, no verán... diría que son nocturnos. Sí.
1: De verdad, a partir de determinada hora tamén gustame estar fora, sí.
0: Sí.
1: Qué calor.
0: Muchísimo. En fin.
1: Bueno, seguimos falando. Gracias por estar con nos. Pasa boa noitiña.
0: Gracias a vos, Ale.
1: Un saúdo, boa noite. Gracias. Hasta logo. Estamos en Radio Voz. Cuéntanos. Buenas noches.
2: Buenas noches, Esther.
1: Muy buenas.
2: Hola. Bueno, soy Laura de Orense.
1: ¿Cómo estás, Laura? ¿Qué tal?
2: Bueno, con mucho calor.
1: Ay, en esa zona sí que tenéis calor. La pequeña sartén de España, Madre mía.
2: Ay, por Dios, ni de noche, mira, a 20 y tantos grados. Es
1: qué
2: horrible.
1: Calor.
2: Ni ventilador, ya. Ni nada.
1: Ni nada. Tenéis ahí una especie de eso, de sartén, sin brisa, sin viento y... ¿Qué carajo en Ourense, caramba? Sí,
2: sí, Ourense. Mira, te comento.
1: Cuéntanos, Laura.
2: Esto de las vacaciones, mira.
1: Dale.
2: Yo te digo una cosa. Yo, por mi situación personal, no me puedo permitir vacaciones. No me las puedo permitir. Sinceramente, que soy así de clara, o sea, ya que tenemos que ser atrevidos y contar las cosas.
1: Por favor, pues venga.
2: Yo no me las puedo permitir por mi situación personal.
1: Bien.
2: Bueno, por una situación que tuve muy dura anteriormente y tengo que sacar mi casa adelante y yo no puedo permitirme unas vacaciones, literal. Ajá, o sea que no tengo ni síndrome ni pre ni post vacacional. Debe ser la única ventaja que tengo de todo esto, que no me agarra el síndrome porque ya lo tengo seguramente de continuo, ¿entiendes? Bueno, le voy a echar un poquito de humor, ¿sabes?
1: Adelante.
2: Pero mira, vamos a ver, te comento. Yo lo que hago particularmente para sobrellevar mejor la situación, ¿no? Porque es un sin parar. O sea, porque, a ver, yo tengo una situación personal, tengo que trabajar, voy de trabajo en trabajo, según lo que me sale, en fin, etcétera, ¿no? Entonces, pues bueno, lo que hago yo es, bueno, pues tomarme momentos, ¿no? De decir, bueno, mira, pues que escucho música, caramba. Una hora, hora y media, bueno, lo que pueda, ¿no? No todos los días. Básicamente, a lo mejor, pues, 2-3 días a la semana, te cuento. O sea que es un poquito estresante, ¿sabes?
1: Ya.
2: Pero bueno, trato de tomarme pequeña sal para la mente, más que nada, ¿sabes? Para la cosa mental, digamos así, ¿no?
1: Sí.
2: Vamos a ver, te comento, ¿qué decíais? Que bueno, de que hay gente que parece que está permanentemente de vacaciones. Sí, yo no sé cómo se hace. Yo no sé cómo se hace eso. Ya te lo digo, porque yo, sinceramente, mi situación para estar permanentemente de vacaciones, harto, divino, imposible.
1: Ya.
2: Evidentemente. Entonces, bueno, yo no sé cómo se hace. Yo lo que sí sé es que, ya te digo, si tuvieras unas responsabilidades como tengo yo con un hijo que es así, bueno, con algo de problemilla y demás, aunque sea adulto y tienes que sacar y solita, pues indudablemente tienes que meter y meterle duro.
1: Claro, claro.
2: A ver, te comento, bueno, la ventaja que tiene, mira, te voy a decir, mira, yo ya tengo algunos añitos y bueno... te comento, bueno, la única ventaja que veo es que tengo la mente activa. O sea, que bueno, por lo menos tengo la mente ocupada, ¿no? Que bueno, que por lo menos también yo no sé cómo sería, te voy a ser sincera, esto de levantarte y no tener ya, digamos, un plan, una cosa prefijada, ¿no? O sea, todos los días lo mismo, ¿no? Sin un rumbo, sin un norte.
1: Sí.
2: Pues no sé también, qué sano es eso. Ni que te aporta a ti como... O sea, a lo mejor al principio hasta te puede resultar divertido, no te lo digo, durante un X tiempo, más o menos tiempo, depende, ¿no? Cada persona. Pero yo creo que después llega un momento hasta que te aburres. No sé, o te cansas de lo mismo, porque siempre hacer lo mismo, ¿no sabes? Es que no tener una cosa definida, un plan definido de decir al otro día, mira, tengo que hacer esto, pues no sé, es algo, ¿entiendes?
1: Ya. Hombre, claro. A lo mejor me estás dando una idea también, Laura, con esto que nos comentas, y te lo agradezco. Con respecto, por ejemplo, claro, a preguntas que nos podríamos hacer. ¿Uno se podría plantear la vida realmente sin estímulos o sin alicientes?
2: Yo creo que no.
1: Diga, pero el trabajo... ¿Sabes qué ocurre? Ocurre una cosa también, Laura, también. Lo que pasa es que, claro, yo tengo muchas ganas de polemizar, pero a veces no me dejáis.
2: Bueno, a ver, tú dime,
1: vamos allá, dale. Tendríamos que reconciliarnos también con la idea del trabajo, ¿no? Es decir, visualizar el trabajo como algo necesario, como algo útil, como algo que ayuda a las personas también a desarrollarse, a crecer, a aprender, a fructificar, etcétera, etcétera. Es decir, claro... Habría mucho que hablar sobre el aspecto trabajo, pero también es verdad que últimamente se escucha muchas veces, ¿no? Algo así como aquel viejo clásico del trabajo es una maldición bíblica, o que el trabajo es un fastidio cósmico, o que el trabajo y tal. Digo, espera un momento, no. Vamos a ver. Claro, no. Me sirve para el tema tópico. Bueno, aparte de que hay que ganarse el sueldo, lógicamente, y que no podemos vivir de los árboles y de las plantas y del aire.
2: Yo no sé cómo se hace para estar sin, ya te digo, estar siempre de
1: exacto.
2: vacaciones.
1: Exacto, pero fíjate. Quisiera, ¿eh? Claro, no, pero me refiero, hay gente que está en su trabajo y no está cumpliendo con su trabajo. Nos referimos a esto, hay gente que se toca
2: también,
1: las narices
2: sí.
1: en su empresa y los compañeros y compañeras lo saben perfectamente y es una lacra. Pero bueno, sería sí. otro tema. Pero claro, suponiendo esto, ¿realmente uno podría vivir sin un aliciente, sin un estímulo, sin un horario, sin un, como tú dices, algo que hacer, un planteamiento? ¿Podríamos estar de vacaciones perpetuas? Con
2: yo
1: total probabilidad,
2: que...
1: no hasta que nos atrofiaríamos, de alguna manera.
2: Es que, ¿sabes qué pasa? Mira, yo para mí, una persona, una mente, ¿no? Es como, digamos así, un barco, un velero, que si no pones un rumbo, vas a merced del viento. O sea, después tanto te
1: Es una buena metáfora, sí.
2: sí.
1: Es una buena analogía, sí.
2: Sí, es como que vas a merced del viento, ¿no? En cambio, si tú dices, mira, pues, o sea, porque... Ahora se enfoca la gente mucho en vivir el presente. Me parece estupendo en vivir el presente, lógicamente, pero también tienes que tener, yo no digo, pues un futurazo, pero por lo menos 3, 4, 5 meses, no sé, un rumbo, marcarte una meta, decir, pues, no sé, voy a hacer esto, digamos, ¿no? Y tratar de cumplirlo, de llegar a pasos pequeñitos, son como escaleritas. Uh-huh. Pero que tú, y además otra cosa, todo el mundo tenemos derecho, bueno, pues dado el caso, pues si no vas tan rápido, pues a cambiar un poquito hasta llegar a tu meta. Pero siempre una meta. Como no tengas una meta, vas a merced de todo, a merced de... Y por ejemplo, inclusive, mira, es un poco cambiar el tema, pero bueno, con las cosas que están pasando hoy, ¿no? Imagínate tú que el mundo está hecho un caos, ¿no?
1: Sí.
2: Bueno, porque ya ves los incendios, que guerras, que bueno, un sinfín de historias, ¿no? Pues también, como no tengas tú un poco de decir, un poco de control, un poco de control mental, una poca gas, también te pierdes y te vuelves loco. Que este dice esto, que el otro tal. O sea, como no tengas tú un poco de criterio, también te pierdes. Te pierdes, ¿entiendes? Entonces, para mí, a ver, no digo que las vacaciones no sean necesarias, válgame Dios, todo el mundo necesitamos descansar, hasta yo misma, ya te digo, aún no pudiendo, pues trato de tener unos huequitos, ¿no?
1: Un respiro, un descanso, un alivio.
2: Claro, un alivio por lo menos, pero pero ya te digo, tú sabes que eso, hay el refrán que dice, hay el ocio y hay el negocio. ¿Qué quiere decir? Negar el ocio. Negocio dice negocio, es negar ocio. ¿Qué quiere decir? Que si tú quieres tener resultados, tienes que, pues, aplicarte. Es el negocio, negar el ocio, ¿entiendes? En cierto modo. Claro, y eso, pues yo creo que es un aliciente para ti como persona, verte productivo, para tu autoestima mismo también, ¿no? Decir que, bueno, que puedo ser útil en algo. Que me ¿entiendes?
1: Sí.
2: Para mí es eso. Para mí es eso, tener una meta, tener autoestima como persona, sentirte útil, una mente ocupada, yo qué sé. Llegar a una vejez, pues más o menos activa, ¿entiendes? Y ser dentro de tus posibilidades, pues dar lo mejor de ti, ¿no? Dentro de tu mejor versión, digamos. En todos los ámbitos, ¿no sabes? Bueno, estoy muy filosófica, caramba. No,
1: está bien, está bien. Estar filosófica de vez en cuando es muy necesario y muy útil. Sí.
2: ¿Entiendes? Y te digo, y con este calor, bueno, pues hay que sobrellevarlo, hija. Porque esto ya es tremendo. Y claro que cambia el humor, sí, que cambia algo el humor, que a veces con más calor la gente se estresa más.
1: Claro.
2: Y bueno.
1: Y está más irritable, es normal, estamos incómodos, físicamente nos sentimos incómodos. Si encima no duermes o duermes peor, descansas menos, estás más irritable también. Y esto, pues claro, va haciendo crecer la bola.
2: Te levantas pegada a la sábana.
1: Claro,
2: o sea,
1: claro.
2: Que directamente ya casi es mejor ni dormir sentado.
1: Ya.
2: Lo digo en serio.
1: Ya.
2: Sentado.
1: Ya.
2: Bueno, y era un poco decirte eso, ¿no? Que,
1: gracias, Laura.
2: Bueno,
1: vamos a seguir.
2: Que eso, ¿vale? Que estoy muy... Mira, aunque no te llame siempre, yo te escucho
1: gracias.
2: Siempre.
1: Muchas
2: y
1: gracias.
2: Y gracias, gracias por ese programa tan bonito que tienes y por
1: eres muy amable.
2: Tan comprensiva. Gracias, Esther.
1: Es un placer, abrazo, de verdad, es un placer escucharte.
2: Un abrazo para todos los oyentes y un besito para ti.
1: Igualmente, gracias, Laura. Pasa buena noche. Ánimo.
2: Igualmente,
1: gracias, buena noche.
2: Igualmente,
1: gracias, buena noche. Hasta luego. Cuán interesante una vez más escucharte y escucharos. Estamos en Radio Voz. Buenas noches.
3: Hola, buenas noches. Soy Marga.
1: Muy buenas. Colombia. ¿Qué tal, Marga? ¿Cómo estás?
3: Muy bien.
1: Muy buenas.
3: Bien. Tú también, ¿no?
1: Estupendo. Sí, aquí estamos. Gracias. Muy bien.
3: Sufriendo no que... la canícula.
1: Estamos en ello, sí. En algunos sitios más. Un beso,
3: sí,
1: Ourense.
3: Horroroso.
1: Sí, sí.
3: Bueno,
1: a mí cuéntanos.
3: El verano es que no me gusta.
1: No.
3: No. Reconozco muy pesado, la gente tiene unas expectativas locas que casi nunca se cumplen. Uh-huh. Hay unas aglomeraciones terribles en todas partes, hay que hacer colas en todas partes,
1: sí,
3: se come
1: sí.
3: fatal en la mayor parte de los sitios. Uh-huh. Entonces, bueno, además, bueno, a unos precios. No, no me encuentro yo a gusto en verano. Me gusta más la vida ordenada y creo que las vacaciones se cogen mejor. Yo sé que hay gente que está obligada, porque me pasó a mí, pues había que cogerlas en agosto, julio. Como mucho en septiembre y ya... Entonces, bueno, después cambiaron los tiempos. Al principio no podíamos coger un mes seguido, porque había unos compromisos laborales, que había guardias y cosas que había que asumir. Y después ya cogimos, pero bueno, después te obligaban a coger todo el mes o los días que fueran. Después ya las cogimos partidas. Pues a lo mejor te ibas 15 días en julio y 15 días en agosto o en septiembre. Pero bueno, quiero decir que las vacaciones sí son necesarias, porque necesitas desconectar, necesitas reorganizar tu casa, que normalmente siempre va fatal cuando trabajas, ¿no? Porque vas haciendo las cosas como puedes.
1: Sí, sí.
3: Entonces, bueno, pues en vacaciones ordenas la ropa, organizas a tus hijos, te dedicas a los cursillos, a pues, ¿qué niño quiere hacer vela? Pues sale al náutico, esto, a lo otro. Todo el día andas como una peonza, pero de una manera más relajada. No como en invierno, que en invierno es un disparate. Entonces en el verano dices, bueno, pues mientras el niño va a náutica, yo me tomo aquí un café en este sitio y estoy estupendamente y espero y tal. No, te lo tomas de otra manera, ¿no? Y después si tienes dinero, porque claro, hay quien tiene vacaciones y no tiene dinero. Y hay quien tiene dinero y no tiene vacaciones. Y hay quien no tiene ninguna de las dos cosas. Entonces, claro, ya es tremendo.
1: Sí,
3: entonces, si no tienes dinero, no hay problema, porque también puedes hacer excursiones y cosas que valen muy poco dinero, ¿no?
1: Cierto. Sí.
3: El problema es el que tiene un pequeño negocio o algo así, que no tiene ni vacaciones, y a lo mejor tiene un poquito de dinero, pero no puede disponer porque su negocio se resiente. No puede estar X días con él cerrado. Entonces, bueno, pues eso... Y los que cuidan a los mayores, a los dependientes, pues esta gente, en realidad hay instituciones que les dan, hay una residencia aquí en Oleiros, que les da unos días, atienden a los dependientes para que ellos puedan ir de vacaciones. Porque es que lo necesitan. Porque una persona que no tiene un mínimo de descanso, que hay un nivel de agresividad o de tristeza, o las dos cosas combinadas, que normalmente pues desembocas en una enfermedad, en un proceso que no es el más conveniente. Entonces, el verano es muy crispante, primero por los cambios de temperatura, estos calores que estamos sufriendo, después desata mucho la violencia.
1: Sí.
3: Entonces, no es una etapa fácil, ni para los enfermos crónicos, ni nada, no es una etapa fácil. Yo, por ejemplo, no entiendo, aún estuve mirando, pero nadie dice, ¿por qué este año hay tantos ahogados? Es que no lo acabo de entender.
1: Ya.
3: Porque hay un nivel tremendo de ahogados.
1: Por cierto, también hay un alto nivel de fallecidos por cuestiones relativas al calor. en el resto de Europa y en España. Las cifras son tremendas.
3: Fallecen de noche en sus casas. Uh-huh. Porque creen que mucha gente están mejor.
1: Claro.
3: Uh-huh. Y claro,
1: y es verdad,
3: no
1: y hay ahogamientos. Pero fíjate, al hilo de lo que comentaba también antes Laura, ¿no?, con respecto al cuidado de personas dependientes. Hoy veo unas imágenes, había oído la noticia, pero no vi las imágenes hasta hoy, coincidió en un programa informativo. Las imágenes de un crío pequeño, 8 años, encaramado al aire acondicionado, es decir, a la instalación de aire acondicionado fuera de la ventana, a la altura de un 21º piso.
3: Un niño autista, pobrecito.
1: Un niño autista cuyo padre, según le dijo a la policía, 2 horas y pico después de que rescataran al niño, había ido a por un refresco. No, si salía hace un rato a por un refresco y dejó a la criatura sola en casa. Entonces, claro, tú dices, claro, hay situaciones. Por ejemplo, ese padre se tomó sus vacaciones, ¿verdad?, momentáneas, su desconexión de algo y puso en peligro a una criatura.
3: Pero
1: que se pudo caer al vacío desde un piso 21.
3: También nunca pensó que el niño iba a tomar esa decisión.
1: Claro, lo que pasa es que
3: igual el niño
1: efectivamente
3: se quedó durmiendo.
1: Claro.
3: Y despertó.
1: En fin. Bien,
3: claro
1: este es
3: muy
1: hay
3: duro,
1: cuestiones, hay cuestiones que son muy complicadas, son muy difíciles, pero claro, sabedores de que eso puede ocurrir, pues todas las medidas que se tomen son pocas. ¿Y si la criatura se llega a matar?
3: Pues se mata.
1: ¿Verdad? Probablemente la opinión sería distinta. Volvemos a lo mismo.
3: Es muy difícil una sola persona atender a un dependiente las 24 horas del día.
1: Exacto. Y esa persona también
3: es
1: necesita
3: difícil
1: vacaciones, pero claro, ¿cómo asegurar esto, no?
3: Pues es,
1: por cierto, el crío está en manos de las autoridades, quiero decir, de la administración.
3: Sí, pero yo te voy a decir que lo más seguro es que se lo entreguen otra vez a su padre, si lo cuida bien, porque todos tenemos fallos.
1: Ya.
3: Y es imposible, aunque una madre o un padre no trabaje, no quitarle los ojos de encima todo el día a un crío es imposible. Llega un momento que te distraes con cualquier cosa, o piensas que el niño está dormido, o piensas que está jugando y que está entretenido, y dices, ah, pues bajo un momentito, pues yo que sea, por leche, por pañales. Es decir, y lo que no hacen nunca, lo hacen en un instante. Es increíble. Entonces es que realmente no tienes un momento de paz. Porque piensas lo que puede ocurrir, lo que ocurre, lo que no ocurrió. Yeah. Es decir, sufres por todo. Sufres por todo. Entonces es muy difícil. Por eso el apoyo es importante, pero hay poco. Al final las familias hoy en día también son cortas. No funcionan como antes, que se criaban los hijos en casas con abuelos, con bisabuelos, con tíos. Hoy no. Entonces los padres son los responsables. Si aún encima a lo mejor los padres están separados, quiero yo, estoy suponiendo, pues claro, este señor pues dijo, me toca, me llevo el niño a Benidorm, me tal, y un momentito pues me bajo a tomar una cerveza. Porque el niño está durmiendo. Bueno,
1: claro, uno de los análisis que se hacían hoy, claro, es hay una diferencia entre un momentito y varias horas, por ejemplo, ¿no? Y hay una diferencia, claro, entre que a lo mejor pues haya un descuido que pueda causar un accidente y haya a lo mejor pues un abandono reiterado, ¿sabes? Es completamente diferente.
3: Es como los que dejan el niño, se olvidan de él en el coche. ¿Quieren dejarlo? No. Pero esta ley de estrés, que no dan hecho, no se puede atender a todo. Entonces yo siempre digo que los niños, de verdad, tienen un ángel de la guarda que trabaja muchísimo. Porque no somos conscientes de las situaciones de peligro que corren. Entonces es muy difícil, volvemos a lo mismo. Por eso digo que las vacaciones, aunque solo sea una semana, es importante. Yo lo que no comprendo es en estas personas adictas al trabajo, que no tienen ningún problema en disfrutar de vacaciones y no quieren ir.
1: Sí, sí.
3: Y ellos se creen que son los mejores empleados del año y resulta que son nefastos. Porque toda persona necesita descansar de su actividad. Su cerebro lo necesita. Aunque sea para no hacer nada. A veces te vas de vacaciones y te aburres. Y dices, ¡oh, qué porquería! ¿Y yo para qué vendría a este sitio y tal? Pero bueno, necesitas ese cambio. Entonces, si no comprendemos eso, pero hoy en día el que trabaja y tiene unos ingresos, si goza de vacaciones, que normalmente sí, por ley, pues este puede, vuelvo a decir, que es autónomo y trabaja en su negocio, es más difícil, más complicado. Pero el empleado, por cuenta ajena, siempre tiene unos días que puede disfrutar con su familia, pues como quiera. Y yo creo que es muy necesario. Hay países donde si los empleados no toman vacaciones, está mal visto. Y yo, me parece correcto, porque todo el mundo necesita desconectar. Vuelvo a decir, aunque sea para aburrirte, es muy importante. Y después el verano es tremendo porque se duplican las poblaciones, en algunos sitios, como en la costa, se triplican. Los servicios van como van. Y entonces, pues claro, el tráfico va fatal. La Coruña este fin de semana era un infierno. Pero un infierno, de verdad. Con el morriñace, un infierno. Yo nunca vi tanta gente en la calle. Entonces, bueno, eso crea agobio. Crea agobio, crea estrés. Y a mí me llama la atención de que hoy en día, por ejemplo, uno de los... Dicen, yo oigo a la gente joven y, bueno, mi hija, sus amigas y tal. Mi hija ahora ya se desencanteó. Pero que dicen que uno de los mayores atractivos de Madrid es la de cantidad de gente joven que hay y de gente que hay en la calle. Yo, a mí me da pavor. Yo añoro aquel Madrid cuando la gente se iba de 30 días de vacaciones y cruzabas la Castellana sin mirar, porque no había nadie. Pero el modelo de tomar vacaciones ha cambiado. La gente ya no disfruta, bueno, los ricos iban 3 meses, pero la gente ya no va 30 días, pues coge una semana ahora, coge otra semana en diciembre, se va otra en primavera, se va otra a esquiar, el que puede. Entonces lo van repartiendo a lo largo del año. Y hay muchísimo movimiento de gente. Las estaciones están a tope, los aeropuertos a tope, todo está a tope. Yo soy de los que creo que el turismo va a ser... nos da la vida, pero nos va a quitar también nuestro modo de vivir, porque está acabando con todo.
1: Bueno, hay muchos lugares donde ya se está protestando contra la turistificación, la gentrificación.
3: Bueno, yo lo entiendo lo de Mallorca, entiendo lo de Barcelona. Es imposible de desenvolverse, de hacer una vida normal con esa cantidad de gente. No de gente, porque si fuera gente respetuosa, pero es que te bajan hordas. Cuando digo lo de hordas, digo en el peor sentido.
1: Efectivamente. Bueno, que se lo digan también en Santiago de Compostela, donde por lo visto también hay de todo. Y también se habla de turistificación hace algún tiempo ya.
3: Y entran en la Rúa de San Pedro cantando a grito pelado y cosas así, ¿eh? Bueno, hoy me parece que fue, dijo mi hija, que estaba el Orzán lleno de ingleses, desnudos, es decir, van por las cafeterías sin ropa, pues como van en Benidorm. Claro, aquí no se estila. Las señoras sin bikini. Y digo yo, bueno. Digo, lo peor es que estos se acostumbren a venir aquí. Yo no sé. Digo, que se vayan para Benidorm. Pero bueno, es que yo al final me vuelvo huraña. Digo, no. Digo, vamos a aguantar esto. Claro, que al final te sientes invadida por un modo de vida que no es el tuyo. Porque cuando yo voy a Londres... Y si voy con unas amigas y me pongo a gritar y a soltar carcajadas, no les gusta, ¿verdad? Claro, voy al salón de té y me pongo, ¡ja, ja, ja, mira fulana! Me miran que me quieren asesinar. Pero claro, ¿ellos qué hacen en España? Orinan en los aviones, montan escándalos en los aviones, tienen que regresar los aviones en vuelo. Es decir, bueno... Cada sociedad tiene su problema.
1: Hay de todo. Es verdad que hay gente que no sabe salir de casa. Hay gente que no sabe convivir. Eso es cierto.
3: Y hay gente que sale de casa a desbarrar.
1: Sí. Y a fastidiar a los demás.
3: Y a fastidiar a los demás. Y en un plan grosero, que es algo increíble. Entonces, hombre, yo aunque vaya de turista, tendré que respetar un poco a los habitantes del sitio a donde voy, digo yo. Lo que no puede ser es que yo me apropie de su espacio, invada su intimidad, invada su ciudad de una manera que es como un elefante en una cacharrería, igual. Entonces, bueno, yo creo que el verano, si miro las ventajas, si miro los inconvenientes, le encuentro más inconvenientes.
1: Ahora, pues de eso hablamos.
3: Sí,
1: de
3: son
1: eso
3: necesarias.
1: Hablamos.
3: Y bueno,
1: gracias por contarnos, Marga. Seguimos.
3: Un abrazo
1: adelante.
3: Muy cariñoso a Cristian, que se anime, que es este tiempo.
1: Sí.
3: Y que bueno, yo creo que después de las cosas le estuve escuchando muy atentamente. A lo mejor tenía, igual ya lo intentó, pues distraerse pintando. El pintar llena mucho la mente, dibujar. Y bueno, y acompañado de música, y cuando ya no puedes más, pues ir a dar una vuelta. Y dices, bueno, pues me voy a dar una vuelta alrededor de casa y cambiar de aires, ¿no?
1: Ya.
3: Porque la mente también hay que distraerla.
1: Sí, porque y cada uno y cada una pone... tiene que saber lo que necesita y de qué forma puede desconectar. Y de qué manera,
3: y a veces,
1: ¿verdad?, puede encontrar
3: en
1: alivio.
3: Bucle
1: y
3: no hay manera.
1: Continuamos.
3: Entonces lo mejor es eso, salir,
1: intentar
3: romper.
1: Cambiar. Exactamente, buscar alternativas y romper de alguna forma la dinámica. Gracias por acompañarnos, Marga. Seguimos hablando. Gracias.
3: Venga,
1: pasa una noche.
3: Un abrazo para todos.
1: Saludiño. Igualmente, hasta gracias. Hasta luego. Hasta luego. Bueno, vamos allá. Interesante lo que nos estáis comentando y matices que vamos encontrando, que vamos buscando también a lo que nos planteábamos y planteábamos al principio del programa. ¿Cómo estamos de ánimo este verano? Partíamos de un titular. Desconectar es fundamental en verano. Se puede considerar una pieza clave en nuestra salud emocional. ¿Tenemos interés en tener buena salud emocional? ¿Tenemos interés en que las vacaciones sean satisfactorias, sean útiles, sean provechosas? ¿Cuesta organizar unas vacaciones? ¿Cuesta desconectar? ¿Qué hacemos cuando no se pueden tener vacaciones? ¿Qué hacemos cuando es difícil tener unas vacaciones? Anímate a marcar el 981-1344-33 y nos vamos contando. Escríbenos a la noche con Esther @radiovoz.es. Súmate también a la noche con Esther en Facebook. Milagro a la puesta de sol. Sunset Mirage. Vamos a escuchar a Brian Simpson, nuestro músico invitado en esta noche. Llámanos.

0: Claro, por culpa de las caraduras. ¿Verdad?
1: Supuesto, que sí.
0: En fin. Graciñas, Manuel.
1: Que teñas unhas felices vacacións.
0: Igualmente, grazas.
1: Que son moi merecidas.
0: Grazas, eres moi
1: amable. De poder participar no programa. Que me
0: igualmente.
1: Parece moi interesante.
0: Igualmente.
1: Que unha vez que descubrí, pois...
0: que amable.
1: Gañei e aprendí moito.
0: Pois seguimos aprendendo co que imos compartindo, de verdade. Non somos os primeiros privilexiados, de certo.
1: Vale. Feliz descanso.
0: Grazas. Igualmente. Seguimos falando, pois. Grazas, ata a próxima. Boa noitiña. Un saludo, Manuel. Bueno, pues esto hablamos, ¿verdad? Vacaciones, ánimo vacacional, ánimo veraniego también, aspectos que nos gustan más y menos también de esta época, cómo cuidamos de nuestra salud mental en verano. Esto tiene muchas posibles lecturas. Si nos gustaría escuchar la tuya, anímate a marcar el 981-13-44-33 y seguimos comentando ideas. Escríbenos a lanocheconeester@radiovoz.es, también por medio de La Noche con Esther en Facebook. Y bueno, preguntémonos por la salud mental en vacaciones, por cómo cuidar de la salud mental de propios y extraños y sobre todo cómo cuidarnos también para que esas vacaciones sean efectivas, sean satisfactorias, cumplan con su función, con su cometido y bueno, pues volvamos efectivamente recuperados, descansados y con ganas de iniciar la nueva temporada de la mejor forma posible. Anímate a llamarnos, cuéntanos y sigamos buscando posibilidades y perspectivas. Bueno, hoy le preguntábamos también sobre estos temas a una experta, a una psicóloga sanitaria. Bueno, con ella dibujábamos la panorámica de lo que pueden ser, por ejemplo, el verano de 2026, que podemos comentar. Llámanos.

0: Bueno, dicen que con el calor estamos más irritables, que con el periodo vacacional así en ciernes, pues hay quienes sienten cierto síndrome pre-vacacional y hay quienes vuelven de las vacaciones, por lo visto, con síndrome post-vacacional, entre muchas otras cosas. También se habla de las relaciones y cómo se afectan así las emociones en verano, cuando tenemos que convivir más tiempo. Bueno, en fin, hay un montón de asuntos relativos a emociones y verano, emociones y vacaciones, que queremos comentar en esta edición de Lo que hay detrás. Y nos acompaña una semana más la psicóloga sanitaria con enfoque integrador, especializada en neurodesarrollo y trauma relacional, Angélica Sánchez. Angélica, ¿qué tal? Muy buenas noches.
1: Buenas noches, ¿qué tal?
0: ¿Qué tal? Bienvenida. Pues nosotros muy bien. Bueno, y con las vacaciones en ciernes. ¿Tú en verano también tienes vacaciones o tienes otro calendario?
1: Bueno, lo voy ajustando, pero sí, hace falta una pausa.
0: Es necesario, ¿no? Después de todo lo que llevamos a lo largo del año, sí que es verdad que es necesario parar. Partamos de esto. ¿Es necesario, Angélica, parar? Somos todos conscientes de que necesitamos cambio, de que necesitamos descanso, pausa, pero probablemente no lo enfocamos siempre bien, ¿no? ¿Qué tenemos que hacer para tener un encuadre, pues, sensato y saludable, no sé si decirlo así, de las vacaciones y del descanso? ¿Qué tenemos que hacer?
1: Creo que depende mucho de las necesidades que presente cada persona. Hay personas que quizás están más enfocadas a unas vacaciones dirigidas a la actividad, a conocer lugares, un ocio más concreto, mientras que hay otras personas que realmente lo que necesitan es parar con la actividad que tienen en sí mismo. Sin embargo, creo que es importante que previo a esto, algo que genera bastante estrés por sí mismo, pero que es importante, es planificar qué se va a hacer durante ese periodo de descanso. Muchas veces llegamos a las vacaciones tan agotados que lo que queremos es estar en modo neutro, ni saber lo que vamos a hacer, ni tener una planificación que nos agobie. Pero es verdad que el tiempo pasa muy rápido.

0: luego acabo en esas vacaciones y nos decimos, vaya, ¿qué he hecho durante esta semana o estas 2 semanas? He estado en mi casa, vale, eso está bien, pero he estado en el sofá viendo series o sin hacer nada concreto. Y luego también aparecen una serie de emociones que al no sentir que no aprovechamos ese tiempo nos frustra.
1: Hombre, estaba pensando yo, al hilo de lo que comentas, qué interesante que, claro, todo depende de lo que consideremos cada una y cada uno aprovechar el tiempo, ¿no? Hay gente que cree, por ejemplo, que dormir no es aprovechar el tiempo, cuando es absolutamente prioritario que durmamos, ¿no? Y que durmamos convenientemente y aprovechamos quizás el verano para dormir, si podemos, un poco más, si el calor nos deja, ¿no? Pero es cierto, claro, que dependerá, supongo, de las necesidades que tengamos, ¿no? No todos necesitamos lo mismo y, por lo tanto, aprovechar a lo mejor el tiempo no tendrá el mismo objetivo.
0: Claro, para una persona aprovechar el tiempo puede ser irse a conocer media Europa, para otra puede ser tener unas vacaciones familiares de calidad en la que pueda compartir tiempo con su familia, y para otra puede ser dedicar un poco más de tiempo, pues lo que decías, levantarse un poco más tarde, dedicar un poco de tiempo a sus actividades recreativas que normalmente por el ritmo del día a día no puede. Sí. Pequeños momentos de calma, de tiempo para pasear, tiempo para uno mismo, que bueno, con la rutina habitual es complicado, lo hemos hablado otras veces, que es difícil encontrar ese tiempo para equilibrarnos.
1: A lo mejor es buena idea, no había pensado yo en esto. Efectivamente, que tengamos cierta planificación, al menos de parte, ¿no?, de ese tiempo de vacaciones, para hacer alguna de esas cosas que sí querríamos hacer en vacaciones, para que no se nos pasen esos días sin haber cumplido al menos con alguna de las expectativas, ¿no? Es bueno que lleguemos a las vacaciones con expectativas, ¿no?
0: Sí, siempre y cuando sean expectativas realistas. Porque también nos encontramos con esas vacaciones deseadas que por un imprevisto o por, bueno, diferentes casuísticas, no salen como tal cual como lo teníamos planeado, y es como la gran decepción. Realmente los imprevistos están en la orden del día y hay que tenerlos en cuenta cuando hagamos esas planificaciones para que se ajusten lo máximo posible a la realidad.
1: Deberíamos prestar atención a las emociones, ¿no?, en verano, en vacaciones, por diversas circunstancias. Supongo que, entre otras, lo que tiene que ver con las relaciones familiares, con lo que vayamos a hacer, con los viajes compartidos. ¿Cómo gestionar esto saludablemente?
0: Es complicado porque se abre, es como si durante el resto del año, quitando fechas significativas, tenemos toda esa parte relacional un poco bajo llave. Y de repente en verano o en fechas señaladas como quizás las navidades, pues tenemos mayor contacto familiar con amigos de, pues, de la infancia, de la universidad, de otras épocas, y realmente nos vemos en un contexto que no es el de nuestra rutina habitual, y que por un lado tenemos mucha ilusión y muchas ganas de mantener ese contacto, pero por otro lado también por poner un ejemplo quizás del día a día con la que la gente se pueda ver muy identificada, todo padre y madre tiene ganas de pasar tiempo con sus hijos. Sin embargo, cuando tiene que pasar 12 horas al día lidiando con niños pequeños que no paran quietos y dicen, Dios, como echo de menos que empiecen las clases. Eso no quiere decir que realmente no estén disfrutando del tiempo con ellos. Lo que quiere decir es que, vale, es algo a lo que normalmente no estamos acostumbrados a gestionar. Y que también tenemos que saber dónde meter nuestros propios espacios de descanso, de esas interacciones.
1: Recuerdo haber leído alguna vez, Angélica, esto de que, bueno, hay un índice importante de divorcios después de las vacaciones de verano. Hay parejas que descubren que no se llevaban tan bien como parecía, cuando efectivamente tienen que convivir mucho tiempo juntos. Y no es ninguna broma, quiero decir, esto hay que planteárselo también, ¿no? Es decir, ¿cómo puede afectar precisamente más convivencia a lo que es la relación en sí?
0: Sí, también fue algo que se pudo ver mucho con el tema de la pandemia. Cuando la gente está por un motivo u otro obligada a coexistir en el mismo espacio y convivir, aparecen muchas cosas que en el día a día no tenemos tiempo para darles importancia o no nos viene bien en este momento darles importancia. Y sí que es verdad que aumenta el índice de divorcios, de rupturas de pareja, de incluso discusiones familiares, cuando se supone que es un tiempo de recreación, pero sí que es verdad que es el tiempo que hay para darnos cuenta de qué tenemos a nuestro alrededor a nivel relacional. También es verdad que incrementan, por otro lado, se inician muchas relaciones, incrementan muchas amistades. Es un periodo en sí mismo de cambios, donde tenemos más oportunidad de ver aquello que nos está rodeando y que queremos mantener y que no. Y darnos cuenta de que realmente cuando tenemos ese tiempo para estar en contacto con lo que tenemos y vemos que no nos está generando emociones positivas o nos está recordando ciertos conflictos que hay presentes, pues quizás es momento de tomar cartas en el asunto.
1: Claro, es como esto también, Angélica, claro, de pasar más tiempo con una misma, ¿no? O con uno mismo. Hay personas que le tienen miedo a la falta de actividad porque tienen que reencontrarse consigo mismos, ¿no? Y a veces no apetece mucho. Tendríamos que, a lo mejor, aprovechar parte de las vacaciones también para llevarnos mejor con nosotros mismos e intentar seguir llevándonos bien con los demás, ¿no?
0: Sí, realmente es algo que se encuentra bastante. El hecho de como cierto temor hacia las vacaciones. Llega un punto incluso de, ya sé que parece totalmente lo contrario a lo que quizás la mayoría deseamos, pero es como que si no tenemos la actividad externa, nuestra actividad principal, ya sea laboral, la sensación de vacío se vuelve muy notable, porque ese motor externo, digamos que no está funcionando para llenar nuestro día a día. Y encontrarnos quizás con ese tiempo que en muchas ocasiones nos lleva a con quién lo lleno, con qué lo lleno y qué cosas de mí mismo o mí misma pues están sobre la mesa y quiero o no quiero ver. Entonces, muchas veces sí que ese tiempo de vacaciones, de tiempo libre, digamos, nos lleva a un punto de conexión interna que a veces hasta asusta.
1: Sí, qué curioso. Podría haber una especie como de temor a las vacaciones, efectivamente, con respecto a lo que nos vamos a encontrar. Yo estaba pensando, lo hemos comentado alguna vez aquí con la audiencia de Radio Voz, que aquellos a los que nos gusta tener cierto ritmo de actividad, somos gente activa, ¿no? Nos estamos moviendo mucho habitualmente, yo reconozco que, por ejemplo, he tenido que aprender a gestionar mejor las vacaciones. No porque no tuviera unas vacaciones satisfactorias, sino porque efectivamente el objetivo era no dejar de hacer cosas, ¿no? Entonces, he pasado vacaciones muy interesantes y muy intensas, pero me he dado cuenta de que tenía que parar también un poco y tenía que hacer un equilibrio mejor entre las actividades y también permitirme sencillamente parar, o sea, descansar y tener días en los que no haya un plan establecido, ¿no? O que no haya un horario establecido o que no haya pues 7 puntos en la agenda, por ejemplo, ¿no? Y bueno, cada uno, me imagino, tiene que ir gestionando también a medida que va apareciendo esto. Y es muy interesante porque cada uno tendremos también nuestra experiencia. Quería preguntarte varias cosas también con respecto a esto de las emociones y esto de las sensaciones. Se habla también de la irritabilidad en verano, de que podemos sentirnos más irritables por el calor, pero también por todo esto que estamos comentando. ¿Tienes esa misma perspectiva?
0: Sí, pero haría matices. En mi caso concreto, con esta profesión, digamos que estamos muy en contacto con factores que hacen a diferentes poblaciones, pues generan irritación e irritabilidad. Sin embargo, en verano es como que se activan muchos puntos de... A ver, creo que realmente lo que está de fondo es una percepción de falta de control. Hay muchos aspectos que no están plenamente bajo el control de la persona. Pues planes de ocio. El ocio, quieras que no, es muy variable. No se controla al 100%. Planes sociales. La interacción social, por definición, tiene ciertos parámetros de variabilidad y que tampoco se controla. Relaciones interpersonales, relaciones familiares. Hay puntos en los que quizás no depende 100% cualquier relación que tengamos. Entonces, sí que es verdad que en ese aspecto es más frecuente que quizás la gente tenga, quizás no tanto como conflictos, pero sí pequeños puntos de no acuerdo con la gente que lo rodea y que eso haga que tengan cierta sensación de irritabilidad percibida. Y luego también es verdad que son periodos de cancelar muchas cosas. Por ejemplo,
1: Sí.
0: yo planeo que X día voy a hacer esto y resulta que al final el tiempo no ha acompañado y este plan no puedo
1: Ah,
0: hacerlo. Y yo
1: por
0: tengo
1: ejemplo. Sí,
0: 15
1: sí, sí.
0: días de vacaciones, entonces ya no voy a poder hacerlo. Lidiar con esa frustración también hace que luego la imagen que vemos es quizás más irritable. Y eso es algo que son imprevistos que están en el día a día. Sin embargo, nuestra rutina habitual es más
1: Sí.
0: fácil volverlos a encajar.
1: Claro. Y es más predecible de alguna manera, ¿no? Porque más o menos ya sabemos,
0: Sí,
1: ¿no?
0: porque
1: Y
0: todos
1: hacemos
0: los días son
1: planes.
0: un poco iguales.
1: Son un poco parecidos, efectivamente. Pero estaba pensando en casos así como muy típicos de, efectivamente, viaje concreto que tienes que hacer tal día. No sé, recuerdo, por ejemplo, gente que haya comprado, yo qué sé, los billetes, por ejemplo, para irse a las Islas Cíes, ¿no? Y de repente ese día, para ir a las Islas Cíes, está lloviendo a cántaros y hace una ventolera tremenda. Bueno, hablo por un caso concreto, de gente a la que conozco que le pasó eso. Llevaban un montón de tiempo queriendo ir a Cíes y resulta que justo compran el billete y día de verano, de hace como, no sé, 3 o 4 veranos, que efectivamente se pone, pero de uno de los peores días además del año, ¿eh? Una ventolera, una lluvia tremenda. Y de hecho no fueron y no han ido todavía, ¿sabes? Hay que volver a encajar ese
0: Claro, es
1: plan
0: que la
1: y les dio
0: frustración
1: pereza
0: que
1: hacerlo
0: genera
1: otra
0: es
1: vez.
0: mucho.
1: Claro.
0: Sí. Imagínate que te pasas 2 semanas planificando qué día concreto podéis encajar, aparte cuando son varias personas, podéis encajar
1: Claro,
0: agendas para ir
1: exacto.
0: y llegas a ese plan y por causas aparte externas a ti no puedes disfrutarlo. Es como, joa,
1: Exacto.
0: el tiempo que he perdido, tanto pasado como en el presente. Por
1: Claro,
0: eso antes
1: claro.
0: decía lo de expectativas realistas a la hora de planificar.
1: Sí,
0: Es
1: sí.
0: conveniente que en la medida de lo posible pues tener un plan B o incluso a
1: Claro.
0: veces un plan C porque hay factores que no podemos controlar.
1: Esto es. O a veces, efectivamente, estaba pensando, pues eso, planes que haces de exterior sobre todo, que como ahora el clima es tan cambiable, o sea, tan cambiante, no sabes muy bien lo que va a pasar y, bueno, pues pueden efectivamente surgir cosas. Bueno, de esto hablamos porque estamos planeando y planificando, pues, verano, vacaciones, estamos inmersos en toda esta dinámica vacacional y, efectivamente, hay un poco de todo y las emociones, pues, se van moviendo de aquí a allá, ¿no? Y estamos en una nueva edición de lo que hay detrás. Por cierto, perspectiva de psicóloga sanitaria, Angélica. Esto del síndrome prevacacional y del síndrome postvacacional, ¿existe, no existe o hay mucha literatura? ¿Cuál es tu perspectiva?
0: A ver, lo que son los títulos en sí mismos, quizás no estoy tan de acuerdo en el nombre que
1: Adelante.
0: el título. Sin
1: Sí.
0: embargo, en las sensaciones sí que es verdad que se nota, o sea, yo considero que están más relacionados con factores internos que con síndrome D.
1: Ajá.
0: Entonces, sí que es verdad que antes de las vacaciones está ese periodo y se ve, bueno, yo al menos en mi caso lo veo especialmente en familias de tengo que conseguir, o gente con cargos laborales elevados, tengo que
1: Sí.
0: conseguir en este periodo, antes de vacaciones, intentar planificar todo lo que voy a hacer en vacaciones, dejar hecho todo lo que estaba previsto laboralmente y tenerlo todo bajo control para que no se note mi ausencia en ningún aspecto. Claro, eso es
1: Ya,
0: una carga que realmente no es realista y que es muy
1: claro.
0: difícil llegar a cumplir. Pero es algo que es muy frecuente, es decir,
1: Sí.
0: todos intentamos dejarlo todo perfecto antes de irnos de nuestro puesto laboral, por ejemplo,
1: Sí,
0: o
1: sí.
0: todo perfecto antes de irnos a ese viaje que tantas ganas tenemos. Entonces, sí que es una sobrecarga que bueno, llama la atención. Y es muy llamativo porque lo ideal de las vacaciones sería llegar lo más neutros posibles para poder disfrutarlas, porque el organismo también necesita su tiempo de desaceleración.
1: Ya. Y a lo
0: En
1: mejor.
0: cuanto a la
1: Sí,
0: vuelta,
1: dinos, dinos.
0: dime,
1: Sí.
0: perdona.
1: No, no, adelante, adelante, dinos.
0: En cuanto a la vuelta de vacaciones, es verdad que cuando por fin logramos bajar revoluciones y cuando por fin logramos establecer ciertos planes y sentirnos cómodos en esos planes, es decir, en esas dinámicas, es momento de volver y con toda la carga que eso supone. Es momento de volver a tener prisa todos los días, todo el día. Es momento de tener una carga enorme que no sabes muy bien cómo irte gestionando. Es
1: Sí.
0: momento de actividades extraescolares, de horarios, de llevar a niños al colegio. Entonces, claro, realmente muchas veces hace falta unas vacaciones de las vacaciones.
1: Ya. Claro. Oye, también estaba pensando que depende también de lo que se hagan vacaciones. Yo estoy pensando, por ejemplo, en ese perfil tan típico, tópico, ¿eh? De madre de familia, porque al final siempre le cae a ella, ¿no?, que se han ido de vacaciones con los peques o con la familia o con los tíos o con los abuelos o con tal a alguna parte y que no ha parado de trabajar todo el verano. Yendo y subiendo a la playa, haciendo la comida, organizando toda tal, o sea, que tiene más trabajo yéndose de vacaciones que sin irse de vacaciones, ¿no? Esto también, claro, a veces es complicado. Hay gente a la que le da muchísima pereza esa perspectiva, ¿no? Porque hay gente que siempre carga más, ¿no?, en cuanto a
0: sí,
1: trabajo y responsabilidades.
0: Y a nivel de familia en general sí que es verdad que es un tema las vacaciones, sobre todo cuando hay niños pequeños, que realmente esas vacaciones lo que implican es un esfuerzo notable para los padres, para mantenerlos entretenidos, para mantenerlos contentos, para que las disfruten, para que todo les salga bien, para sentir que tiene la recompensa de que realmente esa satisfacción de sentir que los hijos lo están pasando bien y lo están disfrutando. Pero que llegan de vacaciones exhaustos, totalmente, como si hubiesen estado trabajando 24 horas, pero es que realmente lo han estado.
1: Claro.
0: Entonces,
1: cierto.
0: Ahí cobra un poco más de sentido incluso esas vacaciones de las vacaciones, porque muchas veces ves llegar a familias como totalmente cansados de, Dios, quería volver a mi casa para que por lo menos sea la normalidad.
1: Ya. Y te encuentras con todo el equipaje, por cierto, que hay que deshacer, que da una pereza. Había que tener vacaciones y deshacer el equipaje, que es un follón tremendo. Hoy estaba pensando algunas cosas más también. Estamos en lo que hay detrás, una vez más, con Angélica Sánchez aquí en Radio Voz. Claro, ¿qué decirle a las personas que no tienen vacaciones? Porque también es verdad que dependiendo de los ámbitos laborales, dependiendo, claro, de si eres autónomo o no, si tienes tu propia empresa, claro, no todo el mundo cuenta, ¿no?, con el periplo vacacional, a lo mejor estándar, ¿no? Y hay personas que reconocen no haber disfrutado de las vacaciones casi nunca o muy difícilmente, ¿no? Hay personas que se pasan el verano trabajando y que siguen trabajando y que no tienen posibilidades de vacaciones o que por cuestiones laborales pues no pueden tampoco tomarse el respiro que le haría falta. ¿Qué les podemos decir o cómo enfocar esto también?
0: Creo que en la medida de lo posible estaría bien buscar momentos. Es decir, entiendo perfectamente a nivel profesional e incluso a nivel personal el hecho de... por ejemplo, el mundo de los autónomos. No hay más vacaciones oficiales porque bueno, es que a nivel de notificaciones en sí misma no lo hay. Entonces, sí que hay cierta carga laboral que se mantiene en el tiempo. Sin embargo, sí que es verdad que quizás en esos momentos que queríamos tomarnos, intentar ajustarnos a nivel horario, dedicar cierta parte de nuestro día y saber que el resto va a ser para nosotros o nosotras.
1: Sí.
0: Esto, dicho, quizás es mucho más sencillo que llevarlo a la práctica, porque es verdad que luego se nos demoran ciertas tareas o surgen imprevistos, lo que decíamos, pero intentar mantenerlo separado, porque algo que me encuentro muchísimo es, sí, estoy de vacaciones, pero en todo momento estoy con el teléfono en la mano respondiendo correos, respondiendo a llamadas urgentes. Entonces, claro, realmente no estás de vacaciones y no estás disfrutando para nada lo que estás haciendo, porque no lo estás viviendo. Entonces, quizás puedes sacarle más provecho de una tarde o de media tarde de compartir con tu familia o de estar tranquilo haciendo tu actividad favorita, vamos a llamarlo así, que de un día de playa, de reuniones familiares importantes y que tú realmente estés todo el rato con el ordenador o con el teléfono trabajando.
1: Entonces, es que es verdad, ahora estamos conectados en todo momento, y es muy complicado muchas veces escaparse, ¿no? Si estás recibiendo notificaciones todo el rato,
0: Es totalmente casi imposible, porque también hay un valor añadido de que en ciertos cargos o ciertos puestos no puedes desconectarte 100%, tienes que estar operativo, digamos.
1: Sí, sí.
0: Entonces, en la medida de lo posible, ese punto de estar operativo... respetar ciertas horas en las cuales, bajo estas horas, a no ser que sea una emergencia real, contad menos conmigo o delegar en los casos que se pueda, que es otro tema por sí mismo, porque es muy difícil delegar en sí mismo.
1: Claro. Entonces, o quizás a lo mejor buscar otras alternativas, ¿no? Quiero decir, hacer cosas diferentes. Yo digo a veces esto de, por ejemplo, personas que damos por sentado, ¿no? El típico tópico, vacaciones, me voy de viaje, hago un montón de cosas, tengo una agenda social. Bueno, hay muchos tipos de vacaciones, también depende del tiempo, del dinero y de la situación, ¿no? Efectivamente, o incluso de la situación física. Pero algo tan simple como a lo mejor hacer un poco de turismo por tu propia ciudad yendo a un barrio que no es el habitual, ya nos puede servir para desconectar, ¿no? O intentar tomarte algo, yo qué sé, por decir algo, ¿no? Pues un terracear, pero en un barrio distinto. ¿Qué da la sensación de que estás cambiando en algo?
0: Y no tiene incluso por qué cambiar la localización en sí misma. Uh-huh. Es decir, sí. El hecho de que puedas dedicarle media hora de tu tiempo que durante la vida habitual no tienes a una tarea bien. En tu casa mismamente de
1: sí.
0: yo que sé, bricolaje, manualidades, pintura,
1: sí.
0: cualquier cosa que te guste y que en la vida habitual, digamos, no puedes hacer. Pues es una actividad que en cierto modo podemos considerar dentro de esas vacaciones para aquellos
1: bien.
0: Casos que bueno, que por un motivo u otro permanecen en el domicilio.
1: Bien.
0: Lo importante uh-huh. en cierto modo es como tener un objetivo y sentir que lo vamos cumpliendo, que hemos aprovechado ese tiempo, sin masificarlo. Uh-huh. Simplemente,
1: sí.
0: vale, he hecho esto, he pintado esto o he hecho cualquier tarea que
1: sí,
0: genere
1: sí.
0: cierta satisfacción.
1: Bien. Uh-huh. Uh-huh. ¿Podríamos de alguna forma, Angélica, para ir concluyendo, dar una serie así de pinceladas o de consejos generales para unas vacaciones satisfactorias? En general, ya hemos ido perfilando unas cuantas ideas, pero ¿cómo lo resumirías? ¿De qué forma deberíamos poder enfocar este verano de 2026 desde una perspectiva sana, saludable, emocional, físicamente, con todo bien conectado?
0: Pues unas expectativas realistas. Uh-huh. En las cuales se tenga en cuenta un plan B, por si acaso, uh-huh. para bien. Disminuir esa frustración. Tiempo de calidad, es más recomendable poder disfrutar de una hora de desconexión real o de uh-huh. la tarea que estoy haciendo, la estoy viviendo y estoy presente en eso, que uh-huh. una semana de vacaciones con la cabeza en otra parte. Intentar disfrutar mucho de esos seres queridos o uh-huh. relaciones que realmente sentimos que nos aportan, que nos sentimos cómodos y acompañados. Y especialmente aquellos casos en los que por un motivo u otro nos es más difícil establecer uh-huh. contacto.
1: Yeah.
0: Y vivirlo en el momento. Es decir, uh-huh. no irnos tanto en el que voy planificado, el que estoy cumpliendo, el que no... el que queda pendiente, que siempre se nos viene a la cabeza porque somos humanos y los pensamientos
1: sí,
0: intrusivos
1: sí.
0: forman parte de intentar volver al presente y a lo que estoy haciendo y ser consciente que ese momento solo se va a vivir una vez.
1: Uh-huh. Eso también es verdad. Lo que pasa es que, claro, a veces habrá quienes piensen, ¿no? ¿Qué hacemos con el cerebro? Como no tiene un interruptor que podamos poner on-off, ¿no? A veces la cabeza se pone a dar vueltas y no sabes muy bien qué hacer. Estos días nos lo comenta, y ya concluimos, Angélica, nos lo comenta también la audiencia. Con este calor es difícil dormir, y cuando es difícil dormir, la cabeza parece que da más vueltas, ¿no? Y estamos en una época en la que, efectivamente, no hacemos más que pensar, y estamos, pues eso, pelín también molestos o incómodos con los calores, ¿no? Que nos impiden dormir y que nos impiden sentirnos así especialmente energéticos, ¿no? Y a veces es difícil, ¿no?, sentirnos mejor.
0: Sí, porque toca el tema sueño,
1: claro.
0: En ese ejemplo concreto que me pones toca el tema sueño y es verdad que por las noches es un punto en el que nos es mucho más fácil conectar con nosotros mismos, tanto para
1: claro.
0: lo bueno como para lo malo. Y
1: claro.
0: las preocupaciones del día a día, que quizás otras actividades nos requieren atención y no podemos dedicarse a las preocupaciones, aparecen de noche y a eso le sumamos el hecho de que al día siguiente tenemos que cumplir igual con nuestras tareas y no hemos descansado adecuadamente. Entonces
1: uh-huh.
0: realmente es cierto desgaste que hace un efecto sumatorio. Pero uh-huh. sí que es verdad que esas preocupaciones en cierto modo van a seguir ahí al día siguiente. Es decir,
1: uh-huh.
0: intentar
1: yeah.
0: filtrar aquellos problemas que podemos hacer algo por solucionar e irlos categorizando. Y eso,
1: uh-huh.
0: repito, decirlo es muy
1: claro.
0: fácil, el día a día es complicado, pero
1: uh-huh.
0: sí que es verdad que cuando categorizamos y establecemos cierta
1: sí.
0: prioridad, nos es más fácil dirigirnos hacia la acción y no solo
1: ajá.
0: a la rumiación.
1: Ajá.
0: Y esto
1: uh-huh.
0: es muy importante a nivel de salud mental, el hecho de poder ordenar estos pensamientos y poder saber qué podemos hacer, qué soluciones, si podemos buscar solución o no, es importante porque es la base de saber hasta dónde podemos llegar.
1: Uh-huh. Qué bueno. ¿Cuánto aprendemos cuando escuchamos a la psicóloga sanitaria Angélica Sánchez? Hemos estrenado esta temporada un espacio que se titula Lo que hay detrás. Y la verdad es que ha sido una llegada estupenda aquí a la noche con Esther y en Radio Voz. Así que te lo agradecemos, Angélica. Vamos a tomarnos las vacaciones habituales en el programa, que suponen el mes de agosto. Y en septiembre volvemos al curso y volvemos a preguntarte un montón de cosas y a buscar esas respuestas que nos podéis dar desde la psicología. Aprendemos muchísimo y nos resulta especialmente útil a esta hora en la que efectivamente paramos un poco y nos ponemos a pensar, que eso nos encanta. Angélica, esperamos que pases también un felicísimo agosto y a la vuelta del curso seguimos charlando y se nos siguen ocurriendo temas. Un placer. Gracias.
0: Muchísimas
1: y bienvenida
0: gracias.
1: Al programa. Hasta la vuelta. Un beso. Hasta luego.
0: Hasta la vuelta.